0: Yo creo que los primeros 22 minutos me gustaron muchísimo. Me gustaron mucho el equipo donde lo jugó. Es un rival que, a mi entender, era un rival que nos podía complicar con sus movimientos, con sus transiciones. Un rival que por el análisis que hice, intentaba jugar en zonas altas. Creo que hasta ahí, hasta la expulsión, el partido lo teníamos bien. Creo que faltaba todavía el transcurso del juego para seguir metiéndonos en partido. Con la expulsión, es muy difícil muchas veces, a veces, entrar a equipos que se defienden más bajo o que están posicionados a esa altura. Obviamente que al tener uno más, tenés más control de juego, tenés más sensación de ataque que en el primer tiempo que hubo. Creo que fue como 5 minutos donde ellos tuvieron 3-4 situaciones donde nosotros no podíamos agarrar la pelota. Entonces creo que ahí es entender el partido en sí, de que cuando el rival se queda con uno menos, muchas veces está la jerarquía, está el pase, está la calidad y está la acción individual, porque para romper esquemas la acción individual es lo más importante. A ver, yo soy un convencido que gambetear y tirar una pared o tirar un caño, patear al arco, no depende de un entrenador, de un sistema, de un juego, no depende de eso, ni una línea de tres ni una línea de cuatro, depende de la acción individual. ¿Vos te pensás que trabajamos el gol de Eduardo? Sí, trabajamos el movimiento donde tenía que caer el centro, en una posible situación de centro, sí, pero la calidad del gol de Eduardo es totalmente de Eduardo. Entonces eso es la jerarquía, es el nivel, es el juego y del futbolista dentro de la cancha.
1: Ernesto,
2: Topito, zona mixta,
1: Reina,
2: vamos
3: bien con esta camiseta y espero que siga así. Creo que fue el debut. Para arrancar me sentí muy bien.
4: Gonzalo, ¿se habló de problemas físicos? ¿Cómo
3: estás? No, yo nunca tuve problemas físicos, sino que me estaba poniendo a punto y...
2: Perdimos ahí a Reina, ¿no? Sí, lo perdimos al Tupito Caneo con el refuerzo azul que debutó en este partido en este triunfo azul ante Huachipato. A la espera de recobrar la comunicación con el Tupito Caneo, yo les voy a contar que en Argentina finalmente lo empató Boca 2-2 ante Newell's, mientras que hasta ahora, con 37 minutos jugados del segundo tiempo, está cayendo el cuadro de River Plate por 1-0 ante Rosario Central, todavía en cancha el bicho Pizarro, autogol de Otamendi. Que le dio sobre mojado a los ex campeones del mundo. Igor Federico Ochoa le espera recobrar conexión con la parte baja de la tabla del estadio. ¿Qué le dejó las palabras de Gago?
5: Bueno, no tanto, digamos. Él es muy cuidadoso,
6: sí.
5: Es muy cauteloso en el análisis, pero es cierto, tiene razón. Hasta antes de la expulsión, igual la U tenía el control, el acercamiento. Pero el tema es que el rival sí le había llegado un par de veces. Después de la expulsión ya eso no se dio. Pero en definitiva, yo creo que para la próxima semana él tiene que tomar una decisión en cuanto al reemplazante de Barrera, porque es un jugador que no estaba en la película a comienzo de año, pero se asentó y es titular. Entonces ahí viene también una decisión ante un rival que obviamente... te va a jugar en nuestros términos, probablemente con un mediocampo mucho más más poblado. Pero bueno, no dejó tanto margen de controversia el partido, porque se fue dando en términos muy lógicos y en esa línea, bueno, la U quedaba cómoda, y además tuvo el acierto de Vargas, porque todo esto podría ser una historia distinta si es que, bueno, no aparece esa jugada decisiva.
2: El comentario de Gorochoa para este triunfo de la U ante Huachipato, últimos minutos ya de la transmisión, ¿sí? A la espera de recobrar algún contacto con la parte baja. Igor, el día miércoles no quiso responder ahí Gago, se fue con la de que no tengo titulares ni suplentes, juega con San Felipe la U. El día miércoles, 18 horas, Copa Chile, donde ya lo contaba Caneo, tiene que perder 4-0 para quedar afuera. ¿Sí? Han pasado cosas, sí. No claro, el empate... Cuenta. El empate la clasifica, Igor. Pero si quiere perder, que sea por menos de 4. Pero eso también puede repercutir en el equipo que iba a armar. No lo quiso adelantar si iba a ser mixto o no, porque la U juega el domingo nuevamente con Palestino. ¿Qué hacer con este partido el miércoles, Igor? No, es que último concepto ya.
5: Que el fútbol hay que tenerle siempre respeto, digamos. Obviamente, si hay un jugador que está con alguna dolencia, quedará fuera. Pero tú tienes que plantearte siempre con... Yo creo que el mejor equipo posible. Porque si no, de pronto te puedes quedar, digamos, con alguna herencia pesada del partido. No, yo soy partidario, nunca subestimar rivales ni situaciones. Obviamente. estoy, lo digo yo, el entrenador a lo mejor piensa lo contrario, pero es un partido en cancha sintética, ¿no? Entiendo, en el Lucio Farín.
2: Tal cual. Bueno, debería ahí, ser ahí si se recupera el tema de las luminarias también.
5: Ahí viene alguna consideración, pero no te podés poner tampoco a ningún mal paso, digamos. Por más que los números te den eso que dices tú, pero hay que poner un equipo muy competitivo, como siempre. Más la U todavía, que tiene que sostener un ritmo importante siempre. Y porque por lo demás, ser primero o segundo del grupo también te determina muchas cosas. En el grupo Copa Chile me refiero. Hay ahí
2: hablando de eso.
5: Después te encuentras o no con ciertos rivales, entonces tú tienes que tratar de ganar el grupo, digamos, esa es la idea. Me parece a mí, porque si no, si clasificas después y te topas con uno fuerte que es primero en nuestro grupo, empieza todo un lío. Yo creo que uh-huh. tienes que tratar de ganar el grupo. Bueno, ya verá Gago con quién.
2: Lo tiene a su alcance, puntera con 10 puntos, pero visita a San todavía. Felipe. Claro, por eso tiene que jugarlo en serio, porque tiene la opción de ser primera incluso.
5: ¿Pero cuántos puntos tiene Calera?
2: 10 la U, 8 Calera, 7 San Felipe. Bueno, 3 Wanderers, eliminado a Wanderers.
5: Bueno, si pierdes te puede pasar Calera, punto.
2: Claro,
5: no,
2: por eso.
5: No,
2: por eso.
5: Entonces no es que tenga asegurado el primer puesto. Que me imagino
2: ni el empate
5: yo,
2: lo asegura tanto.
5: Que me imagino yo el objetivo, si como si ya en la Copa de la Liga quedaste afuera. En instancias muy tempranas, bueno, me imagino yo que será así. Ahora, todo esto es un análisis muy específico, qué jugadores, cómo estará la cancha sintética, que te exige ciertas cosas, y ahí ya viene otro análisis que es materia de apreciación del entrenador, evidentemente.
2: El comentario de Gorochoa para el triunfo azul, 2-0 ante Huachipato, últimas pasaditas en la parte baja, me dicen que está Topito Caneo ya.
1: Aquí estoy.
2: Ya, no alcanzamos a escuchar mucho a Reina, por no. Si lo puede sintetizar, si dejó algo que destacar o fue más no protocolar mucho. Que otra cosa.
1: No mucho, habló de que, bueno, de su sensación de debutar con la camiseta de la Universidad de Chile, de empezar a adaptarse ya con los compañeros en cancha, que es distinto al entrenamiento, que eso también lo valora mucho, y que, bueno, el miércoles a las 6 ustedes hablaban también de esta... de estas fórmulas que necesita la U para clasificar, pero que, bueno, también un partido que es abordable para la Universidad de Chile, que donde Reina también puede sumar más minutos en Quillota. Pienso también que el domingo hay un apretón fuerte contra un equipo que, bueno, siempre es importante y tiene buen plantel, que es Palestino, domingo a las 8, vamos a ver. Mira, viene Arce con una... no sé si es la familia de Arce, pero viene un gran contingente familiar. Y viene Agustín, vamos a ver si quiere hablar el buen volante de la U, que también hoy día tuvo una actuación destacada. Vamos a ver si lo podemos molestar un minutito. Au, ¿puede ser un minutito? No, pasó nomás Arce.
2: Ya pues, cerrando ya la parte baja, sí, Topito Caneo. La U tiene 30 y Palestino 27, así que un partido muy importante pensando en la lucha del Chile de Oigor, que es la que creo que se tienen que enfocar estos equipos.
5: En cuanto a Reina, yo me habría gustado verlo un ratito sobre la izquierda, porque el zurdo sobre la derecha, por lógica, tiende mucho a enganchar hacia adentro, y bueno, él demostró que tiene ahí la facultad, que amaga, engancha, lo hizo bien, pero lo hizo también sobre su perfil. Es un jugador que en determinados partidos, sobre todo como este, en que tú estás en una posición ofensiva permanente, evidentemente puede ser relevante, pero igual estamos hablando de que él entra en un momento ya en el que el partido estaba con otro aire para la U, digamos. No es al comienzo, cuando el rival está cerrado y te está sosteniendo defensivamente.
2: Es así, Igor. ¿Algo más que agregar del triunfo azul, de lo que viene? Porque no vamos.
5: No, es que yo sé que el estilo de él, ¿me entiendes? Pero cuando le preguntan por los jugadores que van a llegar, es como que es todo muy muy misterioso. Está bien, él no se puede arriesgar. Imagínate, hubiera empezado a hablar del zaguero uruguayo que estaba acá, sí, y que después... Claro, está bien que tenga esa presencia, pero él, yo creo que puede, digamos, precisar, porque le llegan jugadores, entonces tú dices, ¿qué volante es el que llega desde Italia? Para jugar atrás, para jugar acompañando al 6, ¿cuál es la idea? Bueno, lo sabremos más adelante. uno siempre está ansioso por el detalle, pero no es el caso.
2: Sí, se podría dar algo más de información.
5: Sí, pero está bien. No lo critico porque en el fondo una postura lógica, sí, de que tienen que pasar el examen. Pero obvio, la pregunta que le hizo periodista es lógico, va a llegar un arquero, o sea, usted quiere un arquero, si está llegando otro arquero porque él lo pidió, o se da la coyuntura que dice Caneo que Toselli no sigue. No, bueno, veremos, es cuestión de días, digamos, porque ahora tampoco el arquero, quizás cuando llega el Topo, no está el Topo, vamos
2: no,
5: a ver.
2: No, está el Topo, ¿no?
1: Aquí estoy.
2: Ya. ¿Cuándo llegan?
1: Para cerrar.
5: ¿Cuándo última llegan preguntas. Estos nuevos? ¿Cuándo llegan?
1: Esta semana. No hay día todavía.
5: Listo. En fin.
1: No, van a estar para el domingo.
5: No, que no, pero ¿por qué van a estar para el domingo?
1: No.
5: Pero en ningún caso, ¿cómo van a estar para el domingo? Si llegaran mañana tampoco estarían para el domingo, porque obviamente no. ¿Cómo? Si tienen que entrenar, adecuarse. No, nada que ver. Ya, muy bien, pues esperaremos.
1: Nivelaciones entonces físicas que le dicen ahora.
5: Esperaremos el avión también.
1: Ajá.
5: Y ahí sabremos.
1: No, con la tocina, pero sí.
5: Y ahí sabremos después, cuando ya estén firmados, si es que están, cuál es el propósito técnico que tuvo el entrenador y la gerencia para traer estos jugadores y no otros.
2: Ya. Sí, a mí me están contando cuando llegue el volante Topo, te lo voy a. Es pronto, más pronto de lo pensado.
1: Genial.
2: Sí, el volante que viene de Italia. Recordemos quiénes son, el arquero colombiano y el volante que estaba en la Reggiana de la Serie B.
1: El arquero Jordan García es arquero colombiano, arquero, tiene sí. 21 años, que viene proveniente del León, y por él ya va a haber un préstamo con opción de compra de 1 millón y viene por 6 meses con una opción de compra de $1 millón y por un año más. Y Tobias Reinhardt es una apuesta ya más importante, con un contrato a 2 años y medio para el hombre que viene de la Reggiana de Italia, de la Serie B.
2: Ya. Esa fue compra de pase, ¿eh? Lo del italiano, lo del
1: sí
2: que juega en la Reggiana, eso es interesante.
1: Sí.
5: Por eso digo,
1: ahí se hizo la inversión.
5: Ahí está. Muy bien. Esperaremos que lleguen estos viajeros de la ilusión.
2: Sí.
5: Porque sí, naturalmente el hincha, cualquier observador dirá, bueno, pueden ser y pueden no ser, como se sabe, pero no es que hayan traído un nombre así fuera de toda discusión o de gran efecto mediático. No lo son, pero pueden dar resultados, eso nunca se sabe.
2: Sí, se habla mucho de este volante que nos contaba Topito, que tuvo un gran año en la Serie B, lo querían otro equipo ahí, pero también hay que ver por qué vuelve.
5: A mí me gusta la realidad cuando el jugador está en lo suyo, jugando por el equipo y en determinado campeonato. Lo demás sirve para ir redondeando, pero ya hemos visto cómo han llegado otros y no han dado resultados. Llegaron quizás con mayor perfil y no han funcionado, no han jugado por diversas razones.
2: Bueno, y esa posición ha sido maldita para la U, esa posición del volante central.
5: No, pero
2: no
5: por eso
2: suerte
5: es que
2: ahí hace bastante rato.
5: Es muy interesante porque es un sector en el que la U encontró un jugador que a principio de año no estaba en la película, que es Barrera. Entonces, encontraste un jugador ahí y aparte traes otro. O sea, hay un análisis técnico bien especial y hay que escucharlo al entrenador cuando sea la hora, claro, no en este minuto,
2: claro, cuando esté acá este volante que viene del Reggiana de Italia. Fuera camarín gritaste Topito, ¿estamos entonces?
1: Sí, estamos. Sí, porque hay otros jugadores que ya se van por el otro lado de la puerta del camarín, que es la puerta 11, y no pasan por acá, así que estamos.
2: Ya, muy bien. Buen trabajo, Topito. Atento, querido. Igor, también.
5: Muy bien.
2: Abrazo, Igor Federico.
5: Nos vemos.
2: Nos reencontramos. Diego Lonconao. Chao, Igor.
5: Nos
2: Diego
5: vemos. Lonconao, un agrado, todo lo que está siempre.
2: Al aire. Siempre está trabajar con Lonconao, un agrado.
5: Sí, sí.
2: Ganó la U, así que el hincha azul está contento. Fuerza el hincha cerero, que no gana el 17 de mayo, pero ya vendrán las buenas. Nosotros nos vamos, los dejamos con toda la información y la música en Cooperativa Deportes. Gracias a Diego Lonconao por la puesta al aire en el estadio Miguel Aldea y Pedrito Fuentes Jr. estuvieron en el trabajo en Ñuñoa. Nosotros quedamos hasta acá. Llega Bocinha en minutos, mucho hincha colocolino. Todo estará en cooperativa.cl con la cobertura de Rodrigo Gómez desde Pudahuel. Que estén muy bien. Chao, chao.
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1: 9 grados. 9 grados en Santiago. Cooperativa, 8:34 minutos. 8:34 minutos.
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1: 8 grados. 8 grados en Santiago. Cooperativa. 9:32 minutos. 9:32 minutos.
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3: ¿Qué tal? Muy buenas noches. 10 de la noche y hora de una nueva síntesis informativa. Revisamos primero las afectaciones del sistema frontal. Hubo balance por parte de las autoridades. Brian Galvez, tú nos das más detalles. ¿Qué tal? Buenas noches.
4: Buenas noches, Fernanda. Claro, nuevo balance de este sistema frontal entregaron las autoridades en Senapred. De acuerdo a este último reporte, la emergencia deja hasta ahora 2 personas fallecidas, 1.142 damnificados, 119 albergados y 6.243 personas aisladas. En materia de infraestructura, también el balance considera 25 viviendas destruidas, 632 con daño mayor y más de 4.000 con daño menor. Otras 1.123 continúan en evaluación. También respecto al servicio del suministro eléctrico, se ha informado que los cortes han bajado de cerca de 250.000, que eran las personas afectadas, a alrededor de solo 50.000, aunque la región del Maule sigue siendo la más afectada. Asimismo, el gobierno confirmó también la suspensión de clases para este lunes en comunas de las regiones del Maule, Ñuble y la Araucanía. Sobre esto se refirió el ministro Claudio Alvarado.
5: Esta suspensión de clases considera las comunas de Constitución y Molina en la región del Maule, la provincia de Itata en su integridad, en Ñuble, además de Quillón, Bulnes y San Ignacio, tal como señalé estas últimas en la región de Ñuble, y las comunas de Loncoche, Galvarino, Victoria, Traiguén, Lumaco, Purén, Los Sauces, Renaico, Angol, Ercilla y Cholchol en la región de la Araucanía. Esas serían las comunas que el día de mañana tienen suspendidas las clases.
4: Las autoridades también informaron que se mantienen 10 alertas rojas y 9 alertas amarillas vigentes para esta jornada. Además, el despliegue del ejército y carabineros para resguardar los sectores evacuados y dar seguridad a las familias. Finalmente, las autoridades insistieron en el llamado a la ciudadanía a mantenerse informada a través de los canales oficiales y acatar las evacuaciones y los mensajes SAE, ya que pese a la disminución de las lluvias, el riesgo del aumento de caudales aún persiste en diversos sectores del país, Fernanda.
3: Gracias por la información, Brian. Buenas noches.
4: Buenas noches.
3: En otros temas, el director general de Asuntos Consulares, Inmigración y Chilenos en el Exterior, Hernán Núñez, arribó a Caracas durante este domingo para concretar la reactivación de las relaciones consulares entre Chile y Venezuela. El pasado jueves, el presidente José Antonio Kast y el canciller Francisco Pérez Mackenna anunciaron en conjunto el inicio de una hoja de ruta para que se normalicen progresivamente las relaciones bilaterales entre ambos países. A 2 años del retiro del cuerpo diplomático de Chile de tal país, la misión de Núñez en Caracas es comenzar la revisión de gestiones administrativas y operativas que se requieren para comenzar la atención al público. Esto incluye trámites como la emisión de documentos de identidad y pasaportes, la legalización de certificados y títulos y la entrega de asistencia consular en emergencias. Recordemos que alrededor de 25.000 chilenos son residentes en Venezuela. parte de lo que ha ocurrido durante este domingo. Hasta aquí esta síntesis informativa. Nos reencontramos a la medianoche para una nueva edición del Diario de Cooperativa.
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2: Cooperativa, 10:04. 10:04.
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1: 9 grados. 9 grados en Santiago.

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3: Balance por sistema frontal, hay dos personas fallecidas y cifra de damnificados se eleva a 1.142. Hay más de 6.000 personas aisladas y casi 5.000 viviendas con distintas afectaciones. Las clases fueron suspendidas en 23 comunas del Maule, Ñuble y la Araucanía. Se mantienen alertas rojas por desbordes de río Andalien en Concepción, al igual que río Vergara y el río Traiguén en la Araucanía. Para el miércoles se proyecta la llegada de un nuevo frente de menor intensidad para la zona. Cancillería retomó presencia diplomática en Venezuela luego de 2 años. La delegación chilena en Caracas encabezará gestiones administrativas para comenzar la atención al público. Presidente Kast a la baja en las encuestas Cadem, Criteria y Pulso Ciudadano. La aprobación mensual del mandatario cayó en todos los segmentos, especialmente los identificados con la derecha. Hasta el martes se amplió el control de detención por el atropello múltiple a 8 personas en las afueras de una discoteca en La Unión. 2 mujeres fallecieron y el conductor habría mezclado antidepresivos con alcohol. Mega reforma a puertas de convertirse en ley se despacharía este martes desde el Senado en medio de la división de alcaldes por el impacto de la exención de contribuciones y la compensación a los municipios. Ex subsecretario de Hacienda insiste en su inocencia tras nuevo test de droga negativo. Sobre volver al gobierno, dice que por ahora solo espera limpiar su nombre. En el mundo, fuertes cuestionamientos al presidente español Pedro Sánchez en medio de la crisis migratoria en la ciudad de Ceuta. Trump anunció nuevas negociaciones con Irán para este lunes. Y en el fútbol, Bosiña ya está en Chile y fue recibido por una multitud en el aeropuerto. En el torneo nacional, la U ganó y la Universidad Católica sufrió una dura derrota.
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3: ¿Qué tal? ¿Cómo están? Bienvenidas y bienvenidos a esta edición de medianoche del diario de Cooperativa. Los saludamos desde un Santiago con cielos nublados y una temperatura de 9 grados a esta hora. En el norte del país, Arica e Iquique esperan máximas de 21 grados y de 20. Van a tener también cielos nublados. Lo mismo para Antofagasta, con nubosidad durante la madrugada y la mañana, esperando una máxima de 20. Máxima de 29 para Copiapó, con cielos completamente despejados. 18 espera a La Serena, con algo de nubes durante el día. 17 para Valparaíso, con cielos nublados. 18 para Rancagua, algunos chubascos aislados durante la mañana, pero que se van a retirar durante la tarde. 17 de máxima para Talca, lluvia durante la mañana, pero que también parará durante la tarde. Lluvia en Chillán durante casi toda la jornada, esperan una máxima de 15, además de vientos entre los 25 y los 40 kilómetros por hora. Para Concepción, máxima de 15, lluvia débil y probable tormenta eléctrica con vientos también entre los 25 y los 40 kilómetros por hora. En Temuco, cielos cubiertos, lluvia débil a esta hora, pero esperan precipitaciones el resto de la madrugada y de la mañana con una máxima de 15 grados. Máxima de 13 espera Valdivia, también tendrán chubascos débiles y probable tormenta eléctrica durante la madrugada y algunas gotitas que se mantendrán durante todo el resto del lunes. 14 para Puerto Montt, también se espera tormenta eléctrica en esos sectores. Para Coyhaique, máxima de 3, una mínima de 4 grados bajo cero, 1 para Torres del Paine y máxima de 3, 1 también para Punta Arenas y una máxima de 4 grados, y van a tener chubascos de agua nieve con vientos entre 40 y 60 kilómetros por hora. Con esta revisión de meteorología, pasemos a las noticias.
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3: Dos fallecidos y más de 1.100 damnificados ha dejado el sistema frontal que se vive en el centro sur del país. Para este lunes se suspendieron las clases en 23 comunas del Maule, Ñuble y la Araucanía. Los detalles con Cristian Aburto.
4: Distintas afectaciones ha dejado el sistema frontal que se vive entre las regiones de El Maule y la Araucanía. Según el último balance de SENAPRED, el evento meteorológico ha dejado a 2 personas fallecidas en Panguipulli. Se informó de más de 1.100 damnificados. Aislados hay más de 6.200 y los albergados son 119 personas. En cuanto a las viviendas, 25 han resultado destruidas por completo, 632 tienen un daño mayor y más de 4.000 tienen una afectación menor. Esto mientras que hasta este reporte se mantienen 10 alertas rojas, además de 9 amarillas, todas ellas por desborde de cursos fluviales o riesgo de que eso pueda suceder. El subsecretario del Interior, Máximo Pavés, habló de afectaciones importantes en las regiones de El Maule y el Biobío, y la directora nacional de SENAPRED, Alicia Cebrián, indicó que la emergencia sigue activa y dijo que aún hay sectores de riesgo pese a que han disminuido las precipitaciones.
5: En el caso de la región del Maule, tuvimos un especial evento de remoción en masa en el sector de Putú, en Constitución. Esto debido a que en una hora cayeron 36 milímetros de precipitaciones, lo que activó algunas cuencas secundarias. En la región del Biobío todavía hay preocupación por desborde de ríos. Por ahora la preocupación fundamental es el eventual desborde del río Andalien.
6: Hay situaciones de emergencia que se mantienen activas, sectores que presentan acumulación de agua aún y lugares que, producto de la acumulación de agua, los terrenos están reblandecidos, por lo tanto presentan riesgo para las personas que pudieran estar en sus entornos o acceder a ello, así que les pedimos precaución.
4: Para este lunes, el Ministerio de Educación resolvió suspender las clases de forma preventiva en 23 comunas de las regiones de El Maule, Ñuble y la Araucanía, pero ninguna en la del Biobío. Vamos a escuchar al delegado presidencial del Maule, Juan Eduardo Prieto, y el gobernador del Ñuble, Óscar Crisóstomo, quienes nos detallan las situaciones que viven sus regiones.
7: Hemos tenido muchas afectaciones en distintos comunas de la región del Maule, precisamente la comuna de Concepción ha sido probablemente la más afectada. Hemos visto aquí los socavones, pero yo creo que también es ideal tranquilidad a la gente que habla, por lo que se ve, va a disminuir el sistema frontal. Ya tenemos los equipos desplegados trabajando, aquí está el Nimbus, está el MOC. Hemos estado en coordinación con los alcaldes, tuvimos presente con el alcalde de la institución, con donde contiene.
8: Dando cuenta de destrucción de caminos, socavones, pero también la Valle Iritata ha tenido distintas destrucciones. Socavones, puentes cortados, del desplazamiento de masa de tierra que ha destruido o cortado ruta, es la mayor preocupación que tenemos.
4: Desde SENAPRED informan que las alertas rojas y las medidas preventivas se mantendrán activas hasta que cambien las condiciones meteorológicas e hidrológicas. Aunque disminuyen las precipitaciones en el tramo que comprende el sistema frontal, todavía hay riesgos de desbordes por cursos fluviales, por lo que las autoridades instan a seguir las recomendaciones y evacuar si es que se indica. En cuanto al pronóstico, desde el Maule a la Araucanía se espera que las precipitaciones se continúen debilitando. Esto mientras que el miércoles llegaría un nuevo sistema frontal entre el Ñuble y la Araucanía, el que sería más débil que el que se ha vivido en estos días.
3: Hacemos foco en la Araucanía. En Angol, Concepción y Purén hubo evacuaciones de personas. Los ríos y esteros aumentaron su caudal y se desbordaron, anegando campos y siembras. Los detalles con Claudio Arévalo.
9: La emergencia por el sistema frontal se mantiene crítica en la región de la Araucanía. En las últimas horas, las autoridades reportaron daños, rutas cortadas, evacuaciones y un aumento considerable del caudal de los principales ríos. Debido a los efectos de este sistema frontal, se determinó la suspensión de clases para 11 comunas. Estas son Loncoche, Galvarino, Victoria, Traillén, Lumaco, Purén, Los Sauces, Renaico, Angol, Ercilla y Cholchol. En la comuna de Angol se registraron 12
10: evacuaciones preventivas debido a la crecida de ríos y esteros. En distintos puntos de la zona, bomberos y carabineros socorrieron a las familias. Algunos de los afectados entregaron así su testimonio.
11: Los bomberos están todos bajo el agua y le llega casi la cintura el agua. Yo no he visto, yo estoy en la entrada de la arboleda, no he visto todavía que ha llegado el ejército o el bote Sodia del grupo Gersa, no ha llegado todavía. Solamente anda rescatando a la gente en botes de esos que van a pescar los pescadores. Solamente botes de pesca y ya ahí va gente llena de animalitos, van con animalitos.
12: Están entrando las huevas aquí a las casas. Justo aquí en la cuadra, el pasaje donde yo trabajo. Parece canal acá, parece río, parece lago.
10: El río Cautín en Temuco, por su parte, también aumentó su caudal y se mantiene en monitoreo permanente ante la amenaza de desborde. En cuanto a conectividad, las rutas de Pitrufién-Tolten y Cholchol-Galvarino se encuentran interrumpidas producto de socavones generados por las lluvias, lo que complica el tránsito en la zona costera y en el centro de la región. En la comuna de Padre Las Casas, la mayoría de los agricultores informó al alcalde que están sus siembras y también sus cosechas bajo el agua, materia que llevó a la primera autoridad comunal, Mario González, a pedir que se declaren medidas especiales para esta comuna.
13: Hemos recibido una enorme cantidad de solicitudes por parte de agricultores, campesinos, de nuestros distintos sectores en Padre Las Casas, que nos hablan de que sus campos están anegados, que las praderas están bajo agua, que los invernaderos se hicieron tira, se estropearon. Padre Las Casas es una comuna que es una eminentemente agrícola, el mundo rural es muy importante, es una zona productora de frutas, verduras, hortalizas. Por eso queremos hacer un llamado al Ministerio de Agricultura, al presidente. Necesitamos que se declare estado de emergencia agrícola.
10: En la región del Biobío, en tanto, también se han generado emergencias en las últimas horas. En el sector Santa Rita de Concepción, debido al desborde del río Andalien, debieron ser evacuadas varias familias del lugar. Durante esta jornada de lunes, se va a continuar con el monitoreo debido a las condiciones climáticas adversas que persisten en la zona.
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3: Cambiamos de tema, amplían la detención del conductor que protagonizó un fatal atropello múltiple en La Unión. El imputado habría mezclado medicamentos con alcohol. Soledad Lorca nos cuenta.
14: La Fiscalía de Los Ríos confirmó la ampliación de la detención del imputado por el atropello múltiple ocurrido durante el fin de semana en la ruta T210 de la comuna de La Unión y que dejó a dos mujeres fallecidas. Tras la audiencia de control de detención, la fiscal Leila Chaín informó que el tribunal acogió la solicitud del Ministerio Público de extender la detención hasta el día martes, fecha en que se va a realizar la formalización de la investigación. La ampliación del plazo fue solicitada para reunir nuevos antecedentes que permitan establecer una adecuada calificación jurídica de los hechos. Las circunstancias que rodean el caso podrían incluso configurar el delito de homicidio con dolo eventual.
15: Acaba de terminar la audiencia de control de la detención del imputado detenido por el atropello múltiple ocurrido en la madrugada de ayer sábado en la ruta T210. A petición nuestra, el tribunal decidió ampliar la detención hasta el próximo día martes, oportunidad en que nosotros vamos a formalizar la investigación. Este plazo lo solicitamos con la finalidad de poder recabar antecedentes que nos permitan realizar una adecuada calificación jurídica de los hechos en atención a las múltiples circunstancias concomitantes a estos, que de acuerdo a lo que nosotros esbozamos en la primera instancia, podrían incluso determinar la calificación jurídica de estos como un homicidio con dolo eventual.
14: En relación con el estado del conductor, al momento del accidente se informó que el examen practicado varias horas después del hecho arrojó una concentración de alcohol de al menos de 1,59 gramos por litro de sangre. Sin embargo, la fiscalía sostuvo que el alcoholemia al momento del atropello habría sido considerablemente superior. Sobre las versiones sobre un eventual tratamiento por problemas de salud mental y consumo de medicamentos por parte del imputado, la fiscal indicó que la defensa del imputado hizo mención a ello sin entrar en mayores detalles. La investigación va a continuar en desarrollo y será durante la audiencia de formalización del día de mañana cuando la Fiscalía exponga los antecedentes reunidos y defina la calificación jurídica de los hechos.
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3: Hora de hablar del deporte. Bocinha está en Chile y fue recibido por una multitud en el aeropuerto. En el torneo nacional, la U ganó y la Universidad Católica sufrió una dura derrota. Los detalles con Rodrigo Gómez.
16: El nuevo arquero de Colo-Colo, Bocinha, ya está en nuestro país. El portero que se destacó con la selección de Cabo Verde en el último mundial fue recibido por una multitud de hinchas albos que llegaron al terminal aéreo. En el momento de su arribo al país se detuvo brevemente para dejar un saludo.
17: Buenas noches, estoy muy feliz de estar aquí. Una gran honra representar al Colo-Colo. Y quiero agradecer el cariño y la paciencia de los hinchas. Y nos vemos pronto el Monumental. Muchas gracias.
16: Lo que viene ahora para el nuevo fichaje de Fernando Ortiz es someterse a los exámenes médicos a primera hora de hoy lunes. El martes está agendado su primer entrenamiento con sus nuevos compañeros y la presentación oficial como nuevo jugador de Colo-Colo. Siempre en el fútbol chileno, la U se impuso 2-0 a Huachipato en el Estadio Nacional con goles de Eduardo Vargas y Marcelo Morales. Los azules con esta victoria llegaron al segundo lugar en la tabla y el entrenador Fernando Gago fue el encargado de valorar esta victoria.
18: Creo que el partido hasta el minuto de la expulsión, minuto 23, era un equipo donde teníamos las situaciones donde lo queríamos jugar el partido, donde queríamos atacarlo, sabiendo cómo nos podía lastimar el rival, con una posibilidad que creíamos que el rival podía cambiar de sistema, como cambió y después volver a cambiarlo. Entonces acomodamos esas situaciones de juego y el equipo creo que estuvo muy bien. Por ahí nos faltó después con la expulsión un poquito más de capacidad para finalizar, para llegar en esa situación de finalización con más gente. Por ahí teníamos más gente, era todo lo que era el juego, que después corregimos ya en el segundo tiempo. Entonces el equipo creo que hoy hizo un gran partido de casi los 90 minutos.
16: Universidad Católica, en tanto, sufrió una dura derrota en la visita a Deportes Concepción en el estadio Ester Roa de Concepción. Los cruzados cayeron 3-0, resignando la posibilidad de meterle presión a Colo-Colo, que sigue firme en el primer lugar. Daniel Garnero entregó su visión del presente de su equipo.
19: Hoy estamos jugando Copa Libertadores porque clasificamos directamente el año pasado. Así que ese también es uno de nuestros objetivos. Obviamente que no queríamos en este arranque a acercarnos y terminamos alejándonos, pero bueno, queda mucho y va a depender mucho de nosotros.
16: Para hoy entonces, las miradas estarán atentas a la sesión de exámenes médicos del nuevo portero de Colo-Colo, Bocinha, que ya está en el país. Fue la información del deporte para el Diario de Cooperativa.
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3: Hablamos de política a esta hora. En medio de la tramitación de la mega reforma, se agudizan las divisiones entre alcaldes por el impacto en el Fondo Común Municipal, por la exención del pago de contribuciones y su compensación. Carla Fernández con los detalles.
20: Mañana podría quedar zanjado el proyecto de reconstrucción nacional en el Senado cuando se vote el fondo de compensación para las municipalidades por la eliminación del pago de contribuciones a personas mayores de 65 años. En esa línea, más de un centenar de alcaldes y alcaldesas de distintas comunas solicitaron al presidente José Antonio Kast aplicar un veto presidencial a la fórmula de compensación. En concreto, los jefes comunales cuestionaron el mecanismo propuesto por el gobierno, argumentando que podría aumentar las diferencias entre municipios. Tras esto, plantean que los 200 millones de dólares comprometidos para compensar la menor recaudación sean distribuidos íntegramente a través del Fondo Común Municipal, sistema que permite redistribuir recursos hacia las comunas con mayores necesidades. Así lo plantea el alcalde de Maipú, Tomás Bodanovich, y por su parte la alcaldesa de Quinta Normal, Karina Delfino, puso el foco en quienes se verían beneficiados por este mecanismo.
21: El gobierno decidió avanzar de todas maneras. Una persona solo por el hecho de tener 65 años no va a pagar contribuciones, pero el próximo año el propio ministro Quirós no va a pagar contribuciones pudiendo hacerlo. Entonces, cuando sale del debate, la focalización creo que se genera la diferencia profunda respecto a cómo se compensa.
22: Acá la discusión es muy sencilla. Hay 200 millones de dólares y hay que encontrar un mecanismo para distribuirlos. El gobierno propone que estos 200 millones de dólares vayan directamente a las comunas que dejan de recaudar por el cobro de contribuciones, que son las comunas de más altos ingresos en todo el país. Nosotros como alcalde decimos que estos 200 millones de dólares vayan al Fondo Común Municipal, que tiene un mecanismo de distribución según las necesidades de las comunas.
20: En la vereda contraria, el jefe comunal de Independencia, Agustín Iglesias, cuestionó la manera en la que el gobierno planteó la compensación y además criticó el tono del progresismo en la materia. Mientras que el presidente de la Asociación Chilena de Municipalidades y alcalde de Zapallar, Gustavo Alessandri, señaló que el gran temor era que le pasara la cuenta al municipalismo respecto a la iniciativa.
0: Yo he sido crítico de la posición de la manera que el gobierno propuso la compensación de los recursos en esta pasada. Tanto el ministro Quiroz como los alcaldes de izquierda se han pasado por la punta en esta discusión. Uno, por poner una solución que no es la más justa, y lo otro es por mezclar la discusión de compensación con redistribución, que no da lugar.
5: Nuestro gran temor era que la cuenta de esta mega reforma la pagara el municipalismo. Y es por eso que propusimos que la compensación siempre fuera el 100% para el 100% de las municipalidades. Después de largas conversaciones, largas mesas de trabajo, lo logramos con el gobierno y esperamos que el próximo martes se apruebe en el Senado el 100% de compensación para el 100% de las municipalidades.
20: Bajo ese contexto, el senador de la UDI, Sergio Gaona, solicitó que se garanticen los recursos para la región de Coquimbo tras los temporales. Sin embargo, mostró apertura para respaldar la mega reforma. Desde el Partido Socialista, el senador Gastón Saavedra señaló que el oficialismo tiene que asumir la responsabilidad del daño que se le efectuará a los municipios.
6: Para mí es fundamental que se garanticen los recursos para la reconstrucción de la región de Coquimbo. Puede ser a través de la ley de reconstrucción, pero no me cierro también a que sea a través de la ley de presupuesto 2027.
23: La derecha tiene mayoría, y por lo tanto, si ejercen su voto, se va a aprobar, y por tanto, tienen que asumir la responsabilidad política del daño que va a efectuarse a los municipios del país y a seguir privilegiando a las comunas más ricas respecto de las comunas más pobres.
20: Mientras tanto, se mantiene la expectativa por el destino de los dos requerimientos presentados por la oposición ante el Tribunal Constitucional. Entre las disposiciones impugnadas figura la invariabilidad tributaria y las normas medioambientales relativas a la compensación de inversiones privadas cuyas resoluciones de calificación ambiental sean revocadas. A ello se suma la incertidumbre respecto de los vetos presidenciales, los que aún se encuentran en evaluación en cuanto a su presentación y contenido definitivo.
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3: El ex subsecretario de Hacienda, Juan Pablo Rodríguez, insiste en su inocencia tras un nuevo test de drogas negativo. Acusa un error por parte del primer laboratorio sobre volver al gobierno. Dice que por ahora solo espera poder limpiar su nombre. El informe lo preparó Paula Lillo.
24: Sigue la polémica por la salida del ex subsecretario de Hacienda, Juan Pablo Rodríguez, de la cartera tras haber recibido un resultado positivo en un test de drogas realizado por el laboratorio Corston Health. Desde entonces, el ex subsecretario ha insistido en que no consume drogas, razón por la que se realizó otro examen en un laboratorio distinto que arrojó negativo. Luego de este nuevo resultado, Rodríguez ha cuestionado la validez del test inicial. En conversación con Mesa Central de Canal 13, mencionó que no sabe si es su pelo porque el laboratorio no le entregó la cadena de custodia, pidiendo incluso que se realice una prueba de ADN a la muestra, pero en otra empresa.
25: ¿Qué sentido tiene yo teniendo un examen de pelo de abril, sabiendo que voy a tener un examen de pelo de junio, que yo comience, por así decirlo, siendo subsecretario, a decir, mire, yo me voy a empezar a drogar y no le voy a decir a nadie? Sabiendo que yo voy a tener un examen en junio, no tiene, obviamente, ningún tipo de sentido. Yo no sé si es mi pelo, porque el laboratorio no me entrega el informe de la cadena de custodia. Y a su vez, haga la muestra como corresponde. ¿Tiene? Un examen de ADN y que el examen lo haga otro laboratorio.
24: Rodríguez había mencionado anteriormente que cree que la única forma de reivindicar su nombre es volver a ser subsecretario de Hacienda. Respecto a un eventual retorno al cargo, Michel Figueroa, director ejecutivo de Chile Transparente, afirmó que esto recae en la confianza que tiene el presidente José Antonio Kast en el ex subsecretario.
26: Hay que tener en consideración que la salida del ex subsecretario se produce en términos concretos por la pérdida de confianza del presidente de la República, pues no se espera cumplir con todo el procedimiento de la contramuestra, sino justamente se hace a aplicación de una de las atribuciones presidenciales, que es justamente la pérdida de la confianza. Más allá de que a posteriori los resultados hoy día muestran otra cosa, fue decisión del propio presidente de la República de dejarlo fuera, y por tanto su retorno va a depender más bien de la confianza que en él tenga depositado hoy día el mandatario.
24: En medio de todo esto está también la disputa entre el ex subsecretario y el diputado socialista Daniel Manucheri, quien a través de su cuenta de ex acusó a Rodríguez de no solicitar el análisis de la contramuestra. Sobre el cumplimiento del protocolo lo escuchamos a él y a su par independiente de la bancada de la UDI, Natalia Romero.
4: que se analice la contramuestra oficial, conforme al procedimiento Contraloría. Si sale negativa, se termina la controversia. Si sale positiva, también. La pregunta es por qué no lo han hecho. Algunos parlamentarios y el propio ex subsecretario ahora apuntan al laboratorio. Incluso sostienen que ese mechón correspondería a otro examen. Estas son acusaciones gravísimas contra un laboratorio acreditado y que ponen en duda todos los test realizados por el gobierno. Lo serio es dejar las teorías conspirativas y respetar el protocolo.
7: Debe existir un protocolo claro para enfrentar situaciones como esta. Hoy el gobierno no lo tenía y por lo mismo terminó tomando la decisión de remover al subsecretario sin esperar el resultado de la contramuestra, caso que demuestra que se requieren reglas previamente definidas.
24: Pese a las declaraciones del diputado Manucheri, el ex subsecretario aseguró que sí solicitó la contramuestra, agregando que no tiene un doble positivo y que es solamente una muestra la que se ha analizado en el laboratorio Corston Health.
8: Otro tema, el ministro de Justicia propuso la creación de una agencia encargada de liquidar los bienes incautados a delincuentes. Parlamentarios valoraron la idea, pero piden incluir en la agenda de seguridad la persecución de delitos económicos y la reinserción social. Paula Kelly con los detalles.
9: El ministro Fernando Rabat anunció la creación de una agencia que liquidaría los bienes incautados a delincuentes. En entrevista con El Mercurio, el titular de Justicia explicó que la idea es que esta agencia se haga cargo de la administración de los bienes desde el principio del proceso judicial, ya que el actual sistema tiene un procedimiento muy engorroso, dijo, para enajenar los bienes obtenidos a través de mercados ilícitos vinculados al crimen organizado. Desde la Comisión de Seguridad de la Cámara valoraron la propuesta. Habla el diputado independiente Jaime Araya y su par socialista Raúl Leiva.
11: Es una buena iniciativa y que pretende operativizar normativa que está ahí hace mucho tiempo y que es difícil de ejecución. Yo creo que podría aprovechar el ministro junto con generar esta agencia. También es importante operativizar aquella norma que está contenida en la última modificación de la ley 20.000, que habilita que parte de los bienes que sean decomisados en contexto de narcotráfico puedan ser destinados a las policías o al Ministerio Público.
12: Nuestro Código Procesal Penal establece que quien va a estar a cargo de ello es la Caja de Crédito Prendario, dependiente del Ministerio de Hacienda, como la tía rica, que no cuenta con las herramientas legales ni con los instrumentos de gestión para hacer más ágil la ejecución de los bienes incautados al narcotráfico. De ahí que la creación de una agencia que tenga esas herramientas y permita con agilidad ejecutar y administrar debidamente los bienes incautados al crimen organizado es muy, muy necesario.
9: El ministro Rabat adelantó que la iniciativa contempla la creación de un fondo especial para la reparación de víctimas de delitos. Además, los bienes incautados que sean liquidados serán luego utilizados como recursos para dotar a las policías y a gendarmería. Los diputados de la Comisión de Seguridad, Mauro González de Renovación Nacional y Tatiana Urrutia del Frente Amplio, se refirieron a esta propuesta del Ministerio de Justicia.
13: El problema es que cada día se incauta menos, no por voluntad o falta de trabajo policial, sino porque no hay lugares para el acopio o depósito. El Estado debe desembolsar muchos recursos en esto, por lo que acelerar la liquidación de los bienes va en el sentido correcto.
27: Esperamos conocer la propuesta en detalle y desde ya, como Frente Amplio, tenemos toda la disposición para contribuir a una buena legislación en esta materia. Pero ese avance también debe ir acompañado del cumplimiento de los compromisos ya adquiridos por el Estado. La implementación del servicio de reinserción social para adultos ya está mandatada por ley y requiere los recursos necesarios para ponerlo en marcha. Que ambas cosas avancen en paralelo sería la señal correcta y eficaz para enfrentar de verdad la delincuencia.
9: Desde el gobierno indicaron que esta semana pondrán el foco en la agenda de seguridad con las diversas iniciativas que se discuten. El diputado DC, Patricio Pinilla, dice que el anuncio del ministro de la creación de una agencia para liquidar bienes de delincuentes va en el camino correcto, pero le parece insuficiente, pues también se debe perseguir el patrimonio vinculado a delitos económicos.
28: Hasta ahora el gobierno ha tenido cierto sesgo por evitar apuntar con fuerza a la persecución del dinero y saber dónde se encuentra, cómo se administra y liquidarlo cuando esto está en manos de personeros que se esconden en oficinas o en directorios de empresa. Está muy bien buscar una agencia que liquide y administre los bienes que son incautados del crimen organizado, pero también sería importante ir derechamente por el levantamiento administrativo del secreto bancario o darle urgencia al registro de vándalos de cuello y corbata.
9: El ministro Rabat dijo que esta agencia sería un órgano independiente integrado por los ministerios de Justicia y Seguridad y tendría facultades también convenidas con los municipios para, por ejemplo, poder enajenar vehículos abandonados en corrales.
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8: Balance por sistema frontal, hay 2 personas fallecidas y cifra de damnificados se eleva a 1.142. Hay más de 6.000 personas aisladas y casi 5.000 viviendas con distintas afectaciones. Las clases fueron suspendidas en 23 comunas del Maule, Ñuble y la Araucanía. Se mantienen alertas rojas por desbordes del río Andalien en Concepción, al igual que el río Vergara y el río Traiguén en la Araucanía. Para el miércoles se proyecta la llegada de un nuevo frente de menor intensidad para la zona. Cancillería retomó presencia diplomática en Venezuela luego de 2 años. La delegación chilena en Caracas encabezará gestiones administrativas para comenzar la atención al público. Y en el fútbol, Bocinha está en Chile y fue recibido por una multitud en el aeropuerto. En el torneo nacional, la U ganó y la Universidad Católica sufrió una dura derrota.
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8: Hasta aquí las noticias. 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En las calles de Santiago estuvo Brian Galvez, en los controles estuvo Diego Lonconado y los acompañó en la conducción Fernanda Ávila. Que tengan una excelente noche.
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1: 9 grados. 9 grados en Santiago. Cooperativa. 12:33 minutos. 12:33 minutos.
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1: Cooperativa, una de la madrugada.
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1: 9 grados. 9 grados en Santiago. Cooperativa. 1:29. 1:29.
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2: 9 grados. 9 grados en Santiago. Cooperativa. 2:33 minutos. 2:33 minutos.
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1: 9 grados. 9 grados en Santiago. Cooperativa. 3:35 minutos. 3:35 minutos.
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1: Cooperativa. 3:59 minutos. 3:59 minutos.
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2: 9 grados en Santiago. Cooperativa. 4:31 minutos. 4:31 minutos.
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1: Cooperativa. 4:59. 4:59.
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1: 9 grados. 9 grados en Santiago. Cooperativa. 5:32 minutos. 5:32 minutos.
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0: Buenos días. El diario de Cooperativa en el aire en esta primera edición de hoy, día lunes, una nueva semana, la primera del mes de agosto. ¿Sí? Se fue julio, ¿ah? Se fue julio, nunca escuchamos Julio Iglesias, ¿eh? Es que ya chiste repetido, dicen, pero igual, nomás. Lunes 3 de agosto, este octavo mes del 2026, con 9 grados de temperatura. Estamos preocupados por la situación del sur, ¿sí? A propósito del sistema frontal. Hoy día una mañana bien agradable aquí en Santiago, va a estar sí nublada, ¿sí? Va a aparecer en una de esas el sol durante el día. Y la máxima cuasi primaveral, 19 grados de máxima hoy día. No debiera seguir lloviendo, ¿ah? De madrugada podría haber caído lo último, la última gotita, los últimos chubascos en algunos sectores de la región metropolitana. Hacia el sur se mantiene pronóstico de lluvia en la región del Maule durante toda la mañana, la región del Ñuble lo mismo, en el Biobío, también en la Araucanía. Y ahí hay inquietud, claro, por lugares que han sido afectados por este último frente. Hay 2 fallecidos, hay más de 1000 damnificados, hay suspensión de clases también en más de 20 comunas de esa zona del país. Lo vamos a estar contando durante la mañana. Se esperan hoy 13 para Valdivia, 14 en Puerto Montt, 3 de máxima nomás en Coyhaique, 4 en Punta Arenas. 18 en Rancagua, 17 en el puerto de Valparaíso, 18 en La Serena, Coquimbo, 29 grados de máxima en Copiapó, 29. 20 para Antofagasta, 21 en Arica, en Iquique, 17 en el archipiélago de Juan Fernández, probabilidad de algún chubasquito por ahí, lluvia derechamente durante todo el día, ¿eh? Durante por lo menos las próximas 48 horas en la hermosa Rapa Nui, en el Océano Pacífico. Aquí en el centro sur se mantiene el pronóstico de lluvia, las máximas van a estar entre 15, 17 grados por ahí. El problema ahora es levantarse, limpiar, mejorar lo que haya que mejorar, recuperar conectividad. Hay que ver también qué afectación hay a la infraestructura del Estado, a la infraestructura de la salud, de la educación, porque la idea es que los niños pierdan la menor cantidad de clases posible, digamos. Entendemos, sí, que se toma básicamente la medida de suspensión por conectividad, ¿eh? Por problemas para llegar, más que por las condiciones de los recintos. Ojalá, esperemos que así sea. Así partimos este lunes 3 de agosto.
1: 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Y aquí hay WOM, y no vamos a parar.
0: Bienvenido agosto, bienvenido Bociña. Ya está el arquero de Cabo Verde en suelo nacional. Llegó anoche, en caótica la llegada en el aeropuerto, pero después salió ordenadito por un sector de carga. Habló algo con los medios de comunicación, entiendo. Hoy día se hacen los exámenes médicos y mañana va a ser presentado en sociedad por Colo Colo, el arquero Bociña, figura del pasado mundial de fútbol que se jugó en Norteamérica. A propósito de la suspensión de clases, es temprano, yo lo sé, pero vale la pena recordarlo para no anticiparse a la jugada. Región del Maule, no hay clases en las comunas de Molina y Constitución. En el Ñuble no hay clases en San Ignacio, Bulnes, Quillón y la provincia de Litata. La provincia de Litata es Quirigüe, Trehuaco, Copquecura, Ningüe, Ranquil, Portezuelo y Coelemu. Esa es la provincia de Litata, ahí no hay clases, igual que en las otras 3 comunas que yo ya le dije: Bulnes, San Ignacio, Quillón. Y hay sectores de la Araucanía también sin actividades lectivas hoy: Loncoche, Galvarino, Victoria, Traigen, Lumaco, Puren, Los Sauces, Renaico, Angol, Ercilla y Cholchol. Eso es la Araucanía. O sea, en total, 23 comunas. Entiendo que el municipio de Coyipulli también suspendió actividades hoy. Serían 24, ¿ya? Todo por el sistema frontal que deja. Más de 1.100 damnificados, 2 fallecidos, ¿sí? El avance es de Cristian Aburto.
2: Distintas afectaciones ha dejado el sistema frontal que se divide entre las regiones de El Maule y la Araucanía. Según SENAPRED, el evento meteorológico ha dejado a 2 personas fallecidas en Panguipulli, hay más de 1.100 damnificados y alrededor de 6.200 aislados. Para este lunes, el Ministerio de Educación resolvió suspender las clases de forma preventiva en 23 comunas de las regiones de El Maule, Ñuble y la Araucanía, pero ninguna en la del Biobío. Las autoridades informan que aunque disminuyen las precipitaciones en el tramo que comprende el sistema frontal, todavía hay riesgos de desborde de cursos fluviales, por lo que instan a seguir las recomendaciones y evacuar si es que se indica. Todo el detalle más adelante en el diario de Cooperativa.
0: Vamos a mirar el frente aquí en el centro sur del país. Estoy mirando el metro de Santiago en sus redes sociales. Confirma que se inicia el servicio de hoy con prácticamente toda la red operativa, salvo, otra vez, salvo la estación Santa Isabel, que sigue cerrada y sin detención de trenes después del incendio de la semana pasada en uno de los vagones ahí en Santa Isabel. Cerrada y sin detención de trenes, eso es la línea 5. De todas maneras, la línea 5 corre de extremo a extremo, pero en Santa Isabel la situación es distinta, y ahí en ese tramo del Parque Bustamante, desde Irarrázaval, digamos, y hasta la Plaza Baquedano, anda un poquito más lento, a propósito de lo que está ocurriendo todavía en Santa Isabel. Se ha demorado eso. En medio de la tramitación de la mega reforma, se agudiza la división entre alcaldes por el impacto que esto va a generar en el fondo común municipal. Carla Fernández tiene el avance.
3: Mañana el Senado podría dar el último paso para despachar la mega reforma de Reconstrucción Nacional. La discusión estará marcada por la controversia en torno al fondo de compensación para los municipios, que motivó a más de 100 alcaldes a pedir el veto aditivo. Mientras tanto, el proyecto sigue bajo la lupa del Tribunal Constitucional respecto a los requerimientos de la oposición y de los eventuales vetos presidenciales que aún siguen en evaluación. Los detalles más adelante en el diario de Cooperativa.
0: Otro tema, el ex subsecretario de Hacienda, Juan Pablo Rodríguez, apunta a un error por parte del primer laboratorio que analizó su primer test de drogas, en el que dio positivo y por el cual tuvo que salir del gobierno. Él ayer en televisión presentó otro examen de la red Cristo Sucé, en donde venía que salía negativo. El diputado socialista Daniel Manucheri, de todas maneras, lo acusa de incumplir el protocolo de Contraloría. Paula Lee.
4: Tras conocerse un segundo examen con resultado negativo, el ex subsecretario de Hacienda, Juan Pablo Rodríguez, insistió en que no consume drogas y cuestionó la validez del test que significó su salida del gobierno. El caso también ha generado un debate político sobre el procedimiento que se debió seguir luego de conocerse el primer examen positivo. Todos los detalles los revisamos en esta edición del diario de Cooperativa.
0: A 2 años del retiro del cuerpo diplomático de Chile en Venezuela, bueno, y al revés también, el director general de Asuntos Consulares de la Cancillería, Hernán Núñez, arribó a Caracas. La idea es reactivar las relaciones consulares por ahora. Si esto sigue avanzando, eventualmente van a retornar los embajadores. Había un diálogo, además se supo, el fin de semana entre La Moneda y el Palacio de Miraflores, la presidenta encargada ahí, Delcy Rodríguez, en un gobierno que nadie sabe muy bien con él a qué atenerse, ¿no? O sea, si de verdad está como bajo la tutela de la Casa Blanca, no sé. Bueno, como sea, el ministro de Justicia propuso la creación de una agencia encargada de liquidar los bienes incautados a delincuentes. Parlamentarios valoran la idea, piden incluir, sí, en la agenda de seguridad la persecución de delitos económicos, también algo de reinserción social. En el mundo, fuertes cuestionamientos al español Pedro Sánchez en medio de la crisis migratoria. Esto en el enclave de Ceuta, también en Melilla y en el estrecho de Gibraltar. Trump, otra cosa, anunció nuevas negociaciones con Irán a partir de este día lunes. En buena hora. Le voy a contar cómo está el petróleo, a ver si es que se aliviana un poquito la cosa y se, se celebra este nuevo alto al fuego. Yo entiendo que hay un alto al fuego de nuevo. Con eso me quedé ayer en la tarde, por lo menos. Pero vaya a saber uno, digamos. De hecho, Irán, mire, el portal del Guardian en la Gran Bretaña dice: Irán niega las afirmaciones de Trump de que las conversaciones previstas se llevarán a cabo. Ya, pero por lo menos no han habido nuevos ataques, digamos. ¿Sí? Estoy mirando la mitad llena del vaso. Y el precio del petróleo cae en buena hora 7%. Hoy día, a esta hora, se está transando 7% menos en relación al viernes, que llegó como a los 90. Bueno, ahora está en $83 el barril. Ya, ha caído el petróleo, buena cosa. Y en el deporte, Bociña fue recibido por una multitud en el aeropuerto. Mañana se supone que es presentado en sociedad, hoy día se hacen los exámenes médicos. Dura derrota de la Católica en el torneo nacional. Ganó la U con un golazo de Eduardo Vargas anoche. Vamos a hablar del fútbol esta mañana también.
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6: Cooperativa, 6-12 minutos. 6-12 minutos.
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0: 3-0 le ganó el Conce a la Católica, ahí en Collao. 3-0. Ya, la U ganó 2-0 Guachipato en el Estadio Nacional en un duelo de primos. Según todo lo que hemos sabido. A todo esto sigue adelante la formalización de Sartora. El otro día pidieron la prisión preventiva de Michael Clark. Vamos a ver qué decide el tribunal. Hay una mezcla con la noticia económica de los últimos días. El dólar, 930 hoy día. Ha resistido el dólar, los embates de los mercados internacionales. 930. El euro, 1071. ¿Quieren saber el real, por si quieren viajar o recibir a los brasileños? 183. ¿Qué manera de brasileños, Santiago? ¿Sí? Andan por todas partes para ir a la nieve. Antes de las 6 de la mañana, aquí en muchos Airbnb o hostales pequeños, que se ayudan de Providencia, de la Alameda, yo los veo esperando ahí vestidos para la nieve a las van que los van a subir hoy día. La UF, 40.844 pesos con 79 centavos.
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0: Vamos a las calles de Santiago, información policial de las últimas horas, una primera mirada, como siempre hasta ahora contigo, Felipe Cofre, buen día.
8: Hola Rodrigo, muy buen día. Claro, y tiene que ver con una persecución policial que se desarrolla por varias calles de la comuna de Providencia y que protagoniza un grupo de delincuentes con guardias municipales de esa comuna que recibieron un llamado de una tienda de ropa que está ubicada en calle Miguel Claro, donde este grupo de delincuentes ingresó a robar, a sustraer varias especies, incluso intimidando a algunos trabajadores que se encontraban al interior cerca de las 10 de la noche cuando comienza esta persecución. Se inicia este seguimiento cuando llegan los guardias municipales y estos sujetos huyen con el botín. Sin embargo, en esta huida efectúan varios disparos en contra de estos funcionarios municipales. Incluso en los conquistadores, en la entrada del túnel San Cristóbal, en donde se efectúan disparos, en otras calles también hubo algún choque por parte de las patrullas que perseguían a estos delincuentes, que se les perdió la pista finalmente y están siendo buscados por personal de carabineros. Vamos a estar ampliando esto y hablando de más información policial más adelante, por supuesto, acá en el diario de Cooperativa.
0: Esto ocurrió en Providencia, dijiste, Felipe, ¿cierto?
8: Sí, parte en Miguel Claro y recorre varias calles hasta el túnel Los Conquistadores, allá cerca, en el límite con la comuna de Recoleta.
0: Claro, eso es la Costanera Norte. Ya, ampliamos, gracias.
8: Buen día.
0: Buen día.
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0: Estamos con ustedes en redes sociales, por cierto, hoy día, así que nos comunicamos temprano como para dar cuenta, por ejemplo, de los problemas que hay en el tránsito a propósito de este choque ahí. Entendemos que todavía hay un operativo en la cercanía del acceso, digamos, a los conquistadores por la costanera. También hay algunos inconvenientes. Estamos también en el sur, por cierto, mirando la emergencia de las lluvias en la zona de Angol, mucha afectación en otros lugares también. El fin de semana lo ocurrió ahí en Las Trancas con el colapso de esta estructura que se había dispuesto como para una fiesta, entiendo, en medio del temporal, una cuestión bien delicada. Pudo ser mucho peor lo que ocurrió allí, en el caso de que hubiera ocurrido claro, algo con los fierros de esa estructura, de esa carpa que se había instalado. Bueno, hablemos del sistema frontal. Estamos en el WhatsApp más 569-7888-0770. Y el otro tema que no descansa es la situación del ex subsecretario de Hacienda Rodríguez, que ayer estuvo en la tele, que mostró otro examen, le echa la culpa al primer laboratorio, no es que le eche la culpa, pero duda de ese primer laboratorio que finalmente arroja un test positivo y termina él saliendo del gobierno. Se ha puesto una reforma constitucional sobre la mesa por parte del Ejecutivo para que todas las autoridades públicas, o de confianza al menos, pierdan los cargos en caso de que se compruebe su uso de droga. Él dice que no, él dice que es inocente, que no es consumidor ni nada, desde ese punto de vista, que no está perseguido por ninguna parte, que no tiene presiones de nadie, que su único afán es finalmente velar por su imagen, por su integridad, defenderse. El tema es que en La Moneda esto ha generado ruido, porque no suponían que esto iba a terminar siendo el enredo en que terminó. Hay muchas críticas también a la licitación de Senda con el laboratorio que hace las muestras, que la hizo ver ayer en la tele el propio Juan Pablo Rodríguez, digamos. Los dejó bien mal parados. Pero la pregunta es sencilla, digamos. Si una autoridad, porque el estándar es ese, digamos, se dijo en campaña y se cumplió finalmente con el ahora ex subsecretario. Si hay un test positivo de droga, ¿esperamos la contramuestra? ¿Mandamos a otro laboratorio para chequear, para confirmar? ¿O se tiene que ir al tiro? WhatsApp Cooperativa, más 569-7888-0770. Entiendo que en el caso de los Ceremi, que se han ido por docenas, como 30, hay uno que también fue por droga. Y bueno, la idea es que opinen, ¿sí? ¿Sí? ¿Nos tenemos que esperar? ¿Tenemos que esperar esa contramuestra? ¿Tenemos que pedir que eventualmente se haga en otro lado? Porque en una de esas el laboratorio no va a querer quedar mal o decir que se equivocó. Bueno, opinen. ¿O esperamos eso o lo echamos al tiro? Sí. ¿Se tiene que ir al tiro o no? Ante un primer positivo. Con todo lo que eso implica, digamos. Más 569-7888-0770.
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0: pudo el otro día Tabilo, ¿eh? Estuvo a punto de meterse en la final de Washington. Hoy día aparece 26 del mundo Tabilo. Ha tenido buenos días en el ATP. De fútbol hablamos, ¿sí? La dura derrota de la Católica, el triunfo de la U y la llegada de Bocinha, Rodrigo Gómez.
9: El nuevo arquero de Colo-Colo, Bocinha, ya está en nuestro país. El portero que se destacó con la selección de Cabo Verde en el último mundial fue recibido por una multitud de hinchas albos que llegaron al terminal aéreo. En el momento de su arribo al país se detuvo brevemente para dejar un saludo.
10: Buenas noches, estoy muy feliz de estar aquí. Una gran honra representar al Colo-Colo. Y quiero agradecer el cariño y la paciencia de los hinchas. Y nos vemos pronto en el Monumental. Muchas gracias.
9: Lo que viene ahora para el nuevo fichaje de Fernando Ortiz es someterse a los exámenes médicos a primera hora de hoy lunes. El martes está agendado su primer entrenamiento con sus nuevos compañeros y la presentación oficial como nuevo jugador de Colo-Colo. Siempre en el fútbol chileno, la U se impuso 2-0 a Huachipato en el Estadio Nacional con goles de Eduardo Vargas y Marcelo Morales. Los azules con esta victoria llegaron al segundo lugar en la tabla y el entrenador Fernando Gago fue el encargado de valorar esta victoria.
11: Creo que el partido hasta el minuto de la expulsión, minuto 23, era un equipo donde teníamos las situaciones donde lo queríamos jugar el partido, donde queríamos atacarlo, sabiendo cómo nos podía lastimar el rival, con una posibilidad que creíamos que el rival podía cambiar de sistema, como cambió, y después volver a cambiarlo. Entonces acomodamos esas situaciones de juego y el equipo creo que estuvo muy bien. Por ahí nos faltó, después con la expulsión, un poquito más de capacidad para finalizar, para llegar en esa situación de finalización con más gente. Por ahí teníamos más gente, era todo lo que era el juego, que después corregimos ya en el segundo tiempo. Entonces el equipo creo que hoy hizo un gran partido de casi los 90 minutos.
9: Universidad Católica, en tanto, sufrió una dura derrota en la visita a Deportes Concepción en el estadio Ester Roa de Concepción. Los cruzados cayeron 3-0, resignando la posibilidad de meterle presión a Colo-Colo, que sigue firme en el primer lugar. Daniel Garnero entregó su visión del presente de su equipo.
12: Hoy estamos jugando Copa Libertadores porque clasificamos directamente el año pasado. Así que ese también es uno de nuestros objetivos. Obviamente que no queríamos en este arranque a acercarnos y terminamos alejándonos, pero bueno, queda mucho y va a depender mucho de nosotros.
9: Para hoy entonces, las miradas estarán atentas a la sesión de exámenes médicos del nuevo portero de Colo-Colo, Bocinha, que ya está en el país. Fue la información del deporte para el Diario de Cooperativa.
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0: Ya, revisamos la prensa, ¿sí? Primer lunes de agosto, se inicia una nueva semana, un nuevo mes, ¿sí? Miramos la realidad, la contingencia. No sé si tenía algún diario abierto todavía, pero podemos improvisar.
14: Estoy ahí. ¿Cómo estás, Rodrigo Vergara?
0: Verónica Franco, buen día.
14: Primer día de la semana. ¿Qué te puedo decir? Te podría contar tanta cosa, pero me quedé dormida nomás.
0: No, está bien.
14: ¿A quién no le ha pasado en día? No. En día lunes particularmente.
0: Oye, revisemos los diarios de hoy día. Lunes 3, visas laborales suben 11% en primer semestre. Bolivianos captan el 70% del total. Mira. Sí, pues, la estacionalidad también de la agricultura ayuda. Evacuaciones de emergencia en Angol, manca jornada de lluvia. Vamos a hablar de eso también más ratito. Tenemos contacto con el alcalde ahí. Denise Catalán, la nueva presidenta del PDG, que Parisi quiere como senadora en la región metropolitana. Mira. Mega reforma. Gobierno queda.
14: ¿Renunció el presidente del PDG?
0: Sí, pues en medio de un escandalillo.
14: De un escándalo.
0: O sea, entiendo que él dijo que no podía vivir sin sueldo y que tenía otras cosas, pero después que se fue, el CERVEL ha objetado algunas cuentas. Tienen ahí algunos problemas en la contabilidad, me da la impresión. Mega reforma, gobierno que da un paso de aprobar plata municipales y se inclina por solo dos vetos. Uno va a ser lo del anatocismo, seguramente. El arquero Bociña ya está en Chile. Estoy feliz de representar a Colo Colo, dijo Bociña a ustedes, incrédulos. Trump cancela ataque contra Irán y Teherán anuncia que negociaciones con Omán por Hormuz entran en fase final. Y hoy día esta como nueva ventana de tranquilidad en el Golfo Pérsico, lo celebran los mercados, pero cae el petróleo en torno a 7%, estaba como en $82 ahora el barril, el otro día picó en 100, después bajó a 90, después volvió como a los 90 y tanto, bueno, ahora está en 83, lo que es positivo, ojalá siga bajando, amigo petróleo. Portada de La Tercera.
14: Tengo por aquí la portada del Mercurio. Lluvias reabren debate sobre cómo reducir el cableado aéreo en la vía pública en medio de la dilatada aplicación de la ley. Expertos estiman que el 70% está en desuso. ¿Te acuerdas del choque del día viernes ahí en Cerro Barón de un camión que terminó arrastrando 5 postes dejando en medio de la lluvia sin electricidad a un número importante de clientes? En 2019 se promulgó Chao Cables, norma que obliga a las empresas de telecomunicaciones a retirar los que no prestan servicio. Sin embargo, recién este año va a entrar en vigencia, o sea, 7 años más tarde. Alcaldes creen que incluso con la legislación activa, el problema es que todavía faltan herramientas más ágiles para que esas obligaciones se cumplan. La ministra de Energía aboga por el soterramiento de la infraestructura eléctrica. Otro tema, ex subsecretario de Hacienda denuncia irregularidades en test de droga, que le dio positivo, y agradece apoyo del ministro Quirós. Dijo que había hablado con gente del gobierno, salvo con el presidente, después de su salida del gobierno. Ministro de Justicia acusa tinte de izquierda en el Instituto Nacional de Derechos Humanos, el INDH, y provoca debates sobre su rol. En entrevistas con el Mercurio y TVN, la autoridad dijo que el organismo está cooptado y que hay que corregirlo. El ministro muestra todo su sesgo ideológico, reaccionó Constanza Valdés, consejera del INDH. Economista jefe del BICE, podríamos ir por un crecimiento sobre el 3% en el cuarto trimestre. Felipe Jaque advierte señales económicas provisorias, es parte de los titulares destacados en el Mercurio.
0: ¿Algo más? Sí. 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Temas del día. Como un rockstar, Bociña arribó a Chile para sellar su vínculo con Colo Colo. Llamativo el buzo verde, el cabo verdiano, Bociña. Sistema frontal, más de 1.100 damnificados. Resguardo militar, además, para viviendas evacuadas. Eso en particular en Angol, lo cuenta Cooperativa. Marcelo Morales aumentó para la U ante Huachipato después del gol de Vargas. 2-0 ganó la Guayana. Carrera a la ONU. Bachelet suspendió su participación en foro clave en Uruguay. Ah, mira, después de que parece que no le fue bien en la votación preliminar que se realizó en el Consejo de Seguridad. Ah, pero es por razones de salud, dice. Un fuerte cuadro viral le impidió desplazarse a Montevideo. Ah, ya. Yo estaba mirando bajo el agua. Gobierno anunció suspensión de clases en diversas comunas del Maule, Ñuble y la Araucanía para este lunes. En total son 24. Después las repasamos. Eran 23, pero Coyipulli se sumó. Está Constitución, por ejemplo, está Angol también. Ahí las vamos a revisar. Bueno, amplia cobertura a lo de Bociña y también a la derrota de la Católica. Fea derrota de la Católica ante Deportes Concepción. Venimos con problemas de efectividad, dice Garnero. Mira, Chile retoma su presencia diplomática en Venezuela con la llegada del delegado, el hombre, el director general de Asuntos Consulares, que va en la práctica a, literal, reabrir el consulado, digamos, a sacarle la llave, ¿sí? Echar una limpiadita seguramente, sacar el polvo y a trabajar. Pero una de esas pronto se retoman los embajadores, no lo sabemos todavía. 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
14: Muy importante, se calcula que hay 700.000 venezolanos en condición regular viviendo en nuestro país. La cifra de chilenos viviendo en Venezuela es bastante menor, unos 14.000, 15.000 chilenos. Claro que en la década de los 70 y los 80, cuando Venezuela recibió muchos chilenos que huían de la dictadura, llegaron a ser más de 70.000 personas. Ha habido una relación consular muy importante entre ambos países y es relevante que aquellos se se retome.
0: La gente vio el exilio en Venezuela.
14: Así es. Tengo por aquí el diario financiero, cantidad de venezolanos, a propósito, cantidad de venezolanos cotizantes de AFP cae más de 11% en 6 meses y llega a su menor nivel desde 2020. Los expertos explican que el retroceso se debe a la salida de trabajadores de esa nacionalidad de Chile y al impacto del desempleo en nuestro país. Otros temas, como la rebaja de impuestos a donaciones puede ser una oportunidad para ordenar la sucesión y proteger el legado familiar en Chile. Y radiografía a la industria del juego físico en Chile. En 7 años, los casinos, el casino de Viña del Mar, el de Pucón, parte de los más emblemáticos que conocemos, el de Coquimbo, redujeron en 20% sus ingresos y casi 30% sus visitas. No porque la gente haya dejado de jugar necesariamente, sino porque existen los casinos online, hoy por hoy, que están también en la discusión pública por la decisión del gobierno a través de impuestos internos de cobrarles impuestos, pese a que la Corte Suprema hace poco declaró que no son legales.
0: ¿Qué era eso?
14: El diario financiero.
0: El diario financiero. Oye, problema en la autopista central, ¿eh?, por la caída de carga de un camión en la ruta 5 al norte, esto en el sector Rondizoni, cerca del metro Rondizoni y el parque O'Higgins. Prefiere alternativa, circule con precaución. Hay imágenes de un camión de la Coca-Cola, ¿sí? De gente que paró a recoger lo que podía. No se debe hacer eso. Es ilegal. Y hay una serie, claro, de cajas tiradas en la autopista entre bebidas y agua. Me da la impresión, ¿eh? Eso es lo que veo, al menos en las imágenes que muestra Chilevisión. Entre bebidas y agua, todas tiradas en la pista. Esto es caída de carga de un camión en sector Rondizoni, ruta 5 al norte. Ojo con eso, porque está todo cortado, no se puede transitar por ahí.
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30: 9 grados. 9 grados en Santiago. Cooperativa, 6:36 minutos. 6:36 minutos.
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32: Buenos días, cooperativa. Bueno, con respecto a las autoridades que den positivo por droga, en la primera contramuestra o el no hay que esperar una segunda, se deben ir al tiro. Yo creo que esa es la señal que se ve súper clara, porque culpar a un laboratorio yo creo que es súper poco ético.
33: Buenos días, cooperativa. Hola. De acá de Los Ángeles. Hola. La opinión es que debería hacerse una contramuestra, pero con la misma empresa, con un día de diferencia. Pero no pasarse de una empresa a otra, porque tampoco es tan real. Muchas gracias.
34: Esa posibilidad de analizar la contramuestra que se hace sobre la misma muestra que se saca, sobre el mismo pelo que se saca, se divide en dos y se deja guardado con todas las reservas, con todos los resguardos necesarios para utilizarla si es que el solicitante pide que se utilice esa contramuestra. El tema es que aquí el ex subsecretario Juan Pablo Rodríguez, el ex subsecretario de Hacienda, presentó o le pidieron de inmediato la renuncia con el primer positivo y él decidió no solicitar formalmente la contramuestra al mismo laboratorio, sino que le pidió al laboratorio que le entregara ese pelo que quedaba para poder hacer un examen en otro distinto. Y en paralelo, él se sacó más pelo, o le sacaron más bien más pelo, y se realizó exámenes en tres laboratorios distintos. Ayer mostraba el de uno de ellos, si no me equivoco, era el de la Red UC Christus, entrevistado ahí en Mesa Central de Canal 13. Entonces, está siempre disponible esa contramuestra, que es necesario seguramente aplicar. Pero él decía, no saco nada con pedírsela a la misma empresa que ya me dio positivo, porque no tiene ningún incentivo esa empresa para que la contramuestra salga negativa. Y él cuestionaba la cadena de custodia porque había pedido el detalle, no se lo habían entregado, y había pedido también el detalle del examen y tampoco se lo habían entregado, solo que había dado positivo a determinada sustancia.
0: Claro, y le estamos preguntando desde temprano, entonces, primer resultado positivo, chao, para la casa, o esperamos la contramuestra. Ahora, entre medio, si se filtra ese resultado positivo, hay un lío comunicacional y político para el Ejecutivo de haber mantenido a esa autoridad. Bueno, opinen. WhatsApp Cooperativa más 569-78880770, entendiendo que el estándar ya está sobre la mesa, digamos, y es la situación precisamente de esta persona que él dice ser inocente, pero estar de acuerdo con el estándar que puso su gobierno, digamos. Estamos en el WhatsApp, los esperamos.
34: Vamos con otro tema. Bocinha ya está en Chile. Fue recibido por una multitud en el aeropuerto. Lo contábamos hace un ratito y vamos a estar hablando de aquello también con Rodrigo Contreras después de las 7:30 de la mañana.
0: Amplían detención de conductor que protagonizó un fatal atropello en La Unión, esto en la región de Los Ríos. Soledad Lorca tiene la nota.
1: La Fiscalía de Los Ríos confirmó la ampliación de la detención del imputado por el atropello múltiple ocurrido durante el fin de semana en la ruta T210 de la comuna de La Unión y que dejó a dos mujeres fallecidas. Tras la audiencia de control de detención, la fiscal Leila Chaín informó que el tribunal acogió la solicitud del Ministerio Público de extender la detención hasta el día martes, fecha en que se va a realizar la formalización de la investigación. La ampliación del plazo fue solicitada para reunir nuevos antecedentes que permitan establecer una adecuada calificación jurídica de los hechos. Las circunstancias que rodean el caso podrían incluso configurar el delito de homicidio con dolo eventual.
5: Acaba de terminar la audiencia de control de la detención del imputado detenido por el atropello múltiple ocurrido en la madrugada de ayer sábado en la ruta T210. A petición nuestra, el tribunal decidió ampliar la detención hasta el próximo día martes, oportunidad en que nosotros vamos a formalizar la investigación. Este plazo lo solicitamos con la finalidad de poder recabar antecedentes que nos permitan realizar una adecuada calificación jurídica de los hechos en atención a las múltiples circunstancias concomitantes a estos, que de acuerdo a lo que nosotros esbozamos en una primera instancia, podrían incluso determinar la calificación jurídica de estos como un homicidio con dolo eventual.
1: En relación con el estado del conductor, al momento del accidente se informó que el examen practicado varias horas después del hecho arrojó una concentración de alcohol de al menos de 1,59 gramos por litro de sangre. Sin embargo, la fiscalía sostuvo que el alcoholemia al momento del atropello habría sido considerablemente superior. Sobre las versiones sobre un eventual tratamiento por problemas de salud mental y consumo de medicamentos por parte del imputado, la fiscal indicó que la defensa del imputado hizo mención a ello sin entrar en mayores detalles. La investigación va a continuar en desarrollo y será durante la audiencia de formalización del día de mañana cuando la Fiscalía exponga los antecedentes reunidos y defina la calificación jurídica de los hechos.
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34: Cientos de familias aisladas, alertas rojas, suspensión de clases, parte de lo que deja el sistema frontal en la zona sur del país. En Angol, Concepción y Purén hubo evacuación de personas. Los ríos y esteros aumentaron su caudal, se desbordaron anegando además campos y siembras, también ciudades. Claudio Arévalo nos cuenta.
9: La emergencia por el sistema frontal se mantiene crítica en la región de la Araucanía. En las últimas horas, las autoridades reportaron daños, rutas cortadas, evacuaciones y un aumento considerable del caudal de los principales ríos. Debido a los efectos de este sistema frontal, se determinó la suspensión de clases para 11 comunas. Estas son Loncoche, Galvarino, Victoria, Traillén, Lumaco, Purén, Los Sauces, Renaico, Angol, Ercilla y Cholchol. En la comuna de Angol se registraron dos evacuaciones preventivas debido a la crecida de ríos y esteros. En distintos puntos de la zona, bomberos y carabineros socorrieron a las familias. Algunos de los afectados entregaron así su testimonio.
10: Los bomberos están todos bajo el agua y le llega casi la cintura el agua. Yo no he visto, yo estoy en la entrada de la arboleda, no he visto todavía que ha llegado el ejército o el bote Sodia del grupo Gersa, no ha llegado todavía. Solamente anda rescatando a la gente en botes de esos que van a pescar los pescadores. Solamente botes de pesca y ya ahí va gente llena de animalitos, van con animalitos.
11: Están entrando las abuelas aquí a las casas. Justo aquí en la cuadra, el pasaje donde yo trabajo. Parece canal acá, parece río, parece lago.
9: El río Cautín en Temuco, por su parte, también aumentó su caudal y se mantiene en monitoreo permanente ante la amenaza de desborde. En cuanto a conectividad, las rutas de Pitrofién-Tolten y Cholchol-Galvarino se encuentran interrumpidas producto de socavones generados por las lluvias, lo que complica el tránsito en la zona costera y en el centro de la región. En la comuna de Padre Las Casas, la mayoría de los agricultores informó al alcalde que están sus siembras y también sus cosechas más bajo el agua, materia que llevó a la primera autoridad comunal, Mario González, a pedir que se declaren medidas especiales para esta comuna.
2: Hemos recibido una enorme cantidad de solicitudes por parte de agricultores, campesinos, de nuestros distintos sectores en Padre de las Casas, que nos hablan de que sus campos están anegados, que las praderas están bajo agua, que los invernaderos se hicieron tira, se estropearon. Padre de las Casas es una comuna que es una eminentemente agrícola, el mundo rural es muy importante, es una zona productora de frutas, verduras, hortalizas. Por eso queremos hacer un llamado al Ministerio de Agricultura, al presidente. Necesitamos que se declare estado de emergencia agrícola.
9: En la región del Biobío, en tanto, también se han generado emergencias en las últimas horas. En el sector Santa Rita de Concepción, debido al desborde del río Andalien, debieron ser evacuadas varias familias del lugar. Durante esta jornada de lunes, se va a continuar con el monitoreo debido a las condiciones climáticas adversas que persisten en la zona.
31: Más 569-7888-0770.
3: Buenos días, amigos de Radio Cooperativa.
12: Hola,
3: saludos por acá desde la octava región.
12: Hola.
3: Ciudad de Lebu.
12: Mira.
3: Acá todavía el temporal no quiere dar tregua.
12: Llueve.
3: Llueve muy fuerte y con mucho viento.
12: Se siente.
3: Saludos, que tengan buena semana.
12: Igual, pues. Buena semana.
34: Se sentía la lluvia ahí detrás de la voz del caballero.
12: Continúa el pronóstico de lluvia en el Maule, en el Ñuble, en el Biobío y también en la región de la Araucanía para hoy. Ahora, debiera ir bajando la intensidad, lo mismo en la región de los ríos, pero durante la mañana van a mantenerse las precipitaciones, eso es lo que indica la Dirección Meteorológica de Chile.
34: A propósito, estábamos hablando recién de los cientos de familias aisladas ahí en la zona sur. Ustedes nos pueden enviar sus mensajes al WhatsApp Cooperativa, el de siempre, el más 569-7888-0770. Otro tema, el ministro de Justicia propuso la creación de una agencia encargada o que se encargue de liquidar los bienes incautados a delincuentes. Los parlamentarios valoran la idea, pero piden incluir en la agenda de seguridad la persecución de delitos económicos y también la reinserción social. Paula Kiel.
13: El ministro Fernando Rabat anunció la creación de una agencia que liquidaría los bienes incautados a delincuentes. En entrevista con El Mercurio, el titular de Justicia explicó que la idea es que esta agencia se haga cargo de la administración de los bienes desde el principio del proceso judicial, ya que el actual sistema tiene un procedimiento muy

0: herramientas legales ni con los instrumentos de gestión para hacer más ágil la ejecución de los bienes incautados al narcotráfico. De ahí que la creación de una agencia que tenga esas herramientas y permita con agilidad ejecutar y administrar debidamente los bienes incautados al crimen organizado es muy, muy necesario.
1: El ministro Rabat adelantó que la iniciativa contempla la creación de un fondo especial para la reparación de víctimas de delitos. Además, los bienes incautados que sean liquidados serán luego utilizados como recursos para dotar a las policías y a Gendarmería. Los diputados de la Comisión de Seguridad, Mauro González, de Renovación Nacional, y Tatiana Urrutia, del Frente Amplio, se refirieron a esta propuesta del Ministerio de Justicia.
2: El problema es que cada día se incauta menos, no por voluntad o falta de trabajo policial, sino porque no hay lugares para el acopio o depósito. El Estado debe desembolsar muchos recursos en esto, por lo que acelerar la liquidación de los bienes va en el sentido correcto.
3: Esperamos conocer la propuesta en detalle y desde ya, como Frente Amplio, tenemos toda la disposición para contribuir a una buena legislación en esta materia. Pero ese avance también debe ir acompañado del cumplimiento de los compromisos ya adquiridos por el Estado. La implementación del servicio de reinserción social para adultos ya está mandatada por ley y requiere los recursos necesarios para ponerlo en marcha. Que ambas cosas avancen en paralelo sería la señal correcta y eficaz para enfrentar de verdad la delincuencia.
1: Desde el gobierno indicaron que esta semana pondrán el foco en la agenda de seguridad con las diversas iniciativas que se discuten. El diputado DC, Patricio Pinilla, dice que el anuncio del ministro de la creación de una agencia para liquidar bienes de delincuentes va en el camino correcto, pero le parece insuficiente, pues también se debe perseguir el patrimonio vinculado a delitos económicos.
4: Hasta ahora el gobierno ha tenido cierto sesgo por evitar apuntar con fuerza a la persecución del dinero y saber dónde se encuentra, cómo se administra y liquidarlo cuando esto está en manos de personeros que se esconden en oficinas o en directorios de empresa. Está muy bien buscar una agencia que liquide y administre los bienes que son incautados del crimen organizado, pero también sería importante ir derechamente por el levantamiento administrativo del secreto bancario o darle urgencia al registro de vándalos de cuello y corbata.
1: El ministro Rabat dijo que esta agencia sería un órgano independiente integrado por los ministerios de Justicia y Seguridad y tendría facultades también convenidas con los municipios para, por ejemplo, poder enajenar vehículos abandonados en corrales.
5: Mucho problema de la autopista central, la caída de carga y la ruta 5 al norte, esto en la altura de Rondizoni, en el centro de Santiago, sí, está con pistas cerradas por el ingreso de calle Pedro Montt. La autopista dice prefiere alternativa, circule con precaución, pero el corte de ruta ahí se mantiene y se acerca la hora punta de la mañana. Ojo con eso. La situación del ex subsecretario Rodríguez, los test de drogas, en el informe de Paula Lillo.
6: Sigue la polémica por la salida del ex subsecretario de Hacienda, Juan Pablo Rodríguez, de la cartera, tras haber recibido un resultado positivo en un test de drogas realizado por el laboratorio Corston Health. Desde entonces, el ex subsecretario ha insistido en que no consume drogas, razón por la que se realizó otro examen en un laboratorio distinto que arrojó negativo. Luego de este nuevo resultado, Rodríguez ha cuestionado la validez del test inicial. En conversación con Mesa Central de Canal 13, mencionó que no sabe si es su pelo porque el laboratorio no le entregó la cadena de custodia, pidiendo incluso que se realice una prueba de ADN a la muestra, pero en otra empresa.
7: ¿Qué sentido tiene yo teniendo un examen de pelo de abril, sabiendo que voy a tener un examen de pelo de junio, que yo comience, por así decirlo, siendo subsecretario, decir, mire, yo me voy a empezar a drogar y no le voy a decir a nadie, sabiendo que yo voy a tener un examen en junio? No tiene, obviamente, ningún tipo de sentido. Yo no sé si es mi pelo, porque el laboratorio no me entrega el informe de la cadena de custodia y a su vez haga la muestra como corresponde, un examen de ADN y que el examen lo haga otro laboratorio.
6: Rodríguez había mencionado anteriormente que cree que la única forma de reivindicar su nombre es volver a ser subsecretario de Hacienda. Respecto a un eventual retorno al cargo, Michel Figueroa, director ejecutivo de Chile Transparente, afirmó que esto recae en la confianza que tiene el presidente José Antonio Kast en el ex subsecretario.
8: Hay que tener en consideración que la salida del ex subsecretario se produce en términos concretos por la pérdida de confianza del presidente de la República, pues no se espera cumplir con todo el procedimiento de la contramuestra, sino justamente se hace

0: a aplicación de una de las atribuciones presidenciales, que es justamente la pérdida de la confianza. Más allá de que a posteriori los resultados hoy día muestran otra cosa, fue decisión del propio presidente de la República de dejarlo fuera, y por tanto su retorno va a depender más bien de la confianza que en él tenga depositado hoy día el mandatario.
1: En medio de todo esto está también la disputa entre el ex subsecretario y el diputado socialista Daniel Manucheri, quien a través de su cuenta de ex acusó a Rodríguez de no solicitar el análisis de la contramuestra. Sobre el cumplimiento del protocolo lo escuchamos a él y a su par independiente de la bancada de la UDI, Natalia Romero.
2: Que se analice la contramuestra oficial, conforme al procedimiento Contraloría. Si sale negativa, se termina la controversia. Si sale positiva, también. La pregunta es por qué no lo han hecho. Algunos parlamentarios y el propio ex subsecretario ahora apuntan al laboratorio. Incluso sostienen que ese mechón correspondería a otro examen. Estas son acusaciones gravísimas contra un laboratorio acreditado y que pone en duda todos los tests realizados por el gobierno. Lo serio es dejar las teorías conspirativas y respetar el protocolo.
3: Debe existir un protocolo claro para enfrentar situaciones como esta. Hoy el gobierno no lo tenía y por lo mismo terminó tomando la decisión de remover al subsecretario sin esperar el resultado de la contramuestra. Caso que demuestra que se requieren reglas previamente definidas.
1: Pese a las declaraciones del diputado Manucheri, el ex subsecretario aseguró que sí solicitó la contramuestra, agregando que no tiene un doble positivo y que es solamente una muestra la que se ha analizado en el laboratorio Corston Health.
4: Buenos días, ¿cómo están? Marcelo Rojas acá.
1: Hola,
4: yo creo que más que despedirlos al tiro, yo creo que hay que suspenderlo de las funciones hasta que se tenga la certeza de que tiene consumo. Ahora, no solamente debieran ser ministros, subsecretarios, directores de alta responsabilidad, sino que debieran ser todos los funcionarios públicos. Buenos días.
5: Esa puede ser una opción, ¿no? La suspensión mientras se conoce la contramuestra y que esta sea solicitada de inmediato al mismo laboratorio. Además, como hizo el ex subsecretario Rodríguez, de tomarse otros exámenes si lo consideran necesario. Un tema del que ustedes pueden seguir opinando. El WhatsApp Cooperativa más 569-78-880770. Hablemos de mega reforma. En medio del fin de su tramitación se agudiza la división entre los alcaldes por el impacto en el Fondo Común Municipal por la exención del pago de contribuciones y su compensación. Carla Fernández.
6: Mañana podría quedar zanjado el proyecto de reconstrucción nacional en el Senado cuando se vote el fondo de compensación para las municipalidades por la eliminación del pago de contribuciones a personas mayores de 65 años. En esa línea, más de un centenar de alcaldes y alcaldesas de distintas comunas solicitaron al presidente José Antonio Kast aplicar un veto presidencial a la fórmula de compensación. En concreto, los jefes comunales cuestionaron el mecanismo propuesto por el gobierno, argumentando que podría aumentar las diferencias entre municipios. Tras esto, plantean que los 200 millones de dólares comprometidos para compensar la menor recaudación sean distribuidos íntegramente a través del Fondo Común Municipal, sistema que permite redistribuir recursos hacia las comunas con mayores necesidades. Así lo plantea el alcalde de Maipú, Tomás Bodanovich, y por su parte la alcaldesa de Quinta Normal, Karina Delfino, puso el foco en quienes se verían beneficiados por este mecanismo.
7: El gobierno decidió avanzar de todas maneras. Una persona solo por el hecho de tener 65 años no va a pagar contribuciones, pero el próximo año el propio ministro Quirós no va a pagar contribuciones pudiendo hacerlo. Entonces, cuando sale del debate, la focalización creo que se genera la diferencia profunda respecto a cómo se compensa.
8: Acá la discusión es muy sencilla. Hay 200 millones de dólares y hay que encontrar un mecanismo para distribuirlos. El gobierno propone que estos 200 millones de dólares vayan directamente a las comunas que dejan de recaudar por el cobro de contribuciones, que son las comunas de más altos ingresos en todo el país. Nosotros como alcalde decimos que estos 200 millones de dólares vayan al Fondo Común Municipal, que tiene un mecanismo de distribución según las necesidades de las comunas.
6: En la vereda contraria, el jefe comunal de Independencia, Agustín Iglesias, cuestionó la manera en la que el gobierno planteó la compensación y además criticó el tono del progresismo en la materia. Mientras que el presidente de la Asociación Chilena de Municipalidades y alcalde de Zapallar, Gustavo Alessandri, señaló que el gran temor era que le pasara la cuenta al municipalismo respecto a la iniciativa.
9: Yo he sido crítico de la posición de la manera que el gobierno propuso la compensación de los recursos en esta pasada. Tanto el ministro Quiroz como los alcaldes de izquierda se han pasado por la punta en esta discusión. Uno, por poner una solución que no es la más justa, y lo otro es por mezclar la discusión de compensación con redistribución, que no da lugar.
10: Nuestro gran temor era que la cuenta de esta mega reforma la pagara el municipalismo. Y es por eso que propusimos que la compensación siempre fuera el 100%. al 100% de las municipalidades. Después de largas conversaciones, largas mesas de trabajo, lo logramos con el gobierno. Y esperamos que el próximo martes se apruebe en el Senado el 100% de compensación para el 100% de las municipalidades.
6: Bajo ese contexto, el senador de la UDI, Sergio Gaona, solicitó que se garanticen los recursos para la región de Coquimbo tras los temporales. Sin embargo, mostró apertura para respaldar la mega reforma. Desde el Partido Socialista, el senador Gastón Saavedra señaló que el oficialismo tiene que asumir la responsabilidad del daño que se le efectuará a los municipios.
11: Para mí es fundamental que se garanticen los recursos para la reconstrucción de la región de Coquimbo. Puede ser a través de la ley de reconstrucción, pero no me cierro también a que sea a través de la ley de presupuesto 2027.
12: La derecha tiene mayoría, y por lo tanto, si ejercen su voto, se va a aprobar, y por tanto tienen que asumir la responsabilidad política del daño que va a efectuarse a los municipios del país y a seguir privilegiando las comunas más ricas respecto de las comunas más pobres.
6: Mientras tanto, se mantiene la expectativa por el destino de los dos requerimientos presentados por la oposición ante el Tribunal Constitucional. Entre las disposiciones impugnadas figura la invariabilidad tributaria y las normas medioambientales relativas a la compensación de inversiones privadas cuyas resoluciones de calificación ambiental sean revocadas. A ello se suma la incertidumbre respecto de los vetos presidenciales, los que aún se encuentran en evaluación en cuanto a su presentación y contenido definitivo.
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15: Dos fallecidos y más de 1.100 damnificados deja el sistema frontal en el sur del país. No hay clases en 24 comunas del Maule, Ñuble y la Araucanía.
16: El gobierno despliega militares para resguardar sectores evacuados en Angol. Decenas de locales comerciales inundados por el desborde del río La Toma, esto en Ancud, Chiloé.
15: Robo, persecución y disparos contra personal de seguridad municipal en Providencia. No hay detenidos.
16: Mega reforma, con los alcaldes divididos, el Senado votará mañana el último artículo pendiente sobre las compensaciones para el Fondo Común Municipal. La Moneda vetará el fin del anatocismo y la norma sobre derecho al olvido.
15: Ministro de Justicia propone crear una agencia liquidadora de los bienes incautados a los delincuentes y con esos recursos compensar a víctimas y reforzar las policías.
16: En el exterior, baja el petróleo, buena cosa, en medio de otra desescalada del conflicto en el Golfo Pérsico. No sabemos hasta cuándo. Crisis migratoria deja 88 muertos en el enclave español de Ceuta.
15: Y en el fútbol, Pociña se realiza los exámenes médicos y mañana será presentado en Colo-Colo. Dura derrota de Católica en Collao. La U venció a Huachipato y sigue segundo.
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29: La primera mesa de reporteros, de reporteras de la mañana. Ojo con lo que está pasando en la autopista central. Hay corte total del tránsito a la altura de Rondizoni y el taco desde Departamental hasta Rondizoni. Son varios kilómetros. ¿Qué pasó? Que un camión de la Coca-Cola, al menos eso se lee, digamos, en su chasis, se le cayeron, no sé, decenas de cajas, jabas de bebida, de agua, unos bidones grandotes de agua que estaban ahí tratando de sacar. Ahora yo veo a dos personas tratando de limpiar la autopista, ¿eh? No se ve gran despliegue, al menos así a vuelo de pájaro, digamos, en las imágenes que muestra Chilevisión. La idea es preferir alternativas porque hay corte total de la autopista central a la altura de Rondizoni, eso a un costado del Parque O'Higgins. Ahí se hunde un poquito la carretera, es como un...
30: Abrieron una de las pistas al menos, pero el taco, Rodrigo, es gigantesco. ¿Abrieron? Se puede ver. Es que están pasando, estaban pasando. De hecho,
29: hay gente eso está
30: que
29: grabado. Se está... Eso en vivo, mira.
30: Hay gente que se está bajando, que se había bajado entonces hace un ratito,
29: sí,
30: a recoger lo que quedaba ahí. Agua, bebida, seguramente.
29: Eso en vivo está todo cortado.
30: Todo cortado, ya.
29: Estoy leyendo la autopista central.
30: Me hizo lesa y el Chilevisión que estaba mostrando imágenes de ahora e imágenes de hace un ratito. Estamos en Santiago con cielos nublados a esta hora, 9 grados 2 décimas, la humedad 86%. Esperamos una máxima de 19 en la tarde en la capital. Con cielos parciales vamos a quedar. Algo de agüita queda todavía en la zona de Rancagua, al menos durante la mañana. También en Talca, donde van a llegar a los 17 grados. También se prevén chubascos matinales durante... en Chillana y en el Ñuble. En Concepción, meteorología dice que nada de agua en esta jornada. Van a respirar un poco en la zona de Temuco. Se espera una máxima de 15 grados, chubascos matinales, lo mismo que en Valdivia, donde va a llover todo el día. Se espera una máxima de 13 grados, cielos solo nublados hoy en Puerto Montt, donde esperan una máxima de 14.
29: Tema relevante hoy día, lo del IMASEC. 8:30 vamos a tener la cifra del índice mensual de actividad económica de junio. Hay que ver ahí si es que se produce el punto de inflexión que han anunciado las autoridades o si se confirma la recesión técnica. Han sido meses difíciles en materia de crecimiento este inicio del 2026. Y contigo, Cristian Aburto, bueno, los temporales. Hace 10 días atrás fue lo del Norte Chico, ahora miramos hacia el centro-sur del país. ¿Qué tal? Buen día.
0: Así es, muy buenos días. Distintas afectaciones ha dejado el sistema frontal que se vive entre las regiones de El Maule y la Araucanía. Senapred informa que el evento meteorológico ha dejado a 2 personas fallecidas en Panguipulli, hay más de 1.100 damnificados y también alrededor de 6.200 aislados. Para este lunes, el Ministerio de Educación resolvió suspender las clases de forma preventiva en 23 comunas de las regiones de El Maule, Ñuble y la Araucanía, pero ninguna en la del Biobío. Las autoridades informan que aunque disminuyen las precipitaciones en el tramo que comprende el sistema frontal, todavía hay riesgo de desborde por cursos fluviales, por lo que instan a seguir las recomendaciones y evacuar si es que se indica. Todo el detalle lo vamos a conocer en un ratito más.
30: Vamos a volver contigo para eso, Cristian Aburto. Vamos a hablar de ciencias como cada lunes con la editora de Cooperativa Ciencia.cl, Emilia Aguilar, porque Chile se convirtió en el primer país de Latinoamérica en implementar la fortificación obligatoria de la leche y la harina de trigo con vitamina D. Y vamos a estar hablando también del sistema frontal, particularmente hoy con el alcalde de Angol, Enrique Neira.
29: También el deporte, lo de Bocinha, el triunfo de la U, la derrota de la Católica, bueno, de todo esta mañana. Luego contacto con las calles de la capital.
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30: Vamos a las calles de Santiago. Retomamos el contacto a esta hora con Felipe Cofré para revisar en detalle la información policial de las últimas horas. Te escuchamos atentos, Felipe.
7: Sí, pero yo me encuentro acá en la autopista central. Esto es a la altura del kilómetro 2,7. Para que se hagan una idea, la altura de Ñuble, en dirección hacia el norte, hasta hasta hace dos segundos nada más no se escuchaba ni un vehículo pasar porque la ruta estaba cortada por completo. Esto debido al desprendimiento de la carga de un camión que transportaba bebidas gaseosas. Ya afortunadamente esa situación se ha regularizado porque vemos que ya se ha habilitado el tránsito de vehículos que estaba siendo desviado a la altura de la salida de Carlos Valdovinos en la comuna de San Miguel, lo que generó también alta congestión vehicular en plena hora punta, en donde muchos santiaguinos que vienen desde el sur de la capital se dirigen hacia el centro para llegar hacia sus trabajos este día lunes. Ya solucionada esta situación, damos cuenta de otros hechos de carácter policial. El más importante es lo que ocurre en la comuna de Providencia durante la noche y que involucra a personal municipal de esa comuna, que persiguió un grupo de delincuentes que ingresó a robar especies, artículos de valor, a un outlet de una marca de ropa deportiva. Esto ubicado en calle Miguel Claro con Pérez Valenzuela. Hasta ahí llegó personal municipal que inició un seguimiento de un vehículo marca Audi que arrancó por varias calles de la comuna, generándose una persecución de 5 patrullas municipales que en la huida de estos delincuentes efectuaron disparos en contra de este personal municipal que milagrosamente no recibió ningún impacto, sí lo recibieron los vehículos que lo seguían. Esta situación se genera en las cercanías del túnel San Cristóbal, por calle El Comendador, Los Conquistadores, por avenida El Cerro, se desarrolló esta persecución que, como decíamos, terminó con disparos hacia los vehículos de estos funcionarios municipales, además con un choque de una de estas patrullas, lo que imposibilitó a estos funcionarios de seguir con esta persecución, dándose a la fuga estos antisociales. Habló el teniente Kevin Baeza, oficial de ronda de la Prefectura Santiago Oriente de Carabineros.
6: En calle aledaña al túnel San Cristóbal, estos sujetos efectúan diversos disparos en contra de personal municipal, logrando impactar dos de estos a uno de los vehículos. Posterior, en el ingreso del túnel, nuevamente estos sujetos efectúan disparos, dañando también otro vehículo de personal municipal. Estos sujetos se dan a la fuga por el interior del túnel San Cristóbal en la dirección norte.
7: Afortunadamente no resultaron funcionarios municipales lesionados, porque fueron gran cantidad de disparos y, como dice Carabineros, varios de ellos llegaron hacia los vehículos, incluso a los parabrisas de estos vehículos. Llama la atención que por varias cuadras es que se mantuvo esta persecución y personal de Carabineros no se sumó en ningún momento. Llegó más que nada a realizar los peritajes de rigor con personal especializado y también a tomar declaraciones a los funcionarios de este local, de este outlet, que fueron intimidados por personal policial. Todavía, por delincuentes digo, todavía se están realizando peritajes por parte de Carabineros y no se registran personas detenidas por este hecho.
30: Felipe Cofré con el reporte policial. Seguimos atentos a lo que ocurre, particularmente en el lugar donde te encuentras, ahí en la autopista central, donde decías al inicio que se había restablecido recién nomás el tránsito. Al menos en parte disminuye o ayuda a disminuir la congestión, Felipe, ¿o no?
7: Sí, avanzan autos, pero el taco es bastante grande, porque cuando veníamos para acá, a la altura de Carlos Valdovino, sí había harta congestión en dirección hacia el norte. Ya se ha habilitado, pero no se ven tantos vehículos con un flujo normal por la autopista, entonces debe haberse restablecido de forma parcial. Desde acá no tenemos la visual, pero deben haber al menos dos pistas habilitadas ya.
30: Ya pues, Felipe Cofré, atento a lo que ocurre en las calles de la capital. Buen día.
29: Buen día. Eso es la autopista central con Rondizona. Había problemas allí. Donde no se soluciona el problema todavía es en la estación Santa Isabel del metro. Está funcionando el metro prácticamente con normalidad en toda la red, salvo ese tramo del Parque Bustamante, en donde entre Irarrázaval y la Plaza Baquedano se reduce la velocidad y Santa Isabel sigue cerrada.
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30: Y en el diario de Cooperativa queremos saber de los efectos del sistema frontal que se ha vivido en la zona centro-sur del país. Hay 2 personas fallecidas, más de 1.100 damnificados. Hay suspensión de clases, además, entre el Maule y la Araucanía. Todos los datos los trae a esta hora Cristian Aburto. Te escuchamos.
0: Así es, muy buen día. Distintas afectaciones ha dejado el sistema frontal que se vive entre las regiones de el Maule y la Araucanía. Según el último balance del Servicio Nacional de Prevención de Respuesta y Ante Desastre, el evento meteorológico ha dejado 2 personas fallecidas. Ellos tratan de una pareja que perdió la vida tras la caída de un árbol al vehículo en el que se transportaban en Panguipulli. Se informó de más de 1.100 damnificados, número que aumentó considerablemente en comparación al reporte anterior, que era de cerca de 500. Hay más de 6.200 aislados los que se encuentran en esta situación por el aumento de cursos fluviales o cortes de camino. Y se informó también de 119 personas, que son las que se encuentran albergadas por el sistema frontal que afecta al centro sur del país. En cuanto a las viviendas, 25 han resultado destruidas por completo, 632 tienen un daño mayor, más de 4.000 tienen una afectación menor y continúan en evaluación, alrededor de 1.100. Hasta este reporte se mantienen 9 alertas rojas en el país y también 9 amarillas, algunas de ellas por desborde de cursos fluviales o riesgos de que esto pueda suceder y otras por el evento meteorológico como tal. El subsecretario del Interior, Máximo Pavés, habló de las afectaciones importantes en regiones de El Maule y el Biobío, y la directora nacional de Senapred, Alicia Cerdián, indicó que la emergencia sigue activa y que aún hay sectores de riesgo pese a que han disminuido las precipitaciones.
17: En el caso de la región del Maule, tuvimos un especial evento de remoción en masa en el sector de Putú,
13: en Constitución, esto debido a que en una hora cayeron 36 milímetros de precipitación, en lo que activó algunas cuencas secundarias en la región del Biobío. Todavía hay preocupación por desborde de ríos. Por ahora la preocupación fundamental es el eventual desborde del río Andalien.
15: Hay situaciones de emergencia que se mantienen activas, sectores que presentan acumulación de agua aún, y lugares que, producto de la acumulación de agua, los terrenos están reblandecidos, por lo tanto presentan riesgo para las personas que pudieran estar en sus entornos o acceder a ellos. Así que les pedimos precaución.
0: Bien, para este lunes el Ministerio de Educación resolvió suspender las clases de forma preventiva en 23 comunas de las regiones de El Maule, Ñuble y la Araucanía, pero ninguna en la del Biobío. En específico, las suspensiones de las jornadas escolares son en El Maule, en Constitución y Molina, en Ñuble, la provincia de Itata completa, además de Quillón, Bulnes y San Ignacio, y en la Araucanía la suspensión abarca a 10 comunas. En cuanto a las alertas rojas, la región del Maule y del Ñuble por completo se encuentran en esta condición por evento meteorológico. En alerta roja también, pero por crecida de cursos fluviales, están 11 comunas del Ñuble, 2 del Maule, la región del Biobío por completo, además de algunas comunas en la Araucanía, los ríos y los lagos. Vamos a escuchar al delegado presidencial del Maule, Juan Eduardo Prieto, y también al gobernador del Ñuble, Óscar Crisóstomo, quienes nos detallan las situaciones que viven sus regiones.
18: Hemos tenido muchas afectaciones en distintos comunas de la región del Maule, precisamente la comuna de Concepción ha sido probablemente la más afectada. Hemos visto aquí los socavones, pero yo creo que también es darle tranquilidad a la gente que habla, por lo que se ve, va a disminuir el sistema frontal. Ya tenemos los equipos desplegados trabajando, aquí está el Nimbus, está el MOC. Hemos estado en coordinación con los alcaldes, tuvimos presente con el alcalde de la institución, con donde contiene.
19: Dando cuenta de destrucción de caminos, socavones, pero también la calle Litata ha tenido distintas destrucciones, socavones, puentes cortados, del desplazamiento de masa de tierra que ha destruido o cortado ruta, es la mayor preocupación que tenemos.
20: Sí, hay que tener cuidado a la hora de circular, sobre todo cuando hay no hay luz natural, porque uno se puede encontrar con hoyos peligrosos, con socavones, con problemas en la ruta.
30: Mira lo que ocurrió en Constitución concretamente ayer, con un tremendo socavón en que un jeep queda totalmente metido, varios metros bajo la superficie.
20: No, enterrado. Bueno, más al sur de esto, en los lagos, por ejemplo, un anegamiento, porque se salió el río La Toma, en Ancud, en Chiloé, y hay varios locales comerciales inundados, y eso se suma a la gente que fue evacuada en Angol, en donde se tuvieron que desplegar militares incluso el fin de semana, a Cristian.
0: Así es, distintas afectaciones han ocurrido en el centro sur, por supuesto, del país, y en concreto lo que hablaban acerca de un socavón en el Maule. Eso se sumó otro socavón también durante la tarde de ayer, y en concreto, como comentaban, un jeep cayó a uno de estos socavones. También informar que desde Senapred informan que las alertas rojas y las medidas preventivas se mantendrán activas hasta que cambien las condiciones meteorológicas e hidrológicas. Aunque disminuyeron las precipitaciones en el tramo que comprende el sistema frontal, todavía hay riesgos de desbordes en cursos fluviales, por lo que las autoridades instan a seguir las recomendaciones y evacuar si es que se indica. Y en cuanto al pronóstico, desde el Maule a la Araucanía se espera que las precipitaciones se continúen debilitando, aunque se mantienen las probabilidades de tormenta eléctrica. Esto mientras que el miércoles llegaría un nuevo sistema frontal entre el Ñuble y la Araucanía, el que sería más débil que el que se ha vivido en estos días.
20: Mencionamos las comunas que están sin clases hoy día, Constitución y Molina en el Maule, toda la provincia de Litata en Ñuble, Masquillón, Bulnes y San Ignacio, y en la Araucanía no hay clases hoy, en Loncoche, en Galvarino, Victoria, Traigen, Lumaco, Purén, Los Sauces, Renaico, Ercilla, Angol y Cholchol. El municipio de Coyipulli también suspendió clases, son 24 comunas en total sin actividades.
30: La decisión del Ministerio de Educación rige para los establecimientos públicos y privados de enseñanza parvularia básica y media. Toda la información la hemos revisado contigo, Cristina Burto. Muchas gracias. Buen día.
0: Así es, muy buenos días.
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6: Vamos con el equipo de Cooperativa Ciencia, estamos con Emilia Aguilar. Hablamos de la fortificación de la leche y de la harina de trigo con vitamina D. Emilia, ¿qué tal? Buen día.
5: Hola, Emilia, buenos días.
7: Hola, buenos días. Sí, y hablamos de esto porque Chile se convirtió en el primer país de Latinoamérica en implementar este tipo de fortificación. Era una norma que debía implementarse en 2024, pero una serie de solicitudes técnicas obligaron a las autoridades a retrasarla por 24 meses, pero ya es una realidad esta fortificación obligatoria. La normativa es el resultado de años de evidencia científica, además, y de trabajo interdisciplinario de diversos expertos. Pero para entender esto, un poco de contexto. De acuerdo con la Encuesta Nacional de Salud 2016-2017, un 16% de las mujeres en edad fértil y un 21% de los adultos mayores en el país presentan una deficiencia severa de vitamina D. La situación se vuelve además crítica en las zonas australes, en la región de Magallanes, por ejemplo, debido a la baja radiación solar, más de la mitad de las mujeres presentan niveles deficitarios, lo que pone en riesgo la salud de la población. Y en Chile, al ser un país con una vasta extensión latitudinal, la radiación solar disminuye drásticamente hacia el sur y eso dificulta que el organismo pueda sintetizar de forma natural la vitamina D a través de la piel, que sabemos que uno la consigue a través del sol.
6: Entonces, claro, porque digamos que la fuente principal de la vitamina D es el sol precisamente, y esto nos ayuda al sistema inmune y otras cosas. Esto nos dijeron varios médicos durante la pandemia.
5: Empezamos a hablar de
6: porque esto. En pandemia nos dimos cuenta que a todos nos empezó a faltar la vitamina D, porque estábamos todos
5: encerrados de la casa, claro.
7: Exactamente, y de hecho ahora el déficit es muy complejo a nivel de país, ¿no? Y es por eso que hace mucho tiempo se viene estudiando sobre la fortificación de estos alimentos para poder conseguir esta vitamina. De hecho, el equipo de Arturo Borsutsky, que es académico de la Escuela de Medicina de la Universidad Católica, junto al Centro de Políticas Públicas de esa casa de estudios, propuso un modelo técnico que el MinSal finalmente adoptó para intervenir estos dos alimentos de consumo masivo. Ahora, ¿por qué estos productos? Bueno, el académico lo explica, que la elección responde a su consumo frecuente en la población chilena, especialmente en los grupos más vulnerables, también su bajo costo y la robustez de la vitamina D3 frente a los procesos industriales de alimentos. O sea, son dos buenos productos para poder ser fortificados. Y entonces ahora se proyecta que esta fortificación va a permitir elevar la ingesta poblacional en 10 microgramos al día. Y con esto, los investigadores estiman que más del 90% de los chilenos van a lograr mantenerse libres de una deficiencia severa. Y eso, a diferencia de las campañas de suplementación con gotitas o con pastillas, que me imagino que muchas de las personas que están escuchando han tenido que suplementarse con gotitas, que suelen fallar por la baja adherencia a largo plazo, esta fortificación asegura un consumo constante y transversal. Y bueno, la biofortificación de alimentos, sabemos que no es algo nuevo en Chile. Tenemos el caso de, en años anteriores se ha hecho con la harina de trigo al agregar vitaminas del complejo B. Lo mismo ocurrió con la sal, por ejemplo, la que fue biofortificada con yodo, y también con el agua que se le agregó flúor. Así que tenemos una trayectoria de fortificación de alimentos en Chile.
0: Y que ha funcionado durante muchísimos años, ¿eh? Particularmente la fortificación con ácido fólico y con hierro en el caso del pan, por ejemplo, que ha evitado en Chile prácticamente todos los casos de recién nacidos de guaguitas con espina bífida. Por ejemplo, nomás.
6: Yo me acordé del tiro de la fluoración del agua potable, ponte tú.
0: Claro.
7: Sí, pues.
0: Y el yodo en la sal, que evita el bocio. Ya no vemos personas con bocio habitualmente, ¿no?
6: Oye, una psiquiatra infantil, amiga mía, me dice, esto es fundamental para la salud mental, la vitamina D. Es un cofactor enzimático que ayuda a la formación de neurotransmisores en el cerebro. Y eso se vio muy disminuido en la pandemia. Gracias, Dani, un abrazo.
0: Muchas gracias, doctora.
7: Ese punto es súper importante porque, claro, uno diría, bueno, pero ¿por qué nos preocupa tanto la vitamina D, que tradicionalmente se asocia a la salud ósea, no a los huesos? Pero la investigación científica desarrollada acá en Chile sugiere también que su impacto puede ser más amplio y que el déficit de este nutriente se ha vinculado también con una mayor mortalidad por cáncer, hospitalizaciones por reacciones alérgicas severas, esclerosis múltiple, enfermedad inflamatoria intestinal y afecciones respiratorias como la bronquiolitis infantil. Por lo tanto, es muy importante esta suplementación. Ahora, ojo, porque esto no es una solución mágica. Los expertos dicen que la fortificación alimentaria no debe ser vista como la única solución. Se enfatiza que hay factores como el sedentarismo y los altos índices de obesidad en Chile, que afectan al 42% de las personas adultas, que juegan un rol en contra. Al ser una vitamina liposoluble, el tejido adiposo secuestra este nutriente e impide que circule adecuadamente en el organismo, y por lo tanto el experto, el doctor Borsutsky, deja un mensaje importante diciendo: hay que seguir transmitiendo a los chilenos que debemos aumentar la actividad física al aire libre, el consumo de alimentos ricos en vitamina D como el pescado, y reducir los niveles de obesidad, porque la fortificación alimentaria es un gran paso, es un buen aliado, pero no es la panacea para todo.
6: Tal cual, ya. Todo ahí en cooperativaciencia.cl. Me dieron ganas de comerme un pescadito.
0: A mí me dieron ganas de ponerme al sol en esta época del año, pucha que se necesita. Pero la idea no es estar tendida al sol todo el día, menos entre las 11 de la mañana y las 4 de la tarde, incluso en invierno, ¿eh? Ojo con eso, ¿no, Emilia?
7: Es cierto, tal cual. Hay que protegerse del sol, pero hay que también suplementarse con las vitaminas que son necesarias.
6: Cuando chico tenía una amiga que se echaban Coca-Cola, ¿te acuerdas?
0: Me acuerdo, debo haberlo hecho alguna vez. Sí.
6: Oye, unas cuestiones que vendían como de zanahoria.
0: Terrible. Tontera que hizo una vez, Jorge. Sí, pues nos gustaba andar bronceadas y ahora sabemos que eso es tan complicado, ¿no?
7: Es cierto.
0: Emilia Aguilar, gracias como siempre, un abrazo.
7: Muchas gracias, que tengan buen día.
6: Buen día.
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5: Mesa de reporteros y reporteras, y a esta hora estamos junto a Rodrigo Vergara y queremos hacer foco en el sur del país y en la comuna de Angol, que enfrenta una de las situaciones más complejas derivadas del sistema frontal en la Araucanía. El desborde de los ríos Rehue y Vergara dejó sectores completamente inundados, obligó a realizar evacuaciones, mantiene a cientos de familias fuera de sus viviendas. Queremos conversar a esta hora con el alcalde de Angol, Enrique Neira. ¿Cómo está, alcalde? Buen día.
19: Hola, buen día, Verónica.
6: Hola, alcalde, ¿cómo está? Oiga.
19: Rodrigo, buen día.
6: La situación más delicada está ahora, si nos puede describir cómo se despierta Angol.
19: Mira, aquí tenemos especialmente dos sectores muy, muy complicados. La Arboleda y el sector de Las Rocas, que es un proyecto habitacional que tiene muy poco tiempo. Santa Teresita también, que colinda es con la Arboleda, que son los tres sectores más complejos, independientes de otros, que sin tener el problema de lo que tenemos con estos tres sectores, indudablemente también están en una situación bastante complicada, con viviendas anegadas y tratando por todos los medios de combatir esto. Es primera vez en la historia de esta comuna que tenemos que enfrentar una situación tan difícil y compleja como esta, porque la cantidad de agua que ha caído sobrepasa cualquier situación de poder combatirla con los medios que tenemos. Pero aún así hemos tratado de hacer todo lo humanamente posible con los medios que siempre son escaso en relación a la tremenda situación que estamos enfrentando, pero
5: lo podemos imaginar. Oiga, alcalde, sí. Hemos visto hartas imágenes, particularmente de la Villa La Arboleda y de Santa Teresita, prácticamente bajo el agua. ¿Se logró evacuar a todos sus habitantes? ¿Queda todavía gente aislada o gente que decidió permanecer en los segundos pisos de sus casas para resguardar más que nada sus cosas, no?
19: Sí, la verdad es que recién estaba comunicado con la directora del Departamento de Desarrollo Comunitario, donde me indicaría que a lo mejor entre 3 y 4 familias podrían estar todavía en los segundos pisos. Ayer estuvimos allá, donde se hizo una nueva evacuación con botes, porque es la única posibilidad de entrar a estos lugares, es a través de botes que han sido proporcionados por particulares, de tal manera de que vamos a ir en un rato más, junto a bomberos, tuvo también en la conversación el superintendente del cuerpo bombero, para ir a verificar si efectivamente en alguno de estos domicilios aún hubiese personas que pudiesen estar necesitando alimento o abrigo, alguna cosa de ese estilo, por no querer dejar sus viviendas abandonadas.
6: Ahora, ayer se anunció el despliegue militar allí, precisamente para dejar más tranquila a esa gente. ¿Eso se vio? ¿Está realizándose?
19: Sí, la verdad es que del regimiento Húsares, como es habitual acá, hemos tenido una extraordinaria colaboración, como también ha sido de todas las compañías del cuerpo bombero, que han estado muy, muy presentes, algunas empresas privadas, particulares, personas también que han llegado a ofrecer su ayuda de distintas formas. Así que el ejército también estuvo en el sector de Las Rocas ayer, cuando estuvimos ahí, y el aporte de todos. Yo creo que aquí todos hemos tratado de hacer lo mejor posible, pero ante un fenómeno de esta naturaleza, cualquier estrategia, cualquier medio que uno tenga siempre va a ser insuficiente.
5: Oiga, las personas que han debido ser evacuadas ahí en La Arboleda, en Santa Teresita, en Las Rocas, ¿están en viviendas de familiares o tuvo que habilitar albergues, alcalde?
19: Mayoritariamente están en casa de familiares. Igual habilitamos un albergue que es el internado Juanita Fernández Solar, que tiene un internado que tiene muchas comodidades por lo demás, pero ahí hasta el día de ayer teníamos a 9 familias. No habían ingresado más. Todo el resto había decidido irse a casa de familiares. De tal manera de que el albergue, producto de que las clases acá están suspendidas, ajá, hoy y mañana, va a seguir funcionando con un equipo del Departamento de Desarrollo Comunitario que está preocupado de mantener la alimentación y todo lo que este tipo de situaciones conlleva.
6: ¿Tiene gente damnificada derechamente o no?
19: Sí hay. Ahí, porque toda esta situación que origina, hay muchas personas que el agua en las casas está a nivel de la cintura. Uf. O sea, eso significa de que hay una situación muy compleja después de la recuperación de estas viviendas.
6: Se pierden muebles, refrigeradores, de todo.
19: Claro, porque no todas las casas tienen segundos pisos. Entonces, claro, las que están primero, ni por más que levanten... Ahí veíamos en unas imágenes refrigeradores que andaban nadando dentro de las viviendas.
6: Llenos de barro.
19: Entonces, vamos a tener una situación de necesidad de parte de la familia muy grande. Así que ya estamos tratando de buscar. Ayer tuvimos al Seremi de Vivienda acá en Angol. Tuvo también el delegado provincial. Tengo entendido que hoy día vendrían otras autoridades regionales para poder iniciar el proceso de planificación de ayuda de estas familias, porque no las podemos dejar al desamparo.
0: ¿Se van a aplicar fichas FIBE ahí, estas fichas de sí, ayuda de emergencia?
19: Sí, ya las estamos aplicando con los difíciles medios para llegar, pero claro, sí, desde el Departamento de Desarrollo Comunitario ya se están aplicando estas encuestas, cosa de tenerlas lo antes posible en su totalidad, o si nos faltan, que sean las menos.
0: Lo que podemos ver o pudimos ver de las inundaciones es que son villas bastante nuevas, al menos un par de ellas, ¿no? ¿No se tomaron las previsiones adecuadas? ¿Hay un plan maestro de evacuación y drenaje de aguas lluvias que identificara antes obras de protección fluvial o puntos críticos? ¿Hubo un error en el diseño, en la planificación para instalar esas villas donde están muy cerca de los ríos? ¿O esto cerca desbordó cualquier cosa prevista, bueno, nomás de antes?
19: Sí, la verdad es que independiente de la distancia que hay desde las casas al río...
0: ¿Cuántos no metros o kilómetros puede haber?
19: No, menos. Yo le estoy hablando de en el caso de la Arboleda, estamos hablando de 50 metros.
6: ¿Del Rehue?
19: 50, 70 metros. Claro, nada. Si bien es cierto, nosotros habíamos hecho una limpieza de los cauces de los ríos, hemos metido mucha maquinaria, pensando en que podría ocurrir algo así, pero nosotros recibimos el agua que viene también de otras comunas, especialmente de los sauces, que son ríos que convergen hacia el Rehue, y de ahí se juntan para seguir hacia abajo con el nombre de Picoiquén. Entonces ahí afluyen tres ríos que vienen de diferentes partes, con muchísima agua. Entonces, sí o sí, el desborde se va a producir de todas maneras.
0: O sea, plan regulador ni hablar, porque si estaban a 50 metros del río, las casas...
19: Claro, esas casas del sector de la Arboleda y Santa Teresita... vienen del terremoto del 2010. Ya, en aquella oportunidad, producto de la emergencia que había, porque ahí fue muy azotada esta comuna también, con pérdida de, bueno, una gran cantidad de viviendas. Entonces ahí se destinó por parte de Serviu construir en ese lugar que nunca había ocurrido nada.
6: Yeah. O sea, usted lo atribuye más bien a la cantidad de agua caída en tan poco tiempo, más que sí, a una obra en particular que se haya hecho mal o que se haya dejado de hacer.
19: Claro, el 2024 nosotros tuvimos en ese sector de la Arboleda y Santa Teresita también una situación similar, pero abordable, yeah, abordable. Esta vez ha sido una situación que no hemos podido abordar por la cantidad de agua que ha caído, que ha sido mucha. De hecho, aquí todavía sigue lloviendo, llovió toda la noche, ahora está lloviendo de nuevo. Entonces, ha sido una situación que sobrepasa cualquier cosa que uno quisiera hacer es difícil.
6: ¿Y qué le va a decir, qué le va a decir a las autoridades? ¿Qué le pide al gobierno? ¿Qué necesita?
19: Bueno, nosotros a través de levantar la ficha IBE estamos indicando la necesidad de poder ayudar a las personas que están perdiendo gran parte de su vivienda y también de sus cosas materiales. No sé, creo que en estos casos lo más rápido es que se les pueda entregar un bono con el cual ellos puedan priorizar qué es lo más urgente, si son las viviendas, si las compras de artefactos, de especies, de alimentos, pero creo que lo que anda más rápido en estos casos es eso, entregar un recurso económico que les permita a la familia decidir en qué lo invierten.
0: Es el alcalde de Angol, Enrique Neira, con estas afectaciones que ha sufrido su comuna en medio del sistema frontal ahí en la zona centro-sur del país. Alcalde, sin duda vamos a seguir en contacto. Ojalá que todo empiece a mejorar, aunque se supone que sigue lloviendo durante este día, ¿no?
19: Sí, sigue.

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8: Cooperativa. 7:51 minutos. 7:51 minutos.
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9: Ganó Colo Colo, ganó la U, ganó Colo Colo, porque llegó Gocinha además, y perdió la Católica, perdió feo la Católica en Concepción. Bocinha en exámenes médicos a esta hora, Rodrigo Contreras, ¿qué tal?
10: Hola, exactamente. Rodrigo. Hola, Vero. Rodri, ¿qué tal? Buena semana para ustedes. Sí, está acá en nuestro país. Por fin llegó Bocinha a nuestro país.
11: Buena cosa.
10: Por fin. Sí, lo esperaban. Le dijeron 2 días para resolver problemas personales y finalmente anoche llegó. Bueno, ayer en la mañana, muy temprano, despertábamos con... Bueno, esta fotografía de Bocinha sentado en el avión con destino a nuestro país, así que ahí habían señales claras y a las pocas horas Colo Colo confirma ya el cronograma de actividades del portero caboverdiano, quien anoche llegó al país recibido por una multitud, la verdad. Hace mucho tiempo que no veía una recepción de tal magnitud. Bien. Con muchos hinchas al interior del aeropuerto y también cuando él sale desde el sector de proveedores, que es la parte por un costado del aeropuerto, la cantidad de gente que había recibiendo al portero caboverdiano, la verdad, me cuesta recordar un recibimiento así para un jugador, para presión, un refuerzo.
9: ¿Presión para el Tano?
10: Puede ser, porque ahora va a venir la discusión, el debate de quién va a ser titular, si le va a mantener la confianza a Gabriel Moreira o definitivamente Bocinha viene a jugar de una, pero sabemos que va a tener que entrenar a ponerse a tono físicamente, más allá de que él ha estado entrenando en su país, pero va a tener que ponerse a punto físicamente y también, como comentábamos la semana pasada, creo que ese primer partido, ese debut, será en calidad de local, cosa que recién Colo Colo va a disputar la próxima semana frente a Higgins de Rancagua. Podría ser un buen día para debutar o para ser presentado y ya esperar para el estreno de Bocinha. Lo va a decidir el técnico. Va a tener una labor ahí muy complicada, la presión de tener a un arquero mundialista o ratificarle la confianza a Gabriel Moreira, quien el fin de semana combinó buenas y malas, pero de todas maneras está respondiendo y Colo Colo sigue ganando en la cancha y manteniendo una distancia considerable frente a su más cercano perseguidor, que es la Universidad de Chile. Escuchemos lo que dijo Bocinha ayer.
11: Sí, dime. Sí, no, te iba a decir.

0: lo que había sido bien peleado el partido del sábado ahí, entre Colo Colo y su contendor. Solo eso.
1: Sí, absolutamente. Un partidazo 4-3, tuvo de todo, pero Colo Colo al final sabe resolver estos partidos complejos. Bocinha anoche se acercó a la prensa a saludar y esto señaló.
0: Muy bien, él.
2: Buenas noches, estoy muy feliz de estar aquí. Una gran honra representar al Colo Colo y quiero agradecer el cariño y la paciencia de los hinchas. Y nos vemos pronto en el Monumental. Muchas gracias.
0: Ya, impecable, hablando en español, pidiendo disculpas, agradeciendo, súper bien, po.
1: Sí, pues se agradece que se haya acercado a saludar y dar unas palabras, porque la prensa estaba allí y obviamente concita el interés mundial. Incluso Colo Colo ya está realizando posteos en inglés, en portugués y en español. O sea, eso marca obviamente de que va a concitar el interés de la prensa mundial. Y bueno, ayer vi muchos portales y de Europa, de Latinoamérica, y la verdad, concita el interés Bocinha, que fue escogido el mejor arquero del mundial, que esté acá en el fútbol chileno, la verdad, le da otra cosa, sentido el espectáculo, y bueno, hay que verlo en la cancha ahora, hay que verlo en la cancha y veremos si es pronto o va a tener que esperar su oportunidad. A esta hora se somete a exámenes médicos en el sector oriente de la capital, ahí está Rodrigo Gómez, así que seguramente durante la mañana nos estará contando novedades de estos exámenes médicos. Firma su contrato hoy y mañana a las 12:30 estará siendo presentado en el Estadio Monumental el nuevo arquero de Colo Colo para esta temporada.
3: Estoy viendo cuánto vale la camiseta del arquero de Colo Colo,
0: que además va a llevar su nombre, porque supongo, el viernes tú nos contabas, Rodrigo, que lo habían autorizado.
1: Sí, aprobado por unanimidad, así que nadie se restó, exactamente. Va a poder ocupar el apodo por vez única. Fue una excepción que hicieron los presidentes del fútbol chileno, así que muy bien allí para la movida marquetera.
0: Oiga, hablemos de la Universidad de Chile y de la Universidad Católica.
1: A ver, de la U, que ayer ganó 2-0 frente a Huachipato con un golazo de Eduardo Vargas, que sin duda va a estar en el ranking de los mejores del año. El centro a Asadi calculado y una tijera extraordinaria de Eduardo Vargas, un jugador de mucha jerarquía, hoy por lejos el mejor jugador de la Universidad de Chile. Ayer la U jugó muy bien, creo que uno de los mejores partidos del año, incluso 11 contra 11 le pasó por encima a Huachipato, después obviamente se le abre la ventana con la expulsión de Rodríguez, bien expulsado, más allá de la discusión que se generó ayer. Esas entradas son tarjeta roja por poner en riesgo la integridad del jugador, pudo haberlo fracturado, por eso es roja. El error de Juan Lara fue no expulsarlo en el momento, lo tuvo que llamar el VAR, y claro, también se arma una discusión del sábado que también debió ser roja para el jugador de Everton, Montiel, quien fue muy duro frente a Tomás Alarcón. Claro, no se aplica el mismo criterio tal vez en los partidos del campeonato nacional, pero esas entradas son tarjeta roja inmediatamente por juego brusco grave. Bueno, se le abrió la puerta a la U, ganó el partido 2-0 en el segundo tiempo con ese golazo de Vargas y el otro de Marcelo Morales para el triunfo de la U, que lo deja segundo en la tabla, pero a 12 puntos, muy lejos de Colo Colo, pero el objetivo de la U tiene que ser ese, meterse en torneos internacionales, en la Copa Libertadores de América. El segundo, recordemos, va a clasificación directa, y el tercero ya no va directamente a la fase preliminar, sino que tiene que jugar un partido de definición con el campeón de la Copa Chile para ir a Copa Libertadores. Así que el segundo lugar es el único que da un cupo directo a la Libertadores y además al campeón de la Copa de la Liga. Pero hablo de campeonato.
3: Yo creo que fue en premio. ¿Para cómo está el torneo? Sí.
1: Totalmente, totalmente. Fernando Gago dijo lo siguiente sobre el triunfo azul.
4: Creo que el partido, hasta el minuto de la expulsión, minuto 23, era un equipo donde teníamos las situaciones donde lo queríamos jugar el partido, donde queríamos atacarlo, sabiendo cómo nos podía lastimar el rival, con una posibilidad que creíamos que el rival podía cambiar de sistema, como cambió, y después volver a cambiarlo. Entonces acomodamos esas situaciones de juego y el equipo creo que estuvo muy bien. Por ahí nos faltó, después con la expulsión, un poquito más de capacidad para finalizar, para llegar en esa situación de finalización con más gente, que después corregimos ya en el segundo tiempo. Entonces el equipo creo que hoy hizo un gran partido, casi los 90 minutos.
3: Sadik Rubio, volvió Rubio.
1: Sí, volvió Rubio y creo que volvió a un nivel aceptable. Ayer jugó un gran segundo tiempo, primer tiempo muy tímido, pero el segundo tiempo creo que se enchufó totalmente como jugador libre y respondió. Le devolvió la confianza a Fernando Gago. La U que va a sumar un arquero, ya está confirmado. Jordan García, arquero colombiano, llega a la Universidad de Chile, préstamo por 6 meses, extendible por 1 año, con opción de compra. Arquero que fue mundialista el año pasado, acá jugó en nuestro país por la selección colombiana sub-20, fue tercero, titular en esa selección.
3: Y Toselli ya
1: lo más seguro es que no continúe, cosa que seguramente durante la jornada estaremos reporteando, pero seguramente no va a continuar Christopher Toselli, por eso Fernando Gago pidió un arquero, se fue Ignacio Sáez a La Serena además, así que trae un arquero mundialista a la U para competirle a Gabriel Castellón, un arquero del cual aparece en un ranking como uno de los mejores proyectos de arquero en el mundo. Bueno, fue tercero en un campeonato planetario, así que veremos cómo le va en la Universidad de Chile. Y bueno, la Católica perdió feo, 3-0 en una cancha muy mala frente a Deportes Concepción. Queda tercera la Católica con 27 y siembra dudas de cara a la Copa Libertadores de América ya la próxima semana.
0: Rodrigo Contreras con toda la información del deporte siempre aquí en el Diario de Cooperativa. Que tengas buen día, Rodrigo.
1: Nos vemos. Chau, chau.
3: Chau, chau.
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3: Dos fallecidos, más de 1.100 damnificados. Parte de lo que deja el sistema frontal en el sur hasta ahora, no hay clases hoy en 24 comunas de la Araucanía, Ñuble y el Maule.
0: Gobierno despliega militares para resguardar sectores evacuados en Angol. Decenas de locales comerciales inundados por el desborde del río La Toma en Ancud.
3: Robo, persecución, disparos contra personal de seguridad municipal. Todo esto en Providencia, terminó ahí cerca del túnel San Cristóbal de la calle de los Conquistadores. No hay detenidos.
0: Mega reforma con los alcaldes divididos. El Senado votará mañana el último artículo pendiente sobre las compensaciones para el Fondo Común Municipal. La Moneda vetará el fin del anatocismo, estos son los intereses sobre intereses, y la norma sobre derecho al olvido.
3: El Ministro de Justicia propone crear una agencia liquidadora de los bienes incautados a los delincuentes. Con esa plata, compensar a víctimas y reforzar las policías.
0: En el exterior, baja el petróleo en medio de otra desescalada del conflicto en el Golfo Pérsico. Crisis migratoria deja 88 muertos en el enclave español de Ceuta.
3: Y en el fútbol, lo escuchábamos, Bocinha ya está en el país, se realizan los exámenes médicos, mañana va a ser presentado en Colo-Colo. La Católica cayó en Collao, la U derrotó a Huachipato, es segunda en el torneo.
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19: Cooperativa. 8, 7 minutos. 8, 7 minutos.
20: Un tiempo.

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1: La voz es de Nanito Mestre. La mitad es su generis, ¿no? La otra era, fue, siempre será Charlie García. Esto se llama Canción para mi muerte. Uno de sus clásicos. Nito Mestre, hoy de cumpleaños.
2: 74 años está cumpliendo Carlos Alberto Mestre, nacido en Buenos Aires un 3 de agosto de 1952.
1: ¿Los dos se llaman Carlos Alberto?
2: Cantante, guitarrista y flautista, su nombre quedó para siempre ligado a sui generis, pero su carrera se ha prolongado más de 5 décadas, convirtiéndolo en una de las figuras más queridas del rock argentino. La historia comenzó en la escuela secundaria, donde conoció a Charly García. Cada uno tenía su propio grupo hasta que decidieron tocar juntos y formaron sui generis. El proyecto nació como una banda, pero las dificultades de los primeros años lo redujeron a lo esencial. Charly al piano, la guitarra, las composiciones, Nito con su guitarra, su flauta traversa y esa voz limpia y reconocible que se convirtió en una parte fundamental del dúo y también de la adolescencia de varios miles, centenares de miles en Argentina y en Chile.
1: Mira esta fogata, mira. Échale un palito al fuego ahí. Trae la guitarra. Nito Mestre, es del 52, 74 años. La voz de Nito Mestre en la Argentina y para el mundo. Vamos a hablar en un ratito de política. Vamos a entrevistar a Diego Schalper, diputado, jefe de la bancada de Renovación Nacional, cuando tengamos además fresquito el IMASEC de junio. Hay que ver si se confirma lo del punto de inflexión que ha anticipado el gobierno o se confirma la recesión técnica que parecía venir. Vamos a mirar el IMASEC.
2: Vamos a estar también en contacto con España para saber de la crisis fronteriza en Ceuta, que es un enclave español en territorio africano. Al frente de la península de Gibraltar sigue subiendo el número de fallecidos allí. Todo cuando estamos celebrando el cumpleaños Sanito Mestri. Sui generis terminó en 1975, duró poquitos años, pero todavía vibran.
1: Sí, después volvieron un ratito, se presentaron en Chile, pero no fue lo mismo nunca.

0: Cooperativa, 8, 10 minutos. 8, 10 minutos.
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0: Cooperativa, 8, 14 minutos. 8, 14 minutos.
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14: Lo anunciado, contacto ahora con Europa y la crisis fronteriza, migratoria, la crisis humanitaria que ha dejado al descubierto este drama de los migrantes que llegan a la zona de Ceuta, el enclave español ahí en el norte de África. Hay críticas a la gestión de Sánchez, hay una mirada bien como expectante de otras democracias europeas. Carolina Espinosa en Madrid, ¿qué tal? Buen día.
5: Hola, muy buenos días. Hola. Bueno, pues efectivamente la crisis migratoria en Ceuta sigue marcando la agenda política española y ha desencadenado una dura ofensiva de la oposición contra el gobierno de Pedro Sánchez. Durante este fin de semana se registraron protestas y concentraciones en distintos puntos del país, reflejo de esta fuerte polarización política que ha provocado esta crisis migratoria vivida en Ceuta. Por ejemplo, el Partido Popular, el partido de la oposición, acusa al Ejecutivo de haber reaccionado tarde y exige explicaciones en el Congreso, mientras que la ultraderecha Vox ha elevado aún más la presión con un discurso de máxima dureza sobre el control de las fronteras. Así lo señalaron este fin de semana la presidenta del gobierno madrileño, Isabel Díaz Ayuso, porque el fenómeno ha llegado, por supuesto, hasta Madrid, y el secretario general de Vox, Santiago Abascal.
16: Pero hay que estar en Ceuta para vivir esa invasión intolerable que están sufriendo nuestros compatriotas allí. A todos ellos queremos trasladarles nuestro apoyo y todo nuestro cariño y decir que no les vamos a abandonar tampoco a ellos.
17: Las instituciones aquí pueden tomar medidas. Y lo primero es militarizar permanentemente la frontera, el tiempo que sea necesario. Dar los medios jurídicos, materiales y los cambios legislativos necesarios para que nuestras fuerzas armadas, nuestra policía y nuestra Guardia Civil puedan defender efectivamente la frontera con la contundencia que sea necesaria.
18: Lo hablábamos el viernes, Carola, cuando recién se conocía esta situación. Llegó a haber 60.000 personas en el enclave de Ceuta, donde vive una cantidad muy reducida de españoles. Una buena parte de ellos se devolvió por sus propios medios durante el mismo día viernes o el fin de semana, pero todavía queda un número importante ahí.
5: Sí, queda un número importante y las autoridades han señalado que hay una atención, por ejemplo, de 862, una cifra que se ha cuadriplicado en apenas 2 semanas, ¿no? Entonces, por este bulo, como se dice, ¿no? De que efectivamente en España se van a dar papeles y se iba a producir la cosa. Sí, efectivamente las repatriaciones se están produciendo, pero poco a poco. Y hay que considerar que es un fin de semana de agosto, un fin de semana en que las administraciones, muchas de esas personas ya estaban de vacaciones, con lo cual han tenido que volver a sus puestos.
18: Perdón,
5: y han
18: Carola,
5: tenido que enfrentar.
18: El agosto de ustedes corresponde a nuestro febrero, cuando todo baja en la administración pública y en general aquí en Chile.
5: Sí, efectivamente, y incluso por eso hemos visto a portavoces en muchos casos haciendo reacción y no a los titulares, no a los secretarios general. Por supuesto que en el caso de Vox esta noticia la estaba esperando, por lo tanto él ha venido, pero realmente el secretario general de Vox, realmente es un periodo de baja, es un periodo de sustitutos, de subrogantes, y bueno, quien no es subrogante es el delegado de gobierno en Ceuta, Miguel Ángel Pérez Triano, que ha señalado que efectivamente este fin de semana han venido grupos radicales de ultraderecha hasta Ceuta para protestar por la soberanía, grupos que, por cierto, hay que decir que fueron rechazados por las personas locales, porque dicen, bueno, nunca se han preocupado de nosotros, somos dos territorios que estamos en el norte de África y ahora vienen con banderas a defender esta soberanía. Esto es lo que decía ayer el delegado de gobierno en la zona, Miguel Ángel Pérez Triano.
19: Ayer vimos también como grupos de extrema derecha visitaron nuestra ciudad con el único objetivo de aprovecharse de nuestras dificultades para sembrar odio, división y miedo. No necesitamos lecciones de los que solo pretenden sacar rédito político de la preocupación.
14: Ya hablaba la autoridad en Ceuta. Esto en una puntita arriba, al norte de África, en frontera con Marruecos. Las imágenes son súper dramáticas, Carola, lo comentábamos el otro día. Sí. Y hemos hablado de crisis humanitaria porque, claro, efectivamente ese derecho de la migración choca con el derecho que tienen todos los estados y el deber también de mantener políticas que regulen el fenómeno. Además, hoy día estaba leyendo que algunos apuntan al gobierno de Rabat de haber no planeado esto, pero dejado que sucediera también.
5: Sí, efectivamente, se supone que hay una, de alguna manera, una que Pedro Sánchez está de alguna manera pagando el coste político de haber apoyado fervientemente, y recordemos que esto lo comentamos a través de varios contactos a Palestina, ¿no? Se habla incluso de alguna vendetta con un eje Marruecos, Trump, y también la dirección de la Unión Europea, ¿no? En estos momentos está hablando Ursula von der Leyen, y esperemos qué es lo que va a señalar a partir de esta este contacto, pero ha felicitado ya a Marruecos por la gestión, pero pide reforzar las fronteras en los puntos críticos. Sí, se está hablando de eso. Bueno, en las últimas horas Marruecos aseguró que continúa siendo un socio fiable y responsable en materia migratoria y reafirmó su compromiso con la lucha contra las redes de tráfico de personas, que realmente es con lo que más se lucha, ¿no? Porque estas son las redes, las mafias, las que han de alguna manera proliferado este bulo para que las personas lleguen de forma masiva. Sin embargo, está claro que esto ha generado una fuerte tensión entre Marruecos y España, una tensión diplomática, y España denuncia que la apertura de la frontera supuso una vulneración de su integridad territorial y, por supuesto, que exige garantías para impedir que vuelva a repetirse esta situación en el futuro próximo. Ya escuchábamos también la reacción que fue el viernes por la tarde, después de nuestro contacto, donde Italia, a través del gobierno de Giorgia Meloni, ha suspendió el espacio Schengen, es decir, el área de libre circulación entre personas de la Unión Europea, para España suspender de momento, pero esto podría generar un efecto desencadenante en el caso de que muchas otras estados que se encuentren o que consideren que a través de esta situación, a través de esta crisis migratoria, encuentren que se están vulnerando los derechos, pues también pudieran suspender. Y esto genera un pésimo precedente, ¿no? España, como frontera exterior de la Unión Europea, reabre el debate sobre la política migratoria común y, por supuesto, la respuesta que debe dar un bloque a esta crisis de estas características.
18: Claro que no puede dar solo un país, sino la Unión Europea en su conjunto. Mencionamos la 88 personas fallecidas, ¿verdad, Carola?
14: Es la cifra que yo encontré en la mañana, sí.
5: Sí, hay un baile de cifras porque esta mañana se había 76, luego al mediodía cambió y luego pues efectivamente está en el 86. Es verdad que las autoridades de gobierno, el mismo delegado de gobierno que escuchábamos hace algunos momentos, señaló ayer que tengamos de alguna manera las personas que estamos informando un poco de cuidado con el número de cifras, porque está bailando en el sentido de que hay personas que están rescatando a pie de frontera, como la Guardia Civil y como otras policías, y no hay una coordinación tan rápida como para hablar de víctimas con un número determinado.
18: Se entiende.
5: Pero
18: perdona,
5: más o menos esto, sí.
18: Porque además de las diferencias que hay entre lo que ha dicho el gobierno español, que tú decías confirma 72 de fallecidos, en Ceuta se ha dicho que se han recuperado 88 cuerpos y Marruecos reconoce otras 11 muertes que se han producido en su territorio. Uno entiende que de personas que intentaban cruzar a Ceuta.
14: Con el regreso.
5: Bueno. Claro, y es muy difícil porque, como les explicaba el día viernes, el tema es que esa frontera está vallada por el CIT, la parte del estrecho que tiene, del Atlántico, más bien dicho, que también tiene valla, ¿no? Entonces, ¿por qué hay ahogos? Porque esas personas tienen que hacer como una U para volver a entrar a la frontera, y en muchos casos estamos hablando de personas o que no saben nadar o que naden mal o que simplemente es el tramo que hay que hacerlo para que no seas detectado es muy grande y no soportas y efectivamente mueres en el intento. Entonces es una situación muy muy cruda y no estamos hablando de una valla. O sea, que el tema del mar de por medio, por supuesto, que agrava la situación. Claro, y las administraciones están haciendo lo que pueden estamos hablando de una crisis que llevamos 4 días realmente por, técnicos con esto, por lo tanto todavía no hay coordinación de todas las autoridades que están haciendo un trabajo de emergencia, hay que decirlo.
14: Sí, claro, emergencia en curso, y con este bulo que decías tú, porque muchos de esas familias llegan bajo la promesa falsa, bajo una estafa, sí, digamos, de regularización y otras cuestiones. Bueno, lo seguimos contigo, Carola, allá en España. Muchas gracias.
5: Bueno, muy buenos días.
18: Buen día, Carola. Muchas gracias.
14: Chao.
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6: 9 grados. 9 grados en Santiago. Cooperativa. 8:31 minutos. 8:31 minutos.
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14: Se esperaban dos buenas noticias esta mañana en materia económica. Una ya se dio, bajó el petróleo de la mano de la desescalada en el Golfo Pérsico. La otra, Gonzalo Aguirre, buen día.
8: ¿Qué tal? Buen día. Sí, pues se hablaba de un punto de inflexión. Vamos a ver qué dicen ahora los analistas con este resultado, pero ya tenemos información preliminar del IMASEC, la entregan esta mañana el Banco Central. El indicador de junio de 2026 creció 2,4% en comparación con igual mes del año anterior. Se deja así atrás 5 meses, de los cuales este dato fue negativo, estuvo por debajo del cero, así que es el dato que estaban anticipando, que esperaban las autoridades de gobierno, una cifra bastante elevada, hay que ir a septiembre del 2025 para ver un resultado más elevado. En septiembre de 2025 tuvimos 3,2%, desde ahí que no se daba un dato como el de esta mañana, 2,4%. ¿Qué dice el Instituto de Emisor? Esto se explicó por el crecimiento de la minería, los servicios y el comercio, las mismas actividades que contribuyeron al aumento del IMASEC desestacionalizado. ¿Cómo fue esa variación? Aumentó 0,6% con respecto del mes previo y 1,4% en 12 meses, un mes, por cierto, que tuvo un día hábil más que junio de 2025. En cuanto a los distintos sectores de la economía, la producción de bienes hubo un crecimiento de 3,9%, determinado por el desempeño de la minería, en particular del cobre. El comercio tuvo un crecimiento de 5,4% en términos anuales, con datos al alza en todos sus componentes, y en los servicios hubo un aumento de 1,7%. La información de esta hora del Banco Central, el IMASEC de junio, dato preliminar, por cierto, que se va realizando después en futuras publicaciones, fue de 2,4%. Lo que decían las encuestas de expectativas era un dato de 1,2%, así que es el doble de lo que se dijo hace algunas semanas por parte del mercado, parte de la información que vamos a estar revisando durante esta mañana, cuando, por cierto, el gobierno decía que esperaba un punto de inflexión en la economía a partir de estos datos.
14: Claro, con esto no se da el escenario de recesión técnica después de 5 meses en rojo. Te escuché decir que la encuesta de expectativas decía 1,2, yo había visto algunas proyecciones 1,8 por ahí.
8: Claro, lo que pasa es que la encuesta de expectativas, por ejemplo, de julio, se recibió el 9 de julio, así que ha pasado bastante tiempo desde aquello. Esa expectativa quedó en ese rango, pero después esto va variando y las más recientes estaban un poquito más elevadas.
14: Ya, la minería 9,8, el comercio 5,4. Tiraron el carro, da la impresión.
8: Sí, lo que había estado pendiente un poquito en los meses previos, sobre todo en la manufactura, eran datos negativos, lo habíamos visto con los datos del INE, finalmente eso se revertía en la previa y permite también el alza en este dato de IMASEC de 2,4%. Miramos también los meses previos que podrían haberse actualizado, hay un gráfico en el sitio web del Banco Central dedicado al IMASEC y por ahora aparecen las mismas variantes, 0,9, menos 0,9 en enero, por ejemplo, menos 1,2, que fue la caída más pronunciada en abril, eso se ha mantenido en esta ocasional.
14: Ya, 2,4, el IMASEC de junio, buena nueva, ni para escuchar champaña, ni mucho menos, digamos, pero por lo menos se marca una diferencia con lo que había ocurrido hasta ahora. Y lo otro, lo que yo decía al principio, Gonzalo, esto hay que mirarlo de cerca también, ojalá se mantenga, digamos, no sabemos, porque la inestabilidad está como a la vuelta de la esquina siempre, pero ha bajado el petróleo de manera bien consistente durante las últimas 24 horas, menos 8%, y está en 82, 83 dólares el barril, versus los 90, 95, hasta 100 que estuvo la semana pasada. Así que en buena hora ha bajado también el petróleo, que es nuestra referencia en los mercados internacionales.
8: Sí, es el petróleo Brent, a esta hora efectivamente casi en los 83 dólares el barril. El WTI, el de Texas, siempre está un poquito más abajo, 78,89 marca hasta ahora, así que hay una diferencia, pero efectivamente el Brent es el de referencia para este lado del mundo.
5: Como decían ustedes, todo se debe a que el presidente Donald Trump se informó que ordenó suspender nuevos ataques y dijo que las nuevas conversaciones con Teherán comenzarían durante esta jornada de lunes. Esta comunicación se hizo el sábado por la noche a través de la red social Truth Social de Donald Trump, quien decidió cancelar un ataque previsto contra Irán para permitir avances hacia un acuerdo. Según el mandatario estadounidense, Irán y otros países de Medio Oriente pidieron tiempo para alcanzar un pacto que incluiría la reapertura inmediata, completa y total del estrecho de Hormuz y el fin de lo que Washington ha descrito como la amenaza nuclear iraní. Entonces, dijo esto el sábado por la noche de inmediato durante el domingo y particularmente hoy lunes, los mercados han comenzado a reaccionar con este fuerte desplome en el precio del petróleo.
14: Sí, está el petróleo y sube la bolsa en todo el mundo. Hay que ver más rato cómo abre Nueva York, por ejemplo, ahí Wall Street. El IMASEC 2,4% en el mes de junio, se confirma lo que había dicho Quirós, habrá que analizarlo, por cierto, durante la jornada. Gonzalo, muchas gracias.
8: Chao, chao, muy buen día.
5: Buenos días, Gonzalo. Hoy algo de lo que está ocurriendo en las calles de la capital, hay un procedimiento de emergencia en Arauco con Germán Riesco, eso es la comuna de Santiago. Bomberos está trabajando en un accidente eléctrico en ese sector. Transporte informa en su cuenta de X, pide precaución por un bache profundo en la mitad de Nathaniel Cox con Tarapacá. El forado en la calzada está justo a un costado de la ciclovía, lo que representa peligro para pedaleros, para peatones y también para los vehículos que se acercan mucho hacia la ciclovía. Al momento está alertado, lo cubrieron con un neumático, está la fotografía ahí, bien notorio, ojalá sea suficiente al menos por ahora. Lo último, un vehículo con desperfectos mecánicos en la ruta 68, dice Carabineros, en dirección a Santiago, en el kilómetro 12. Esto es la altura de la ciudad de Los Valles y está ocupando la pista izquierda.
14: Oye, la noticia del momento es el IMASEC de junio, 2,4%. Está listo este posteo, ¿eh? Estaban esperando la cifra nomás. Ya. Y lo lanzó el ministro Daniel Mas, el viceministro de Economía y Minería. La minería, uno de los que empujó el carro de la economía en el sexto mes del año. Buena noticia, dice el viceministro Mas, para iniciar la semana. Confirma lo que se anticipó. La economía retoma el crecimiento. La minería lidera el repunte, dice el ministro de Economía y Minería, viceministro de Estado. Recibimos una economía estancada, ahí le pega al gobierno anterior, pero con gestión y mayores certezas estamos comenzando a revertir esa tendencia. Un primer paso de un largo camino, dice el viceministro, más la primera reacción del Ejecutivo a este IMASEC de 2,4% del mes de junio.
5: No teníamos un IMASEC tan alto desde un 3, nos decía recién Gonzalo, en el mes de septiembre del año pasado. O sea, 10 meses por lo menos en que habíamos estado con IMASEC muy bajos y 4 bajo el cero. Vamos a la clínica Mets. Contábamos hace un ratito que Bocinha ya está en Chile, que anoche fue recibido por harta gente en el aeropuerto, una multitud, nos decía Rodrigo Contreras, y tempranito fue a hacerse los exámenes médicos para poder ya instalarse en propiedad en Colo Colo y en el arco. Rodrigo Gómez, ¿cómo estás? Muy buen día.
9: Hola, Vero, Rodrigo, ¿cómo están? Buenos días. Como tú lo decías, acá en la comuna de La Dehesa, en la clínica Mets, esperando por el nuevo refuerzo de Colo-Colo, Bocinha, que va a llegar en los próximos minutos para someterse a los exámenes médicos de rigor. Se había establecido los exámenes a las 7 de la mañana en la comuna de Providencia, en el mismo centro médico. Sin embargo, hubo un cambio de último minuto y nos tuvimos que trasladar hasta acá, hasta La Dehesa, porque acá finalmente van a ser los exámenes de Bocinha. Seguramente esto también relacionado con lo que tú apuntabas, Vero. Estuvimos anoche en el aeropuerto de Santiago, uh-huh, y había una multitud, mucha gente con este fenómeno que también dejó el Mundial. De hecho, llevaban hasta el álbum del Mundial, las laminitas, todo para ver a Bocinha de cerca, y eso ha generado que haya siempre un contingente policial. Lo vimos esta mañana en Providencia y ahora ya acá en La Dehesa, que también han llegado algunos carros policiales en caso de que los hinchas también quisieran desbordar alguna medida de seguridad para ver a Bocinha.
5: Así igual
9: que
5: bonita
9: en
5: cosa,
9: los próximos,
5: ¿no?,
9: minutos, sí, debería estar por acá Bocinha.
5: Igual bonita cosa, te decía Rodrigo, tú que has seguido a Colo Colo durante harto tiempo, es la recepción mayor que ha tenido un jugador al momento de integrarse al equipo.
9: Sí, por lejos, Vero. O sea, estamos acá en funciones para Cooperativa con Colo Colo desde el año 2011 y nunca me había tocado una recepción de un futbolista como la que vimos anoche con Bocinha. Te diría arriba de 500 personas, porque habían algunas que estaban al interior del aeropuerto y otras en la parte exterior. Así que sumando, yo te diría que por lo menos unas 500 personas para este fenómeno de la Copa del Mundo que llega a Colo Colo. Anoche tuvo una recepción en el hotel con el presidente Aníbal Mosa y ahí pudo expresar, digamos, la sorpresa. Sabía que venía un equipo popular, pero la efervescencia que ha generado su fichaje seguramente no se la esperaba, y ayer quedó demostrado que el hincha le gustó la movida del presidente Aníbal Mosa.
14: Mosa sabe que ya le pusieron Bocinha, ¿no? Lo debe tener claro. Le iba a preguntar, ¿eso es presión para el técnico Albo? Porque yo no veo a Bocinha en la banca, digamos.
9: La verdad, Rodrigo, yo tampoco. Así que yo creo que sí existe presión para el técnico de ir generando esa rotación, no tapar a este proyecto joven que es Maureira, pero considerar que está trayendo una figura mundial y es para que ataje. Así que seguramente esa transición será lenta. Colo Colo ahora va a tener otro partido de visita frente a Unión La Calera y después vendrán dos partidos de local, uno frente a O'Higgins por el torneo nacional, y hay un duelo que es el último de la fase grupal de la Copa Chile frente a la Unión Española. Colo Colo ya está clasificado y se prevé que podría ser una buena alternativa para convocar a la gente y ya tener a Bocinha en el arco del cacique. Todo esto esperando, Rodrigo, porque en el mes de septiembre también Maureira va a tener nominaciones a la selección chilena juvenil. Y ahí sí o sí va a tener que dejar el arco de Colo-Colo y ahí va a estar Bocinha.
14: Claro, aunque del Tuto de Paul debiera estar más temprano que tarde disponible. Para el clásico en el Nacional, podría ser.
9: Podría ser, sí, ahí ya debería haber tenido su estreno y para ese partido perfectamente podría ser una alternativa en el arco para atajar con un estadio lleno en contra.
5: Ahora, uno supone que los exámenes médicos van a salir impecables. Si Bocinha viene de haber jugado el Mundial, corríjanme, pero fue el mejor arquero del Mundial, además, ¿no?
14: Está en el once ideal.
9: Claro, fue destacado como el arquero del once ideal, aunque el mejor arquero del Mundial fue Simón, de España, que mantuvo y generó ahí un récord de imbatibilidad, su arco en cero por mucho tiempo, así que él fue el más destacado desde ese plano deportivo, pero en el once ideal, cuando se suma y resta todo lo que implica estar en una Copa del Mundo, el uno fue Bocinha.
5: No, yo insisto, bonita cosa que lo haya traído Colo Colo. Le pone un toque especial a esta segunda rueda del campeonato.
14: Como debe estar imprimiendo las camisetas.
9: Sí, ahí vendrá ahora ese proceso. Recordemos que también se tuvo que dar esta aprobación, que se dio en marco de todo el misterio que generaba la llegada o el retraso de Bocinha, porque también el portero de Cabo Verde estaba atento a esta jugada de la dirigencia de Blanco y Negro de conversar con los clubes y pedir esta aprobación, que es una excepción. O sea, solo Gocinha va a poder llevar un apodo en la camiseta, es el único jugador del fútbol chileno, así que está todo dado para que empiece la Gocinha manía acá en Santiago.
14: Rodrigo, muchas gracias.
9: Nos reencontramos, que estén bien.
14: Gocinha manía.
5: Gocinha manía, buena cosa, sí, de eso vive también el fútbol y vivimos aquí. Hablemos de otra cosa, hablemos de política, hablemos de esta petición que hizo el diputado y jefe de bancada de Renovación Nacional, Diego Schalper, al presidente Kast de nombrar con urgencia a un ministro dedicado exclusivamente a la vocería, función que todos sabemos cumple hoy el titular de Interior, que es biministro. La propuesta ha abierto diferencias al interior del oficialismo, fue matizada ayer incluso por la presidenta de su partido, Andrea Valladares. Queremos hablar de esto, también inevitable, de mega reforma. ¿Cómo está, diputado Schalper? Buenos días.
10: Hola, buenos días, Verónica, Rodrigo.
14: Diputado, buen día. Oiga, usted dice que con un vocero se arregla el desorden, con esto de Codelco, escucha su corazón, o el gabinete con los aranceles.
10: Bueno, yo lo que he planteado es lo siguiente. Si usted revisa ayer la encuesta CADEM, yo podría resumirla en dos frases. La primera, los chilenos quieren menos conflicto y más soluciones, y los chilenos quieren menos, voy a poner un concepto, ¿no?, batalla cultural, que es una expresión que se ha empleado por algunos como una manera de decir que defienden ciertos principios de manera grandilocuente. Yo soy de los que creen que los principios se defienden encontrando soluciones inspiradas en esos principios, pero abandonar la batalla cultural para avanzar hacia lógicas de solucionar los problemas y de orden interno, poniendo los focos los chilenos por delante. Yo creo que la vocería es parte de eso, pero evidentemente no es todo. Yo creo que nosotros tenemos el desafío de ordenarnos detrás de la agenda del presidente, de poner las prioridades de los chilenos en el primer lugar de la agenda, seguridad e ingresos. Y en tercer lugar, y muy importante, en mi opinión, tiene que ver con que alguien dentro del gobierno, yo siempre he pensado que tiene que ser un ministro vocero, le diga a los chilenos cuál es el foco de acción diario. ¿Ah? Por ejemplo, hoy día, si todo sale bien, vamos a tener buenas noticias en materia de IMASEC.
14: Ya las tiene, ya, 2,4.
10: Ah, ya, ya las tiene, qué bueno, porque estaba metido en otra cosa, entonces no sabía si eso ya se había publicado.
14: Acaba de salir.
10: Entonces, a mí me gustaría que el ministro vocero hoy día, mire, repita como loro que por fin tenemos una cifra que pareciera revertir una tendencia que venía mala para Chile. Y le dé todo el día ese tema. O sea, yo soy de los que creen que en un país que tiene tantos acontecimientos, si tú no tienes un ministro que, con rango ministro, dice, mire, este es el eje del plan del gobierno del día, la verdad es que se enreda entre muchas cosas. Ese ha sido mi planteamiento, Rodrigo Verónica.
5: El problema, diputado, es que falta un ministro dedicado exclusivamente a comunicar, o que el gobierno todavía no consigue definir con claridad qué es lo que quiere comunicar.
10: No, yo veo que lo define con mucha claridad. Piense usted, los focos del gobierno, ¿dónde están? Ley de reconstrucción. ¿Qué es lo que está buscando el gobierno con eso? Cambiar el ecosistema de cómo se desarrolla la actividad económica en Chile. ¿Para qué? Para reactivar la inversión, reactivar la economía, reactivar el empleo, con el objetivo final de que los chilenos tengan más ingresos en su presupuesto familiar. Ese es
5: Pero un incluso eso trabajo. Ha tenido harto ruido, pues, diputado, porque si no, no estaríamos todavía esperando que mañana se vote en el Senado un último artículo que además tiene enfrentado a los alcaldes entre sí.
10: Pero mire, con todo el ruido que podamos considerar, el señor Marcel en este empeño fracasó. O sea, el señor Marcel no fue capaz de sacar su, comillas, ley de reconstrucción. Por lo tanto, yo siempre miro el vaso medio lleno. El gobierno del presidente Kast va a sacar en menos de un semestre una reforma tributaria que le permite a Chile bajar de 27 a 23 puntos en su impuesto de primera categoría. Cosa que el gobierno anterior, desde su mirada, no fue capaz de hacer. Bueno, ¿quién está repitiendo eso todos los días, pues? Yo no veo que nos repitamos con tanta fuerza. El presidente Kast ha logrado, en lo que va a esta gestión, una frase, rebajar la tasa de homicidio en un 17%. Hemos expulsado administrativamente en lo que va del año lo que el gobierno anterior expulsó en el año completo. Bueno, ¿quién dice eso todos los días?
14: Entonces, diputado, pero...
10: Perdón, ese es mi punto, Rodrigo. Sí, o sea, en el fondo, nosotros creemos que en materia de seguridad y en materia de economía el gobierno está dando pasos importantes. Lo que pasa es que tenemos que repetirlo más seguido para que esté más presente en la agenda y de esa manera, digamos, apelemos a los latidos del corazón de los chilenos, que de Arica a Magallanes lo que quieren es

0: puso sobre la mesa lo de Codelco, por ejemplo.
1: Bueno, yo creo, y insisto en esto, ayer la encuesta Cadem fue súper clara. Yo espero que todos los que nos sentimos parte del gobierno, y yo al menos me siento parte y estoy muy contento de la conducción que está llevando adelante el presidente Kast, nos pongamos detrás de esa agenda, no levantemos temas que puedan generar ruido. A mí me dicen, ya, pero usted levantó el tema de la franquicia del CENSE. Sí, pues, pero en el marco de un proyecto de ley de reconstrucción que ya estaba puesto arriba de la mesa, donde nosotros sentíamos que si eso no se corregía, iba a ser muy difícil construir una mayoría. Y parece que tan perdidos no estábamos, porque la franquicia del CENSE se aprobó con una altísima mayoría en ambas cámaras. Entonces, yo creo que nosotros tenemos que hacer que la partitura del gobierno resuene con fuerza y que algunos que tengan vocación de solistas bajen un poquito su intensidad y nos pongamos detrás del coro. ¿Cuál coro? El coro que nos está proponiendo el gobierno, que es un coro en donde en definitiva el foco tiene que estar puesto en seguridad, en tema migratorio y en el tema de los ingresos de los chilenos. Esa es la bajada que yo al menos quiero darle al esfuerzo esta semana, y es lo que pretendo plantear en un par de horas más en el comité político.
2: Usted dijo también que Renovación Nacional tenía varios nombres en el camarín para cumplir con el rol de vocería. ¿Esa es una recomendación sobre el funcionamiento del gobierno o una petición para que Renovación Nacional tenga mayor presencia en el gabinete? No. Recordemos que ustedes y la UDI tienen un ministro cada uno nomás.
1: Esa es una respuesta a una pregunta que usted entenderá me hace un periodista, y yo lo hago extensivo a todos los partidos. O sea, yo creo que no es un problema de falta de elenco, sino que tengo la impresión de que se tomó una decisión de diversificar la vocería de los ministerios sectoriales, que me parece que está bien. O sea, yo todo lo que sea empoderar a los ministerios sectoriales siempre lo voy a apoyar, pero pienso que en la coyuntura en la que estamos, en donde muchas veces la pretensión de algunos de poner la música ha creado un ruido ambiente, yo creo que ese ruido ambiente exige un ministro que sea capaz de hacer como de parlante, ¿no? O sea, decir, mire, yo, sin perjuicio de todos estos temas que puedan estar arriba de la mesa, esta es la agenda del gobierno. Y ahí nos damos por notificados todos los dirigentes oficialistas, los delegados presidenciales, los CEREMI, o sea, todos saben cuál es la partitura del gobierno. Y creo que en eso el oficialismo tiene que poner de su parte sin levantar agendas fuera de la partitura del gobierno, y tengo la convicción que el gobierno tomaría una buena decisión si empodera a alguien a fijar diariamente o cada dos días esa línea editorial.
0: Diputado Chalper, ¿qué responde o cómo toma este mote de ultraderecha? De que su gobierno es un gobierno de ultraderecha. No sé si leyó la columna de Carolina todo el fin de semana, como que amplía el concepto.
1: Yo lamento mucho que la ex ministra Tobá esté en eso. Mire, primero lo quiero decir con alto respeto, me pareció bien poco sustanciosa su columna. Porque alude como a lugares comunes. Este es un gobierno que salió electo democráticamente. Está constituido con ministros que llegan hasta el Partido Radical, porque la verdad es que el señor que hoy día ostenta un cargo en agricultura es una persona del Partido Radical. Y por lo tanto, el abanico de gente que involucra el gobierno es bastante amplia. Gana con un 58% de los votos. El proyecto de ley de reconstrucción se va a aprobar con una mayoría bastante sustantiva en la Cámara, habiendo obtenido en todas sus votaciones votos de gente que hoy día se dice de oposición, por lo menos yo hablo de la Cámara de Diputados. Entonces, a mí me parece extremadamente injusto el apelativo, y más injusto me parece viniendo de alguien que hizo de vocera de un proyecto de cambio constitucional que eliminaba el Senado, que eliminaba la unidad territorial a través de la pluriterritorialidad, y así sucesivamente. Entonces, yo en esto le pediría a la izquierda terminar con esa caricatura que creo que no dice relación con la realidad.
2: Es el diputado y jefe de bancada de Renovación Nacional, Diego Chalper, en el diario de Cooperativa. Diputado, ha sido muy amable, que tenga un buen día.
1: Muchas gracias, que les vaya bien.
0: Igual.
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4: Cooperativa, 8, 57 minutos. 8, 57 minutos.
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6: Luego de 5 meses de cifras negativas, la economía da un respiro en junio con un IMASEC que llegó a 2,4%. 2,4%. Incidieron la minería, los servicios y el comercio. Reaccionó ya el viceministro de Economía y Minería, Daniel Mas.
7: Buenas noticias en el inicio de la semana. Tal como lo habíamos anticipado, el Banco Central informó que la actividad económica repuntó en junio, quebrando la racha negativa. Destaca el positivo desempeño que registró la minería. Si vivimos una economía estancada, pero con gestión y mayores certezas, estamos comenzando a revertir esa tendencia. Esta cifra de junio es el primer paso de un largo camino. Queda mucho por hacer, pero el rumbo hacia la reconstrucción ya está trazado.
8: 2 fallecidos, más de 1.100 damnificados, deja el sistema frontal en el sur. No hay clases hoy en 24 comunas, algunas del Maule, del Ñuble y de la Araucanía.
9: Escenas de locales comerciales inundados por el desborde del río La Toma en Ancud. El gobierno despliega militares para resguardar sectores evacuados en Angol. Conversamos con su alcalde, Enrique Neira.
10: Tenemos especialmente 3 sectores muy, muy complicados. La Arboleda y el sector de Las Rocas, que es un proyecto habitacional que tiene muy poco tiempo. Santa Teresita también, que colinda con La Arboleda. Son los 3 sectores más complejos. Primera vez en la historia de esta comuna que tenemos que enfrentar una situación tan difícil y compleja como esta del regimiento Húsares. Como es habitual, acá hemos tenido una extraordinaria colaboración. El ejército también estuvo en el sector de Las Rocas.
8: Mega reforma con los alcaldes divididos. El Senado votará mañana. Se espera el último artículo pendiente sobre la compensación para el Fondo Común Municipal. La Moneda vetará el fin del anatocismo y la norma sobre el derecho al olvido.
9: Y en el fútbol, Bocinha se realiza a esta hora los exámenes médicos y mañana será presentado en Colo-Colo. Dura derrota de Católica en Collao. La U venció a Huachipato y sigue segunda.
8: Y así nos vamos en una nueva semana, iniciando el mes de agosto con, les digo al tiro, exactos 10 grados de temperatura en la capital, 19 será la máxima por la tarde.
9: Cielos bien nublados allí en Santiago se van a mantener así durante buena parte del día. Gracias por informarse con nosotros. Ya llega Cecilia Roariti a tomarse el primer café. Buen día.
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9: Hola Santiago, hola Chile, hola al mundo que nos sigue a través de cooperativa.cl. Este primer café de hoy lo vamos a compartir con Ricardo Solari, socialista, presidente del directorio del Instituto Igualdad, Centro de Pensamiento del Partido Socialista, ex ministro del Trabajo. Álvaro Pessoa, presidente del directorio de Ideas Republicanas, el Centro de Pensamiento del Partido Republicano. Con Luis Rus, que es presidente del directorio de Democracia y Comunidad, Centro de Pensamiento de la Democracia Cristiana, vicepresidente del partido. Con Rodrigo Uvilla, director del área política y sociedad civil de Libertad y Desarrollo, Centro de Pensamiento de la Derecha, ex subsecretario del Interior. Bueno, con ellos vamos a conversar en este primer café de hoy.
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9: Hola, ¿cómo están? Muy buenos días. Noticia de hace un ratito, se conoció el IMASEC de junio que superó las expectativas, crecimiento 2,4% en comparación con el mismo mes del año pasado, cifra que, según especialistas, ¿no es cierto?, permite a Chile esquivar la recesión técnica. Quizá esa podría ser un elemento que sería bueno para la aprobación o desaprobación del gobierno, porque las últimas encuestas sigue el presidente José Antonio Kast con cifras bastante negativas en Pulso Ciudadano, en Criteria, CADEM. Entonces la pregunta podría ser, ¿por qué? ¿Qué está pasando que le va tan mal en la percepción ciudadana al presidente José Antonio Kast? Ya el efecto del bencinazo que tanto hemos comentado acá en el Primer Café con ustedes, podríamos decir ya puede haber pasado o no. Rodrigo Uvilla, ¿qué te parece?
12: Hola, buenos días, Cecilia, buenos días a los panelistas. A ver, yo creo que el mal desempeño, como dice usted, no se baja en encuesta, yo lo relativizo. Creo que él cierra CADEM con un 37% de apoyo promedio durante este mes de julio que termina. Y yo algo parecido en las otras encuestas.
9: Sí, pero tiene un 60% de desaprobación.
12: Sí, lo relativizo.
9: Perfecto. Ya.
12: No lo desconozco, relativizo. Creo que yo siempre, desde ya más de varios años que llevo con usted en esto, hemos hablado de que las encuestas son un elemento a tener en cuenta.
9: Pero era para hacer un análisis político,
12: sí,
9: en realidad.
12: Y en ese sentido, ¿por qué relativizo? Creo que poco gobierno le toca asumir realidades en materias económicas tan complejas como la que le tocó al presidente Kast con el tema del combustible. ¿Usted dice ha pasado? No creo, por la incertidumbre todavía sigue. Amanecimos hoy día con una baja del valor de los combustibles a nivel internacional, pero el viernes cerramos con un alza. Entonces, esto no es una solución a un problema, no se ha solucionado un problema exógeno. La guerra sigue, la inestabilidad del valor del combustible está sobre la mesa. Y sabemos, Cecilia, que los ciudadanos, los chilenos, las chilenas, consideran esto como un elemento central en la medida que esto afecta también al incremento de otros valores. Dicho eso, hay una variable exógena. Yo también creo que hay que reconocer que los primeros meses hubo un problema de asentamiento, de instalación, ¿no es cierto?, que fue complejo. Creo que eso termina claramente con la cuenta que da el presidente, la cuenta anual, ¿no es cierto?, en el Congreso, que marcó un hito hubo cambio de dos ministros o ministras, y yo creo que eso también fue un elemento que afectó.
9: Que todavía puede estar teniendo un efecto. Sí.
12: Todavía, pero déjeme tercer elemento, porque no. Y es el que creo que está vigente hoy día sobre la mesa, y es que es algo propio de las coaliciones, de lo cuando un presidente llega al poder por el apoyo de varios partidos políticos. En este caso no había una coalición de todos los partidos durante la campaña, sino que fue un apoyo explícito al presidente en la segunda vuelta, y es que ese conglomerado de partidos de movimiento, que como lo recordaba el diputado Chalper, parte por el Partido Radical, que hay un ministro, ¿no es cierto?, hasta fuera del gobierno, el Partido Libertario, es decir, hay un espectro bastante amplio. Eso tiene que asentarse. Aquí el presidente fue muy claro en su alocución en la semana pasada, diciendo, señores, la agenda es la agenda del gobierno, que tiene que ver con las materias propias del compromiso de segunda vuelta. Uh-huh. Y eso me parece que es algo que está en proceso de desarrollo, que deberá, de alguna manera, resolverse en lo que va a estudiar.
9: Claro, a ver, a propósito de algo que dice, de lo que dice Rodrigo Villa, compleja instalación, ¿no es cierto? Recordemos que hay una cantidad de personas que ya han tenido que renunciar sido removida, ¿no? Ya suman 32 salidas. Se hace un cálculo de una autoridad ministerial renuncia o es removida cada 4 días. Eso es bastante llamativo, ¿no? ¿Qué creen ustedes que pasa? Porque más allá no vamos a entrar en detalles si tal persona por esta razón, tal otra por la otra razón. Porque son errores propios o falta de experiencia en los cargos públicos, incluso algunos por presunta comisión de delito. Bueno, pero más allá de esos hechos en particular, Luis Ruz.
13: Hola, Cecilia, buenos días.
9: Buen día.
13: A todos. A ver, a propósito del primer comentario de la evaluación del gobierno, yo creo que sin duda el dato del IMASEC es positivo, pero yo creo que el gobierno sigue de alguna forma preso de las expectativas que generó en la campaña presidencial. Entonces, sigue estando presente un desajuste en esta lógica, ¿verdad?, entre las expectativas generadas en campaña respecto de un crecimiento rápido, una generación de empleo más rápido, respecto de lo que realmente ha podido implementar el gobierno en estos meses. Yo creo que eso aún está pendiente y la ciudadanía lo percibe así. Uh-huh. Ahora, sobre lo segundo y la renuncia de la autoridad, yo quiero vincular este punto con una reflexión que quizás hemos descuidado durante los últimos años, porque la política entró en una lógica de rapidez, en cuestiones muy instantáneas, y muchas veces nos olvidamos de cuestiones que requieren cierta maduración, cierto proceso, y también de discusión con mayor alcance. Me refiero a una cuestión que es importante en cuanto a los liderazgos presidenciales y cómo nosotros resolvemos quienes conducen el país. Porque una cosa es ganar una elección presidencial, es ganar el gobierno, sí, ¿verdad? Pero otra muy distinta es gobernar. Para decirlo de alguna manera, son dos capacidades totalmente distintas. Entonces, cuando un partido o un conglomerado llega al gobierno sin tener la debida preparación y la capacidad para impulsar una agenda de gobierno y con las personas idóneas, obviamente la crisis se traslada al propio ejecutivo. Y esto se agrava aún más cuando, como sucede en el caso del sistema político chileno, tenemos presidentes que conviven con minorías parlamentarias y por lo tanto la gestión política se hace más difícil. Entonces yo quería poner el punto respecto de aquello, digamos, la importancia de tener instituciones y en este caso partidos políticos sólidos, porque los partidos políticos, Cecilia, y esto que es bueno explicarlo, creo yo, no solamente para competir en una elección determinada, sino que también tiene una tarea súper importante en las democracias, que es que efectivamente se transformen en canales de intermediación entre la sociedad y el Estado, y para aquello una tarea secuencial es poder también tener élites o cuadros técnicos y cuadros políticos que luego permitan implementar aquello que prometieron en campaña, porque de otra manera genera lo que hemos visto durante los últimos años, que la gente ya termina no creyendo ni en A o en B o en C, y esa es la puerta de entrada a una lógica populista.
9: Uh-huh. A ver, Álvaro Pessoa.
14: Sí, Cecilia, muy buenos días a ti, a los panelistas que nos escuchan. Yo tiendo a pensar que el movimiento de personas, la salida de personas en distintos ámbitos del sector público durante estos meses, se debe en parte a una falta de experiencia del partido mismo, ¿no? El partido que era el partido presidente, el cual renunció, el Partido Republicano, en estar en el gobierno, ¿no? Y además creo que se suma al haber abierto una coalición de hecho, ¿no? Como fue dicho, no existe propiamente esa coalición,
15: sí.
14: Donde me imagino que hubo que armonizar las deseos, necesidades de todos los grupos, de modo muy acelerado, muy a último hora, ¿no? Yo personalmente encuentro que ha sido alto, ¿no? me llama la atención, y hubiese querido, como republicano, además, que esto se ha sido más prolijo. Pero yo creo que la principal razón viene por ahí y conecta con algo de lo que ha dicho Luis Rus.
15: A ver, ¿se puede acercar un poquito más al micrófono, Álvaro? Ahora, sí,
14: ¿y ahí me escuchan mejor ahí?
15: Ahí, sí, más presente, ahí, eso, más cerca. El tema, a ver si, pero para entender bien, esto es como que falta la importancia de la formación política, de qué, de la importancia de los partidos, de
14: a ver, falta de formación política, Cecilia, yo creo que es falta de personas que han, o el número suficiente de personas para cubrir los amplios cargos, el número de cargos que hay que llenar cuando se accede al gobierno. Desde luego, me parece que el Partido Republicano por sí solo no los tenía, y lo que digo, que en una coalición de gobierno, de hecho, que se arma muy poco tiempo antes del gobierno, y donde ha habido solicitudes, necesidades, requerimientos por los dos lados, de necesitar gente pronto, de los partidos que empiezan a colocar a sus personas para también tratar de una influencia, o que creen que tienen los mejores. Bueno, yo creo que en ese proceso se produjo algún desorden y falta de prolijidad, yo creo, en revisar más plenamente los antecedentes de cada uno, ¿no? Ha tenido una conversación más tranquila, a lo mejor con cada uno de los que podía postular a un cargo. Insisto, a mí me parece que, y no porque sea republicano lo voy a desconocer, ha sido un número alto, no sé si ha sido grave, pero ha sido un número alto, y como imagen, por supuesto, tampoco ayuda. Así que creo que por ahí va. Creo que esto también va a ir decayendo y se va a ir subsanando en el futuro. No creo que sigamos con el ritmo que hemos tenido en estos primeros tres meses.
15: Más allá de que haya ocurrido en este gobierno, tal vez la reflexión es que quizás cada vez hay menos formación política, o que los partidos políticos no están formando, digamos, gente, o ellos mismos están debilitados. A ver, ¿es Ricardo Solari?
16: Sabes que, bueno, yo quería responderle, buenos días, buen Cecilia, día. Colegas, panelistas, auditores. Yo quería partir por responder la pregunta que usted había formulado, estaba pensando en eso. Entonces,
15: sí, dele.
16: Claro, si uno toma las tres encuestas de ayer y las promedia, ejercicio que se hace habitualmente, la desaprobación está en 58 puntos y la aprobación en 32, ¿ya? Esto, digamos, ¿por qué ocurre a mi juicio? Aquí yo creo que hay tres razones. La primera, porque había una tremenda promesa. Había la promesa de que las cosas iban a cambiar. Aquí se decía, señores delincuentes, aquí se acabó la fiesta, tienen hasta el 11 de marzo, etcétera, etcétera. La economía va a crear empleo, cuando lleguemos nosotros va a volver la inversión, va a volver la confianza. Yo miro, solo por ir a este segundo punto, veo las cifras de hoy de Nielsen. Nielsen es una gran consultora a nivel mundial que mide confianza de consumidores en todo el mundo, ¿ya? Y la cifra de hoy, la que entrega hoy, es la más baja en dos años. O sea, los consumidores, y ahí viene el segundo punto, los consumidores, los chilenos ven a través de la materialidad del desempleo, de sus problemas de ingreso derivados una parte en decisiones tomadas por el gobierno a propósito de lo que aquí se llamaba el bencinazo, que déjeme decirle, la semana pasada volvió a subir marginalmente el combustible a los consumidores,
15: pero
16: a los
15: usuadores finales. MEPCO, ¿ya? ¿No?
16: Claro, usaron parcialmente el MEPCO,
15: sí.
16: pero también la gente dice, bueno, ¿por qué usaron el MEPCO ahora y no lo hicieron cuando correspondía hacerlo? Lo que quiero decirte es que, al margen de eso, por volver a la pregunta, es que hay un tema con la expectativa primero, hay un segundo problema que es muy severo respecto de lo que está afectando la economía real de los hogares, ¿ya? Y si tú juntas lo primero con lo segundo, aquí puede haber una fuerte desilusión de un sector muy importante de los ciudadanos respecto del gobierno. Y tercero, a raíz de tu otra mención, Cecilia, en relación a los cambios de autoridades y a partir de la discusión que hay en la propia coalición de gobierno, ¿no? Que es muy intensa, también ahí empieza a haber ya una idea de falta de liderazgo al presidente. Yo creo que eso también es un tema que empieza a colarse en las encuestas, en los estudios, en las investigaciones, Ricardo, y en la falta de confianza de los consumidores respecto a sus imágenes del futuro. Porque si algo está claro en todos los estudios es que las personas están pesimistas respecto a su futuro, y eso nos habla de que hay un punto con la conducción, y me parece bien crítico ese punto.
15: Yo cuando les la primera pregunta y después sobre la cantidad de autoridades que se han ido, que han ido renunciando, que así que ha llamado la atención, ha estado en la prensa, que ya van 30 o 32, no sé, era una reflexión más bien de la calidad de la política de fondo, ¿no? ¿Qué estaba pasando?
16: Los ciudadanos la perciben en la gestión del gobierno. No, Cecilia, no es un asunto académico.
15: Pero puede ocurrirle a cualquier gobierno por la época que estamos viviendo, esto de la calidad de la política. Pues Luis Ruz, sí.
13: En esa línea, bueno, junto con lo que plantea Ricardo, que efectivamente es la cuestión práctica de cuando un mal gobierno no logra cumplir la expectativa, esto va acompañado de otro proceso, creo yo, a propósito de la calidad de la política y cómo nosotros también resolvemos quién conduce el Estado, el gobierno, que es una cuestión más bien de cómo se configuran los liderazgos nacionales. Esto también está súper estudiado y de alguna forma se distingue, por ejemplo, cuando los liderazgos caen en una lógica de representación individual versus una lógica de representación con integración social. Me explico, es decir, durante los últimos años hemos sido testigos de que los proyectos políticos esencialmente recaen en liderazgo específico individual, y eso fue esencialmente la construcción del Partido Republicano con José Antonio Kast como figura predominante. Y lo mismo ha sucedido con el PG, por ejemplo, y vinculado a Franco Parisi. Entonces, estamos en un momento donde termina por
15: Ay, se nos cortó la comunicación ahí, Luis Ruz, se le cayó internet. A ver, Rodrigo Villa, querías decir algo tú también.
17: Esta vez no fui yo, Cecilia, tuvo problemas de comunicación. Mire, sí, yo creo que, siguiendo con el tema de la calidad de la política, yo me parece bien que Ricardo tenga un juicio crítico del gobierno, pero él me hace un favor al enumerar todos los problemas que se los asigna al gobierno. Él habla de la crisis económica, la desesperanza, el tema de la seguridad, etcétera. Y cualquiera persona que esté en el mundo de la política o el mundo de la academia tiene claro de que ninguno de estos factores son factores que emergen en un día. Hay situaciones externas como, y yo ahí estoy de acuerdo con él, el tema del combustible es un factor externo que genera una presión en lo interno, en lo económico. Pero tengamos cuidado. Yo he mirado en los últimos meses con he observado, digamos, con mucha delicadeza decisiones de distintos ministros, por ejemplo, el ministro Arrau, cuando asume en seguridad, que es uno de los factores esenciales de la estrategia política del gobierno, abordar la seguridad, y él reconoce que hay una continuidad en la política y estrategia del gobierno pasado, pero con un énfasis en las materias propias o en las ideas y las premisas propias del presidente Kast. Y eso permitió darle continuidad y cambio que ya está viéndose en la agenda legislativa. Tuvimos una prolífera cantidad de información este fin de semana con el ministro de Justicia, el propio ministro Raúl la semana pasada, donde nos entregaron luces de los proyectos de ley que se van a presentar o ya se presentaron y se empiezan a tramitar en el Congreso. Entonces, creo que hay que ser justo cuando uno habla de esta falta de liderazgo. Aquí hay un tema que está heredado. En materia económica lo hemos visto, viene del gobierno anterior.
15: Sí.
17: Los peores meses en cuanto a crecimiento, con esto termino, Ricardo, los peores meses en cuanto a crecimiento o los peores años son los del gobierno anterior. Y hoy día yo miro con alegría este 2.4 del IMASEC. No quiere decir que la cosa ha cambiado, pero por lo menos el ministro Quirós en materias económicas no está dando una esperanza, está diciendo hagamos las cosas distintas para efecto de revertir una curva descendente que venía hace mucho rato.
15: Entonces, hoy
17: día estamos en, Cecilia, con esto termino, en el peor de los mundos, porque el gobierno está implementando cambios estructurales, ejemplo, materias económicas, los resultados no se van a ver de manera inmediata y eso es razonable, nadie puede esperarlo y Ricardo lo sabe como gran alta autoridad de los gobiernos concertacionistas, que no son inmediatos, pero sí por lo menos hay una ruta trazada que nos da esperanza de salir de esta situación que en lo económico es compleja.
15: A ver,
16: quiero darle la razón a lo que se ha dicho en relación a dos puntos, ¿ya? Primero, que los problemas son complejos, y segundo, que no se resuelven de un día para otro, ¿ya? Estoy totalmente de acuerdo con él, pero eso no fue la promesa en la campaña. Estoy pensando en la gente que responde negativamente en las encuestas. No estoy aquí haciendo una conversación, no. Es decir, que los problemas son complejos, lo tengo claro desde hace demasiados años. Segundo, que esto, las soluciones son graduales también.
15: Pero Ricardo, pero todos los gobiernos hacen promesas.
16: Correcto, pero la radicalidad de la promesa, entre comillas, del gobierno de emergencia, ya sugería que iban a resolverse, por ejemplo, el problema de la migración. ¿Usted sabe cuántos migrantes se han puesto arriba de aviones durante esta administración, este gobierno?
15: Mil y tanto.
16: La cifra está alcanzando mil y tanto, claro. La promesa es que se iban todos.
17: 1.265.
16: 1.200, claro. Y la cifra es más que superior los del año en algunos. Sí, correcto, estoy de acuerdo contigo. Es centenares, bueno, superior a la del año pasado. Lo que quiero decir es que la idea de la complejidad y la idea de la gradualidad estuvo carente de la información que la candidatura que ganó la elección presidencial transmitió a los ciudadanos, y los ciudadanos le están pasando a la cuenta por eso.
15: Luis Ruz, estábamos hablando de la calidad de la política y y todo aquello. A ver, se sí, nos perdón. Interrumpió.
13: Me caí. Sí, lo que yo te intentaba decir que bueno, la ineficacia de la política, más allá del color que sea, ¿verdad?, termina afectando obviamente la gobernabilidad. Y yo creo que el gobierno haría bien hacerse cargo de este punto y reflexionar un poco en el camino, porque más allá del IMACEC actual, que no sabemos si finalmente va a tener una tendencia, todas las estadísticas y todo el análisis de por lo menos de este año significa la cuestión económica con dificultad, y se aleja muchísimo de lo que en su minuto fue la propuesta y la promesa de campaña. Okay. Entonces, eso también tiene que ver. Es decir, Cecilia, acá tiene que ir de la mano tanto la cuestión práctica y los resultados concretos, cuestiones que hoy día la ciudadanía no los percibe el gobierno, y también cuidando esto otro que estamos hablando, de que las decisiones no se hagan con populismo, con demagogia, porque al final todos terminamos siendo afectados, y particularmente los más débiles.
15: A ver, le quería preguntar a Álvaro Pessoa por justamente lo que de alguna manera el tirón de orejas, dicen algunos, llama la atención, o la solicitud simplemente que le hace el presidente José Antonio Kast al Partido Republicano el otro día, diciéndole por favor, no es cierto, no, en los medios de comunicación, dijo, y en algunos, también algunos sectores políticos, hay diversas materias de discusión que van copando la agenda, que sacan titulares, pero que no siempre aportan. ¿Serán algunos de esos temas los que debieran estar primando en la agenda? En las ocupaciones principales que tenemos que tener, bueno, y reiterando que la agenda del gobierno, ¿cierto?, ya sabemos, crecimiento, empleo y seguridad. ¿A qué se refiere el presidente Kast? Por supuesto, a la agenda del cambio cultural, como le llaman, y que, por ejemplo, del Partido Republicano, los temas que han puesto sobre la palestra, desde el tema de escucha tu corazón, el tema de la privatización de Codelco, etcétera. ¿Eso qué significa? Y digamos que desde el diputado Romero, desde del Partido Republicano, dice, ¿sabe qué? No, nosotros tenemos nuestro derecho, no puede ser posible que nosotros no podamos presentar nuestro proyecto. Entonces, a ver.
16: Sí, entiendo bien, Cecilia.
15: No, es que estaba dando los hechos para que para la audiencia sepa de qué estamos hablando. Ahora la opinión.
16: Sí, yo creo que el presidente claramente, y esto me consta, alguna vez lo hemos conversado directa y personalmente, está muy empeñado a hacer este gobierno de emergencia con los tres focos que ya conocemos, economía, seguridad, crecimiento económico, empleo, seguridad. Por supuesto, cuando hay muchos proyectos o propuestas de otro orden que se van planteando por los partidos de esta coalición, de hecho,
15: por el Partido Republicano.
16: Claro, pero digo, en general genera ruido. La iniciativa de Escucha tu Corazón en realidad nace en el Partido Nacional Libertario y encuentra algunas personas que lo apoyan en Republicano, pero no nace en Republicano.
18: En cambio, si nacen republicanos, por ejemplo, y del propio presidente del partido, esta idea de privatizar o privatizar parcialmente Codelco. Yo creo que el presidente en los últimos meses ha estado haciendo gestiones internas en la coalición, a veces expresado públicamente, sí. Otra vez en situaciones más discretas, de ordenar y decir, bueno, mira, tenemos una tremenda tarea ya con sacar un gobierno que cumpla
15: sí,
18: con
15: Álvaro,
18: las promesas de emergencia y vamos a trabajar en ese camino.
15: Claro,
18: y por favor, déjenme, esta es la posición
15: Se entiende.
18: Déjenme, no me metan ruido entre medio.
15: Claro,
18: ¿no?
15: Eso se entiende, cuál es la intención del presidente, pero ¿por qué republicano actúa como actúa? Esa es la pregunta, porque la respuesta del diputado Romero es, aquí no le estamos hablando a cuatro personas ni a un nichito chico, somos una fuerza política importante que representamos a gente que hoy día también dice, oigan, yo voté por ustedes, confío en ustedes y quiero que también mis temas estén al menos en algún titular. Esa fue la reacción del diputado Romero, después de los dichos del presidente K. Esa era la pregunta.
18: Sí. Bueno, mire, yo no quiero entrar en una polémica con el diputado Romero, al cual le tengo respeto y aprecio, pero él siempre está... y también es un hecho, teniendo una voz un poco discordante, no digo respecto a la militancia del partido, probablemente no, sí probablemente a dejar más tranquilo al presidente y a su equipo para que gobierne y saque adelante los temas que tiene que sacar, que además... Ya. Cecilia, tiene que ver con lo que estábamos hablando antes, ¿no? Sí. Mientras más pronto se empiecen a ver las señales de cambio significativo, también, o sea, se va a cortar esa brecha de decepción que estaría reflejándose en las encuestas. Ahora, lo que pasa, Cecilia, es que en el Partido Republicano existe también una preocupación permanente por lo que se ha llamado los temas valóricos que otros asocian a la batalla cultural. Yo no creo que el gobierno lo esté dejando de lado, no, sino que está privilegiando otra línea, y no. Lo ha dicho desde un comienzo.
15: Sí, eso.
18: Ahora, yo creo que esto va a ser un tema de algún modo permanente, porque es verdad que el gobierno ha decidido seguir una línea y concentrarse en unos determinados elementos fundamentales para que Chile pueda seguir desarrollándose. Y le ha dado una segunda prioridad y verá lo que es posible en materia
15: valórica, ¿no? Claro, eso está claro y es un hecho y se sabe. Solo la pregunta era por qué el Partido Republicano actúa como actúa. El diputado Zamora también dijo ayer, ¿no es cierto?, que ellos van a insistir, que no esperaremos al presidente. Vamos a presionar desde el Congreso para el tema indultos y fin al Instituto Nacional de Derechos Humanos, por ejemplo. Vamos a ir a comerciales. A la vuelta seguimos. Y también está la entrevista de la presidenta de Renovación Nacional, ¿no es cierto?, cuando dice, así no, esto a nosotros no nos acomoda, porque la confianza comienza con un diagnóstico oportuno. 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
27: 11 grados. 11 grados en Santiago. Cooperativa. 9:33 minutos. 9:33 minutos.
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29: 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Seguimos en el primer café de hoy, estamos con Rodrigo Villa, Luis Ruz, Álvaro Pessoa, Ricardo Solari. Estábamos hablando de lo que ya hemos conversado en otro primer café, esto de la tensión que hay dentro de del oficialismo. Ayer, al leer la entrevista, ¿no es cierto?, de la presidenta del Renovación Nacional, la senadora Andrea Valladares, se aborda este tema y a propósito, ¿no es cierto?, de los temas que ha puesto sobre la mesa el Partido Republicano. Lo que nos desvíe no nos acomoda, dijo Andrea Valladares, cuestionó que el Partido Republicano haya planteado privatizar este Codelco, este no era el minuto, se refirió también a la convivencia oficialista, un desafío nuevo para partidos, dijo que nunca habían compartido gobierno, pidió mayor coordinación y destacó el rol del Ejecutivo en fijar prioridades. Sobre ese asunto, justamente, a ver, Luis Ruz, ¿cómo lo ve esto de la atención?
13: A ver, yo creo que cuando un presidente de la República tiene que salir a pedir orden a su propio partido es que tiene un problema. Yo creo que efectivamente el presidente Kast, con su intervención llamando al orden, da cuenta o refleja que hay un problema de funcionamiento del gobierno con sus partidos de base, y particularmente con su propio partido, el Partido Republicano. Creo que eso es evidente. Ahora, ¿esto qué es lo que muestra también? Que las derechas tienen un problema de definición, no solamente práctico, lo que significa la agenda de gobierno, sino que también tienen un problema respecto del tipo de sociedad que quieren representar. Y esto se refleja en temas precisamente como, por una parte, la discusión en torno a este proyecto de los libertarios de Escucha su Corazón, ¿verdad? O la presión por los indultos de los uniformados, o la idea del presidente de los republicanos por privatizar Codelco. Entonces, de verdad que el gobierno está en una tensión y tiene un problema. Y esto, sería interesante que además las distintas visiones, las derechas, se abrieran a discutirlo para poder tener claridad. Porque es cierto que las derechas comparten, por así decirlo, un mismo adversario, que es el mundo de la centroizquierda o la izquierda. Pero también, con la misma claridad, hay que decir que no comparten un proyecto social, o por lo menos es aquello lo que se percibe. Para ponerle un nombre, o sea, aquí estamos viendo tensiones o clivajes superpuestos. Por un lado, la derecha clásica tradicional, post-dictadura, ¿verdad?, que encarna esencialmente la UDI, Renovación Nacional, intentando sostener también al gobierno, y por otra, el partido del presidente, azuzado por un partido que no está en el gobierno, pero que representa un enfoque doctrinario similar, que el partido de Johannes Kast, el Partido Nacional Libertario, también poniendo tensión sobre los temas que el gobierno no quiere tocar. Entonces, si esto no lo resuelven pronto, sin duda va a ser un problema para el funcionamiento de la agenda del gobierno y también para el resultado del mismo.
29: El Partido Libertario también ha llamado la atención, ¿no es cierto?, anunciando que prepara una nueva ofensiva legislativa que incluye un intento de derogar la ley de identidad de género, por ejemplo, y también insistir con indultos a ex uniformados. Entonces, bueno, ahora, quizá esto es normal, es así en todos los gobiernos cuando hay varios partidos que hacen parte de un gobierno o no. ¿De qué da cuenta esto, Rodrigo Uvilla? O también, ¿lo desdramatizas?
17: No, yo no lo desdramatizo, lo dije al principio, que quedaba una materia pendiente, ¿se acuerda? Que sí. Hablaba yo de lo externo, la economía, etcétera, y también estaba esta convivencia. A ver, primero que nada, no lo, lo reconozco que ahí hay una tensión, creo que la palabra indicada es esa. Segundo, usted hizo mención a la entrevista de la presidenta de Renovación Nacional, una mujer joven, ¿no es cierto?, que llevo un mes en ese cargo, y me parece que su entrevista refleja por lo menos el sentir de uno de los partidos que se suma al gobierno en la segunda vuelta.
29: Su partido, Rodrigo.
17: Mi partido, además. está bien, es decir, sabe que no desconozco mi pasado político, nunca lo he hecho. Bueno, y ella pone un énfasis, usted tocaba lo que nos desvía, no nos acomoda, es cierto, pero esto está a continuación de la frase que dice que tenemos la convicción de sacar adelante la agenda del presidente.
29: Así, ¿ya?, es.
17: Entonces, y usted, y los ejemplos que Andrea da, que usted lo repite, ¿no es cierto?, el tema de Codelco, etcétera, son cosas que salen de la agenda, ¿ya? Yo voy a poner en el ejemplo de Codelco, Luis, y con eso creo también hacerme cargo del comentario tuyo respecto a que no se comparte un proyecto de sociedad. El presidente Codelco, Bernardo Fontén, había la misma semana que el presidente de Republicano sale sugiriendo la privatización, había hecho un análisis profundo de la situación financiera de Codelco, de sus inversiones, sus compromisos de mediano y largo plazo. Eso lo hizo en el Congreso oficialmente, entregó un reporte, etcétera. Y una ruta, ¿no es cierto?, institucional para poder superar, ¿no es cierto?, el estado lamentable con que él recibe, ¿no es cierto?, y la nueva administración recibe Codelco. Pero eso consideraba un elemento que es continuidad del gobierno anterior, que era integrar capitales privados a ciertos negocios específicos. Eso no lo inventó el presidente Kast, venía del gobierno anterior con el litio. Y sucede que sobre esa exposición, sobre esa evidencia objetiva del estado crítico de la situación de Codelco, sale este exocet que se llama privatización de Codelco, por lo cual la oposición ha utilizado ya, y veamos la declaración del presidente del Partido Comunista el fin de semana, es decir, lo toma como un ejemplo de no compartir una visión de sociedad que es lo que decía Luis Ruiz. Yo creo que Andrea Valladares lo dice claramente. Ese no es el eje de este gobierno. El eje del gobierno está en los temas que conocemos y en mejorar la situación, ¿no es cierto? Esta es una variable económica, lo de Codelco, porque Codelco le tiene que reportar recursos al Estado chileno, no solo por los impuestos que paga, sino también por su utilidad y para efecto de mejorar la calidad de vida de todos nosotros. Entonces, aquí no es que no tengamos una visión, hay un acuerdo de todos los partidos que apoyan al gobierno del presidente Kast en función de una agenda que él definió para la segunda vuelta. Y es lo que dice Andrea Valladares, ahí es donde está el esfuerzo. Y esto no se acaba, Cecilia, con la ley de reconstrucción, que espero que se apruebe el día de mañana en todos sus aspectos esenciales, sino que eso debe continuar. Tenemos la deuda pendiente con los trabajadores y trabajadoras que hoy día están desempleados, que están en el mercado informal. Tenemos una agenda de seguridad muy interesante, que así como fue el proyecto de ley de reconstrucción en materia de económica, que quiebra la conducción de cómo veníamos en esta materia, yo espero que las propuestas del presidente en materia de seguridad produzcan el mismo efecto. Y ese es el compromiso, ¿no es cierto?, que el presidente adquirió, y que por lo menos en la declaración de Andrea Valladares me parece que fue clarísimo. Profundamente ratificado en su declaración
29: de la tercera. Eso quedó clarísimo, por supuesto. Ahora, a propósito de Codelco, el Partido Republicano, y esto de privatizar, recordemos que el ministro Quiroz, el ministro de Hacienda, descartó esto de privatizar, pero sí habló de incorporar capital privado en algún minuto. ¿Qué significa eso, incorporar capital privado, Ricardo? ¿Significa privatizar parcialmente? ¿Cómo se entiende? Ricardo Solari, ¿está muteado?
16: Uno es el uso de la noción de privatizar Codelco como una manera de confundir y cambiar la agenda, ya en un momento complejo del gobierno, ya, y en donde hay también una disputa al interior de las derechas respecto a cuál construye la identidad más poderosa en relación a la lógica más conservadora, ya, y esa es la disputa que hay entre los nacionales libertarios y los republicanos. Ayer en una columna muy interesante, Guillermo Ternes se señalaba también que había una disputa, bueno, ahí está nuestro colega Pessoa para referirnos a esta materia, una disputa por el propio liderazgo del Partido Republicano, donde ese liderazgo, esto lo hace Guillermo Ternes en La Tercera, el liderazgo de Esquella está amenazado, ya, y por eso él tiene que ratificar esta su posición, ya, de este mundo político, haciendo este tipo de afirmaciones que, siendo bien impopulares para la mayoría de los chilenos, hay un grupo de población que les parece.
29: Pero,
16: y
29: Ricardo,
16: les gusta, ¿ya?
29: Yo te preguntaba como economista, ¿qué quiso decir ministro Quiroz capital privado?
16: Lo que pasa es que estamos hablando de esto, Cecilia, por la declaración de Arturo Esquella. Entonces, así yo quería poner esa declaración en un ámbito más amplio, ya, que es la disputa al interior del, parece ser, según lo que leí de Ternes estuvo a punto de ser nombrado ministro de defensa del gobierno del presidente Kast. Ojo, no estoy mencionando a ningún izquierdista, ya. Señala que hay una propia tensión ahí, y eso obliga a perfilarse en temas como la privatización. Ahora, en relación a la discusión sobre Codelco, aquí hay dos dimensiones. Primero, la inmensa contribución que Codelco realiza al país en una enorme cantidad de ámbitos, ya, no solo en la generación de recursos a fin de año, el año pasado y este, que van a ser generosos para el Estado de Chile. No, hay un problema con los proyectos estructurales derivados de la caída de la ley de los minerales que explota Codelco, y eso requiere una gran cantidad de inversiones. Estas inversiones se pueden financiar con deuda o se pueden financiar de distinta naturaleza con la propia caja de la propia compañía. Ahora, Codelco tiene 13 alianzas actualmente con actores privados en su propia gestión hoy en Chile, hoy, ¿ya?
29: Sí.
16: En el Abra abrió una nueva con SQM Nuevo Andino, tiene
29: entonces,
16: una con Anglo, es decir, es algo que es propio de la realidad del Codelco de hoy, ¿ya? Como empresa pública, que es una empresa 100% estatal, ya, que tiene un gobierno corporativo resuelto por una ley del Parlamento, que tiene un estatus constitucional, y por tanto, esta idea de hacer alianzas con privados es distinto que privatizar la propiedad. Son dos asuntos
29: por eso
16: que
29: te
16: no
29: preguntaba,
16: tienen ninguna relación uno con otro. No, eso es claro.
29: ¿Qué es incorporar capital privado?
16: Es que tendría que explicarlo Fontaine, ¿ya? Porque alianzas con privados,
29: incorporar capital privado. ¿Qué significa?
16: O Quirós, porque los chilenos han declarado claramente en muchas oportunidades que no están disponibles, que la propiedad de Codelco, que es una de las empresas mineras más grandes del mundo, ya ocurra es que esto sea transferido a privados, etcétera, y menos en la lógica nostálgica ayer que dice el ex ministro Fontaine, haciendo este homenaje que le hace a Andrés, comparando a Vigy con Quiroz y el tiempo de la dictadura con el actual. A mí me pareció, es una cosa bastante disparatada, viniendo de una persona tan inteligente como el propio Fontaine, ¿ya? Son dos países muy distintos, pero este Chile en democracia, yo no creo que esté disponible a que Codelco sea privatizado, claro, y así sea declarado. Distinto es hacer alianzas con privados como Codelco la hace todos los días. Codelco atiende activamente, te voy a dar una sola cifra. 3.500 pymes en Chile tienen trato diario con Codelco a lo largo del país, ¿ya? O sea, es una dinámica público-privada totalmente intensa y profunda, y tiene relaciones con las 10 empresas mineras más grandes del mundo habitualmente también. Entonces, yo creo que no hay que hacer, para construir al liderazgo en la derecha, es lo que hizo esta operación Naturesqueya, o sea, para construir opiniones en ese mundo. Pero eso claramente también intenta abrir una conversación por si de alguna manera pasa esto y volvemos al tiempo en que las empresas públicas eran privatizadas.
29: A ver, Libertarios, si bien no hace parte del gobierno, pero como decíamos, una oposición amigable, Libertario, que propone una privatización parcial en que el control de la gestión pase a manos privadas. Y dice, a cada uno de nuestros compatriotas le podríamos hacer llegar un cheque de hasta 2 millones de pesos, dijo Caixa. Y lo presentan como una solución de capitalismo popular, que significa devolverle a los chilenos lo que es suyo. Y eso de capitalismo popular también lo aborda Juan Andrés Fontaine en esa interesante entrevista, porque hace historia a propósito de un libro que va a publicar que se llama El Gran Impulso, cómo la economía chilena despegó entre el 85 y el 89, un libro que lanza esta semana. A ver, Luis Ruz, está desconectado. Álvaro Pessoa.
18: Sí, bueno, mire, a ver, yo quiero volver, Cecilia, un poquito atrás. A mí me parece que no es nuevo en la historia política chilena que el partido al cual pertenece el presidente le resulte a veces más complicado que el resto de los partidos que lo apoyan. Lo que no quiere decir que sea bueno, ¿eh? Yo creo que el Partido Republicano ha llegado en muy poco tiempo, en 5 años de ser creado, ha llegado al gobierno y por momentos me parece que lo domina, o algunos de sus miembros lo domina alguna excesiva ansiedad. Es verdad que por otro lado tenemos al Partido Nacional Libertario marcando algunos puntos al no estar siendo parte de la coalición, sí, con más simpleza y llanura, y esto obliga, probablemente se sienten obligados personeros del Partido Republicano como a contestar o a cerrar un poco esas posibles escotillas, ¿no? Donde salgan ideas que un poco pudieran ser levantados, descendidas, o que la gente espera que pudieran ser defendidos por republicanos. Yo creo que ahí, Cecilia, falta un poco de asentamiento y de madurez, que espero que dé el tiempo, y el tiempo en corto, de que el partido sepa acompañar mejor al presidente con menos ruidos en los medios de comunicación, como hemos estado mencionando.
29: Claro, recordemos
18: por que... Por otro, quiero decir, Cecilia,
29: recordemos que su centro de pensamiento, el centro de pensamiento del Partido Republicano, por eso su opinión es importante, Álvaro Pessoa, sobre el Partido Republicano mismo.
18: Sí, bueno, por eso es que estoy tratando de mirarlo con algún conocimiento interno, tampoco que yo esté todo el día en el núcleo de la política activa, ¿no? Pero bueno, obviamente tampoco estoy desconectado. Y me parece que ahí aquí hay que ir aprendiendo algo, y lo que el presidente ha pedido, y lo ha pedido hace 3 semanas en el Consejo General Ampliado del partido, es que lo apoyen y que lo sigan en lo que él planteó y hace su gobierno. Claro.

0: No lo creo, por dos motivos. Uno, porque efectivamente el Partido Republicano tiene una agenda cultural, ¿no es cierto?, que ha quedado un poco desplazada con el énfasis del gobierno de emergencia. Y segundo, porque los mismos presidentes de la República existe una visión de que el Ejecutivo debe actuar dentro de su ámbito y tiene que, de algún modo, también dejar que el legislativo, incluyendo el partido del cual proviene, tengan su propia esfera de acción, ¿no? A alguien le puede llamar la atención esto, pero lo estoy diciendo con conocimiento de causa, ¿no? Como que la institucionalidad política separa el legislativo del ejecutivo, lo que no quiere decir que no conversen, no tengan que ponerse de acuerdo.
1: Entonces le da
0: Entonces,
1: la razón usted
0: es bien respetuoso, ¿eh?, el presidente, y yo creo que eso se ha notado, no ha tratado de intervenir y tampoco de hacer amenazas, ni, o sea, que a veces el poder que tiene la presidencia de la República permite. Ahora, respecto a lo de Codelco, ¿eh?, yo creo que hay espacios para mejorar Codelco, se requiere, ¿no? Efectivamente, Rodrigo Villa ha hecho ver ahí lo deteriorado que está Codelco y cómo se recibe, pero yo creo que no está en el plan de gobierno intentar privatizarlo. Además, yo reconozco que cualquiera sea mi opinión personal al respecto, donde yo creo que un porcentaje de capitales privados no sería malo, y por supuesto veo con buenos ojos que se hagan estas alianzas de las cuales hablaba Ricardo Solari, y que se sigan haciendo, que yo creo que es lo que está en el espíritu del ministro de Hacienda, pero yo creo que no hay piso político en este minuto en Chile para intentar una suerte de reprivatización de Codelco. Entonces, yo digo, ahí es donde uno tiene que tener mesura y no atarantarse para no generar discusiones que al final hacen daño al gobierno, que lo distraen su esfuerzo y les da elemento a la oposición para hacer críticas, ¿no? Y yo entiendo que esto es legítimo, es parte de la democracia, pero por supuesto no le viene bien al gobierno en un momento tan delicado donde están tratando de hacer cambios tan profundos.
1: Luis Rus, ahora sí.
2: A ver, sobre el tema de Codelco,
1: Sí.
2: la verdad es que sobre la lógica de privatizar o incorporar capitales privados a la propiedad es una mala idea, y no solamente por los aportes directos que ha hecho Codelco al fisco y para financiar esencialmente políticas sociales o lo que significa el gasto público. Porque aquí hay una diferencia bien, bien importante que hay que decirla. Codelco no solamente entrega utilidades, sino también todos los excedentes. Y eso es la gran diferencia respecto de lo que aporta la minería privada, que hace en función de las utilidades. Por lo tanto, ahí toda esa diferencia, que además es muchísimo dinero, Codelco lo entrega a modo de excedente al Estado. Por lo tanto, hacer una comparación así lineal entre Codelco y una empresa minera privada, creo que no es correcto el análisis. Lo segundo, además, hay una cuestión de futuro acá. Codelco es garantía también de soberanía sobre un recurso estratégico en la sociedad que estamos viviendo, en la era que estamos viviendo, en la sociedad del conocimiento, ¿verdad? Junto con el litio y junto con el agua, van a ser recursos estratégicos para el desarrollo de la humanidad y de la economía en todo el mundo. Por lo tanto, si nosotros perdemos este recurso estratégico para el Estado, no solamente perdemos para financiar el aporte fiscal de este y del próximo año, de los próximos gobiernos, sino que para las futuras generaciones. Es una muy mala idea perder Codelco en función como ha desarrollado su aporte desde hace muchas décadas. Recordemos que en algún minuto, a propósito ya de muchas décadas atrás, en el gobierno de Frei Montalva, en la década del 60, se habló y se comenzó el proceso de la chilenización del cobre, precisamente para tener una posibilidad de contar con una compañía estratégica para el desarrollo de Chile. Por eso que en esa época se habló de que el cobre debía ser la viga maestra de la economía nacional. Y pasados los años, pasados los gobiernos de distinto color, creo que queda en evidencia el aporte histórico que ha tenido el desarrollo de una empresa como Codelco. Entonces creo que sería una muy mala idea. Y sobre la discusión más de fondo, usted mencionaba antes la entrevista del exministro Fontaine, Juan Andrés Fontaine. Creo que simplifica muchísimo el

0: el análisis. Yo, honesto, quiero hacer dos comentarios, Cecilia, muy, muy, muy rápido, que tiene que ver con lo siguiente. ¿Se escucha?
1: Sí.
0: Perdón. A ver, el ex ministro Fontaine dice que la Concertación no solamente mantuvo, sino que profundizó el modelo implementado por Hernán Vigil en la dictadura. Yo la verdad es que discrepo completamente esa aseveración. Es cierto que la Concertación mantuvo cuestiones importantes como la apertura comercial, la autonomía del Banco Central y también la disciplina fiscal. Es más, entrados los gobiernos democráticos, se profundizó la lógica de la disciplina fiscal con la regla del balance estructural. Pero junto con ello, también Fontaine se olvida que la herencia en materia de pobreza de la dictadura fue en torno al 45% de la población. Y que además se olvida de una cuestión que es súper importante. Las reformas que hubo desde el año 90, cuando inició su periodo la Concertación bajo la conducción del presidente Elwin, hubo reformas en el plano social muy importantes. Por lo pronto, la reforma tributaria que permitió aumentar el impuesto a las empresas del 10 al 15% para financiar el gasto social. Y lo mismo también la reforma laboral de la misma época. Y si uno hace un zoom al gasto del Estado en materia de gasto social, uno ve los números y estadísticamente se puede percibir como entre el año 90 y el 2010, a lo menos, hubo un aumento sostenido del gasto social en materia de salud, educación y vivienda. ¿Qué quiero decir con esto? Y con esto termino de decirle, es que el enfoque y el modelo de desarrollo de la Concertación fue muy distinto al enfoque y el modelo de desarrollo implementado en dictadura.
1: Nos tenemos que ir a comerciales, ¿ah? A la vuelta. Claro, Fontaine, ¿por qué es esto? Para quienes no sepan, dijo en esa entrevista, todos fuimos sorprendidos con el hecho de que los rasgos esenciales del modelo que habían implementado ellos, ¿no es cierto?, con Vigil a la cabeza, fueran mantenidos a partir del 90 por el gobierno del presidente Elwin y los gobiernos que vinieron. Vamos a comerciales.
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1: Noticias ahora en Cooperativa. Rodrigo Vergara nos cuenta lo que está pasando en estos minutos. Rodrigo, buen día.
15: Sí, buen día, Cecilia, ¿qué tal? Las informaciones de esta hora tienen que ver con el sistema frontal en el sur. Ha dejado de llover en gran parte de los lugares más complicados. Estoy pensando en Constitución, en el Maule, en la zona de el Biobío, en Arauco, o por ejemplo en Angol, en la Araucanía. Ahí en Angol hacemos foco porque conversamos temprano con su alcalde, Enrique Neira, y él nos describió un panorama bien desolador para un par de villas allí, en donde los vecinos hoy día están tratando de sacar el agua como pueden, de limpiar, que terminaron con barro hasta dentro de los refrigeradores. Hablo así.
16: Mira, aquí tenemos especialmente dos sectores muy, muy complicados. La Arboleda y el sector de Las Rocas, que es un proyecto habitacional que tiene muy poco tiempo. Santa Teresita también, que colinda ahí con La Arboleda, con vivienda anegada. La cantidad de agua que ha caído sobrepasa cualquier situación de poder combatirla con los medios que tenemos. Hay muchas personas que el agua en las casas está a nivel de la cintura. Entonces vamos a tener una situación de necesidad de parte de la familia muy grande. No sé, creo que en estos casos lo más rápido es que se les pueda entregar un bono con el cual ellos puedan priorizar qué es lo más urgente.
15: Bueno, en eso están, en medio de la urgencia todavía. Se están tomando algunas fechas FIBE, entendemos, en la zona. Vamos a estar en el sur durante la programación de Cooperativa. Además, no hay clases en Angol y otras 23 comunas del sur del país, a propósito de la contingencia del sistema frontal. Bajó el petróleo, buena nueva. Y lo otro es que el IMASEC mostró un desempeño bastante más razonable que los últimos meses. En el mes de junio se da finalmente el punto de inflexión que había anticipado el ministro Quirós en Hacienda. Estamos a la espera de sus declaraciones. Ya el ministro Más, de Economía y Minería, ha dicho temprano que este es el inicio de un camino largo para recuperar el crecimiento, pero llamativo el 2,4% de actividad del sexto mes del año. Así que hay un buen clima en el Ejecutivo a esta hora, pensando en que mañana se va a ver lo de la mega reforma en el Senado. Más allá de la baja en las encuestas, Mariano Reyes, ¿qué tal?
17: Sí, ¿qué tal, Rodrigo? Muy buen día. Una buena para el gobierno en este inicio de semana. El IMASEC es positivo, que tiene con buen ánimo a los personeros de La Moneda, sin duda también al ministro de Hacienda, Jorge Quirós, que en unos minutitos más va a cruzar de Hacienda al Palacio de La Moneda. Esperamos ahí tener sus declaraciones, sus reacciones respecto a este IMASEC. A esta hora, en unos minutos más bien, debería estar partiendo ya el comité político en Palacio, donde las proyecciones económicas, la mega reforma, los próximos anuncios en materia de seguridad van a ser parte de los temas que van a estar sobre la mesa en el corazón del gobierno. En una hora más, el comité político ampliado a las 11 de la mañana con los dirigentes del oficialismo, que tienen su propio desorden entre el Partido Republicano, que ha hecho un llamado a no ponerse nerviosos por levantar temas identitarios, que son los que están más allá de la hoja de ruta del Ejecutivo, y entre Chile Vamos, donde va creciendo una solicitud de contar con un ministro o ministra que está a cargo exclusivamente de la vocería de gobierno. La batalla comunicacional la estamos perdiendo, fue lo que advirtió hoy el presidente de la Cámara, el diputado de la UDI, Jorge Alessandri. Pero hay más en agenda, Rodrigo. A las 2:30 de la tarde, el ministro Claudio Alvarado va a recibir a los dirigentes de partidos de la oposición aquí en el Palacio de la Moneda, y a las 20 horas el presidente José Antonio Kast convocó a los senadores de la UDI. ¿Para qué? Para asegurar sus votos con lo que va a ocurrir mañana, la votación de la mega reforma, el último paso que tendrá esa iniciativa, la votación del tercer trámite legislativo, que recordemos quedó en suspenso hace un par de semanas atrás justamente por la indecisión de senadores del gremialismo. Justamente esos senadores fueron los que han sido convocados para esta noche estar en una reunión con el presidente de la República. De fondo ustedes escuchan el cambio de guardia aquí en Palacio, en la Plaza de la Constitución.
15: Mariano Reyes, muchas gracias, buen día.
17: Buen día.
15: Las noticias de esta hora, César.
1: Gracias, Rodrigo Vergara. En cualquier minuto, más noticias en Cooperativa.
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1: 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Estábamos hablando, ¿no es cierto?, a propósito de el tema planteado por Republicano, esta especie de privatización de Codelco, la situación de Codelco, lo que dijo el gobierno, ¿no es cierto?, que es incorporar capitales privados más que privatizar, podría ser en el futuro, dijo el ministro Quirós. Lo unimos con los dichos del ex ministro Juan Andrés Fontaine en esta entrevista a propósito de su libro, comparando la reforma que hizo Hernán Vigy, ¿verdad?, que lideró Hernán Vigy en dictadura, con lo que pasó después con la concertación. Y también algo decía Ricardo Solari, que interesante, volviendo a la actualidad, de esta comparación que hace Juan Andrés Fontaine con entre Vigy y Jorge Quirós. ¿Qué te parece eso, Rodrigo Villa?
10: Me parece, primero que nada, una contribución, no he leído el libro, lo lanza recién el jueves, pero acompañar ahí en esa actividad, por lo cual solamente me refiero a la entrevista. Sí. Y en la entrevista uno recoge, para mí, dos o tres aspectos. Primero, que él hace una comparación con un hito histórico, que tiene que ver en lo económico, con la reforma que Hernán Vigy implementó en el periodo de la crisis del 83, 82, etcétera. El país, bien lo describía Luis, estaba viviendo una condición de pobreza, con niveles de pobreza altísimo, desempleo altísimo, y Hernán Vigy plantea una reforma económica que se mantiene en distintos ámbitos. Luis, yo no estoy leyendo leí la entrevista, y yo entiendo que proyecta el autor al gobierno, a la concertación, etcétera, algunos de los aspectos, no es que sea igual, sino que proyecta algunos de los elementos que son claros: la privatización, la creación del Banco Central como ente autónomo, baja de aranceles, las privatizaciones que se hicieron en el tiempo de Pinochet, que claramente no siguieron después de la concertación, y los ajustes al gasto público como un elemento central. También se hizo con mucha fuerza durante el periodo de la concertación. Y Ricardo es testigo. Había un equilibrio macroeconómico, etcétera, como factor deseable por todos los gobiernos. Eso es comparado, ¿no es cierto?, por el autor con lo que con el interés de esta reforma, ¿no es cierto?, llamada de emergencia, que es romper con una inercia que veníamos, donde cada uno, excepto lo del Banco Central, la autonomía nunca se ha discutido, pero en el resto de las variables había una inercia inversa. Entonces, este proyecto pretende corregir esa situación como una oportunidad para el país volver a crecer y bajar las tasas de desempleo. Yo veo ahí la comparación. No está dicho en el libro, pero está claro que en ese mismo periodo, si bien no se llaman, claro, los niveles de pobreza y desempleo eran altos, pero yo quiero sí recordarle a Luis que los primeros esfuerzos en todo lo que era el diagnóstico de la pobreza, el mapa de la extrema pobreza, las carencias en términos de nutrición infantil, de mortalidad infantil, de carencia de vivienda, etcétera, se hicieron en ese periodo, que dieron base, ¿no es cierto?, en el tiempo para que después se desarrollaran políticas sociales estables, que comenzaron algunas de ellas durante los 90, eso no se discute. Entonces, creo que compara hechos que son comparables. La gran reforma económica implementada por Hernán Vigy en esa época tiene ciertos pilares que hoy día son vistos como un elemento esencial o importante por parte de las nuevas autoridades.
1: Ricardo Solari.
18: Yo creo que hay que volver siempre en este tipo de temas a los fundamentos, no a las cuestiones básicas. Aquí la cuestión principal que debería remarcar quizás el autor. Yo no he leído el libro y obviamente...
1: No, el libro no.
18: Siento que
1: nadie
18: todos
1: lo
18: los libros son...
1: Claro.
18: Por eso digo, son siempre contribuciones, reflexiones y debate. Es que una cosa muy distinta es hacer macroeconomía en una dictadura y otra muy distinta es hacer macroeconomía, política económica en una democracia. Yo creo que esa distinción es absolutamente esencial porque hay una serie de aspectos del proyecto llevado adelante por Vig, en particular el tipo y el estilo y la estrategia de las privatizaciones que no serían compatibles con un régimen democrático, ¿ya? Por estándares, por la manera en que se financió este propio proceso de que así llamado el capitalismo popular, etcétera, etcétera, etcétera. Yo creo que esa es una distinción, a mi juicio, demasiado esencial, ¿ya? En segundo lugar, la ausencia de la integración entre la economía y la preocupación relevante o absolutamente clave con variables como el empleo y la pobreza, me parece otra distinción también demasiado esencial, porque el crecimiento económico por sí mismo tiene un valor razonable, pero si esto no redunda en creación de puestos de trabajo y en ingreso para las familias, es bastante inútil, ¿no?, este esfuerzo. Y de las cosas que quedaron como herencia, yo rescataría una que me parece muy importante, y que era una discusión también bastante de los 60 en Chile, que no era una, digamos, no era un clivaje entre izquierdas y derechas, era cuánto abríamos la economía, ¿ya? Porque usted recordará, Cecilia, que, no digo que recordarlo, no había ni nacido en esa época, ya, pero que una parte muy importante del patrimonio industrial que había en Chile era el resultado de la protección arancelaria. O sea, Chile tenía unos estándares altos que permitían el desarrollo de industrias. O sea, hay una economía política detrás de cada uno de estos asuntos que a mi juicio hay que consignar, porque, digamos, la baja de arancel, el libre comercio y todos estos aspectos ya fueron, digamos, fueron debates intelectuales importantes en el país. Y luego agregarle que esa misma baja de aranceles se transformó durante los gobiernos de la concertación en una política exportadora que también buscaba maneras de desarrollo equilibrado y que protegiera nuestra propia realidad a través de los tratados comerciales. Entonces, no era tan simple que usted bajó unilateralmente aranceles y eso provocó, digamos, un conjunto de efectos beneficiosos. Esto estuvo vinculado a una política comercial del Estado de Chile, de eso ya hablamos el otro día ahí cuando... Sí. Cuestionamos lo que está ocurriendo. Entonces creo que hay que meterle muchos matices, y matices que no son matices, como es la diferencia entre dictadura y democracia, o el bajar unilateralmente aranceles o hacer una política
1: pregunta.
18: Comercial contratada al libre comercio. O sea, son dos distinciones. Bien relevante de hacer.
1: Ricardo, una pregunta. ¿Qué habla, ¿no es cierto, Juan Andrés Fontaine, de cómo se hicieron las privatizaciones? Dijo, en esa época se utilizaron varios mecanismos, como decías tú, capitalismo popular, en fin. Todas esas empresas de servicio público, como las eléctricas, las telecomunicaciones, sí. Se privatizaron. Pero más tarde él recuerda las sanitarias, que esas se privatizaron durante los gobiernos de la concertación. ¿Cuál fue la diferencia en la manera de privatizar que tuvo Vigil?
18: Bueno, la transparencia. La cuestión esencial es la transparencia y la apertura de esta estrategia de vinculación a capital privado a lógicas que buscaran la maximización del beneficio del Estado, no la transferencia a los cercanos ideológicos del gobierno de turno. Hay una cosa que me parece, incluso me provocó una cierta sensación rara en lo de Fontaine ayer, que dice Vigi tuvo que ganarse el cariño, la confianza de Pinochet, ¿ya? O sea, el derrumbe de la economía durante la dictadura, cosa que se olvida, fue devastador hasta los últimos 3 años, ¿ya? Sí. El balance de la economía durante la dictadura es un desastre, ¿ya? Con dos crisis económicas como no conoce la historia de Chile del año 1929, entonces esto de ganarse el cariño Pinochet era una cosa como...
1: Convencer a Pinochet,
18: ¿cómo?
1: Convencer a Pinochet.
18: Convencer primero con una palabra más componente emocional.
1: La confianza de Pinochet.
18: Claro, la confianza. Bueno, Pinochet no tenía en quién confiarse, había intentado todo, ¿ya? Y había sido todo un desastre.
1: A ver, avancemos.
18: Y ojo.
1: Sí, y ojo.
0: ¿Me permite...?
1: Sí, por supuesto. Luis Ruz, dale.
0: No sé si Ricardo termina para no interrumpirlo.
18: No, dale nomás.
0: Sí, no, lo que pasa es que yo quiero insistir en un punto a propósito de lo que planteaba Rodrigo en la entrevista del exministro, es que yo creo que, y esto lo explica muy bien Ricardo French Davis, y también lo está ahondando Ricardo, no hubo un mismo modelo entre el 73 y el 89 y lo que vino después. Son dos miradas de entender la economía y la sociedad completamente distintas. Uh-huh. Es cierto que hubo elementos que se mantuvieron, como la apertura al comercio exterior, sí, etcétera, pero la lógica de lo que se implementó del 90 en adelante fue un modelo de desarrollo donde efectivamente se ocupó y se promovió el crecimiento económico y la estabilidad macroeconómica, uh-huh, pero también con política social y con mayor protagonismo del Estado. Uh-huh. Creo que eso es importante tenerlo en cuenta, porque hoy día, en función de lo que está haciendo el ministro Quiroz y a propósito de la comparación con Hernán Vigy, creo que precisamente ahí radica el error que está incurriendo el ministro Quiroz, que es creer que primero solamente crecimiento y luego distribución, y lo que genera aquello finalmente es nuevamente concentración de la economía y, del punto de vista social, una regresión. Eso es la discusión de fondo.
1: A propósito de privatizaciones, todo esto surge, ¿no es cierto?, además, porque estábamos hablando de Codelco. Quería hacerle una pregunta a Rodrigo Villa. ¿Renovación Nacional está de acuerdo con el planteamiento de que hace Republicano sobre Codelco de privatizar o de...
10: No, lo dijo la presidenta en la misma entrevista, decía que ese no era la agenda del gobierno y que yo...
1: No, pero Renovación Nacional, digo, no.
10: No, lo que pasa es que ya la respuesta a eso implica condicionar, ¿no es cierto?, el tema. La respuesta es que aquí hay un compromiso con una agenda y esa agenda, además, el propio presidente salió contestando, entonces no veo otra cosa. Pero yo quiero hacer un cierre a lo que decía Luis recién. Nosotros creemos crecimiento con distribución y con una responsabilidad social del Estado, etcétera. Ya, está bien, pero cuando no hay crecimiento producto de las políticas económicas de los dos últimos gobiernos, ¿no es cierto?, y principalmente el gobierno de la presidenta Bachelet y después el gobierno de ¿cómo se llama?, de Boric, en términos de limitar este crecimiento con políticas erráticas, entonces tampoco hay redistribución o tampoco hay aporte al sector del sector público a la gente en materias sociales, porque eso está desfinanciado y es lo que está pasando hoy día, Luis. Entonces seamos responsables, no es A contra B. Tenemos que crecer para poder llegar con el Estado a aquellos lugares donde la gente lo requiere y hoy día no está llegando. Las listas de espera, yo he sido majadero en los últimos 2 años respecto a las listas de espera en salud. La gente se muere porque no tienen cómo atenderla. Y hay una ley muy hermosa que dice que el Estado tiene un compromiso para atender casos de algunos cánceres y otras enfermedades, ¿no es cierto?, y que son muy costosas. Pero eso no es efectivo, está en el papel. Entonces, lo único que ha hecho, creo yo, el presidente de casa a través de su ministro de Hacienda, es decir, señor, tengamos un compromiso con algo que es esencial, el crecimiento. ¿Para qué? Para poder cumplir con los compromisos sociales que el Estado tiene, que hoy día no lo está haciendo. Vi un reportaje vergonzoso de un hospital, ¿no es cierto?, en Chile, la semana pasada, donde mostraban, ¿no es cierto?, el nivel de mantención de esos pabellones quirúrgicos. Luis, hagámonos cargo de eso, no seamos ciegos. El Estado no está cumpliendo con los compromisos que tiene porque el país no tiene la plata, hay un desorden fiscal, hay deuda, etcétera, etcétera. Lo que quiere este gobierno no es no dar financiamiento para las prestaciones sociales, es tener recursos para hacerlo de manera responsable, así de claro.
1: Rodrigo, ¿y durante los dos gobiernos de Sebastián Piñera no se logró eso?
10: Mire, Cecilia, las estadísticas muestran por sí mismo. El segundo gobierno del presidente Piñera tuvo uno de los mayores crecimientos.
1: Digo, ¿ya? Pero respecto a las listas de espera...
10: Pero por supuesto que cuando el país tiene más recursos...
1: Y el estado de los hospitales, sí, o sea, eso se degradó a partir de que... Así de,
10: Cecilia, que empieza hay una pandemia entre medio, se lo olvida, sí, eso, que todo el sistema de salud tuvo comprometido con eso. Público y privado. Uh-huh. Otro buen ejemplo de que no hay un desprecio en términos de la contribución del sector privado con los quehaceres de lo público. Ahí se conjugó muy bien, incluso el Estado administró las camas de urgencia.
1: Rodrigo Villa, privado. Una pregunta. ¿Sebastián Piñera estaría de acuerdo con esta mega reforma?
10: Yo no puedo hablar por alguien que está fallecido, Cecilia. Yo tengo mucha capacidad de analítica, pero interpretar a alguien no. O sea, alguien que falleció. Yo sí creo que el retomar la senda del crecimiento como principio esencial es algo que el presidente sí compartía.
1: Por supuesto, claro que sí. Que Luis Ruz quiere responder.
0: Sí, muy bien. Sí. Mira, Rodrigo, si nadie está poniendo en cuestión que necesitamos volver a crecer económicamente, pero no se puede olvidar la otra parte, que ese crecimiento económico tiene que ir en función también de cierta lógica de bien común. Y cuando el propio gobierno reduce el gasto público, cuando constriñe lo que significa el rol del Estado, también hay una señal ideológica dogmática ahí. Y veamos lo que sucedió también en la historia. Ese es mi punto. O sea, esto tiene que volver a crecer, sin duda, pero eso tiene que ir acompañado también con una lógica de política distributiva de verdad y que no se concentre finalmente los recursos en manos de unos pocos. ¿Por qué? Porque nosotros arrastramos dos crisis políticas importantes después de la dictadura. La crisis de la representación política, que lo hemos hablado muchas veces, pero también la crisis de la distribución que permite generar cohesión social. Hagámonos cargo de las dos cuestiones.
1: Bueno, antes de terminar, quería un tema que se puso ahora en las últimas horas, bueno, ya desde el viernes pasado, que nace con la propuesta del diputado, ¿no es cierto?, de Renovación Nacional, Chalper, que dice, urgente necesita el gobierno un vocero, ¿verdad? Ese día, el viernes, Cristian Mon, que verá acá en el primer café, le encontró toda la razón. Es más, fue un poquito más allá, dice que necesita un vocero estilo Vidal. Y hoy día el diputado Alessandri, presidente de la Cámara de Diputados, también dice, advierte que el gobierno está perdiendo la batalla comunicacional y se echa de menos un vocero en la Moneda. ¿Qué opina de eso, Álvaro Pessoa, cortito?
19: Sí, bueno, mira, a ver, Cecilia, si muchos personeros del sector, además del gobierno, están viendo esta necesidad, creo que algo debe haber, ¿no? Yo creo que lo peor es taparse los ojos con las manos para no ver la realidad. Pienso, por otra parte, que desde que el ministro del Interior asumió este biministerio, las cosas se han ordenado bastante y han mejorado, pero me deja pensando, la verdad, cuando escuché la declaración de Halper, pensé que a lo mejor estaba siendo un poco excesivo, pero como veo que se unen voces, estoy como en pensamiento, digamos, en reflexión, porque la verdad esto ha sido porque bueno, hay gente que está interesada que al gobierno le vaya bien y es llamativo que vean esta necesidad. Ahora son todos personeros, bueno, eran personeros de RN, ahora se suma uno de la UDI, con mayor razón. Yo no veo un déficit tan grande, siempre creo que se puede hacer mejor, pero el solo escuchar esto me tiene
1: hace pensar,
19: meditando un poco la solución.
1: Claro, Rodrigo Villa, ¿coincide con Chalper, con Alessandri, con Cristian Monkever?
10: Hagamos noticias, no coincido. Porque igual ya hablan de vocero, yo hablo de función de vocería, que son dos cosas distintas. Yo comparto con Álvaro que aquí no hay una crisis, ni mucho menos. Yo creo que el ministro del Interior ha cumplido un rol importante de vocería, pero sí creo que el rol de ministro del Interior, negociador de la oposición y vocero al mismo tiempo, es medianamente una tensión interna. Eso lo decía Gonzalo Cordero en un artículo el fin de semana, lo leí, no es idea mía. Y es cierto, porque como vocero tiene que contar cierta realidad y como negociador tiene que hacer muchas veces lo contrario, presionar, etc. Entonces hay que definir dónde debe estar el rol de vocero. Y podría ser perfectamente con el subsecretario del Interior. Entonces, a mí me gusta la idea de fusionar los dos ministerios en uno. Yo siempre he dicho que el núcleo político, el centro político del Estado debe achicarse, debe ser un gran ministro del Interior con subsecretarios para cada una de las funciones. Y una de esas funciones es la vocería. Entonces, yo no creo que sea, creo que la atención externa de los partidos ha generado ruido al gobierno. Ese es un problema. Y la función del vocero podría ser cumplida por una, es decir, más que la persona, el rol. Y podría ser perfectamente el rol del subsecretario del Interior, que por lo demás dejó de tener las funciones de seguridad, como era en la época que yo estuve de subsecretario.
1: Ya, ¿y qué opina Ricardo Solari, cortito?
18: Pues lo de la vocería está totalmente sobrevalorado. En este gobierno, en el gobierno anterior, pensar que los gobiernos tienen tasas de desaprobación alta por la calidad de la vocería, me parece que es suponer que la gente es tonta. En segundo lugar, no hay magos aquí, ¿ya? Vidal era parte de un engranaje muy, muy complejo y muy aceitado de un gabinete. Yo fui parte de una parte de ese, ya, Enrique Correa igual, que fue otro gran vocero, pero eran parte de componentes estratégicos bien resueltos y donde al final siempre vuelvo a un punto que mencioné hace al inicio, que es el liderazgo presidencial. Si esa es la cuestión presidencial, eso es lo que miran los chilenos y chilenas, ven su realidad material, ya, básica, el día a día, cómo llegan a fin de mes, cómo viven sus barrios, cómo se atiende una emergencia en un sentido integral, ya. Y luego, y a partir de ahí, procesan. Ahora, sobrecargar, claro, a un ministro de funciones es un error y será un error ahora, ayer y mañana. Eso es otra cosa.
1: Pero entonces hace falta un vocero.
18: Se va a resolver sobre la vía del vocero, pero me parece que es naif.
1: No dice que se va a resolver. Dicen que es necesario un vocero. ¿Estás de acuerdo o no?
18: Sí, no creo. Yo no creo que sea eso tan importante hoy día, sino que se requieren claridades políticas y en vínculo y empatía con la gente. Eso es lo principal hoy día.
1: ¿Pero quién debería comunicar eso a la ciudadanía?
18: El gobierno en su conjunto, partiendo por su excelencia.
1: Okay. ¿Ya? Luis Ruz.
0: Sí, muy breve. Yo creo que si el gobierno no ordena la casa y no resuelve sus tensiones, no hay vocero que lo salve.
1: Ya, se terminó el primer café. Gracias Ricardo Solari, Álvaro Pessoa, Luis Ruz, Rodrigo Uvilla, que les vaya muy bien. Buena semana.
10: Igualmente, Cecilia. Que
18: muchas gracias, igualmente.
20: Buena semana, Juan Pablo.
0: Buena semana, chao, chao.
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19: 13 grados. 13 grados en Santiago. Cooperativa. 10:33 minutos. 10:33 minutos.
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21: Hola, ¿quiénes se integran a esta hora cuando comienza una nueva mañana en Cooperativa? Gracias por elegirnos, gracias por estar ahí. Sebastián Esnaola, ¿cómo te va? Buen día.
22: Hola, ¿cómo estás, Cecilia? Bienvenidos a esta nueva semana, ya la primera del mes de agosto.
21: Estoy muy bien.
22: ¿Por qué tan bien?
21: No,
22: ¿cómo estuvo tu fin de?
21: No sé, estoy muy bien.
22: Qué bueno.
21: Me siento bien.
22: Oye. Ojalá terminemos igual agosto.
21: Ah,
22: no. Pensa eso de agosto, que hay que pasar agosto. Que
21: lo que pasa es que el primer café me activa la mente. Entonces
22: claro,
21: me
22: tu idea todo sabrosito.
21: No, es que a mí me encanta, vos sabés que me gusta, pero
22: sí.
21: no, a veces no.
22: ¿Te gusta más que una nueva mañana en Cooperativa, Cecilia? Di la verdad, Rosa.
21: No, eso es mentira. La verdad es que me gusta así, variada la vida.
22: Es que son dos
21: claro.
22: Programas distintos, hermano. Son dos cosas distintas. Pero el café, hoy en particular estuvo sabroso el debate.
21: La vida es así, variada y de todo. Oye, tan de todo como en este matinal.
22: Oye, que tenemos cosas y tenemos cosas que queremos hacer y que ojalá podamos hacerlas, que estamos ahí en proceso.
21: Sí,
22: pero hay otras que tenemos listas.
21: Hay una que tenemos lista, que es Héctor Vélez Mesa, como todos los lunes, y las palabras con historia. Y también tenemos listo un interesante estudio que hizo Acenexo, que revela que Chile confía más en la inteligencia artificial de lo que la usa. ¿Cómo es eso?
22: Qué curioso eso.
21: Curioso.
22: Viene comprensivo.
21: Él tiene miedo. Sí, confío, pero. Tal vez va pero más además, lento, se lo está tomando con más calma.
22: Yo creo, y ahí conversaremos con quien nos va a hablar de este estudio, yo creo que hay un tema también de brecha digital, Cecilia. Mucha
21: bueno,
22: gente
21: pero
22: que,
21: eso
22: le, que cree, pero no entiende cómo.
21: Y
22: dice,
21: pero eso
22: me muero, no vaya, chao.
21: Sebastián, no, hola. Eso le pasa en todos los países del mundo. Chile, en todos los países hay brecha digital.
22: Pero a lo mejor acá es más. No sé, pues estoy especulando. Ya vamos a tener ahí, va a estar Jaime Rivera, que es de Acenexo, que nos va a estar explicando justamente las conclusiones de este estudio.
21: Bueno.
22: Yo digo así al cohete nomás.
21: Estamos, claro, tirando teorías, así como hacemos siempre nosotros. Yo creo que es porque se toman las cosas con más calma para sacarle bien la foto a la cuestioncita.
22: Sí, como que la mitad.
21: Sí, ok, le tengo confianza, pero voy de a poco porque quiero ver hasta qué punto puedo confiar. Uh-huh. Puede ser eso.
22: Puede ser.
21: No atolondrada como yo, que ya sí, vamos.
22: Y después resulta que ya cuando dice ya me voy a subir, ya está atrasado como 2 años.
21: Música, noticias y qué más se tiran a ola.
22: No sé, yo mandé un kit de preguntas para hacer hoy, pero veo que no me dieron ni pelota.
21: No, es que no tuve tiempo.
22: Tú te referías
21: a la serie que se va a hacer sobre Claudio Arrau.
22: Claro.
21: Interesante.
22: Una serie interesante, bonita, un personaje además que tiene harto que contar y muy poco que se conoce. Conoce que Claudio Arrau estuvo además mucho tiempo afuera, no se conoce tanto esa visita en los años 80. Esa historia la conoce Cecilia, ¿no? Cuando iba a dar el concierto y Pinochet a toda costa quería ir a verlo en la primera fila del Teatro Municipal y él no quería tocar para
21: Así
22: Pinochet.
21: Así es.
22: La cantidad de mar de fondo tiene esa historia que es bien, bien sabrosa.
21: A propósito de eso,
22: no vamos a hablar de Claudio Arrau ni de piano. O a lo mejor sí, en realidad. Porque a propósito de esta serie que se va a hacer sobre Claudio Arrau, la pregunta que le queremos hacer a ustedes, amigas y amigos de Una Nueva Mañana en Cooperativa, es ¿de qué artista chileno le gustaría que se hiciera una serie? Además de Claudio Arrau, otro artista popular del mundo de las artes, de la cultura, de la plástica.
21: Una serie.
22: ¿De qué artista le gustaría que se hiciera una serie?
21: A mí de Jodorowsky.
22: También se tendría para estos capítulos. Uy, que tendría capítulos.
21: Bueno, no sé, se me vino a la cabeza, Sebastián, así atolondrada. No sé,
22: yo
21: hay
22: un poco
21: mucho
22: más pop. un poco más pop. Yo sé, bueno, Jodorowsky es super pop también.
21: Sí.
22: Pero más de Lucho Jara. Su partida, el romance con Miriam. Esto de que.
21: Es que ya lo ha contado tanto.
22: Pero en la serie es distinto, no sé si se llama. Jodorowsky, vaya claro. Que habla también.
21: Sí, pero se conoce menos. Bueno, ya, da lo mismo.
22: Pero bueno, si en mi serie
21: sí,
22: yo la hago.
21: Ya, dale.
22: Yo la hago.
21: Hay que buscar el actor que va a encarnar a Luis Jara.
22: Ah, bueno, y si esa, ya agregué, esto se me acaba de ocurrir. Y si dicen ya que era de una obra, o sea, que era una serie de Lucho Jara, ¿qué actor haría Lucho Jara? ¿O ya. ¿Quién haría Jodorowsky? ¿O quién haría, no sé? Los queremos escuchar.
21: Acá me dicen una serie de Don Francisco.
22: También sería buena.
21: Ya.
22: También sería buena. Más 569-7888-0770. Ese es el WhatsApp de Una Nueva Mañana en Cooperativa para que nos digan de qué artista, animador, pintor, en fin, periodista,
21: quisieran tener
22: ustedes una serie a propósito de esta nueva serie que se va a empezar a producir sobre Claudio Arraúl. Los queremos escuchar en Una Nueva Mañana en Cooperativa. Te repito el WhatsApp para que nos mandes el audio, el mensaje de voz, el corte, el clip. Más 569-7888-0770.
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2: Me gustan.

0: Eso era más jepe en el inicio de una nueva mañana en Cooperativa. Hablar de...
1: No podrían haber comenzado el programa con una canción más linda que esa.
0: ¿Viste? Buena canción.
1: Buena, buena. 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
0: Ya, di otra tú que no tengo las mías. Estoy aquí buscándolas como loco.
1: Eso yo la estaba buscando. Bueno, voy a decir yo la tuya. 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
0: Ya las tengo.
1: Ya, bueno, tarde aspiado. Ya.
0: Yo retomo desde ahí entonces, ok.
1: Héctor Vélez Mesa, como verás, está medio desordenado el curso hoy día. Buen día.
2: Así lo estoy advirtiendo.
0: Pero tengo las materias a la mano, profesor, así que ya, tranquilidad.
2: Yo tengo que decir algo.
1: Diga.
2: A ver. Que me gustó la pregunta.
1: Qué bueno. Opine.
2: Y tengo mi candidato.
1: A ver.
2: Es que yo en algún tiempo en mi vida viajé bastante, ahora ya no, yo creo que nunca más voy a viajar, pero antes viajaba bastante, y cada vez que llegaba a algún lugar, yo decía que era chileno, particularmente Cuba, por ejemplo, o Miami, me decían, la tierra de Lucho Gatica. Y también me pasó en Europa, me pasó en... Entonces, empecé a estudiar sobre Lucho Gatica, publiqué un libro que no lo escribí yo, lo escribió Gonzalo Rojas, el periodista, sobre Lucho Gatica,
1: ahí está,
2: y terminé conociendo a Lucho Gatica.
1: Bueno, ya tienen entonces, ya tienen el libreto, ¿cómo se dice?
2: El guión está, Gonzalo Rojas tiene.
1: Pero digo, quienes quieran hacer la serie sobre Lucho Gatica, ahí ya tienen el guión. Perfecto.
2: Ahí está listo.
0: Lucho Gatica. Que costó mucho escribir biografías de él, nunca quiso, siempre se resistió.
2: No, para nosotros fue un problema cuando le hicimos.
0: Hubo algunos intentos que exitosos, otros más fallidos y otros que fueron de frentón con amenazas de demanda y todo eso.
2: Sí. Bueno. Pero al margen de todo eso, lo que me impactaba era lo que fue afuera, en España, por ejemplo, lo que fue en Cuba. En Cuba me contaban que llenaba estadios. En Miami, cualquier persona latino, Lucho Gatica. Y yo esperaba escuchar otros nombres, y no los escuché. Por ejemplo, a Raúl. Yo soy un fanático de Raúl, lo vi actuar en Nueva York.
1: Lo que pasa es que más allá de que si son muy famosos en el mundo, es como a quién qué nos gustaría, a quién te gustaría, Bueno,
2: Lucho Gatica es un personaje.
1: Sí, total. Vamos a nuestras palabras. Marta Alemparte pregunta por el origen de la expresión hacerse el agosto, para indicar que a alguien le fue muy bien en lo que emprendió.
2: Claro, yo estoy seguro que el que haga la biografía de Lucho Gatica se va a hacer el agosto. Que es una frase que viene justo hoy, muy bien, porque estamos en agosto.
1: Claro.
2: Y la registra el léxico como frase, que es... Dice así, significa hacer su negocio, lucrarse, aprovechando la ocasión oportuna para ello. Y esta frase comenzó a usarse en España, en la Edad Media, y surgió en el ambiente de las ferias de productos agrícolas y ganaderos, que se realizan en agosto, porque ellos están no es como acá, nosotros en agosto estamos en invierno, ellos no están en invierno. Ya se acerca, pronto va a llegar el verano. Entonces, la frase hacerse el agosto aludía a las personas que habían sacado el provecho máximo de sus transacciones comerciales y que habían reunido dinero suficiente para pasar el invierno. De ahí viene hacerse el agosto. Y en la actualidad se dice que alguien se hizo el agosto si concreta un negocio que rinde mucho dinero. Es decir, se olvidaron de las cosechas y de todo el tema agrícola, pero de ahí viene.
1: Okay.
2: De ahí viene. De Europa. Pero nosotros las adaptamos sin ningún pudor.
1: Sí,
2: las arreglamos.
0: Sí, obvio.
2: Y las hacemos calzar.
0: Es distinto al agosto de nosotros, porque acá le ponemos hay que pasarlo.
2: Primero hay que pasar el agosto y es el mes de los gatos, ¿no?
0: Además,
2: por favor.
1: Además, sí.
2: Mucho respeto, los gatos. Sí. Ya.
0: Otra. Pablo Avendaño.
2: ¿Ah? Sí, y es mi cumpleaños.
0: Ah, ¿viste?
2: Eso es malo.
1: No, ¿cómo no? Que es malo.
2: Oye, si yo estoy muy viejo.
1: ¿Y qué más querés?
2: No quiero más.
1: ¿Ah, ya te quieres morir acaso?
0: ¿Quieres llegar a la singularidad?
2: No me hagas esa pregunta porque podríamos arruinar el efecto.
1: ¿Pero por qué? No, sería una noticia de primera plana. Héctor Vélez Mesa se quiere morir. Ya, ok.
2: No es que me quiera morir. No dije eso. Dije, daría para mucho. Bueno. A lo mejor yo creo. Pero vamos a la otra.
1: Mejor
0: avancemos, sí, salgamos de este, sí.
1: De este jardín.
0: No nos metamos en Honduras, como dijo el presidente. No nos metamos en Honduras, como dijo el presidente del Salvador.
2: ¿Sabes quién inventó esa frase de las Honduras? Sí. No nos metamos en Honduras. Colón, cuando llegó a Honduras, sí. Y dijo, felizmente hemos salido de estas Honduras.
1: No, yo pensé que en Honduras era por lo hondo.
2: No, es muy hondo, por eso, porque las naves. Se preocupó cuando llegó, entonces dijo, hemos salido de estas Honduras. Y le pusieron Honduras.
1: Mira, recién me entero. Qué bueno aprender algo nuevo.
2: Colón nunca se enteró que había llegado a América. Si
1: no, eso sí,
2: había llegado,
1: lo sé.
2: A claro. Pero además, cuando le puso Honduras a ese lugar, no se lo puso él. Ya. De ahí nació la idea de Honduras.
0: Ya, vamos a la siguiente.
2: Esa frase, vamos.
0: A raíz de las noticias relacionadas con la cofradía.
1: Oh, qué horror.
0: Qué desagrado eso. Pero bueno, ya. Creo que rescatamos de esto. Pablo Avendaño comenta que los participantes de ese programa, algunos medios los llaman los cofrades.
2: Sí.
0: Con tilde, ¿sí? Y otros sí. Cofrades.
2: Cofrades.
1: Yo no los llamo, ni los míos.
0: Yo ni los pego. No. ¿Cuál es la forma correcta? ¿Cofrade o cofrade?
2: Sí, lo vi de las dos maneras en los últimos días. Y la palabra es cofrade, sin tilde, con pronunciación grave o llana. Es un sustantivo que designa a la persona que pertenece a una cofradía o hermandad, especialmente de carácter religioso. Pero es bien interesante la historia de esta palabra, porque por extensión también se usa para referirse a quien comparte una afición o actividad con otras personas. Tiene una cofradía de amigos. ¿Eh? Uh-huh. Y lo más curioso de la palabra cofradía es que tiene cuatro acepciones. La primera alude a la hermandad o congregación religiosa. La segunda a la reunión de personas. La tercera a un vecindario, por ejemplo, una junta de vecinos podría ser. Pero la que más me llamó la atención fue la cuarta, que dice que en el mundo de la delincuencia

0: su primer nombre porque se generó a partir de una voz latina que significa pantano. ¿Y por qué esta enfermedad prevalecía en regiones donde abundaban o donde abundan ciénagas y pantanos? Pero, ¿por qué malaria? Porque viene de un término italiano que quiere decir mal aire, porque en los pantanos hay muy mal aire. ¿Ah? Y ahí es donde se contagia esta enfermedad, porque el aire es pestilente. Entonces, malaria significa mal aire.
1: Ah, así de simple.
0: Así de simple.
1: Mira,
0: pero tiene el otro nombre que es paludismo, que es el de los pantanos, pero que están relacionadas las dos. No sé si ustedes alguna vez han pasado por un pantano o han estado en un pantano.
1: Sí.
0: Son,
1: sí.
0: No tienen buen olor.
1: No, y está lleno de zancudo.
0: Así es.
1: Ya. Sigamos.
2: ¿Bombona o balón?
0: Me encanta.
2: Eso tiene que ver con los vasijas para almacenar el gas, para transportar el gas. Pregunta Dante Echeverría. Yo agregaría galón e incluso gualón.
0: Gualón. Ya. Esas dos no, definitivamente. Okay. Cuando tú te compres un galón, tienes que ir a la botillería. Hay algunos balones de whisky bien contundente. El galón. Ya, vamos a la pregunta. El diccionario señala que bombona es una vasija metálica muy resistente, cilíndrica o acampanada y de cierre hermético. ¿Y por qué? Porque sirve para contener gases a presión y líquidos que podrían ser volátiles, y que originan grandes presiones al impedir la salida del vapor. Deriva de bomba por su forma. Entonces, por lo tanto, se llama bombona. Y el balón, en tercera acepción, significa lo mismo. Recipiente para contener gases. Deriva de bola, por su forma. Por lo tanto, bombona o balón de gas, da lo mismo cualquiera. Galón, no. No sé si quedó claro.
1: Quedó clarísimo.
0: La bombona o el balón de gas.
1: ¿Cuál es la palabra que define o alude al adormecimiento de una parte del cuerpo? Pregunta Analía Muñoz. Se me durmió un pie, dice uno a veces, ¿no? Cuando le pasa, ¿eh? Que te vas a parar y el pie no lo siente y además te puede, es peligroso porque te puedes torcer.
0: Sí. Es curioso, eso nos pasa a todos y nos pasa varias veces al año, ese fenómeno. Pero lo más curioso es que nadie sabe cómo se llama ese fenómeno. Yo recuerdo que hace tiempo escribí un libro que se llamaba En este mundo todo tiene un nombre. Y este tiene un nombre. Esa sensación anormal o conjunto de sensaciones como hormigueo y adormecimiento en la piel, o como pinchazos que son por problemas en el sistema nervioso, se produce por compresión temporal o daño crónico de un nervio y se llama parestesia. Tiene nombre, para que no se les olvide.
1: Parestesia.
0: Parestesia, cuando tú, en vez de decir, hoy se me durmió la pierna, tengo una sensación de parestesia en el muslo, por ahí, por ejemplo.
1: Ay, pero suena tan...
0: Suena como médico.
1: Sí. No, no me imagino, yo dice, oye, Héctor, tengo una parestesia en el pie.
0: Pero quedarías muy bien, explicara.
2: Yo dormía la pierna, pero como, tengo una parestesia.
0: Sí. No, pero es que, ¿te fijas que la forma, eso que es muy importante, es cómo dice uno las cosas? Si lo dice así normalmente, no, parece que es una parestesia.
1: Uno le da ahí otro tono.
0: Claro, pero si tú dices, es una parestesia.
2: parestesia, tengo una parestesia, profesor.
0: Claro que cambia.
1: Claro, ya. Bueno.
0: Es la forma como uno lo dice.
1: Bueno. Sigamos.
0: Llaneza, decían los profesores de antes.
2: Detrás suyo, ¿o detrás de usted? ¿Cuál es la forma correcta? Pregunta Hernán Chacón.
0: Claro.
2: Una habitué de las preguntas acá en Cooperativa.
0: Claro. Mira, es usual emplear la expresión detrás suyo para indicar, por ejemplo, que alguien camina detrás de una persona. Y esta forma es incorrecta, porque el vocablo suyo es un pronombre posesivo que significa pertenencia. En este caso, lo correcto es decir detrás de usted, para lo cual se utiliza un pronombre personal. Lo mismo vale para detrás de mí, no detrás mío, detrás de mí. Y la Real Academia de la Lengua recomienda evitar el uso de adverbios como cerca, detrás, delante, debajo, dentro, encima, ¿verdad? Como suyo, mío, debajo de usted, delante suyo, delante de usted. Okay. Eso es lo que hay que usar. Nunca detrás suyo.
1: Hablamos bastante mal, ¿qué quiere que te diga?
0: Aquí estamos al debe.
1: Sí.
0: En esta pregunta.
1: No, porque
0: bueno comentar.

0: Dice, detrás suyo, pase, detrás suyo voy yo.
1: No, así se dice. Uno lo ha dicho alguna
0: claro,
1: vez.
0: Claro, por eso digo, hablamos sí. mal.
1: A veces hablamos bien mal. A
0: ver, seguimos.
1: O muy mal. Ya, vamos.
0: ¿Cuál es la correcta pronunciación de la última estación del oriente de la línea 1 del metro de Santiago? Pregunta Humberto Arancibia. Si se dice Dominico o Domínico.
1: Esta polémica no va a terminar nunca. A ver, vamos a ver. Si se alude a los religiosos de la Orden de Santo Domingo, se escribe Dominico, sin tilde en la I. Entonces, ¿qué es lo que hay en esa estación? La iglesia de los dominicos, ¿o no?
0: Sí.
1: Sí, por lo tanto es Dominico. Y fíjate que si tú pones atención en el metro, ya el metro lo entendió.
0: Y porque no, le sacó el...
1: Anuncian la última estación como los dominicos. Uh-huh.
2: Qué curioso que por tanto tiempo se le haya dicho los dominicos.
1: Es que viene de otro problema de la calle. De la calle que está en la comuna, me parece que debe ser, no, Recoleta debe ser. ¿Ah? Que dice la calle Dominica, y es Dominica la calle. Porque tiene que ver con la orden de los dominicos.
2: No, pero los dominicos, te hablo yo de la estación arriba, la última ya que está ahí, cuando no, se extendió la línea.
1: Claro, es que
0: viene es por Dominico, lo mismo. Claro.
1: Claro, entonces lo correcto es decir dominico, pero curiosamente la palabra dominica existe también, pero significa dueño. Yo, por ejemplo, yo soy el dominico de una parcela en
0: Ocoa. Ay, qué bonita, esa me gustó.
1: Claro,
0: la parentesia no, pero esta sí.
1: Claro, ustedes son los dominicos del programa.
0: Ay, qué lindo.
1: Con la Anita y Marco.
0: Ya, ¿ah? Somos los dominicos. Ya.
1: Ustedes son los dominicos. Pero si van a la estación...
0: Los dominicos.
1: Dominico.
0: Perfecto.
1: Pero sí, el metro lo tiene muy claro. ¿Ah? A veces por ahí alguien se equivoca cuando no es la grabación. Pero la palabra es Dominico, estación Los Dominicos.
2: Ok.
0: La última ya. Que nos queda.
1: La última.
0: ¿La digo yo o la dices tú?
2: No sé, como tú. No puedo decir yo, si la tengo antes, no tengo mi mano. ¿Qué nombre recibe esa tendencia tan usual en la actualidad? Héctor, pon atención a la pregunta, pon atención.
1: Sí.
2: De hablar en todo momento con garabatos de alto calibre.
1: Sí.
2: Pregunta Mónica Maldonado, ¿es una tendencia?
1: Mira, es curioso, ¿eh? Pero yo cuando yo crecí, nací, nunca escuché un garabato.
0: Ay, nunca. Héctor, por favor.
1: No, solamente lo escuché, curiosamente, cuando tenía más o menos 10 años y llegué al colegio, al Instituto Nacional. Pero, por ejemplo, en los colegios particulares, que tú, eso habría sido mortal, decir un garabato.
0: Claro.
1: En mi casa nunca lo escuché, nunca escuché a mi madre decir un garabato, a mi padre cuando antes que se separara, a los tíos, nunca, a los primos, nunca. Y después los escuché y fue impactante para mí escucharlo. Ahora, bueno, yo nunca lo hice en clase, por ejemplo, como profesor, pero los alumnos cuando yo entraba, oye, era tremendo. Oye, cuidado, llegó el profesor, decían. ¿Cómo se llama eso? La coprolalia. La coprolalia es la tendencia patológica a proferir obscenidades. Uh-huh. Es el abuso del garabato y las malas palabras en las conversaciones. La palabra coprolalia se forma a partir de las voces latinas copro, que significa excremento, y lalia, que quiere decir trastorno del habla y también charla. Por lo tanto, en forma literal, la coprolalia es el que habla acerca de los excrementos.
0: Ya. Yeah.
1: Eso es literal. Y hoy, con esta voz del lenguaje culto, se identifica al garabatero compulsivo. Que, por supuesto, ha llegado ya a todas partes, porque tú a veces estás escuchando un programa de televisión o de radio, y sí, los dicen sin ningún problema, y a nadie le llama la atención. Ya,
0: oye, mi mamá salvo me decía...
1: A mí, que me acostumbraron a no escuchar.
0: Mi mamá decía algo más simple, cuando yo decía un boca sucia.
1: Claro,
2: lavarse la boca con sapolio.
1: No, algunos niños se las lavaban con jabón. Yeah. En mi época. Sí, por supuesto. Yeah. Sí. Pero a mí me prohibieron decir garabatos, además. Después.
0: Bueno.
1: Porque una vez que quise decir uno, me dijeron, no te salen.
0: No te queda bien.
1: No te sale natural. No, así que mejor.
2: Dice que nos tenemos que ir, ya la Anita ahí nos está mirando, pero me da risa porque yo mi hijo habla tan bonito en la casa, perfecto y todo, y se junta con los amigos y dice una palabra y cuatro garabatos. Yo le dije el otro día, le dije, pero hijo, ¿cómo habla así? Bueno, pero así habla todo el mundo, me dijo.
1: Es que así habla todo el mundo, ¿verdad? En cualquier parte. Pero claro, los que vivimos en esa época nos cuesta. Y a mí, como te digo, como me lo prohibieron, yo digo, es que me lo tienen prohibido.
0: Héctor Belis Mesa, antes que me garabateen, te digo chao.
2: ya nos dijeron uno en el audífono.
1: Sí. Ya les mandaron el primero, sí. Ya, entonces pues. Chao. ¿Va?
0: Chao, ya,
1: gusto
0: Héctor,
1: estar
0: hasta el
1: con
0: próximo
1: ustedes.
0: Lunes.
1: Muy chao. Bien. Chao.
2: Chao, Héctor, gracias. 11:01 de la mañana. Por eso, porque ya estamos pasados en el horario, porque en punto son las noticias acá en Cooperativa con una nueva síntesis informativa. Rodrigo Vergara, buen día.
3: Hola, ¿qué tal? Buen día, Seba. Vamos a hablar de las lluvias en el sur temprano. Escuchábamos al alcalde de Angol, contacto también con la zona con Claudio Arévalo. Hay harto inconveniente, muchas viviendas afectadas, anegadas, con el último frente ahí en la Araucanía. También entiendo en la costa del Maule, en Constitución, ha caído mucha agua, más de 30 milímetros en menos de 50 minutos, una hora. O sea, cayó mucha agua ahí en la costa del Maule. Y en el Biobío, inquieta lo del río Andalien, Christopher Espinosa, ¿no? Buen día.
4: Buen día, Rodrigo, y vuelve a llover muy fuerte hasta ahora acá en la capital del Biobío. Fue un fin de semana muy lluvioso en esta parte del país. Inquieta la condición, como siempre, del río Andalien, en particular en el sector de Santa Rita, donde hubo desbordes y viviendas afectadas durante el fin de semana. Sin embargo, el último reporte que entrega Senapred, Rodrigo, da cuenta de la crítica situación que viven las personas que están en el plan en Curanilahue. Hay aproximadamente 600 viviendas afectadas, 200 con daño mayor y 400 con daño menor con el ingreso de agua. Otra situación compleja es la que viven los vecinos de Dichato, en Tomé. Hay alrededor de 240 viviendas afectadas producto del ingreso de agua y algo más, tierra y aguas servidas que han ingresado a sus viviendas. Todo en el marco de este sistema frontal, Rodrigo, que a esta hora presenta un nuevo pulso de precipitaciones acá en la región del Biobío.
3: Está lloviendo con fuerza en el Gran Concepción. Christopher, muchas gracias.
4: Está muy bien.
3: Habló el ministro de Hacienda a propósito del IMASEC de esta mañana, de cara a lo que se viene con la mega reforma del Ejecutivo en el Senado. Gonzalo Aguirre, ¿qué tal?
5: Hola, buen día. Si no hay visos de recesión, junio marcó un punto de inflexión, es lo que había dicho a inicios de julio el ministro de Hacienda, Jorge Quirós, lo que se vio confirmado esta mañana con el dato preliminar de IMASEC de 2,4%, luego de que se registraran solo cifras negativas durante los primeros 5 meses del año. Antes de sumarse al Comité Político en La Moneda, el secretario de Estado se refirió a este resultado dado a conocer por el Banco Central. Lo escuchamos.
6: Tuvimos una buena noticia el día de hoy, en línea más o menos con lo que había señalado yo hace unos 15 o 21 días atrás, de que el mes de junio ya era un mes que marcaba un cambio de tendencia. Esto significa que la economía está volviendo a crecer y es una buena noticia, pero ustedes bien saben que a nosotros no nos interesa y nunca nos va a interesar un dato puntual, sino nos interesa el crecimiento a largo plazo, y para eso creo que la novedad más relevante sigue siendo lo que vamos a tener de aprobar esta semana con la ley de reconstrucción. Es importante señalar que este crecimiento está por sobre todas las expectativas del mercado y estamos muy conformes con ello.
5: Dato favorable para la economía en el inicio de una semana que va a terminar con la cifra de inflación de julio este viernes y un IPC que se espera entre 0,1 y 0,2% de acuerdo a las encuestas del Instituto Emisor. Si eso ocurre, la inflación acumulada de 4,3% actualmente tendría una disminución.
3: Gracias, Gonzalo.
5: Buen día.
3: Buen día. Las noticias de esta hora, estamos siguiendo además todo lo que tiene que ver con la bocina manía.
0: Llegó.
3: Ceci, llegó, está aquí, se hizo exámenes médicos, está el equipo del deporte ahí.
0: Rodrigo, vi la foto.
3: Recopilando información.
0: Tiene anteojos ópticos.
3: ¿Bocina?
0: Sí.
3: Ah, no tengo idea.
0: Lo vi ahí con unos
3: anteojos. ¿En serio?
0: Digo yo, como un arquero va a tener que usar. No, no es cierto.
3: A lo mejor era el look nomás, para saber
0: uno. Bueno, ya.
3: Es que en realidad no lo sé.
0: Ya, gracias Rodrigo Vergara. En cualquier minuto más noticias en Cooperativa.
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21: Cooperativa. 11, 11 minutos. 11, 11 minutos.
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0: Y ya han llegado algunos mensajes, Sebastián, a nuestro WhatsApp a propósito de lo que estábamos comentando, esta serie documental que se realizó sobre la figura de el gran Claudio Arrau. Entonces, a propósito de eso, es que les estamos preguntando de qué artista chileno, artista mujer, hombre, por supuesto, lo que sea, les gustaría que se hiciera una serie, ¿no es cierto? Escuchemos.
23: Hola Radio Cooperativa, hola Sebastián, hola, hola Cecilia, ojalá tengan una buena semana. Mira, debieran hacer una serie de Delfina Guzmán y de Gabriel Hernández. A Delfina Guzmán la representaría Luz Valdivieso, ¿ya? Y a la Gabriel Hernández la Tamara Costa. Dos grandes actrices de cuando el teatro era teatro en sus comienzos, a saber la carrera que ellas hicieron.
0: Mira, qué buena, la Delfina Guzmán, la Gaby Hernández, y con actrices y todo, ¿ah? ¿Eh? Ya, buenísima la fantástico respuesta. Sigan mandando sus opiniones al más 56 978 88 07 70. 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
0: El caso del subsecretario, ¿verdad?, de Hacienda, que tuvo que renunciar por el resultado de un test de droga.
2: Pablo Rodríguez.
0: Así es, Juan Pablo Rodríguez. Resulta que fue todo un escándalo político. ¿Qué pasó? Primero se hizo un test que salió 2 veces positivo, falta la contramuestra. Después se hace otro test en otro laboratorio, sale negativo. Ayer dio una larga entrevista en Mesa Central de T3, dice que está viviendo una pesadilla, que lo encuentra insólito lo que pasó, está muy muy molesto con el laboratorio que le hizo el examen de pelo. Bueno, a partir de ahí quisimos saber un poco cómo funciona esto de los exámenes para detectar consumo de drogas, ¿verdad? Y sobre todo este examen de pelo. Cristian Camargo Grandón, director del Laboratorio de Análisis de Drogas de la Facultad de Ciencias Químicas y Farmacéuticas de la Universidad de Chile, está al teléfono con nosotros. ¿Cómo estás, Cristian? Buen día.
24: Buenos días, ¿qué tal? ¿Cómo están ustedes?
0: Muy gracias, bien, gracias.
2: Con nosotros esta bueno mañana. Bueno, siempre se habla de que estos exámenes tienen teóricamente 100% fidedignos, que los falsos positivos no son tan simples. ¿Cómo se explica este escenario en que da positivo en un laboratorio nacional, pero arroja un resultado negativo en este test posterior, que es en Estados Unidos? ¿Hay margen real de error, de contaminación, de mala calibración de las máquinas, que pueda justificar una discrepancia de estas características?
24: Bueno, la verdad que la muestra que se tomó es la muestra de pelo, ¿ya? En la muestra de pelo me indica si la persona es un consumidor crónico o un consumidor frecuente. En cuanto a los márgenes de son 2 muestras distintas, se tomó una muestra en una fecha y se tomó otra muestra en otra fecha, por lo tanto son 2 muestras distintas, no tienen por qué salir exactamente iguales.
0: Pero Claro, pero ¿cuánto tiempo permanece el rastro de droga en el pelo?
24: Lo que se corta son 5 centímetros, que equivale a 4 meses, ¿ya? Entonces el resultado que entrega el laboratorio, sea cual sea, digamos, entrega una información de los últimos 4 meses. Uh-huh. Ahora, las concentraciones que vieron en este caso en particular era bastante baja. Por lo tanto, podría indicar que después de un tiempo, simplemente esa concentración disminuyó y salió negativa.
2: Uh-huh. Ahora, perdón que le insista, doctor, pero ¿hay un margen real de error dos muestras distintas en distintos periodos de tiempo?
24: Si las cosas se hacen bien, si se hacen con todos los protocolos, si se hace la extracción de acuerdo a la norma y el protocolo, el porcentaje de confianza es un 100%. Es decir, si no es de 100%, la muestra simplemente se informa negativa. Tiene que ser una muestra con un criterio 100% para ser informada como no negativa o positiva. Por lo tanto, cumpliendo todos los protocolos y compromisos, digamos, técnicos, simplemente la muestra tiene que salir de acuerdo a lo que salió. En este caso, positiva en un primer caso, pero hay que ver realmente cómo se actuó, qué protocolos se siguieron y que realmente cómo se siguió la muestra.
0: ¿Cuáles son esos protocolos que deben cumplirse?
24: Primero, tomar muestra y contramuestra, ¿ya? Tomar la muestra y contramuestra.
0: ¿Qué significa?
24: Te toma primero una muestra y esa muestra se divide en dos, ¿ya? Y es la misma muestra, la muestra A y la contramuestra B. Es exactamente la misma muestra en la cual está partida en dos alícuotas distintas. La muestra A es con la que se trabaja, se trabaja y se hacen todos los análisis, y la muestra B se guarda y se guarda en custodia, a no ser que la persona afectada pida hacer la muestra B en algún momento. ¿Por qué la contramuestra es la que vale? Porque la contramuestra es la misma muestra que la muestra A. En el mismo tiempo, en el mismo momento. Pero en cambio, hacer una muestra distinta es hacer una muestra en un lugar distinto, no es una contramuestra, es una muestra totalmente distinta que tiene sus propios parámetros.
0: Uh-huh. Y puede ser entonces podría ser normal que sea contradictorio el resultado.
24: Podría ser, no tiene por qué ser igual.
0: Y los dos pueden ser y estar
24: y los dos también.
0: Pero ¿y cómo entonces nos volvemos locos?
24: No, porque lo que pasa es que simplemente la muestra, la que vale es la muestra A, la que salió positiva. Y lo que vale ahora es la contramuestra B. Cualquier muestra tomada en otras circunstancias es otra muestra y no impide que la muestra sea de positiva o negativa. No elimina la otra muestra.
2: Perdón, Cecilia, ¿y es científicamente posible intercalar un positivo de consumo crónico entre dos exámenes negativos en este rango entre 3 y 6 meses o es complejo?
24: No es fácil.
0: A ver, ¿pero qué cree usted que pasó?
24: ¿Qué cree que ya pasó? No, eso no lo sabemos. No, simplemente sabemos el informe positivo del laboratorio, del primer laboratorio. Y el segundo laboratorio que nos mandaron, parece que es la Católica, que lo mandó a Estados Unidos. Y ese salió negativo.
0: Pero pero de acuerdo a los conocimientos que ustedes tienen, ¿no es cierto? No sé si conocen estos laboratorios, a los dos. ¿Qué podríamos pensar que sucedió si él insiste en que no consumió droga? Él dice, yo no sé si se mantuvo la cadena de custodia.
24: En la custodia, sí. Eso es lo que hay que estudiar en este momento. Si realmente lo que se ha visto solamente un caso, el informe positivo y punto. Pero hay que ver realmente cómo fue la colección de la muestra, si fue bien hecha o no fue bien hecha, cómo fue el screening de la muestra, si también está bien hecho, y cómo fue la confirmación, en este caso lo que están mencionando ustedes. Pero no sabemos cómo fue la colección ni tampoco fue como el screening.
2: Y claro, ahí hay ciertos estándares como para poder descartar eso que dijo ayer en esta entrevista que contaba Cecilia de no sé si es mi pelo, ¿no?
24: Sí, sí.
2: ¿Y cuáles son esos estándares?
24: ¿Perdón?
2: ¿Cuáles son esos estándares como para asegurar que no ocurran confusiones o suplantaciones en el manejo de las muestras biológicas?
24: Cumpliendo la cadena custodia, cumpliendo todo lo que tiene que ver con la cadena custodia, cumpliendo con lo que acabo de decir, que la colección sea adecuada y de acuerdo a un protocolo, que la screening sea también de acuerdo a un protocolo y la confirmación también.
2: Pero un laboratorio validado de dentro de una plaza que tiene cierto
24: prestigio. No, mire, yo no me puedo, como laboratorio nosotros no podemos dar cuenta de cómo son los otros laboratorios. Por temas de protocolo y procedimiento, nosotros no podemos hablar ni bien ni mal de otros laboratorios. Simplemente estamos diciendo que para que quede bien, tiene que cumplirse ciertos requisitos, que son los que acabo de decirle.
0: Ya, esos requisitos, entonces, que cómo se hizo, ¿no es cierto? Si se mantuvo la cadena de custodia y todo aquello. ¿Quién puede hacer esa investigación? ¿Y si se puede hacer ex post?
24: Difícil. Sí, lo único que puede hacer la persona en este momento es pedir la contramuestra, ¿ya? Estar pendiente que la persona esté puesta presente en la contramuestra. Puede ir con una persona incluso que vigile, digamos, cómo es todo el procedimiento, y así se cumple una norma, un procedimiento.
0: Una cosita. Pero él, por ejemplo, dice que le pediría el ADN de su pelo.
24: Sí, es una posibilidad. No está dentro del programa de drogas de abuso que está cumpliendo, pero es una posibilidad que puede pedir la persona perfectamente.
0: Pero puede dar garantías de que realmente es de él o desecharlo.
24: Sí, por supuesto.
0: ¿Hace parte del protocolo de revisión entonces?
24: No forma parte normal del protocolo de revisión, para nada, ¿ya? El protocolo de revisión es muestra y contramuestra y nada más, punto. No muestras tomadas en otro lado ni eso. Simplemente muestra y contramuestra con todos los procedimientos.
0: Y control de los procedimientos, cadena de custodia y
24: cadena custodia, sobre todo cómo fue la colección de la muestra, cuánto se tomó de muestra, cuántos fueron los cortes, hay cortes que se ocupan en pelo, es decir, solo una cantidad se indica positiva y solo otra cantidad se indica negativa. Hay que ver cómo son esos cortes, si fueron bien aplicados o no fueron bien aplicados.
0: Pero que no, es que yo encuentro muy difícil que alguien pueda chequear todo eso que usted nos dice.
24: Sí, se puede.
0: ¿Se puede? ¿Cómo voy a ir a ver yo los cortes de que se hicieron?
24: No, porque tienen que estar dentro del informe. El informe del protocolo que hicieron en un comienzo, ellos tienen que decir el corte era 500 y nosotros nos dio tal cantidad. Eso es lo que tienen que eso se puede pedir al laboratorio para que lo entregue.
0: Okay.
2: Ahora, este caso generó alerta en las autoridades sobre la necesidad de reformar protocolos por la destitución de autoridades sin que esté procesada la contramuestra y todo. ¿Cree usted que ahí el laboratorio de la Universidad de Chile, siendo de quién es, de la Universidad de Chile, debiera actuar como referente técnico en casos de alta sensibilidad, no solo política, sino que incluso social?
24: Yo pienso que sí. De hecho, el laboratorio nuestro, el laboratorio de referencia del Instituto de Salud Pública, por lo tanto no estamos lejos de eso tampoco. El laboratorio de referencia del Instituto de Salud Pública, y yo soy asesor externo del laboratorio del Instituto de Salud Pública para los programas de drogas de abuso. Entonces, por ese lado podría haber algún tipo de garantías, digamos, de alguna manera, le puede ser revisado.
0: Y la pregunta que es ¿qué tipo de drogas detecta el examen de pelo?
24: De pelo detecta cocaína, anfetamina, opiáceos, que son las drogas duras, heroína, morfina, marihuana y benzodiazepina.
0: Y de esas drogas, ¿cuál es la que permanece más tiempo en el pelo?
24: La verdad que en pelo permanecen muy parecidas. No. La marihuana incluso puede ser de menos tiempo. Pero digamos la cocaína, la anfetamina, la benzodiazepina, la opiáceo tienen semejante duración.
0: ¿Qué era? ¿Cuánto nos dijo?
24: Dijimos que en el pelo crece un centímetro al mes. Por lo tanto, cada centímetro tenemos la historia de un mes del uso de una droga. Y nosotros cortamos 5 centímetros o 4, que equivale a 4 meses.
0: ¿Y lo cortan a qué altura del pelo?
24: En la parte, en el cuero cabelludo, en la nuca atrás. Ahí se corta porque crece más homogéneo.
0: Claro, perfecto.
24: Crece más homogéneo y crece, como le digo, aproximadamente 1,2 centímetros al mes.
0: ¿Y se puede complementar con un test de orina también para ratificar o para complementar?
24: El de orina no le serviría mucho porque el de orina dura 3 días, la orina. ¿Ya? La droga en orina duran 3, máximo 5 días, a diferencia de 4 meses el pelo.
0: Ya. El subsecretario se había hecho un examen capilar en abril, que le salió negativo, y después el otro, en junio, le sale positivo. ¿Eso es posible, entonces?
24: Es posible, pero no es tan fácil, digamos, porque para que una persona salga positiva en pelo, tiene que ser un consumidor crónico. ¿Qué significa un consumidor crónico? Un consumidor que consuma todas las semanas, por lo menos 3 veces a la semana.
0: ¿Ya?
24: Entonces imagino que en este caso no es el caso, me imagino, si eso es una idea nomás, que no se tendría que ser un caso como ese para que saliera positivo de nuevo, en abril y en junio.
0: Claro, por eso digo, en abril salió negativo,
24: sí, negativo
0: y,
24: sí, sí.
0: Y en junio positivo.
24: Sí.
0: Y eso es raro.
24: Sí, puede ser, no es lo más normal.
0: En todo caso, acá lo importante, entonces, es, de acuerdo a la expertise que tienen ustedes, es pedir una contramuestra.
24: Sí, y con la contramuestra se resuelve, ahí termina el proceso, el proceso.
2: La contramuestra es la definitiva.
24: Es definitiva. Todos estos casos que se toman muestra, digamos, particulares en otros lados, no son parte del programa. Por lo tanto, solamente lo que corresponde ahora es una contramuestra B, que tiene que hacerse en las mismas condiciones que la muestra A.
0: Pero si salió 2 veces positivo, ¿qué quiere decir eso? No, 2 veces, pero eso no es una contramuestra.
24: No es una contramuestra, no.
0: Ay, que eso es importante aclarar.
24: La contramuestra, como le digo, es la misma, el mismo pelo que la muestra A, que se tomó en el mismo tiempo, pero se dividió en una fracción, la cual se guarda para casos como estos.
0: Bueno, eso sería bueno que se haga para que quedara bien claro, ¿no? Aunque el subsecretario ha hecho otro examen, como decíamos, en la Católica, y que se envía, dice él, a Estados Unidos, y de hecho parece que se va a hacer otro más, en otro laboratorio también. Pero bueno, acá, para zanjar esto, entonces, lo importante sería la contramuestra del primer examen.
24: Justamente, eso es lo que corresponde realmente.
0: Lo que corresponde.
24: Claro. Si tiene intenciones, digamos, de hacerlo, que pida la contramuestra.
0: Claro, de esa manera
24: Y que también pidan bien las concentraciones de corte, estas concentraciones que dije yo, que sobre cierta concentración es positivo y bajo otra es negativo, eso tiene que estar bien especificado, ¿ya? Tiene que estar bien explicado. Y eso me parece que no está en este momento.
0: Claro. Bueno, le damos las gracias al doctor Cristian Camargo Grandón, director del Laboratorio de Análisis de Droga de la Facultad de Ciencias Químicas y Farmacéuticas de la Universidad de Chile. Que esté muy bien. Buen día.
24: Muchas gracias.
2: Chao. Chao. Gracias.
0: Interesante el tema, ¿eh? Hemos aprendido un poco. Escuchamos otro WhatsApp que ha llegado, Sebastián.
2: Vamos.
1: Buenos días, Cecilia y Sebastián. Que tengan un hermoso día y un buen término de agosto. Me gustaría con el tío Valentín. Tiene, además de toda su trayectoria, debe tener una historia con don Francisco enorme. Y también me gustaría de don Francisco. Son personajes que han hecho historia en Chile. Un abrazo, muy, muy entretenido el programa.
0: Gracias.
1: Adiós.
0: Gracias. Tío Valentina. Entonces, hasta ahora, ¿qué es lo que han pedido? Delfina Guzmán, Gaby Hernández, Lucho Gatica pidió Héctor Belis Mesa.
2: Lucho Gatica, claro.
0: El tío Valentín ahora, nuestra auditora. Bueno, sigan mandando sus opiniones. +56 978 880770, de quién les gustaría que se haga una serie. E incluso si pueden, digan, si quieren, ¿qué actor o actriz la encarnaría?
2: Eso como yapita, yapita.
0: Porque puede ser también una serie documental, como es el caso de la de Claudia Rau. ¿Eh?
2: Claro.
0: Vamos a comerciales, Sebastián.
2: Ya seguimos.
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16: 14 grados. 14 grados en Santiago. 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
18: Y siguen llegando mensajes a nuestro WhatsApp, Sebastián, a propósito de la pregunta que estamos haciendo hoy, de quién le gustaría que se haga una serie en Chile, de qué artista chileno o chilena. Escuchemos.
19: Buenos días, ustedes hablan con Raquel. Yo haría una serie de Víctor Jara y mi actor sería Daniel Muñoz. Muchas gracias, saludos, los escucho siempre.
18: Muchas gracias.
2: Ya, perfecto.
20: Hola, Radio Cooperativa. Hola. Omar por aquí. Oiga, un personaje que sería maravilloso hacer una serie sería Don Miguel Parra.
18: Ay, sí.
20: O el tío Lalo Parra también. Sería maravilloso la serie de alguno de ellos dos.
18: Buena idea. Muy buena idea, me gustaron. En realidad todas las ideas son buenas, dan ganas de que se hagan series de todas.
2: Y que sean reales.
18: Sí, qué bueno. Y además con el personaje nos dijo nuestra auditora, Daniel Muñoz ahí haciendo de Víctor Jara.
2: De Víctor Jara.
18: Buena idea. Sigan mandando sus mensajes al más 569-78-880770.
2: Casi da ahí el tuyo. Te pillé en casi nadie el tuyo.
18: Sí.
2: Mándale WhatsApp a Cecilia al 4621.
18: Ay, ay, ay. Bueno, vamos a hablar de inteligencia artificial.
2: Bueno.
18: Porque resulta que se hizo un estudio, que uno de los hallazgos más importantes le llaman paradoja chilena. Estamos ya en contacto con Jaime Rivera, CEO de AC Anexo, que es esta empresa que hizo este estudio sobre el uso de la inteligencia artificial en Chile. Se llama Chile frente a la IA 2026. Hola Jaime, ¿cómo te va? Buen día.
3: Buenos días, Cecilia, Sebastián, ¿cómo están?
2: Bien, gracias por estar con nosotros. Curiosa está la paradoja chilena, que se titula así, ¿eh? Que leí el estudio yo y pone a Chile en el puesto 19 de 21 países evaluados en uso de inteligencia artificial. Estamos malitos. Pero, por otro lado, el país cuenta con una gran conectividad técnica, gran infraestructura digital. ¿Qué es lo que pasa? ¿Cuáles son las barreras culturales o estructurales que impiden transformar esa capacidad tecnológica en adopción real de la inteligencia artificial?
3: Exactamente, tal como dices tú, el rezago que tenemos va por un tema de convicción. En general, lo que vimos en el estudio que realizamos es que hay cierto optimismo. Hay optimismo, la gente encuentra más ventajas que desventajas en la IA, y en comparación con el resto de los países donde se realizó el estudio, estamos en el lugar 8 de 21. Sin embargo, tal como decías al principio, Cecilia, el tema, el rezago aquí es la adopción, es el uso de la IA. Y ahí sí aparecemos en el lugar 19 de los 21 países. Básicamente vemos que hay un 61% de los entrevistados, esto es una muestra representativa a nivel nacional, que señala que ha utilizado alguna vez la IA. Por lo tanto, ahí tenemos un rezago respecto al resto de los países, donde la media es un 73%. Y al interior, cierto, de nuestro país, de nuestra sociedad, hay rezagos en distintos grupos.
18: Pero las razones, ustedes hacen un estudio además de entre las edades, de las personas, quiénes son las que más temor o desconfianza tienen o las que menos, en ese sentido, ¿qué nos podrías contar?
3: Exactamente, aquí nosotros todas las variables que nosotros estudiamos las abrimos por género, por generación, que son los distintos rangos etarios de edad, por tipo de cargo, por industria y bueno, también en los distintos países. Y aquí el hallazgo interesante es que tenemos rezagos en la adopción en términos de grupos etarios, lo cual era esperable. Por ejemplo, los más jóvenes conocen más la IA y la utilizan mucho más, pero hay grupos que se están quedando más atrás. Por ejemplo, los conocidos como baby boomers, que son los mayores de 61 años. Fíjense que en el estudio encontramos que solamente un 32% de este grupo, de 61 y más, declara haber utilizado la IA alguna vez, en comparación con las generaciones más jóvenes, que estos porcentajes son por sobre el 67-68%.
18: Pero, puede ser porque no le interesa o no la necesita, porque ya tal vez están fuera de, ya no están trabajando, están menos activos, o ¿por qué razón sería?
3: Mira, puede ser una de las razones, puede ser efectivamente lo que señalas tú, pero principalmente lo que vemos es que hay ciertas barreras generacionales a poder incorporar la IA. Ya, o sea, aquí es directo la brecha que se da a mayor edad, menor conocimiento, menor uso, ¿sí?
18: ¿Y eso se da en todos los países? ¿En otros países no se da esa brecha?
2: Claro, porque es la paradoja chilena y no es global en el fondo.
3: No, es la paradoja chilena porque en general, la paradoja en realidad no era el tema de la edad, la paradoja es lo que veíamos que en Chile somos más optimistas, pero usamos menos, sí, esa era la paradoja.
18: Esa es la paradoja, pero respecto a la brecha por edad, ¿en otros países eso no se da?
3: Sí, la brecha se da en otros países, pero no es tan marcada como la vemos acá.
18: ¿Y por qué se da?
3: Mira, tiene que ver con lo que están haciendo los gobiernos de otros países. Fíjate que este estudio, como les decía, se hizo en 21 países y vemos que hay países como Indonesia, Malasia, en que esta brecha es mucho más acortada, el conocimiento está por sobre el 95%, el uso está también cercano al 90%, y esto es porque los gobiernos de esos países están impulsando políticas de capacitación para la población en general.
18: ¿Cómo lo hacen?
3: Han creado organizaciones en los mismos gobiernos para que la IA llegue a toda la gente, para que la gente se pueda capacitar, y han creado normas también, normas que en el fondo permiten ver los temas éticos de la IA, están legislando ya, están un poco más avanzados de lo que estamos nosotros.
18: Claro. Legislando ya.
2: Ahora, más allá de la legislación, también hay una cosa que debe hacer la fuerza, los que generan el empleo, la empresa, el Estado, como porque el gran problema es que esto da miedo. La gente tiene miedo que se quede sin pega. Ah, la IA no la uso porque al final se van a quedar con la IA y me van a echar a mí, me voy a quedar sin pega. ¿Cómo se deben abordar esta democratización del conocimiento como ustedes plantean para mitigar este miedo a la herramienta medio instrumental, y hay una evidente resistencia en el fondo al cambio?
3: Absolutamente. O sea, de hecho, una de las preguntas que hicimos fue si existía preocupación por perder su empleo. Fíjate que hay un 19% de los entrevistados, es decir, uno de cada cinco, que tiene miedo a perder el empleo, que está preocupado por perder el empleo. Y aquí, fíjate que aquí aparece algo súper interesante, porque no solo está el tema generacional, no solo los mayores tienen más miedo a perder el empleo, sino que aquí hay un tema de cargo. Los cargos que son más calificados, los altos ejecutivos, ejecutivos medios, en general tienen una preocupación menor a perder el empleo. ¿Quiénes tienen mayor preocupación? Los cargos más bajos, obreros no calificados, trabajos informales, trabajos menores. Entonces,
18: ¿con toda razón o no, Jaime? Justificado.
3: Es que no necesariamente, porque fíjate que en el fondo siempre hemos visto que cuando hay desconocimiento de algo produce miedo, ¿cierto? Pero no necesariamente, porque aquí la IA en el fondo no necesariamente va a reemplazar cargos más informales o cargos menores. Siempre vemos que, siempre se habla, ¿cierto?, que los cargos más reemplazables por la IA son los cargos que son más automatizables, ¿cierto?
2: Pero igual hay un riesgo de que la brecha de automatización profundice esta desigualdad económica, que la gente se viene quedándose sin pega. Es un riesgo que está latente y que probablemente va a existir igual.
3: Absolutamente, pero fíjate que la historia finalmente nos ha enseñado que la tecnología no necesariamente viene a reemplazar al trabajo humano, sino que el no subirse a la tecnología es lo que te puede reemplazar. O sea, lo que quiero decir es que probablemente la IA hay cosas que no la va a reemplazar, pero si tú en tu trabajo, en tu día a día, no te subes a este barco de la IA, puede que sí sea reemplazado. Entonces yo creo que ahí está el mayor riesgo, no que la IA te reemplace, sino que por el hecho de no sumarte a la IA pueda finalmente ser reemplazado.
18: Otro tema que me llama la atención, que respecto a la inteligencia artificial, el optimismo no se reparte igual. Son más optimistas sobre la inteligencia artificial los hombres que las mujeres. Ojo, que las mujeres somos más intuitivas, así que ojo.
3: Exactamente. Ya. Eso es lo que vimos dentro de este estudio. Uno de los hallazgos es que las mujeres son más optimistas que los hombres, tal como decías tú.
18: ¿Los hombres más que las mujeres o las mujeres más que los hombres?
3: Perdón, los hombres más que las mujeres.
18: Sí, eso, hombre.
3: Sí, los hombres más que las mujeres son más, están más optimistas, le ven más ventaja a la IA.
18: ¿Y por qué será eso, que las mujeres menos? No, eso no lo alcanzaron a analizar, me imagino. Pues ya es algo sociológico.
3: Sí, no alcanzamos a profundizar en eso. Lo que sí pudimos ver es que más allá del género, hay un grupo etario, hay una generación que es la generación X, que son los de 46 a 60, que son los que son los menos optimistas y los que tienen más miedo o más preocupación a perder el empleo. Es un segmento particular que obviamente está en una etapa de la vida, probablemente con hijos más grandes, pagando dividendos, ¿cierto? Y que ellos ven el riesgo de que la IA los pueda reemplazar mucho más fuerte que los que las otras generaciones. Entonces es un segmento al que hay que analizar, y que probablemente si es que hay que aplicar políticas estatales, gubernamentales para poder incentivar el conocimiento de la IA, hay que partir por estos grupos que son un poco los que están más rezagados y más temerosos.
2: Oye, uno de los grandes debates que hay y que ha existido, con propuestas incluso de ley que han generado harta discusión a propósito de esto de la propiedad intelectual, se debiera, por parte del país, equilibrar la necesidad de regular la protección de los datos, porque también hay mucho temor por el uso malicioso, pero sin asfixiar, por otra parte, la innovación y el desarrollo tecnológico del país, de las startups e incluso de las empresas que no necesariamente son tan tecnológicas.
3: Sí, bueno, normal. Yo creo que el Estado tiene un rol importante de no solo impulsar el conocimiento de la IA, que es algo que ya está y que está evolucionando muy rápido, sino que de normar. Veíamos la semana pasada un ejemplo de un abogado que puso una serie de causas o muchas sí. causas, digamos, en todo el país. Y bueno, hay que normar porque esto es algo con lo que estamos viviendo y necesitamos que funcione bien, y necesitamos que la IA trabaje para nosotros, necesitamos que nos apoye y nos permita hacer las cosas tal como está ocurriendo ahora en muchas industrias, más rápido, con menos errores, de manera más eficiente. O sea, yo creo que si logramos adoptar la IA de manera de buena forma, digamos, uh-huh. vamos a salir ganando todos finalmente.
18: Bueno, te damos las gracias, Jaime Rivera, CEO de ASEA Nexos, esta empresa que hizo este estudio sobre el uso de la inteligencia artificial en Chile.

0: simplemente irreverente, no sé. Creo que es incluso necesario conocer más a Pedro Lemebel. Eso. Gracias, un abrazo para los dos.
1: Gracias a ti también. Gran personaje.
2: Oye, escribió la Ale Matus, Alejandra Matus, periodista, ya, colega, diciéndonos, tirándonos la oreja, dice: el documental de Delfina Guzmán existe. Lo hizo su hijo, cineasta Joaquín Eizaguirre, el año pasado.
1: Es un documental.
2: Cállese, apúrese y no se luzca. Sí.
1: Claro, es un documental, no una serie, quizá, y no sé. Por eso no habrá. Pero ya, el documental.
2: Pero está disponible para el que no lo haya visto. Buen dato el que lo entrega.
1: ¿Y en qué plataforma estará?
2: Ah, eso ya habría que buscarlo.
1: Bueno.
2: Habría que buscarlo.
1: Gracias por el dato, Alejandra. Muy bien.
2: Eso.
1: Música ahora.
2: Vamos con Miranda. Don. Tututum. 11:53, ya vienen las noticias del diario de Cooperativa.

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17: 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Rodrigo Vergara, ¿qué está pasando?
5: ¿Qué está pasando? Sí, los problemas con lo del temporal en el sur. Vuelve a llover en algunas zonas. El canal 13 muestra una casa que está a punto de caerse al lecho de un río en Quillón, región del Ñuble. Quedó literalmente colgando. O sea, lo que había ahí se lo llevó el río, ¿no? Quedó en el aire, al menos parte de esa construcción. Vamos a estar en contacto con la Araucanía, también con otras zonas del país. Hay que monitorear la emergencia. 1.399 los damnificados, el último balance del SENAPRED, por esta lluvia de los últimos días. Vamos al norte, otra cosa. Hans Goderman, buenas tardes.
18: Hola, ¿qué tal, Rodrigo? Buenas tardes. Sí, ha sido detenida por personal de la Brigada Investigadora de Delitos Económicos, una mujer de nacionalidad chilena de 48 años, que se hizo pasar por una funcionaria del Serviu y de esta forma estafó a más de 200 personas para poder inscribirse en la supuesta entrega de viviendas sociales. En ese sentido, es que logra estafar a más de 200 personas con un monto que asciende aproximadamente a los 400 millones de pesos. Esto fue denunciado precisamente por este servicio durante el mes de mayo, y de esta forma se inician las diligencias por parte del Ministerio Público junto a la Policía de Investigaciones, que en las últimas horas logra finalmente la captura de esta mujer en el sector de Ensenada, en la región de Los Ríos. Se espera que dentro de las próximas horas se puedan entregar mayores antecedentes y detalles por parte de las autoridades aquí en la región de Tarapacá.
5: Gracias, Hans.
18: Buenas tardes.
5: Buenas tardes. En la región de Valparaíso, novedades con la megatoma de San Antonio. Belén Velázquez, ¿qué tal?
19: Hola, Rodrigo. Sí, hoy día se tomó este proceso de desalojo de la megatoma en San Antonio. Según el delegado presidencial, esta semana corresponde a el desalojo de 18.5 hectáreas, que equivale a 526 personas aproximadamente que van a ser sacadas, retiradas, ¿cierto?, de esta megatoma de San Antonio. Dice el delegado que esto equivale a 352 techos que han sido catastrados en ese polígono con 195 hogares. Decía el delegado Manuel Millones también que para la próxima semana, si es que todo sale de acuerdo a lo previsto durante esta, quedarían 10 hectáreas para desalojar a partir del próximo lunes, y que con eso se terminaría ya este proceso de desalojo en San Antonio, que recordemos comenzó el año pasado debido a un fallo judicial que implicaba el desalojo de cerca de 10.000 personas en total, aunque las autoridades han reportado reiteradamente que ya muchas de esas personas han desalojado esta toma de manera voluntaria antes de la intervención de la fuerza pública.
5: Gracias, Belén. Buena tarde.
19: Buenas tardes.
5: Eso es la región de Valparaíso, ahí en el puerto de San Antonio. Ojo, a propósito de lo que comentábamos del sistema frontal en el sur, acaba de emitirse una alerta SAE del SENAPRED para evacuar sectores Cancha Carrera y población El Parque. Insisto, sectores Cancha Carrera y población El Parque, por desborde del río Lumaco, en la comuna de Lumaco, región de la Araucanía. Se llama actuar con calma, acatar las indicaciones de la autoridad, pero se ha activado esta mensajería SAE. Es la última que activa el SENAPRED en harto rato. Sucede hace un par de minutos nomás, está ocurriendo en este momento. Vamos a tener información del sistema frontal, también en las calles, con información policial. El alcalde Belolio de Providencia reclamando por la tardanza de carabineros anoche en un operativo que terminó con un vehículo de seguridad municipal chocado, con los delincuentes arrancando después de un robo, una persecución que era cerca de la tercera comisaría. Llegaron los carabineros como 50 minutos más tarde, y Belolio apunta a la falta de personal. La mega reforma que divide al municipalismo, lo último, lo que va quedando mañana en el Senado, la compensación para el Fondo Común Municipal, el último IMASEC, la buena nueva, 2,4% de crecimiento en junio, que es poquito de todas maneras en comparación con alguna otra época, pero al menos rompe la tendencia de cifras en rojo. Sabremos de bocina también, de todo, a partir de las 12:30 en este primer lunes de agosto, César.
20: Oye, a propósito de los anteojos de bocina, ¿sí?, que hablaban en la síntesis anterior, todo indica, no hay una confirmación, pero todo indica que son los Ray-Ban de Meta. ¿Qué significa eso? Que el hombre estaba grabando todo.
17: Eso, tremendo.
5: Oye, buen dato.
20: Sí.
17: Yo encuentro, es deberían prohibir eso.
20: ¿Qué cosa, la grabación esa?
17: Tener esos anteojos, porque ¿con qué derecho?
20: Cecilia, venimos hablando del bloque anterior, que tenemos que subirnos a la tecnología.
17: ¿A ti te gustaría que te va a andar por la calle y cualquiera te grabe?
20: Bueno.
17: Yo no.
20: Vamos con los teléfonos, convengamos que tampoco.
17: Bueno, pero no, es que vos podés ver ahí cuando estás con el teléfono grabándote, pero el tipo que va con la tipa con anteojos, vos ni siquiera te das cuenta que está grabando.
20: Cecilia, no te enojes con bocina, ¿ya?
17: No, no me enojo con bocina, me enojo contra esos anteojos.
20: No. Conmigo, peor todavía. No. Rodrigo, tengo los anteojos.
17: Rodrigo, ¿a ti te gustaría? que ande con anteojos.
5: No lo he pensado.
17: Ah, no se la juega ya. No,
20: ¿viste?
5: En realidad.
20: Ya, Rodrigo, nos vamos a bocinear un rato entonces. 12:30 nos encontramos.
5: Chao, que estén bien.
17: Ya, chao.
0: En casa o presencial, acortando distancias y acercando personas. 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
17: ¿Sabes quién tiene esos anteojos?
20: ¿Quién?
17: Bueno, antes era la ministra de Seguridad de Milei, Bullrich.
20: Patricia Bullrich.
17: Patricia. Ahora es parlamentaria. Sí. Pero cuando era ministra andaba con esos anteojos que graban todo. Ya, bueno. Escuchemos mejor
20: a me tinca, pero es que puede ser. Lo último, sí. Escuchamos. Yo creo que de Bocinha o el entorno, va a estar el mismo con los cuerdos, deben estar armando como un documental de toda esta wifa, po. Digo yo. Po.
17: Bueno, puede ser. Ya, pero hay que pedir permiso cuando uno graba.
20: Atención a los 500 que vinieron a buscar a Bocinha, ojo que está grabando. ¿De acuerdo?
17: Sí.
5: Sí, no.
17: Ya. Escuchemos los mensajes de nuestros auditores, por favor.
20: Vamos.
21: Hola Cecilia, Sebastián. Oye, ¿sabes? A mí me gustaría que hicieran una serie con la vida de Gabriela Mistral, una chilena que siempre ha sido olvidada por nuestro país, siempre. Y creo que con una serie los chilenos conocerían su vida y sus letras que son tan lindas. Chaito.
17: Chao. Bueno, el caso de Gabriela Mistral, existen documentales. Hay uno, claro, hecho por María Elena Wood, buenísimo. Pero son documentales, claro, que tal vez, creo que se dio una vez en la televisión abierta. Pero
20: hay un telefilm de Jimena, protagonizado por Jimena Rivas también.
17: También. En el teatro también la he visto, a Jimena Rivas haciendo de Gabriela Mistral.
20: Ojo que en una de las carpetas de Fábula está la serie biográfica de Gabriela Mistral, así que en una de esas.
17: Exactamente.
20: Aparece más adelante.
17: Bueno, sigan opinando, ¿eh? Más 569-78-88-07-70.
20: Vamos con Amy Winehouse y Marco Ronson. Esto se llama Valerie. A las 12:09.

0: estamos escuchando mensajes de nuestros auditores. Vamos.
1: Hola Cecilia, hola Sebastián. Me gustaría que se hiciera una serie sobre dos personas bastante diferentes. Una sería Rivera Letelier y el otro el Pombo Fica, que ambos parecen haber tenido una vida muy interesante.
2: El Pombo Fica. Hola, les habla Eli desde Chiloé. Me encantaría ver una serie sobre la vida de los Jaivas. Porque me parece súper interesante. Ellos estuvieron viviendo en Europa, estuvieron en Chile, han fallecido desgraciadamente dos de sus integrantes, se han incorporado los hijos. Es una banda chilena muy antigua y muy interesante. Eso. Un saludo desde Chiloé. Chao.
0: Chao, gracias.
3: Chao.
4: La Cecilia Sebastián. Buenos días, lo escucho todos los días desde el auto. Yo haría una serie de Héctor Noguera. Creo que es una persona extraordinaria, es un ejemplo, un mentor. Oh, ¿quién no lo ha seguido y quién no ha aprendido algo de él? Con eso yo quedaría muy conforme. Ahora el actor tendría que ser Francisco Reyes o Rodolfo, no sé. Gracias, adiós, un abrazo.
0: Adiós. Francisco Reyes o Rudolfi haciendo de Héctor Noguera. Bueno, podría ser, sin ojo azul.
5: Sí. Bueno, pero sí.
0: Ahora se pone en ojo, claro.
5: No me voy a poner, no me voy a meter en Honduras familiares, pero podría ser Marcelo Alonso, ¿no? También. No me voy a meter en Honduras familiares, insisto.
0: Sí, ¿por qué no? Por supuesto. Estaba mirando el que ahora veo con detención esto del documental de Delfina Guzmán. Claro, lo pueden encontrar en cinechile.cl.
5: Ya.
0: Ahí lo pueden encontrar. Bueno, seguimos escuchando en un ratito más mensajes de ustedes, si así lo desean. Más 569-78-88-0770.
5: Y si no, no, porque para eso está Joe Vasconcelos, por ejemplo. Pero este que quizás es uno de sus... quizás el éxito más grande de todos los que tiene, ¿eh? Tiene tanto, es el Joe. Huellas, la escuchamos a las 12:19.

0: de DJ's Band Concert Centerfold en una nueva mañana en Cooperativa.
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0: Ahí estaba Joe Vasconcelos en una nueva mañana en Cooperativa.
1: Y antes de despedirnos, los últimos mensajes que han llegado a nuestro WhatsApp.
2: Hola Radio Cooperativa, saludos desde Valparaíso. Y bueno, sería ideal o sería muy bonito que se hiciera una serie sobre el escritor Hernán Rivera Letelier. Yo creo que ha tenido una vida increíble y es un escritor formidable. Bueno, abrazos y besos.
3: Hola, ¿cómo están? Muy buenos días de aquí de la región, hermosa región de Coquimbo, de La Serena. Oye, Jodorowsky.
1: Sí.
3: Alfredo Castro. Fantástico,
1: genial,
3: actor.
1: Perfecto, perfecto.
3: Y representante, Lemebel. De todas maneras, Lemebel, un personaje maravilloso y muy poco conocido. Saludos.
1: Saludos.
3: Un abrazo.
1: Gracias.
4: Hola, querido Sebastián y querida Cecilia, buena semana, buen día, los escucho todos los días y a mí me encantaría una serie de los Quilapayún. Cada uno de ellos fue, es un cuento. Además, el golpe los pilló en el extranjero, se tuvieron que reinstalar en Europa, volvieron, Víctor Jara los armó, demasiado, o sea, hay demasiada gente incluida. Eso, un abrazo y muchas gracias.
1: Gracias, gracias a todas y todos que mandaron sus mensajes.
0: Buenas ideas, ¿eh?
1: Buenas ideas. Si nos están escuchando acá las productoras, los guionistas, todos esos, los directores de series, ahí capaz que surgen. Gracias por participar. Ya vienen las noticias del diario Cooperativa y nosotros nos volvemos a encontrar mañana a partir de las 9, el primer café a las 10:30 en una nueva mañana contigo, Sebastián.
0: Así será, buen lunes y buen agosto para todos.
1: Chao.
0: Chao.
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10: 15 grados. 15 grados en Santiago. Cooperativa. 12:30 minutos. 12:30 minutos.
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12: Hola, ¿cómo están? Buenas tardes. Segunda edición del diario de Cooperativa, día lunes. Lunes, el primero de agosto, a lunes 3 de agosto del 2026. ¿Mes de los gatos?
13: ¿Mes de los gatos? Sí, estoy bien. ¿Mes del corazón también, Rodrigo?
12: También.
13: Hola, buenas tardes.

0: Ahora sí, buenas tardes, Rodrigo. ¿Qué ocurre en el resto del país? Buena parte de la zona central, donde ayer llovía y en algunos puntos a cántaros y provocaba problemas, va a estar con cielos nublados nomás. En Rancagua van a llegar a 18 grados, en Talca 17, en Chillán a los 15, en Concepción esperan 14, en Temuco 15, en Valdivia esperan algunas gotitas todavía con una máxima de 13 grados, va a ponerse a llover con más fuerza en la noche y no va a parar al menos hasta el miércoles ahí en la región de Los Ríos. Puerto Montt también espera chubascos, pero menos hoy, con más fuerza desde mañana, máxima de 14 en Puerto Montt. 3 grados esperan en Coyhaique con cielos parciales, 3 grados también en las Torres del Paine, 4 grados para Punta Arenas con chubascos durante todo el día. 3 grados bajo cero es la máxima prevista para la Antártica con cielos parciales. Región de Valparaíso, cielos parciales también, máxima de 17 hasta los 18. Llegan en La Serena, Coquimbo, hasta los 29 en Copiapó, hasta los 20 con sol en Antofagasta. 20 grados también con cielos parciales en Iquique y 21 para Arica. Cielos parciales para Juan Fernández con una máxima de 17. Chubascos en Isla de Pascua no van a parar hasta el miércoles. 20 la máxima en Rapa Nui. Así está Chile cuando partimos la segunda edición del Diario de Cooperativa.
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0: sea, si no era sí, Sinatra, no, era Tony Bennett, ¿no? Se pasó. Es el centenario de uno de los crooners más grandes de la historia. Murió hace algún tiempo, el 2023, pero se están cumpliendo 100 años del nacimiento de Tony Bennett.
1: Nació el 3 de agosto de 1926 en Queens, Nueva York, como Anthony Dominic Benedetto, hijo de una familia de origen claramente italiano. Creció en un hogar humilde, perdió a su padre cuando tenía 10 años. Desde niño cultivó dos vocaciones que mantuvo durante toda su vida: cantar y pintar. Antes de iniciar su carrera artística, sirvió como soldado en Europa durante la Segunda Guerra Mundial, una experiencia que, siempre dijo, reforzó sus convicciones pacifistas y también su compromiso con los derechos civiles.
0: Longevo Bennett murió a los 96 años, poquitos años antes, en 2018 había grabado lo último, 2020, junto a Lady Gaga, en dos discos que están, pero de colección. En uno, bueno, anteriormente habían grabado esto que se llama The Lady Is a Trump. Grabaron Cheek to Cheek, por ejemplo. Otro clásico de siempre.
1: No fue la única artista de esta época con la que grabó duetos, ¿eh? También con Aretha Franklin, con Paul McCartney, con Amy Winehouse, con Elton John y con Michael Bublé. Pero claro, la colaboración más conocida fue con Lady Gaga.
0: En el centenario de Tony Bennett. 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
1: Como siempre, nos vamos de la música a las noticias, y las noticias marcadas desde el fin de semana, desde antes, por supuesto, con las lluvias y con el efecto del sistema frontal ahora en el sur del país. Claudio Arévalo, buenas tardes.
3: ¿Qué tal, Verónica? Rodrigo, buenas tardes. Se entregan cifras, 14.000 personas afectadas en la región de la Araucanía. Hay una alerta FAE, evacuación de personas a esta hora en la comuna de Lumaco. Se encuentra trabajando en el lugar personal de la municipalidad y también bomberos. La comuna con mayor afectación es Angol. Muchas dificultades en el sur del país a raíz de este sistema frontal que detallaremos luego en el diario de Cooperativa.
0: Vamos a volver con eso, Claudio. Hay novedades también que llegan desde la región del Maule, mucha agua en las últimas horas también en la región del Biobío, inquietud con lo del río Andalien allí en el Gran Concepción. En el IMASEC, mirando las cifras, Gonzalo Aguirre, buenas tardes.
4: Muy buenas tardes. Desde el gobierno se esperaba un punto de inflexión y lo cierto es que

0: Después de que los cinco primeros meses del año mostraran cifras negativas, el dato de IMASEC de junio, conocido esta mañana, publicado por el Banco Central y cifrado de forma preliminar en 2,4%, da cumplimiento a esa expectativa y de paso descarta la recesión técnica. Este crecimiento está por sobre toda la expectativa de mercado, estamos muy conformes con ello, dijo al respecto el ministro de Hacienda, Jorge Quirós. Los detalles de este resultado, lo que pasó con la minería, con la manufactura, lo estaremos revisando en un ratito más.
1: Así será, volvemos contigo para hablar de economía, Gonzalo Aguirre. Y con Jorge Espinosa hablamos de mega reforma, el día antes de la votación del único artículo pendiente. Jorge, ¿cómo estás? Buenas tardes.
2: Hola, Verónica, muy buenas tardes. Y el Ministerio de Hacienda está durante estas horas elaborando una propuesta de financiamiento para la región de Coquimbo con el propósito de asegurar el voto del senador Matías Walker a la última norma que queda pendiente de votación en la mega reforma, la fórmula de compensación a los municipios por las contribuciones de los adultos mayores. Está también pendiente el voto del senador de la UDI, Gustavo Sangüesa, que ha manifestado reparos por la forma en que los municipios han utilizado hasta ahora los recursos que cada año se les entrega. Además, ya hay fecha para que el Tribunal Constitucional se pronuncie sobre la admisibilidad de los tres requerimientos presentados por parlamentarios de oposición a dos normas contenidas en este proyecto que está a punto de terminar su trámite en su etapa regular, porque también el gobierno ha confirmado que vienen los vetos, al menos esto ya está seguro, el veto al anatocismo, esto del interés compuesto o el cobro de intereses sobre intereses. Lo vamos a desarrollar luego aquí en el Diario de Cooperativa.
3: Todo en medio del desorden del oficialismo estos últimos días, más o 2.0 con los Nacional Libertarios, ¿no? Y el Escucha tu Corazón, Mariano Reyes, ¿qué tal?
4: Sí, ¿qué tal, Rodrigo? Muy buenas tardes. A pesar de las coordinaciones, a pesar de las reuniones, sigue siendo compleja la convivencia dentro del oficialismo. La semana pasada fue el propio presidente de la República, José Antonio Kast, quien llamó a concentrarse en las urgencias de la ciudadanía. Sin embargo, desde el Partido Republicano han descartado abandonar la llamada agenda valórica. Que no se pongan nerviosos por levantar temas distintivos, dijo hoy el timonel del partido, el senador Arturo Esquella. Mientras, desde Chile Vamos va creciendo la solicitud de poder contar con un ministro o ministra encargado de la vocería de gobierno. La batalla comunicacional la estamos perdiendo, fue lo que advirtió el presidente de la Cámara, el UDI, Jorge Alessandri. Vamos a contar todos los detalles más adelante, también lo que se conversó en el Comité Político Ampliado aquí en La Moneda, todo eso en la siguiente edición del Diario de Cooperativa.
1: Volvemos en minutos contigo, Mariano Reyes. Y con Felipe Cofré estamos en las calles de la capital, mirando una persecución de guardias municipales en Providencia. Hubo reclamo contra Carabineros. Carabineros ahí. Felipe, buenas tardes.
5: Hola, muy buenas tardes. Claro, todo parte en calle Miguel Claro, en una tienda de ropa deportiva, hasta donde llegan un grupo de delincuentes que cargan un millonario botín y huyen, situación que es vista por estos funcionarios municipales que inician una persecución en las cercanías del túnel San Cristóbal. Es en ese seguimiento en que estos delincuentes efectúan varios disparos en contra del personal municipal, que de milagro resultó ileso. Hay varios vehículos dañados y estos sujetos huyeron, todavía no hay personas detenidas. La denuncia de el alcalde Jaime Belolio es que 50 minutos se demoraron en llegar al procedimiento personal de Carabineros, estando a solo 3 cuadras de donde se inició esta persecución policial. Vamos a hablar también de una importante incautación de droga, 1,5 toneladas de cocaína que incautó la PDI y que detuvo a 4 personas, 2 ciudadanos chilenos, uno de ellos el suegro del futbolista Carlos Palacios. El detalle, por supuesto, más adelante acá en el Diario de Cooperativa.
3: Volvemos a las calles de Santiago contigo, Felipe, y estamos siguiendo el paso a paso de Bocinha en Chile. Rodrigo Gómez, buenas tardes.
6: Buenas tardes. Acaba de abandonar la clínica Met acá en la Dehesa el jugador Bocinha. Ya ha superado los exámenes médicos que comenzaron esta mañana. Estuvo acompañado, obviamente, por todo el equipo de Colo-Colo, de comunicaciones, registrando también los movimientos. Hubo exámenes cardíacos, obviamente test de esfuerzo, rayos, resonancias, para ver cómo viene Bocinha a sus 40 años para defender la camiseta de Colo-Colo. Ahora vendrá el protocolo de la firma del contrato. Mañana mañana va a tener su primera práctica junto al equipo a las 9:30 de la mañana, y después de eso será la presentación oficial en el Estadio Monumental. Se evalúa también una recepción de la hinchada de Colo-Colo para el día miércoles por la tarde, que sería en el Estadio Monumental, para darle una bienvenida masiva a Bocinha, que ha movido de inmediato a los hinchas de Colo-Colo con este fichaje para la segunda parte del año.
1: Vamos a seguir contigo esa información, Rodrigo, en un ratito más, Rodrigo Gómez. 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
3: Inquietud por los casos de ANTA que se han reportado allá en la región de Aysén, un llamado bien desesperado de sus familias para que fueran trasladados, entiendo, en las últimas horas. Estamos con Juan Pablo Bravo Quintana, director del Servicio de Salud Aysén. ¿Cómo está, Juan Pablo? Bienvenido.
8: Por el tema de la sospecha de ANTA.
9: Hola, Rodrigo. Hola. Bien, acá con harta contingencia por temas climáticos. Seguro. Así que estamos bien, con harto demanda en el sistema de salud.
1: Director, muy buenas tardes. Se trata de buenas una tarde. Mujer de 62 años y de una adolescente, nieta de la primera mujer, de 17. Y entendemos que las dos permanecen internadas en la UCI del Hospital Regional de Coyhaique por un cuadro de antivirus y que requieren un tipo de soporte de una tecnología que no está disponible en Aysén. ¿Es así?
9: Es así, es la ECMO, la unidad de ECMO, que tienen 5 establecimientos de la red nacional pública y también algunas instituciones privadas que es de alta especialización, ¿ya? Finalmente señalar que las pacientes están siendo atendidas de manera especializada, también están en la UCI nuestra, y están teniendo la atención requerida por el personal asistencial, y estamos a la espera también porque por protocolo nuestro que tenemos acá en la red asistencial, cualquier sospecha de antivirus se hospitaliza inmediatamente en la unidad de cuidados críticos y también se solicita inmediatamente el traslado por el tipo de atención que requieren estos pacientes.
3: ¿Y ese traslado?
9: Lamentablemente, lamentablemente por temas climáticos no hemos podido concretar este traslado. Y hoy día hay un plan de vuelo para ambos pacientes para poder sacarlo de la región y derivarlo al Gran Benavente en Concepción.
3: ¿Cuándo? ¿Cómo?
9: Mediante traslado aéreo, ¿ya? Por eso tenemos el plan de vuelo. Hay uno de los vuelos que viene en camino y hoy día, durante el día, se deberían concretar los dos traslados de estos pacientes.
1: Doctor, ¿ellas se encuentran en riesgo vital?
9: Hay una paciente que está mediante ventilación mecánica y soporte intensivo. Ella es la que tenemos que sacar por esta unidad de ECMO móvil para el traslado. Y la paciente menor de edad debe hacerlo conectada a ventilación que no es invasiva. O sea, requiere un traslado que no es de alta especialidad.
1: ¿Se sabe cómo se contagiaron las dos, la abuela y la nieta?
9: Esto es la comuna de Chile Chico, en zonas rurales, y actualmente la autoridad sanitaria está haciendo el seguimiento epidemiológico en terreno, ¿ya? Así que ahí se va a hacer ese levantamiento para tener certidumbre de cómo fue el tema del contagio.
3: ¿Se ven a menudo enfrentados a situaciones como esta, director, o no? Considerando la falta de equipos como este, ECMO, que obliga a estos traslados, o sea, en el fondo, apunto a la necesidad de tener un equipo como ese.
9: Tenemos aproximadamente 4 traslados al año, en promedio. Este año tuvimos uno en el periodo estival, pero como mencioné, es un equipo altamente especializado. Ya nosotros tenemos para dar el soporte inicial acá en la unidad de pacientes críticos y para que se nos genere el tema del traslado. Como lo mencioné también, no son todos los hospitales de alta complejidad que cuentan con esta unidad de ECMO móvil, sino que son equipos especializados que están para estas situaciones y que cuentan con la capacidad operativa para ir a rescatar a los pacientes y llevarlos al centro que cuenta con esta especialización.
3: Y con la capacidad profesional también, es decir, ¿no existen los profesionales capacitados para eso ahí?
9: Claro, son una especialización que se hace, son 6 médicos que están de manera permanente en un turno, también en un turno de enfermera y un turno de técnicos que también están para dar este soporte. Es una unidad altamente especializada que, por ejemplo, lo tiene el Instituto Nacional del Tórax, lo tiene el San Borja, el Gran Benavente y dos establecimientos más de la red pública y algunos de la red privada también a nivel nacional.
1: Hoy, todos sabemos que Aysén es una región donde el antivirus está presente, donde las dificultades de conectividad son conocidas y ya vemos lo que ocurre, ¿no? No poder sacarlas porque el tiempo no lo permite hacer vuelos para aquello. ¿Es técnicamente viable o necesario a su juicio, director, instalar o mejorar la capacidad para atender casos como este o no?
9: O sea, lo que tenemos que hacer, y tenemos la capacidad resolutiva, acabamos de inaugurar la UPC pediátrica también para dar soporte a los pacientes críticos y esperar estas ventanas para poder trasladar, porque nosotros funcionamos en red y macro redes asistenciales, que finalmente hay ciertas zonas donde se desarrolla la alta especialización y que tenemos que dar el soporte vital inicial para poder trasladar a estos pacientes. Y eso lo contamos en estos momentos con la región de Aysén.
3: Ya, y por eso obliga al traslado. ¿Han sido muchos los casos de ANTA o son estos dos los más complicados que han visto?
9: Estos son los dos complicados que hemos tenido y, como dije, el periodo estival, en verano tuvimos un caso más que tuvimos que trasladarlo por ECMO móvil.
3: Ahí suele pasar. Y lo otro, el tiempo. ¿Qué impide que esto sea más rápido? Porque hemos sabido de heladas extremas, nieve.
9: Nieve también hemos tenido acá en la región. Nubosidad, alta nubosidad también en el sector del aeropuerto, el aeródromo acá de Balmaceda. Y que ha complicado el tema del traslado.
1: La alerta sanitaria, director, permite contratar personal, adquirir insumos, reorganizar servicios. ¿Se está aplicando de manera adecuada todo eso en este momento ahí en Coyhaique o no?
9: Sí, estamos reforzando las actividades preventivas, por sobre todo, porque acá es llamar a la comunidad a las actividades preventivas que tenemos con el tema del virus ANTA, ventilar las zonas que tenemos cerradas por largo tiempo antes de ingresar, ocupar los elementos de protección personal, las mascarillas, tomar las precauciones del caso, porque finalmente al tener alta ruralidad estamos propensos también al contagio del virus ANTA.
3: La familia de estas personas estaba bien desesperada, así se dijo en algunos medios, y pedían el traslado de manera urgente. ¿A ellos también se les monitorea por eventuales contagios o no, doctor?
9: Sí, se le hace seguimiento. El seguimiento es días posteriores, de hecho más de un mes de seguimiento a esta, porque el periodo de incubación es bien largo, así que hay un seguimiento por parte de epidemiología, tanto del Servicio de Salud como de la Seremi.
1: ¿Qué es lo más complejo para el tratamiento de estos casos, director? Se lo digo porque Aysén es una región muy extensa y con muy poca población. Y usted nos decía que estas personas se habían contagiado en la zona de Chile Chico.
9: En la comuna de Chile Chico, ahí en Badal. Sí, y lo más complejo acá, que por eso los protocolos, es el agravamiento espontáneo o muy rápido de los pacientes que tienen sospecha o que después confirmación de antivirus. Por eso el protocolo de inmediatamente ante una sospecha llevarlo a la unidad de pacientes críticos para actuar rápidamente en caso de que se compliquen estos pacientes.
1: Ha habido dos versiones en las últimas horas o en el último par de días, el fin de semana, director. Uno, en el sentido de que estaba confirmado que lo que tenían la abuela y la nieta era antivirus, y otro que se habían hecho solo los exámenes preliminares que arrojaban aquello.
9: O sea, están tratándose como que tuvieran antivirus. Hay que señalar que se le toma el monitoreo, se le hacen los exámenes correspondientes y en estos momentos están en el ICP y ellos son los que confirman el diagnóstico.
3: Pero hay cuadros que podrían ser parecidos, digamos, podría ser otra enfermedad.
9: Claro, pero tienen cierta sospecha diagnóstica, claro, que finalmente se da que finalmente se terminan confirmando con el diagnóstico con el resultado del laboratorio del ICP.
1: Perfecto. ¿A qué hora podría producirse esta ventana que va a permitir el traslado de estas dos personas hasta Concepción, director?
9: El programa de vuelo deberían estar llegando alrededor de las 3 a las 4 de la tarde y dentro del día deberían sacarse los dos pacientes finalmente al destino final, que es el Gran Benavente Concepción.
3: Perdón la pregunta, pero ¿y quién costea todo esto?
9: El servicio de salud y también a nivel ministerial la UGCC, la unidad descentralizada de camas que tenemos como Ministerio de Salud.
3: ¿Los vuelos son privados? ¿Se echa mano a la Fuerza Aérea?
9: Los vuelos son privados, y también si en caso de que no estén disponibles los vuelos privados,

0: liberó el paso en su frontera y muchas de estas personas terminaron nadando rumbo a ese enclave ibérico, digamos. El gobierno español ha asegurado que no hubo ningún informe de inteligencia que alertara sobre la magnitud de esta crisis, en donde muchos de esos migrantes han tenido que devolverse. Algunos murieron en esta empresa, digamos, o de ida o de vuelta. Se cuentan hasta 88 los muertos hoy día, esa es la última cifra, entiendo, que se dan en los medios internacionales. Pero además hay muchos menores que han quedado varados en Ceuta en medio de esta emergencia. El diario El País dice que el gobierno de Ceuta, en este enclave español ahí en Marruecos, calcula que va a tener que atender a más de 1000 menores migrantes y que ya prepara dos grandes instalaciones para aquello. A ellos no es llegar y obligarlos a devolverse, digamos, como sí ocurre con los mayores de edad. El tratamiento a los menores es distinto según diversas convenciones internacionales y en general según se desarrollan los hechos en contingencias como esta. Por eso, Ceuta ya le pide ayuda a Madrid, a el gobierno español, para poder abordar esto. Hay harta crítica a la acción de Marruecos, mientras, acuérdense que hay otros gobiernos de Europa que, alertados por esta contingencia, incluso estaban disponibles para cerrar el espacio común dentro de esas fronteras de libre circulación para que esta ola migratoria no continuara hacia sus territorios. Una advertencia que llegó, por ejemplo, desde Italia.
1: Algo más de lo que ocurre en el mundo: Irán ha negado hoy que esté preparando nuevas conversaciones con Estados Unidos, contradiciendo el anuncio del presidente Trump, que había asegurado que ambos países retomarían las negociaciones para intentar poner fin al conflicto, algo que había repercutido ya en el precio del petróleo a nivel mundial, poniéndolo a la baja. El portavoz de la Cancillería iraní afirmó que el único diálogo en curso es con Omán y que está centrado en garantizar la navegación y la seguridad en el estrecho de Hormuz. Paralelamente, Irán informó la ejecución de dos hombres condenados por presuntamente colaborar con el servicio de inteligencia israelí. Según el Poder Judicial de Teherán, ambos entregaron al Mossad las coordenadas de instalaciones militares. Las autoridades no informaron cuándo fueron detenidos ni entregaron antecedentes sobre el proceso judicial que terminó con su muerte.
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9: La actividad económica da un respiro y crece 2,4% en junio de la mano de la minería y el comercio. Lo celebró el gobierno.
10: Presidente Kast se reúne con senadores de la UDI para asegurar los votos de cara al último trámite de la mega reforma del Ejecutivo mañana en el Senado.
9: Nuevo frente deja 1.400 damnificados. Angol, una de las zonas más afectadas. En una hora cayeron 36 milímetros de lluvia en la costa del Maule.
10: Robo, persecución y disparos anoche en Providencia. El alcalde de El Óleo reclama por la tardanza con que actuó Carabineros. No hay detenidos.
9: A esta hora, la Corte de Santiago resuelve la petición de nulidad del juicio absolutorio en el caso Gatica.
10: En el exterior, la crisis migratoria de Ceuta tensiona la relación entre España y Marruecos. Las bolsas del mundo celebran el diálogo sobre Hormuz. Baja el petróleo.
9: Y en el deporte, Bocinha manía en el Monumental. En paralelo, llega el segundo refuerzo de la U. Tavilo avanzó al número 26 de la ATP.
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10: 16 grados en Santiago, los cielos más bien nublados. Dicen aquí que puede salir el sol, pero no todavía. 19 la máxima, se esperan hoy 29 para Copiapó, 14 en Puerto Montt.
9: Y partimos con los efectos del sistema frontal en el sur del país. Solo en la región de la Araucanía suman más de 14.000 los afectados. Este mediodía se activaron nuevas evacuaciones. Estamos con el corresponsal Claudio Arévalo. Buenas tardes, Claudio.
11: ¿Qué tal, Verónica, Rodrigo? Buenas tardes. Partamos por esta información del momento que da cuenta de un trabajo de evacuación de familias desde el sector Cancha de Carreras, esto en la comuna de Lumaco, donde ha estado trabajando desde mediodía personal de bomberos y también funcionarios de la municipalidad. Todo en el marco de los efectos que deja el sistema frontal aquí en la región, que hasta el momento se cuantifica como un problema que deja hasta el momento 14.569 personas afectadas. Del total, 275 corresponden a damnificados y 4.828 permanecen en calidad de aisladas a raíz del corte de caminos y también el colapso de ríos y esteros en los sectores rurales. El informe regional también reporta 2.183 viviendas con daños y cerca de 5.000 clientes sin energía eléctrica hasta el momento aquí en la región. En educación se determinó suspender las clases en comunas como Loncoche, Galvarino, Victoria, Traillén, Lumaco, Purén, Los Sauces, Renaico, Angol, Ercilla y Cholchol. Se está evaluando en la ciudad de Lautaro. La comuna con mayor afectación es Angol, capital de Malleco. Conversamos con algunos de los vecinos que están viviendo situaciones dramáticas en este lugar.
12: Lamentablemente el río de Rehue se desbordó, casi la mayoría de los vecinos están evacuados, ahora nosotros estamos esperando que nos vengan a evacuar. Lamentablemente lo que es primer piso se perdió absolutamente todo.
13: Tratando de ayudar a algunos vecinos que están más o menos para ayudar a levantar sus cositas, que lo están mojando algunos, el agua lo está tirando para las casas, a muchos les falta pancito, le estamos comprando pancito y le estamos llevando a sus casas.
14: No hemos podido, yo en este momento no estamos acá, ya no hemos podido ingresar todavía a las viviendas para ver cómo está la situación, porque el agua adentro todo flotaba.
11: Hay muchas personas que no han podido reingresar a sus viviendas producto de esta situación. El colapso de río generó mucha inundación en estos lugares, por lo tanto, todavía no pueden cuantificar cuál es el daño al interior de las viviendas. También otra de las problemáticas que está siendo abordada por la municipalidad de Angol. En el diario de Cooperativa en la mañana conversamos con el alcalde Enrique Neira, quien describió este desolador panorama que están viviendo los vecinos. Dice que es la primera vez en la historia de Angol que se tiene que enfrentar una situación de esta naturaleza. Pide ayuda urgente también a las autoridades del gobierno central. Lo escuchamos.
15: Mira, aquí tenemos especialmente dos sectores muy, muy complicados. La Arboleda y el sector de Las Rocas, que es un proyecto habitacional que tiene muy poco tiempo. Santa Teresita también, que colinda es con la Arboleda, con vivienda anegada. Hay muchas personas que el agua en las casas está a nivel de la cintura, entonces vamos a tener una situación de necesidad de parte de la familia muy grande. No sé, creo que en estos casos lo más rápido es que se les pueda entregar un bono.
11: Es una de las materias que está siendo analizada también por otros alcaldes que están pidiendo ayuda urgente, como por ejemplo en Padre Las Casas, también el alcalde de la comuna de Loncoche. En el caso de Angol, aunque la mayoría de los residentes se trasladaron a casa de familiares, el municipio habilitó el internado Juanita Fernández Solar como albergue donde permanecen 9 familias hasta el momento. En materia vial, Verónica, Rodrigo, 19 caminos se encuentran totalmente cortados en la región de la Araucanía, donde trabaja personal de vialidad para habilitar estas rutas.
9: Meteorología dice que no está lloviendo hoy en la región de la Araucanía. ¿Es así? ¿Está solo nublado a esta hora, Claudio?
11: Una leve llovizna en el caso de Temuco, Verónica, pero claro, efectivamente desde temprano no hay presencia de lluvia. Sin embargo, los problemas derivados del caudal de los ríos es lo que genera las mayores dificultades con el tema de los anegamientos.
9: Por supuesto, y la posibilidad además de que las lluvias vuelvan en las próximas horas. Gracias, buenas tardes.
11: Buenas tardes.
10: Mientras tanto, mucha agua caída ahí en Constitución, en la costa del Maule. Trabaja en limpiar el desastre que generó un aluvión en el lugar, los socavones además. En Ñuble, la polémica por esta fiesta con una infraestructura media tembleque, ¿no? Que se dio en medio del carrete en la montaña. Y en el Biobío, lo del río Aldalien, Dichato, problemas. Christopher Espinosa, buenas tardes.
16: Hola, Rodrigo, muy buenas tardes. Sí, el sistema frontal durante este fin de semana golpeó con fuerza entre las regiones de el Maule y la Araucanía. En el Maule, una situación según las autoridades y vecinos, inéditas, en cerca de 50 minutos cayeron alrededor de 60 milímetros de agua. Esto hizo colapsar prácticamente todos los cauces en esta comuna, provocando la inundación prácticamente de todo el centro de la ciudad. Además, socavones muy vistosos que afectan el normal desplazamiento. Un aluvión prácticamente que ingresó a la localidad de Putú, esto es en el norte de la comuna de Constitución. Hoy, con apoyo de las Fuerzas Armadas, principalmente del Ejército, se trabaja en limpiar y aplicar fichas FIBE. Escuchemos a Fabiola, una vecina afectada, y a Carlos Valenzuela, alcalde de Constitución.
17: Vivo en Altos de Talpén y nosotros nos vimos afectados porque tenemos un puente que está construido que cedió y avanzó unos 50 metros hacia nuestra parcela, y eso al parecer produjo un taponamiento que afectó también hacia arriba porque el agua tuvo que salir por algún lugar.
18: Iniciar un trabajo en coordinación entre la Dideco de la municipalidad, la asistente del gobierno, levantando la mayor cantidad de pibes posibles. En eso estamos abocados hoy día, una cincuentena de profesionales que van a estar recorriendo las principales calles de acá, de la Vía Los Pinos, de Maromilla, de algunos sectores de parcelas que también resultaron afectadas.
16: Parte del trabajo que se desarrolla hoy día, afortunadamente sin tanta lluvia, pero las precipitaciones debiesen volver dentro de las próximas jornadas. Mientras tanto, en el Ñuble, el fin de semana se vio marcado por una situación de riesgo con una fiesta electrónica en Las Trancas, en la comuna de Pinto. Nevó más de 120 centímetros de nieve acumulada sobre una estructura que terminó cediendo. Afortunadamente no hubo personas lesionadas, pero este evento congregó a cerca de 2.000 personas. Las críticas en rigor van porque la autoridad se ha justificado en que los permisos estaban ya otorgados, sin embargo, la cuantía del sistema frontal y la nieve se conoció recién hace una semana atrás. De todas maneras, se desarrolló el evento, se tuvo que suspender el segundo día producto de esta situación. En el Ñuble, la crecida de los ríos también ha provocado problemas, principalmente en Quillón. Hay algunas comunas que han decidido suspender las clases. Mientras, en la región del Biobío, lo más complejo se vive en dos puntos. Primero, en Dichato, comuna de Tomé, donde hay alrededor de 240 viviendas con problemas, 98 de ellas muy afectadas. Escuchemos a los vecinos de Dichato, que han tenido que estar durante todo el fin de semana sacando agua y limpiando sus viviendas.
19: Tenemos que ir limpiando, sacando todo el lodo, todo el excremento que se nos vino a nuestras casas. Son más de 180 casas damnificadas con lodo adentro. No con voladuras de techo, hay como 12. El resto es todo lodo, barro, horrible. Estamos todos limpiando porque no podemos esperar que llegue el municipio a limpiarnos si el lodo se pega, después no sale.
20: Aquí tienen que hacer un arreglo bueno, un lestero, y ahí se soluciona la cosa. Si no, vamos todo el tiempo, cuando llueve en rato, se inunda al estero, porque recibe hasta agua el estero aquí.
21: Dos veces con esta, pero ahora es la más grande que tú. Entonces nosotros queremos una solución, el canal que se arregle. O pedimos que se arregle el canal, porque nosotros no podemos más.
16: Situación de angustia, obviamente, para los afectados. También se trabaja en ayudar a esos vecinos para limpiar y secar sus viviendas en medio de un sistema frontal que vuelve a reactivarse con lluvias. También lo pasan mal en Curanilagüe, con el desborde del río Curanilagüe y los esteros Plegarias y Ranas, que se salieron debido a la gran cantidad de lluvia. Hay más de 600 viviendas afectadas producto de esta situación. Pero no solo Curanilagüe en la provincia de Arauco está afectada, también hay problemas en Cañete, Arauco y Contulmo. El desglose lo entrega el delegado presidencial en la provincia de Arauco, Pedro Marileo.
22: Alrededor de 3.127 personas afectadas por este sistema frontal, 612 casas con daño menor, 211 casas con daño mayor. Tenemos una casa destruida que fue en la comuna de Cañete, 52 viviendas que tuvimos que evacuar en la provincia. Sin embargo, todas las personas se fueron a viviendas de familiares, por tanto no fue requerido el apoyo de los albergues, que sí ha estado dispuesto en todas las comunas.
16: Vigilancia que se mantiene, Rodrigo, Verónica. Durante la mañana tuvimos un nuevo pulso de lluvias importante. A esta hora acá es una leve garúa, pero la inestabilidad, los sistemas frontales nos van a acompañar durante toda esta semana.
10: Gracias, Christopher.
16: Sí, muy bien.
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9: Nos vamos a las calles de Santiago a revisar información policial. Sabemos de unos delincuentes que dispararon contra guardias municipales de Providencia que los perseguían después de un violento robo. Hay críticas porque Carabineros demoró en llegar al procedimiento. Felipe Cofré, buenas tardes.
1: En este caso,
2: hola Vero, muy buenas tardes. Ustedes escuchan de fondo la voz del fiscal Héctor Barros de la Fiscalía Metropolitana Sur, porque acá en las dependencias
23: de la Reinpol de la PDI se está entregando detalles respecto de 3 procedimientos distintos que permitió la incautación de 1,5 toneladas de cocaína. Hay 4 personas detenidas, dentro de ellas el suegro del conocido futbolista de Boca Juniors, Carlos Palacios. Vamos a escuchar parte de lo que está diciendo el fiscal Héctor Barro respecto a estos procedimientos.
24: Son formalizadas por los fiscales de las investigaciones y que por lo tanto ahora están ya en prisión preventiva ordenado por un tribunal de la República. Muchas gracias.
2: Estaba el fiscal Héctor Barros, quien entrega detalles respecto a este procedimiento, una cantidad importante de droga incautada y que está evaluada en cerca de 18.000 millones de pesos. El suegro de Carlos Palacios, suspendido en la comuna de La Florida, trasladando precisamente gran cantidad de esta droga, cerca de 70 kilos de cocaína base es la que se le incauta en este procedimiento, además circulada en un vehículo que es propiedad del mismo futbolista, un vehículo de alta gama. Vamos a revisar información policial que ustedes ya adelantaban acerca de este procedimiento que se desarrolla en la comuna de Providencia a raíz de un robo en una tienda deportiva ubicada en calle Miguel Claro. Ahí se inicia una persecución por parte de funcionarios municipales poniendo en riesgo su integridad física, decidieron seguir a estos delincuentes que iban armados y que dispararon incluso en su huida. Varios disparos llegaron a los vehículos municipales que resultaron con bastantes daños, algunos incluso muy cerca de los habitáculos en donde iban estos funcionarios que salvaron de milagro, que no resultaron con ningún tipo de lesión. Estos delincuentes huyeron con el botín, cerca de 7 millones de pesos en ropa deportiva que sustrajeron desde esta tienda, en la que además se intimidaron con estas mismas armas de fuego a sus trabajadores. Vamos a escuchar la voz del teniente Kevin Baeza, de la 19.
25: En calle aledaña al túnel San Cristóbal, estos sujetos efectúan diversos disparos en contra de personal municipal, logrando impactar 2 de estos. A uno de los vehículos, posterior en el ingreso del túnel, nuevamente estos sujetos efectúan disparos, dañando también otro vehículo de personal municipal. Estos sujetos se dan a la fuga por el interior del túnel San Cristóbal en la dirección norte.
23: Es la voz del teniente Kevin Baeza de la 19ª Comisaría de Carabineros, quien entregó detalles respecto a este procedimiento. El alcalde de la comuna, Jaime Belolio, también se refirió a esto, denunció que a pesar de estar a 3 cuadras del robo y haber sido alertado desde la central de cámaras del municipio, Carabineros demoró cerca de 50 minutos en llegar a este procedimiento.
26: Luego de ocurrido este hecho, Carabineros llegó 50 minutos después de que nuestras patrullas tuvieron que salir persiguiendo a estos delincuentes armados. Necesitamos más carabineros en Providencia y lo digo con toda claridad.
27: Nosotros cuando ocurre este tipo de situaciones damos alerta instantánea a carabineros. Trabajamos permanentemente con carabineros. Nuestra central de televigilancia está en la comisaría, que estaba a 2 cuadras de donde sucedió este hecho. Entonces, no es por mala voluntad de carabineros, es porque hay pocos carabineros en la comuna de Providencia. Están haciendo otro tipo de acciones en otras comunas.
23: Claro, afortunadamente no hubo funcionarios municipales lesionados respecto a esto. Todo se da en el marco de que a pocos días, el 12 de agosto, va a entrar en vigencia la nueva ley de seguridad municipal que extiende las atribuciones para los mismos funcionarios de los municipios, por ejemplo, participar de detenciones y portar armamento no letal.
9: La información policial la revisamos siempre contigo, Felipe Cofré. Gracias, buenas tardes.
0: Buenas tardes.
10: Ya, a propósito de la agenda de seguridad, el ministro de Justicia instala esta idea de una agencia liquidadora de bienes decomisados. Y algunos levantan la mano y dicen, bueno, y lo del secreto bancario, ministro. Cristian Aburto, buenas tardes.
1: Así es, muy buenas tardes. El gobierno anunció que impulsará la creación de una agencia para administrar y liquidar los bienes decomisados a delincuentes. Esto con el objetivo de transformar esos recursos para el combate contra el crimen organizado, equipando a las policías y gendarmería y también estableciendo un fondo de reparación para las víctimas de los delitos. Desde el Ejecutivo se explicó que esa agencia administraría los activos sujetos a medidas cautelares desde el inicio de una investigación penal y en algunos casos podría vender anticipadamente los bienes de fácil deterioro o destrucción. Ya luego de la sentencia definitiva, la intención del gobierno es que el organismo pueda liquidar rápidamente los activos. A cargo de este proceso, actualmente está la Dirección General de Crédito Prendario del Ministerio de Hacienda. El ministro de Defensa, Fernando Rabat, dijo que allí los bienes permanecen congelados durante todo el proceso judicial y una vez decretado su comiso, el proceso se vuelve muy engorroso antes de poder ser vendido. Vamos a escuchar al titular de Defensa, quien entregó más detalles de la propuesta.
3: Se está estudiando y analizando es poder generar, ¿no es cierto?, una institución que respecto de aquellos bienes que provienen de un delito se puedan liquidar de la manera más rápida posible. Adicionalmente, el análisis comprende también la destrucción de todos estos bienes, por ejemplo, de droga, de cigarrillos, de alcohol ilícito, y además generar un fondo de reparación a las víctimas. Será un proyecto muy interesante que estamos analizando, estudiando y desarrollando para presentarlo a la brevedad posible.
1: Bien, ahí escuchábamos entonces al titular de Justicia, Fernando Rabat, con los detalles de la propuesta. También se, por supuesto, se propone que el organismo esté integrado por representantes de los Ministerios de Justicia y también de Seguridad, y contaría con directores seleccionados mediante alta dirección pública. En general, la propuesta se valora de buena manera tanto del oficialismo como desde la oposición, pero por parte de la última añaden que una medida relevante para perseguir a las organizaciones criminales podría ser el levantamiento del secreto bancario, el cual se rechazó en el Senado, enviando esa propuesta a comisión mixta. Tanto el ex subsecretario del Interior, Felipe Arbue, como el ex ministro de la cartera, Rodrigo Delgado, creen que la propuesta es necesaria, por lo que compartieron sus opiniones con Cooperativa.
4: Parece una medida muy necesaria y urgente. Hay muchos bienes que han sido decomisados y que están ahí a la espera de ser liquidados. Aquí lo que debiera ocurrir es que efectivamente cuando se decomisen los bienes y finalmente el tribunal determine su liquidación, existe una agencia distinta de las policías y del Ministerio Público que proceda a esa liquidación.
5: La creación de esta agencia es tremendamente importante. Muy buena parte del volumen incautado no es solamente un patrimonio de alto valor del crimen organizado, sino que también hay mercancía perecible o rápida depreciación, como por ejemplo son el contrabando de cigarros, en donde cuesta muchísimo no solamente la destrucción, sino que también cuesta mucho el almacenaje que debe haber.
1: Bien, el exministro de Seguridad Pública, Luis Cordero, también cree que esta es una buena iniciativa. Afirmó que esto se viene discutiendo desde hace tiempo y que la administración anterior la consideraba indispensable. Por parte del gobierno, esto busca responder al requerimiento del presidente José Antonio Kast, que es abordar la agenda de seguridad. Y sobre los plazos, se espera que dentro de este mes el proyecto se presente en el Congreso, donde esperan que tenga un respaldo transversal.
10: Gracias, Cristian.
1: Buenas tardes.
6: 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Una, 21 minutos. Una, 21 minutos.
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9: Momento de hablar de fútbol, de hablar de deportes, de hablar de Bocinha, que está viviendo su primer día en Chile. También llegó al país el segundo refuerzo de la U, todo en medio de una nueva jornada de audiencias del caso Sartor. Rodrigo Contreras, buenas tardes.
8: Hola, Vero. Rodrigo, ¿qué tal?
10: Hola.
8: Bocinha Day. O mañana mejor.
10: Bocinha Manía le puse yo en los titulares.
8: Bocinha Manía también.
10: Cada vez que le puse mucho, no sé. Me arrepentí.
8: Pero podríamos decir que es Bocinha Day porque está siendo seguido por todos lados.
10: Me imagino.
8: Transmisiones en vivo, persecuciones, veía recién en la televisión.
10: No, además tiene como, no sé, 30 millones de seguidores en redes
8: además,
10: sociales.
8: Eso va a repercutir,
10: de,
8: obviamente.
10: De todo el mundo, claro.
8: En Colo-Colo, pero para bien, de manera positiva. Rodrigo Gómez se ha sumado a esta persecución durante toda la jornada. Bocinha vive su primer día en nuestro país. ¿Cómo estás, Rodri?
9: Hola, Rodrigo.
28: Bien, Rodrigo Contreras, ¿cómo estás? Muy buenas tardes. Acaba de abandonar ya la
0: clínica, el jugador de Colo-Colo Bocinha, que lo estamos, como decías tú, siguiendo desde ayer, que llegó anoche ya a nuestro país. Hoy a primera hora exámenes médicos para terminar con este protocolo de firma de contrato, 6 meses con la opción de poder extenderlo por un año más. Son las condiciones para el portero de Cabo Verde, que bueno, se sometió a los exámenes médicos, estuvo sin inconveniente hasta donde hemos averiguado de los resultados, así que ahora está descansando, un paso por el hotel, y luego ya va a terminar con el protocolo de firma de contrato para mañana tener su primer entrenamiento bajo las órdenes de Fernando Ortiz. Los invito para que escuchemos a Bocinha, que estuvo en un diálogo con la página oficial de Colo-Colo. Esto les dijo de sus primeras horas y la recepción multitudinaria, sobre todo de los hinchas de Colo-Colo.
11: No se esperaba tanta gente después de del tiempo que demoró todo para llegar aquí, entonces, pero es muy gratificante ver tanta gente así para me receber.
0: Ahí estaba, no esperaba tanta gente. Les comentábamos anoche en Cooperativa, cerca de 500 personas y no más llegaron a esta recepción de Bocinha, así que lo que se espera ahora es la conferencia de prensa del portero de Cabo Verde para el día de mañana, que vamos a estar siguiendo por supuesto en Cooperativa Deportes. Eso está agendado a las 2:30 del día, después de la primera práctica junto a sus compañeros, y para el día miércoles están ahí viendo los últimos detalles para poder habilitar el Estadio Monumental en horas de la tarde y así darle una gran recepción con los hinchas de Colo-Colo a Bocinha, que por ahora se toma la agenda y se toma Colo-Colo.
8: Mira, recibimiento hasta con hinchas.
10: Está bien.
8: Lo mereces, es un personaje, el mejor arquero de la Copa del Mundo para la FIFA, viene a jugar a nuestro país. Bueno, se merece todo este recibimiento. Mañana esperamos sus palabras, por supuesto. A las 12:30 comienza esa rueda de prensa, Rodrigo Gómez, en el Monumental. Seguramente presencia internacional también. Ayer veía ahí un micrófono de una agencia internacional recibiendo a Bocinha.
10: F.
8: Sí, exactamente.
0: Sí, estaban colegas españoles, estaban de agencia F. Es una noticia que ha tenido repercusión internacional desde el momento que se anunció como fichaje de Colo-Colo y ahora que llegó, y sobre todo con la recepción que le dio la parcialidad de Colo-Colo en el aeropuerto, es que ha crecido todavía más esta figura de Bocinha, que genera revolución en los hinchas de Colo-Colo, y después vendrá lo más importante, atajar.
8: Rodrigo, a las 2, retomamos el contacto.
0: Así será, nos reencontramos.
8: Colo-Colo, bueno, el superlíder del torneo.
10: Lo más importante, atajar.
8: Atajar. Veremos cuándo será el día que debute con la camiseta de Colo-Colo, líder a 12 puntos de distancia de la Universidad de Chile, que es el escolta. Segundo en la tabla tras la victoria. Tras la victoria de los azules ayer frente a Huachipato, Católica perdió, quedó tercera en la tabla y deja muchas dudas de cara al desafío por Copa Libertadores la próxima semana. La U, que también hace noticia hoy, llegó el segundo refuerzo, incorporación de los azules, volante argentino Tobias Reinhardt, 26 años, viene de la Serie B del fútbol italiano, aterrizó esta mañana en nuestro país, también exámenes médicos durante la mañana, ahí estuvo conversando con Pancho Caneo. Tobias Reinhardt dijo lo siguiente.
12: Sí, bueno, nada, contento. Ahora, bueno, veremos cómo van los exámenes, pero bueno, con expectativa.
13: ¿Qué tipo de volante te consideras? ¿Un volante más de entrega balón, más de salir desde atrás? ¿Cuáles son tus cualidades para la gente que, bueno, no te conoce o no ha visto tu perenidaje en el fútbol europeo y argentino?
12: Un volante más mixto, pero sí, obviamente, que me gusta tener la pelota con salida de balón y tratando de dar la pelota hacia adelante a mis compañeros.
14: ¿Por qué la U? ¿Qué sabes del club?
12: No, es un club muy grande. A ver, toda mi vida viviendo en Argentina se habla mucho de la U, de su gente sobre todo. Es un club muy lindo y bueno, nada, con mucha expectativa, como les digo.
8: Tobias Reinhardt, volante, la U, como hecho particular, compra parte del pase, invirtió $700,000 en traer a este volante que jugaba en la segunda división italiana, en la Reggiana, también jugó en el Spezia, en Argentina solo estuvo en el ascenso, en Temperley, después dio el salto al fútbol europeo, donde ha jugado solamente en la Serie B del fútbol italiano. 69 partidos en la última temporada, volante, dice volante mixto, pero vi unos videos, me parece más un volante central.
10: ¿Lo pidió Gabo?
8: Sí. Ah, Sí, Gago quería un volante central.
10: ¿Pero onda bigote o como el paraguayo que...?
8: No, tengo la sensación
10: porque
8: de que...
10: los dos no cuajaron, digamos.
8: No es un volante de corte así rústico, es un volante más de primera salida.
10: Más de salida.
8: Digamos. Según los videos, yo no lo he visto jugar aún en partidos, pero vi muchos videos anoche y la verdad tiene... Tiene buena característica de volante moderno. Veremos si funciona en la cancha. Llega entonces Tobias Reinhardt, se va a sumar también al portero, a Jordan García, el colombiano, quien mañana lo esperan acá en nuestro país. Eso con la U, con Colo Colo más a las 14 horas en Cooperativa Deportes. Ah, Alejandro Tabilo sube en el ranking, sí, 26 top 30, y va a debutar mañana o el miércoles en el Master 1000 de Montreal contra un rival por definir.
9: Que le haya dado ánimo lo de Washington, pero sí, que siga.
8: Estuvo muy cerca de llegar a la final.
10: Súper bien.
9: Así fue. Rodrigo, hasta las 2 de la tarde.
8: Nos vemos.
9: Chao.
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8: 16 grados. 16 grados en Santiago. 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Una, 32 minutos.

0: 1:32.
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2: Abrimos la página económica del diario de Cooperativa. Por sobre lo esperado, el IMASEC de junio, impulsado por la minería, el comercio, los servicios, desde el gobierno valoran lo que anticiparon como punto de inflexión. Gonzalo Aguirre, buenas tardes.
3: ¿Qué tal? Buenas tardes. Si en diciembre del año pasado habíamos tenido por última vez un dato de IMASEC positivo, que quedó en 1,3%, y luego entre enero y mayo solo tuvimos resultados menores a cero. Por eso, con algunos datos más favorables sobre la mesa, desde el gobierno esperaban un punto de inflexión con el crecimiento mensual de junio publicado esta mañana por el Banco Central. La actividad económica del sexto mes del año, de acuerdo a los cálculos preliminares, creció 2,4% y se explicó por el crecimiento de la minería, los servicios y el comercio. Con esto se descarta la recesión técnica, dijo el ministro de Hacienda, Jorge Quirós.
4: Tuvimos una buena noticia el día de hoy, en línea más o menos con lo que había señalado yo hace unos 15 o 21 días atrás, de que el mes de junio ya era un mes que marcaba un cambio de tendencia. Esto significa que la economía está volviendo a crecer y es una buena noticia, pero ustedes bien saben que a nosotros no nos interesa y nunca nos va a interesar un dato puntual, sino nos interesa el crecimiento a largo plazo, y para eso creo que la novedad más relevante sigue siendo lo que vamos a terminar de aprobar esta semana con la ley de reconstrucción. Mucha gente pensaba que estábamos en recesión técnica, dijimos que no, que junio era un mes que se veía positivo y bastante positivo.
3: Recibimos una economía estancada, pero con gestión y mayores certezas estamos comenzando a revertir esa tendencia, dijo en tanto el titular de Economía y Minería, Daniel Mas. Según actividad, la producción de bienes creció 3,9% en 12 meses, empujada por la minería con un alza de 9,8%. Los servicios aumentaron 1,7% y el comercio presentó un crecimiento de 5,4% en un año. Vamos a escuchar a Bernardita Silva, gerenta de estudios de la Cámara de Comercio Nacional.
5: Vemos también elementos alentadores dentro del comercio, particularmente en el segmento mayorista, donde destaca el crecimiento de maquinaria y equipo. Sin embargo, aún es temprano para hablar de una recuperación consolidada. El primer semestre estuvo marcado por un bajo dinamismo, tuvimos una caída, ¿no es cierto?, en el margen, y el consumo sigue mostrando un comportamiento heterogéneo, con categorías que avanzan, mientras otras, por ejemplo, como supermercados, muestran débiles resultados. Entonces, acá el gran desafío ahora es que estas mejoras se mantengan hacia adelante, que veamos señales de actividad e inversión más sostenida, y que esto se logre traducir en más empleo formal y mejores ingresos para la familia.
3: Con respecto a la expectativa de crecimiento para el año, que en el caso del gobierno se mantiene en 1,8%, el encargado de la billetera fiscal dijo que es todavía temprano para adelantar un cambio en cualquier dirección de nuestras expectativas. Sumamos a Natalia Bernal, académica de la Escuela de Negocios de la Universidad Gabriela Mistral.
6: El dato de IMASEC de junio de este año, la verdad es que es bastante positivo. Es muy probable que nos aleje de una recesión técnica. Sin embargo, la sensación ambiente de la economía hoy día no es positiva. Tenemos una economía que no logra consolidar su vuelo más allá del dato puntual del mes de junio. Por lo tanto, tendremos que esperar a ver qué pasará en julio, especialmente a propósito de los eventos climáticos, para ver si este dato es positivo y se consolida en los meses venideros. Pero por ahora, lo importante es que se aleja este fantasma de la recesión técnica con el dato de junio.
3: En la última encuesta del Instituto Emisor, los expertos apuntaron a un crecimiento de 1,3% a diciembre, de 2,7% en el 2027 y de 2,6% en 2028. Para el dato que viene, el de julio, desde Clapes UCEA avisaron un aumento interanual del IMASEC de ese mes entre 0,5% y 1%.
2: Es Gonzalo Aguirre con la información económica y con el IMASEC de junio de 2,4%. Gracias, Gonzalo. Buenas tardes.
3: Buenas tardes.
7: Ay, Quirós, al principio aludía a la mega reforma. Vamos al Congreso porque el proyecto entra ahora sí en una recta final. El gobierno se despliega además para asegurar los votos a puertas de la votación de mañana, muy seguida por el municipalismo, esa votación de mañana. Jorge Espinosa Cuellar, buenas tardes.
8: ¿Qué tal? Muy buenas tardes. El oficialismo tiene todo el peso de la responsabilidad para alinearse y terminar mañana la tramitación regular de la mega reforma con la última votación pendiente en el Senado, la fórmula de compensación a los municipios. Y es que la exención del pago de contribuciones a los adultos mayores ya está aprobada y solo falta el pronunciamiento final sobre la forma en que serán compensados los municipios del país. El gobierno gobierno propuso que de los 190 millones de dólares en juego, 110 millones vayan al Fondo Común Municipal y los otros 80 millones sean reingresados de manera directa a cada comuna por el dinero que dejarían de percibir. Y es precisamente sobre esa restitución de los 80 millones de dólares donde el municipalismo está dividido. Esta mañana el alcalde de Santiago, Mario Desbordes, arremetió contra el argumento planteado y sostenido por la oposición respecto de que el no pago de contribuciones de los adultos mayores, principalmente de las zonas más acomodadas, será compensado con los impuestos de las personas de las comunas más pobres.
0: Cuando se hace la caricatura de que con la plata del IVA del PAN van a financiar municipios ricos, es una caricatura. Con la misma plata del IVA del PAN se financia el CAE y resulta que hay varios diputados y diputadas que no han pagado el CAE y deben millones. ¿Y ganan cuánto? Entonces yo le pediría a los alcaldes de izquierda que no sigan sembrando el odio y que defiendan su posición, que es legítima, pero no pretendiendo que es la del municipalismo. Yo le pido al senador Walker, que está con duda, al senador Sangüesa, que está con duda, que nos ayuden y la aprueben, porque Santiago perdería 700 millones de pesos, que la verdad es que los necesito.
8: Claro, es que esta norma que se vota mañana es de quórum calificado y se requieren 26 votos, que son los que teóricamente tiene el oficialismo, porque la oposición ya anunció de su tenido que va a votar en contra. Los aludidos senadores Matías Walker y Gustavo Sangüesa hoy mostraron su disposición a aprobar la última norma, considerando los acercamientos que han tenido con ellos los ministros del gabinete del presidente José Antonio Kast para atender sus requerimientos. Los escuchamos.
9: Acabo de hablar con el ministro Jorge Quirós. Ellos están trabajando en una propuesta que nos van a enviar para poder evaluar. La gente de la región de Coquimbo desconfía, quiere ver un compromiso por escrito. Si se garantizan los recursos para la reconstrucción de la región de Coquimbo, yo voy a votar a favor.
10: Yo hice el punto respecto a que debe existir un mecanismo para saldar la deuda previsional que hay con los trabajadores municipales y también para mejorar el control cómo se están utilizando los recursos en las municipalidades. He tenido acercamientos del gobierno con el ministro García la semana pasada, quien me explicó que hay disposición para buscar una solución.
8: Así entonces, el oficialismo está dando señales de alinearse mañana en la votación de esta última norma, después de lo cual vendría la tramitación de los vetos ya anunciados por el gobierno o por el oficialismo. El ministro de Hacienda, Jorge Quirós, aseguró al menos uno, podrían ser hasta tres, según explicó también el presidente de la UDI, Guillermo Ramírez. Aquí están.
11: Esa norma lo único que hace es restituir íntegramente a los municipios cualquier efecto que tenga la rebaja de contribuciones en sus ingresos. Por lo tanto, me sorprendería que no se apruebe. De aprobarse, vamos a llegar al punto, obviamente, en que vamos a presentar los vetos. El primer veto que va a ir cualquier evento es el de anatocismo. El anatocismo, la verdad, es que tiene informes negativos del Banco Central, la CMF. Al final, lo que contribuye es que la gente salga del sistema bancario y después vamos a estudiar si van o no los demás.
12: El gobierno va a presentar vetos respecto al tema del anatocismo, del olvido financiero, y también están estudiando la presentación del veto respecto del pago a 30 días. Eso es una noticia en desarrollo que en su momento comunicará o el ministro Sexpress o el ministro de Hacienda.
8: Mientras tanto, ya hay fecha para que el Tribunal Constitucional se pronuncie sobre la admisibilidad de los tres requerimientos ya ingresados por parlamentarios de la oposición para impugnar la norma sobre invariabilidad tributaria a 20 años y la del seguro estatal a las inversiones privadas en caso de revocación de su resolución de calificación ambiental. Eso será el próximo jueves en el pleno del TC, y en caso de que se le dé luz verde a estos requerimientos, se llamaría a alegatos a las partes posiblemente la próxima semana.
7: Lo más inmediato, lo de mañana en el Senado, lo seguimos contigo, Jorge, gracias.
8: Buenas tardes.
2: Y crece la crítica desde el oficialismo por la falta de un vocero dedicado exclusivamente a comunicar los avances del gobierno. En La Moneda dicen que los parlamentarios también tienen un rol en las comunicaciones. Mariano Reyes, buenas tardes.
13: ¿Qué tal, Verónica? Muy buenas tardes. Hasta ahora las vocerías del viceministro Claudio Alvarado han sido más bien a la pasada, sin un podio institucional y entrando de lleno a la controversia política. Hoy se intentó hacer un cambio con equipo de audio instalado en el patio de los Naranjos y un discurso inicial por parte del viceministro destacando el último IMASEC, una noticia positiva para la economía y sin duda también que para el gobierno. Así es como el viceministro Alvarado pasó a responder las preguntas de la prensa. Un giro en el estilo de la vocería que puede ser un síntoma de que están preocupando las críticas del oficialismo a las comunicaciones del gobierno. Si bien en Renovación Nacional fueron los primeros dentro del oficialismo en plantear la falta de un vocero exclusivo, ahora esa idea va tomando fuerza en otros sectores, a tal punto de que el problema comunicacional ya es interpretado como un hecho de la causa. Vamos a escuchar al diputado de Republicanos, Benjamín Moreno, y a su par de Renovación Nacional, Diego Chalper.
14: Si es un vocero o no es un vocero, eso lo tendrá que resolver el Ejecutivo. Yo creo que acá tenemos un tema que mejorar, que es un tema comunicacional. ¿Cómo lo mejoramos? Yo creo que tenemos distintas alternativas. Más allá de entrar en la discusión si es que usted opina que tal o cual, que un perico o un fulano dijo tal o cual cosa, yo creo que acá lo que tenemos que tratar de lograr es que el objetivo que se persigue, que es una mejor comunicación, se vaya logrando en la medida de lo posible.
15: ¿Sabes lo que pasa? Que como que no nos damos cuenta que lo que no se comunica con fuerza no llega finalmente a los corazones de los chilenos y chilenas. Entonces, yo en eso creo que tenemos que tener conciencia de que hay que comunicar con más fuerza las cosas que se están haciendo.
13: Bueno, el tema de que faltaría un vocero ha generado nuevas diferencias dentro del oficialismo. Esta mañana el presidente del Partido Republicano, el senador Arturo Esquella, aseguró que esas críticas también desordenan al sector y además remarcó que ellos no van a dejar de decir lo que piensan en los temas distintivos, vale decir, no van a abandonar la llamada agenda valórica. Pero hoy además el presidente de la Cámara, el diputado de la UDI, Jorge Alessandri, advirtió que se está perdiendo la batalla comunicacional y que así lo están demostrando las últimas encuestas. Respondió a esas críticas el viceministro Claudio Alvarado, quien también remarcó que en la vocería hay un rol de los parlamentarios.
16: Señalar que como gobierno siempre respetamos las opiniones de los parlamentarios y siempre las vamos a tomar en consideración y permanentemente hay espacios de evaluación y espacios de mejoras. Por lo tanto, lo que tenemos que buscar es de que la interlocución del gobierno con la ciudadanía sea de carácter permanente, sea clara, sea oportuna y que cuente con la retransmisión de esa información por parte de los parlamentarios en línea con lo que el gobierno promueve.
13: Bueno, y a propósito de la agenda valórica, hoy la ministra de Salud, May Chomalí, se refirió al polémico proyecto Escucha su Corazón, afirmando que no entiende cuál es el sentido. En conversación con Tele 13 Radio, la ministra de Salud argumentó que no hay evidencia científica que indique que esas escuchas va a hacer cambiar de opinión a la mujer, declaración que ya le está valiendo críticas por parte de libertarios. ¿De qué lado estamos? Acusó el diputado Urrutico Echea, jefe de la bancada libertaria y autor de esta iniciativa. Al margen, en menos de una hora más, aproximadamente el viceministro Claudio Alvarado va a recibir aquí en Palacio a los presidentes de los partidos de la oposición.
7: Y por la noche el presidente Kast se reúne con los senadores de la UDI. Gracias, Mariano.
13: Chao, buenas tardes.
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32: 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Una, 52 minutos. Una, 52 minutos.
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0: Vamos a los tribunales, sepamos porque hoy se veía si se anulaba o no el juicio contra el comandante de Carabineros, Claudio Crespo. Esto por el caso del hoy diputado Gustavo Gatica, ocurrido durante el estallido social. Gloria Gutiérrez, tú nos cuentas, buenas tardes.
2: ¿Qué tal, Verónica? Buenas tardes. Sí, durante esta jornada la Corte de Apelaciones de Santiago decidió que se rechazan los recursos de nulidad en el juicio que absolvió la de responsabilidad al ex carabinero Claudio.

0: tribunal, el ex carabinero actuó conforme a la ley en su legítima defensa privilegiada aquel 8 de noviembre de 2019 en medio de las protestas del estallido social. Por ende, se mantiene la resolución de la justicia en torno a este caso. Es absuelto el ex carabinero Claudio Crespo de los delitos de apremios ilegítimos que causaron la ceguera del diputado Gustavo Gatica.
1: Estamos con Gloria Gutiérrez en los tribunales para escuchar algún registro de audio de lo que ocurrió esta mañana cuando se revisó esta solicitud de nulidad del juicio que ha sido rechazada, decías, Gloria.
0: Sí, Verónica, escuchamos las declaraciones de la fiscal Jimena Chong al conocerse ya la resolución de la Corte de Apelaciones de Santiago.
2: Obviamente es una resolución que no satisface los intereses de la Fiscalía. Nosotros habíamos recurrido en nulidad en el entendido de que la sentencia tenía vicios. Evidentemente respetamos esta decisión y nos quedamos con al menos que la decisión del Cuarto Tribunal de Juicio Oral en lo Penal desestimó la tesis principal de la defensa del acusado señor Claudio Crespo, en el sentido de que él no era el autor del disparo que lesionó y termina con la ceguera del señor Gustavo Gatica Villarroel. Esa tesis de defensa fue desestimada por el Cuarto Tribunal de Juicio Oral en lo Penal y nos quedamos también con la afirmación que realizó la propia víctima al momento en que en el mes de enero se dicta ese veredicto absolutorio, en el sentido de que al menos esta decisión del Cuarto Tribunal de Juicio Oral en lo Penal lo satisfacía personalmente y era un acto mínimamente reparatorio para él.
0: Son las declaraciones de la fiscal Jimena Chong de la Fiscalía Metropolitana Centro Norte al conocerse esta resolución de la Corte de Apelaciones que absuelve finalmente al ex carabinero Claudio Crespo de las responsabilidades en torno a las lesiones, al delito de apremios ilegítimos que terminaron por cegar al ahora diputado Gustavo Gatica.
1: ¿Que no estuvo hoy en la Corte de Apelaciones de Santiago, Gloria?
0: No estuvo presente el diputado Gatica, tampoco vimos a su equipo de abogados que está liderado por el ex fiscal Carlos Gajardo, también por el abogado Pablo Norambuena, no estuvieron presentes en esta audiencia.
1: Gracias, Gloria Gutiérrez, buenas tardes.
0: Buenas tardes.
3: Vamos a la región de Valparaíso, esto tiene que ver con el desalojo de la megatoma de San Antonio. Belén Velázquez, buenas tardes.
4: Hola Rodrigo, sí, este lunes, hoy día, muy temprano, se retomó este proceso de desalojo en la megatoma de San Antonio, un proceso que recordemos partió el año pasado. Hoy día se dio inicio a esta segunda etapa de la intervención que contempla un total de 40 hectáreas, 18.5 de estas hectáreas para esta semana. Una intervención que, de acuerdo han informado las autoridades, se desarrolla de manera normal, sin mayores inconvenientes. Es un proceso que obviamente ha requerido el despliegue en el territorio intervenir de cerca de 100 efectivos de carabineros que también han hecho patrullajes preventivos durante los días previos a este desalojo que contempla cerca de 526 personas según el catastro oficial de las autoridades, aunque muchas de ellas han dicho han salido de forma voluntaria previo a la llegada de la fuerza pública. Escuchemos qué dijo el coronel de carabineros Mauricio Bascuñán, prefecto de San Antonio, sobre cómo se ha llevado a cabo este proceso durante esta jornada.
5: Hasta el momento no hemos tenido ningún tipo de inconveniente. Como ustedes ven, la demolición de las viviendas que quedan en el lugar se ha desarrollado en completa normalidad. Las personas están colaborando con el trabajo, no obstante que también nosotros tenemos gente de avanzada, agente de diálogo de derechos humanos, que están verificando caso a caso de las posibles personas que queden en el lugar, ¿cierto?, para brindarle el apoyo necesario en caso que fuera necesario. Vamos a estar hoy día, todo el día y todo lo que dure el término del desalojo.
4: Sí, para esta semana, como decía, son un poco más de 18 hectáreas las contempladas, queda un resto para la próxima semana y si todo se desarrolla según el calendario, es un proceso que debería concluir ya la próxima semana en lo que refiere, cierto, a este proceso de desalojo. Y a esto se refiere el delegado presidencial de la región de Valparaíso, Manuel Millona.
6: Se desalojaron en la primera etapa 10.5 hectáreas de las 40 que le correspondían a esta administración. Y esta semana hemos fijado 3 polígonos, que significa el desalojo de 18.5 hectáreas. Nos van a quedar una cifra estimativamente para el próximo lunes de 10.5 hectáreas y con eso

0: se termina el desalojo de esta megatoma de San Antonio. Esto implica, en datos concretos, 526 personas de estos tres polígonos de 18.5 hectáreas, 352 techos, 195 hogares y 161 niños.
1: Sí, decía el delegado presidencial que una vez que se termine todo este proceso de desalojo, se le va a informar a los dueños del terreno para que ellos realicen una limpieza y también una desratización de este lugar en pos, cierto, de los vecinos contiguos a este terreno que, como decíamos, podría terminar de ser desalojado la próxima semana, si es que todo se lleva a cabo según la planificación oficial que mantienen las autoridades, que por estos días deberían terminar de desalojar más o menos 18,5 hectáreas.
2: Gracias, Belén.
1: Buenas tardes.
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4: La actividad económica da un respiro y crece 2,4% en junio de la mano de la minería y del comercio. Lo celebra el gobierno. El
2: presidente Kast se reúne con senadores de la UDI para asegurar los votos de cara al último trámite de la mega reforma, eso mañana en el Senado.
4: Nuevo sistema frontal deja 1.400 damnificados. Angol, una de las zonas más afectadas. En una hora cayeron 36 milímetros de lluvia en la costa del Maule.
2: Y así nos vamos, llega el deporte con todos los datos de bocina y otras cositas.
4: Gracias por informarse siempre con nosotros. A que tengan muy buena tarde.
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6: La bocina María ha comenzado. La llegada del arquero caboverdiano ayer al aeropuerto fue presenciada por cientos de hinchas colocolinos. Movió mucha prensa y generó repercusiones que no la hubiera generado ningún otro nombre. Su actuación en el Mundial hizo que varios clubes, a pesar de su edad, lo consideraran en sus filas. Se sospechaba que no iba a venir porque tenía otras ofertas. Si bien el marketing no debería estar por sobre el rendimiento, se ha posicionado en un lugar primordial en el mundo fútbol. Desde la FIFA hasta el club más modesto del mundo, necesitan publicidad, atención, repercusión y estar en vitrina continuamente. Colo Colo es un club inmenso a nivel continental y mundial. Es reconocido y respetado, pero con esto de Bocinha ha acaparado las primeras planas de todas las portadas y de todas las noticias a nivel mundial. En cuanto a atención, repercusión, marketing, se logró el objetivo. Si quería repercusión, Colo Colo la ha tenido. Ahora, cuando empiece a rodar la pelotita, se le va a exigir rendimiento al portero y se va a tener que ganar el puesto. Hay un chico joven, Moreira, que lo ha hecho bastante bien y que tiene mucho futuro por delante. Van a pelear el puesto y va a jugar el que mejor esté. El técnico ya lo dijo y lo ha demostrado en este tiempo en el club. Juegan los que están mejor y los de mejor rendimiento. Moreira va a tener que defender el puesto y tratar de aferrarse a él con buenos rendimientos. Y si le toca salir, tratar de trabajar y esforzarse para seguir mejorando día a día y seguir aprendiendo. Son dos polos totalmente opuestos, uno en el renacer de su carrera, que deberá seguir aprendiendo, y el otro en el ocaso, que deberá traspasar todo su conocimiento y experiencia a los más jóvenes. La revolución Bocinha ha comenzado. La gente lo ha recibido con los brazos abiertos. Deberá retribuirle todo el afecto y el cariño con buenos rendimientos. El portero empieza con el pie derecho. Esperemos que salga jugando como lo hizo en el Mundial. Soy Marcelo Bartichotto y aquí comienza Cooperativa Deportes.
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0: Token está de vuelta en este Bocina Day. Está en nuestro país el arquero caboverdiano. De eso, de la fecha del fin de semana, del ascenso, hablamos en este capítulo de lunes. Títulos para hoy. Como un rockstar, Bocina vive su primera jornada en nuestro país. El portero mundialista se sometió a exámenes médicos y mañana tendrá su presentación en el Monumental. Colo Colo sigue como sólido puntero a 12 puntos de su escolta. La U venció a Huachipato, trepó al segundo lugar del torneo. Esta mañana arribó al país su segunda incorporación. En tanto, Christopher Toselli busca su salida y sabremos de la tercera jornada de audiencia en el caso Sartor. La Católica fue goleada en Concepción, ya comienza a olvidarse de la lucha por el título y deja muchas dudas de cara al desafío copero ante Estudiantes. La fecha 17 tuvo el triunfo de O'Higgins, que lo hace escapar de la zona de riesgo. La victoria de Palestino sobre Coquimbo, que lo mete en la parte alta. En tanto, Unión La Calera segunda en el fondo, tras ser goleado por Cobresal, y ya le reza al TAS. En el ascenso, Wanderers le pisa los talones al líder Cobreloa. Los Caturros quedaron a un punto de los Naranjas esta noche. En Temuco se cierra el capítulo 18.
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0: con el Apolinio Harry Style. Comenzamos este capítulo de lunes. Comenzamos la semana. Lunes 3 de agosto, el mes de los gatitos. Marcelo Pablo, ¿qué tal?
1: Hola, Rodri. Un gusto saludarte, saludar a todos. Y nada, un saludo para la gente también.
0: Don Igor Ochoa también está con nosotros en este panel de lunes. Está de vuelta el 7.
2: Volvió. No se había ido.
0: No, para
1: se va
0: nada.
1: Sin que lo echen.
0: Fue una breve pausa nada más.
1: Vuelve sin que lo llamen.
2: Estaba por ahí.
0: La gente echa de menos a Ernesto Contreras. El próximo lunes estará acá, de retorno.
1: El gatito.
0: Acá sentado.
2: Pero sí.
0: En
2: está
0: este
2: usted
0: puesto.
2: Aquí para...
1: Pero está usted, que lo hacen
0: de
1: mí.
0: Les gusta que esté Ernesto acá. Saludos a toda la gente en la comunidad. Ya comienzan a conectarse. Ya invitaremos a participar a la gente con nuestra pregunta de hoy. Obviamente tiene que ver con la llegada de Bocinha anoche, multitudinaria. Hace rato, Marcelo, no sé si tienes memoria de otro jugador que haya tenido ese recibimiento como refuerzo de Colo-Colo o en otro equipo del fútbol chileno.
1: Al aeropuerto me parece que no, porque ni cuando llegó Vidal, porque claro, Vidal hizo su presentación, se llenó el estadio en su presentación, pero al aeropuerto me parece que hacía mucho tiempo que no veía tanta gente recibiendo a un futbolista.
0: Sí. Mucho rato. ¿Le sorprendió Igor lo de anoche?
2: No tanto, porque se venía perfilando un efecto en una hinchada muy joven y que evidentemente, bueno, se siente atraída por la figura de Bocinha. Entonces, yo me parecía que
1: y
2: era...
1: con la repercusión que tuvo y todo, que claro, venía, no venía, ¿no?
2: Es un espectro más amplio de seguidores. Entonces, por eso... digamos, no quedé tan sorprendido por eso, por mucho que, claro, el día y la hora permitían quizás avizorar más dificultades que otra cosa. Pero ya está, es un fenómeno de la modernidad, hay mucho contacto en las redes y y ahora empieza el capítulo Bocinha, que en algún momento se pondrá bajo el arco y ahí... Mira, la verdad.
0: Exactamente, ahí vendrá la discusión y el debate. Saludamos a la gente, a Boutros, al señor Litoris, a Vladimir, Andrea, buenas tardes panel y chat, qué grato escuchar la editorial de Barty, que esté de vuelta, saludos a todos.
1: Gracias, un abrazo.
0: A Esteban, a Manuel Matus, al señor Coseco, ¿cómo que nunca lo leo? Lo leo.
1: Lo leo siempre.
0: Pero cuando amerite, siempre. Se lee al aire. Señor Coseco, saludos. Gonzalo Jara, bienvenido a Barty, saludos a don Igor, Cristian Quintanilla, que está participando ya de la pregunta, Germán Pacheco, verdadero tetracampeón, ¿cómo estará después de la derrota de ayer en Collao? Carlos Cuevas, saludos a todos en el panel. Desde Concepción, Reinaldo Cariaga. Acá estamos en la Bocinha Vigilia. Bocinha Manía, también dice acá en el chat. La pregunta tiene que ver, obviamente, con el portero mundialista, con el caboverdiano. Ya estaremos sabiendo de su primera jornada acá en nuestro país, con exámenes médicos y más.
1: Que habla bastante bien español, ¿eh?
0: Sí. Sí, lo poco que ha hablado, lo vamos a escuchar luego.
1: Expresarse bien.
0: Sí.
2: Bueno, antes lo de Bocinha, para mí, en estas dos fechas, el equipo que más ha sentido el efecto de las incorporaciones es Deportes Concepción. Digamos, tomaron decisión en términos de buscar algunos refuerzos, sobre todo de medio campo hacia atrás, en fin. Hicieron un diagnóstico, son dos fechas nomás, pero por ahora el efecto inmediato está ahí, en ese equipo. Bueno, puede haber otro, si alguien considera que... Pero me parece a mí que hacemos ese balance cortito, naturalmente, ¿no? No es que con eso te salvado, pero...
1: No, pero hizo un buen partido. Mereció ganar.
2: Dentro de sus recursos, como que contrató desde un punto de vista técnico. Y eso, bueno, hoy no es tan común.
0: La pregunta, ¿qué harías para darle una bienvenida como se merece al arquero mundialista? ¿Algún regalo? ¿Alguna comida tal vez? Una comida típica chilena. ¿Qué harías para darle una gran bienvenida al arquero mundialista? Bueno, ya tiene preparada la hinchada de Colo Colo una bienvenida que estará detallando Rodrigo Gómez a continuación. Esa es la pregunta para hoy. ¿Qué bienvenida? Mira, acá Cristian Quintanilla...
1: ¿Alguna salida puede ser?
0: Puede ser.
1: Pueden llevar a algún lado, ¿no?
0: Mira, acá Cristian Quintanilla dice, ¿qué haría? Lo invito a las viñas. A tomar un buen cáliz, dice.
1: No empecemos con eso.
0: Ya pues, esa es la invitación. Bienvenida para Bocinha. ¿Qué harían? ¿Qué le regalarían? Algo relacionado con Colo-Colo, tal vez. Esa es la pregunta para hoy, para que participen ahí en el chat de las redes sociales de Cooperativa. Saludos a toda la gente que nos escucha de manera tradicional, 93.3 en Santiago, en la app de Cooperativa y también Cooperativa FM en nuestro canal de YouTube. Rodrigo Gómez, desde anoche no se ha despegado como marca personal de Bocinha. ¿Qué tal, Rodri?
3: ¿Qué tal, Rodri? ¿Cómo están? Muy buenas tardes ya con esta estadía de Bocinha ya en nuestro país, como lo decías, desde anoche, siguiendo el rastro del portero caboverdiano, que se me ocurría, quizás para integrarlo al país, a propósito de la pregunta, le invitaría a compartir una sesión con el panel de Cooperativa Deportes. Y le regalaría un relato de una tapada de Ernesto Díaz. Para que entre en el ambiente.
0: Sí, buen regalo. ¿Y Marcelo?
3: Que conozca a Igor Ochoa, ahí que cambie algún
4: concepto. Se trata que el hombre se sienta agradado.
0: Acá me dan un dato sobre Igor, pero no lo voy a leer, se lo voy a contar en la interna. ¿Ah? Sí. ¿Qué le regalaría Igor Ochoa a Bocinha?
2: No. Estoy poco dadivoso últimamente.
0: Acá hablan de un tour, pero le contaré ahí fuera de micrófono, sí.
1: Voy yo, lo
0: Marcelo,
1: acompaño yo a Bocinha.
0: Como identificado...
1: Iba a decir un tímido pícaro, pero no iba a
0: quedar No. Como hombre identificado con Colo-Colo. Algo que lo relacione con Colo-Colo.
1: Yo creo que le haría probar... lo que a mí, una de las cosas que más me gusta de acá de Chile, la sopaipilla y los calzones rojos.
0: Además, época, llegó época. Justo a tiempo.
1: En un día lluvioso, para que no se bajonee, le haría probar la sopaipilla y los calzones rojos.
0: ¿Pasadas?
2: ¿Cómo lo recibieron?
1: Pasadas. Sí. A mí me llevaron a comer mariscos.
0: Muy bien.
1: Mariscos.
0: ¿En serio? Sí. ¿Dónde? ¿Acá?
1: Sí, no me acuerdo dónde, pero en el centro. Acá cerca.
0: Mira.
1: Fuimos con los dirigentes, con el hermano de Ringo Bonavena, que me acompañó como dirigente de Huracán. Y ahí probé los mariscos, que yo no estaba acostumbrado a comer. Después me fui acostumbrando, pero
0: sí. Ya, pues.
1: Y me fueron a buscar un periodista y medio al aeropuerto.
0: ¿Cómo?
3: Pero cómo.
1: Porque era petiso, era chiquito el otro. No me fue a buscar nadie al aeropuerto.
0: ¿No?
1: Habían cuatro o cinco periodistas. Bueno. No, como Bocinha.
3: No. ¿Y hablaste? ¿Hablaste cuando llegaste?
1: Hablé, tenía un miedo.
3: Muy bien.
1: Tenía miedo, bien. Pero bueno.
2: Pero venía con el hermano Bonavena.
1: Venía con el hermano de Ringo.
2: Él no.
0: Rodrigo.
1: ¿Tú también?
2: Sí, qué Bonavena. Ringo era mucho fanático de Huracán.
1: Fanático. Tiene una estatua en el estadio.
0: Señor. Rodrigo.
3: Sí, abordemos un poco esta locura que ha generado Bocinha, porque, bueno, a mí hasta ahora no me había tocado una recepción de un futbolista con ese grado de efervescencia en el terminal aéreo. Ayer había mucha gente, 500 personas más o menos se calculaban, sino más, con gran presencia de carabineros, y bueno, con Bocinha pasando rápidamente ante los hinchas que tuvieron la posibilidad de verlos de manera más cercana, ya en el interior del aeropuerto, y luego ya en una zona exterior entregando una pequeña declaración, un saludo más bien, y saludando a la distancia también a los hinchas que hacían hasta un CHI, Bocinha de Chile, decían. O sea, había todavía ahí un tema bien loco con los álbumes también del Mundial, estaban las laminitas de Bocinha, le regalaron banderas al portero de Cabo Verde con su imagen y también la camiseta de Colo-Colo. Es decir, estaba todo preparado y fue un golpe fuerte a su confianza. Los invito para que escuchemos de inmediato a Bocinha, que se le veía sorprendido. Llegó con unos lentes, estos lentes que también tienen la posibilidad de registrar imágenes, y miraba algo sorprendido, saludaba, y esto dijo en el español que ya comenzamos a conocer de Bocinha.
5: No se esperaba tanta gente después de del tiempo que demoró todo para llegar aquí, entonces, pero es muy gratificante ver tanta gente así para me receber.
3: Ahí estaba, con una sensación de felicidad por ver a tanta gente. Después de eso de llegar y trasladarse de inmediato al hotel, ahí tuvo la posibilidad, Rodri, muchachos, de conversar con Aníbal Moza, que lo estaba esperando junto a su sobrino, Asís Moza, también director de Blanco y Negro. Bueno, intercambiaron ahí algunas palabras respecto a cómo había sido la llegada, qué le había parecido el cariño de la gente. Aníbal Moza obviamente le decía que se diera cuenta, que ya se estaba dando cuenta que Colo-Colo era un club muy popular, y después de eso llegó el momento de descansar, porque hoy día a las 7 de la mañana estaban agendados los exámenes de bocina en la comuna de Providencia, en la clínica MET. Sin embargo, con el paso de las horas, llegaron las 7 de la mañana, no apareció el futbolista y hubo cambio de planes. Se trasladó hasta la comuna de Lo Barnechea, a la clínica MET La Dehesa, y ahí llegó ya con el uniforme de Colo-Colo, buzo negro, con la insignia de Colo-Colo, exámenes médicos que duraron aproximadamente unas 2 horas, y después de eso, ahora nuevamente al hotel para descansar y ir ya sopesando todo este arribo a nuestro país, que va a tener también Rodrigo Contreras una presentación mañana. Mañana es un día importante para Bocinha porque va a conocer a sus compañeros. Va a ser a las 9:30 de la mañana ese primer entrenamiento y terminado, 12:30 del día será la presentación oficial, y ahí tendremos la posibilidad de conocer ya en profundidad sus motivaciones, lo que ha generado el Mundial para él en su momento personal y también deportivo, y esta llegada a Colo-Colo para culminar todo el día miércoles con una recepción ante los hinchas. Se espera que sea 7:30 de la tarde en el Estadio Monumental con un aforo grande. Estamos haciendo ahí las consultas respecto a si habría regalo de entradas o habría que comprar las entradas, pero no hemos tenido todavía esa confirmación.
0: Acá Gabota dice, a lo mejor que vas con celo.
4: ¿Ah? Nah, pero
0: son pesados.
1: Se le entiende más.
4: Pero Nero Vasco no.
0: No, dejó su huella en Colo-Colo. Más respeto con don Severino.
1: No, pero si uno no habla de rendimiento ni de lo que hizo, sino que
4: es broma. Se entiende, Severino.
0: Sí.
4: Bueno.
1: Entiende después de que te repite las cosas como 10 veces. Ahí sí se le entiende.
0: Bien, gran recibimiento incluso con la gente. Más allá de la conferencia de mañana ante la prensa, pero la gente también prepara su recibimiento, Marcelo. Mm. ¿Qué te parece? ¿Muy exagerado o está bien para un arquero de su popularidad?
1: Él me parece que debe estar asombrado y sin duda que toda esta repercusión y todo este asombro me parece que lo comprometen aún más, ¿no? Uno como futbolista cuando llega a un club así grande, en definitiva, y ve todo lo que hay alrededor, todo lo extrafutbolístico que gira en torno a ese club, sin duda que la presión es mayor. Vamos a ver cómo la puede manejar él, si ya tiene mucha experiencia en esto del fútbol, ha jugado un mundial que no es menor, entonces, pero eso lo compromete aún más para tratar de rendir de buena forma.
0: ¿Igor?
4: Sí, porque hay una parte deportiva en la que quizás la contratación tiene un margen distinto, porque llega un equipo que está puntero, con distancia. No es que fueron a buscar a Bocinha para arreglar
1: algo,
4: tanto tema, digamos. No, fueron a buscar a Bocinha por una serie de consideraciones y para, bueno, reforzar. En este caso sí, porque a veces las incorporaciones no hay nada a reforzar, vienen a hacer la fuerza directamente. Bueno, entonces ese margen, como que no hay una urgencia por su llegada. Tiene razón Marcelo, no le quita responsabilidad, porque cuando se ponga debajo de los postes tiene que responder igual, pero le da otro tono. Es como distinto este asunto en términos de la apreciación del jugador, que evidentemente en otros casos sería una cuestión mucho más futbolística. Acá tiene otro escenario.
1: Claro, tiene un alrededor muchas cosas. Yo no estoy de acuerdo con que el fútbol, que el negocio sobrepase a lo futbolístico, ¿no? Uh-huh. O que el marketing en definitiva sobrepase a lo que pasa dentro de la cancha. Yo creo que lo más importante de todo es dentro de la cancha. Pero lamentablemente en esta modernidad nos tenemos que adaptar a esto que el tema del marketing, de la publicidad, de la repercusión que tengan los nombres de futbolistas. Hay clubes que se basan en eso y que en definitiva terminan contratando por eso. No digo que sea el caso de Colo-Colo, pero sí, puede ser, y no. Uno tiene que estar dentro de este sistema, ¿no? Dentro de este círculo.
4: Tendré también los momentos de los jugadores, porque después del Mundial Bocinha tiene su momento. Se refleja en que esta llegada, bueno, ha sido noticia en medio extranjero. En este minuto es un jugador atractivo desde lo mediático. Sí. Eso no se puede negar, digamos. Claro. Ahora,
2: insisto, cuando empieza a jugar.
1: Una vez que empieza a jugar, va a ser jugado por el rendimiento.
2: Otro parámetro, naturalmente.
0: Sí, uno supone que en partido local va a debutar Bocinha, pero va a depender también de lo futbolístico y va a depender también de la decisión del entrenador. Ahora vendrá este debate, esta discusión.
1: Tiene la Copa Chile también. Quizá pueda alternar. Sí. Ahí va a haber donde lo ponga para tratar de aprovecharlo de la mejor manera.
0: Ojo, la gente lo quiere ver en el Superclásico.
1: Sí, pero no creo que el técnico se deje llevar por eso también, ¿no? Uh-huh. Yo creo que vamos a ver, capaz que lo pone de entrada. Uno a veces opina acá afuera y, claro.
2: ¿Cuál
1: y
2: es el primer técnico... partido local de Colo Colo en estos días?
0: O otra semana, Rodri, ¿no?
3: O'Higgins por el torneo y después viene otro partido de local por la Copa Chile frente a la Unión Española. Es el último partido de la fase grupal, Colo Colo ya clasificado. También se olfatea que podría ser una buena instancia.
1: Claro, porque quizá lo ponga el partido Copa Chile, anda muy bien y lo repite en el clásico.
0: Sí. Eso. 26 de agosto juega Colo Colo con la Unión, 20-30 en el Monumental, ya clasificado Colo Colo a la siguiente ronda.
2: El 26 de agosto, sí. Después del clásico.
0: Sí, pues después.
1: Ah, después entonces sí. Juega.
2: El 23, el claro. Famoso partido.
0: Sí.
2: Ya.
0: Bien.
1: No, veremos. Vamos a ver. Hay mucha expectativa y eso genera mayor responsabilidad y mayor compromiso.
0: ¿Y cómo estará Moreira? El sábado, ¿sientes tú que mostró dudas?
1: Anduvo bien.
0: Leía hinchas colocolinos que sí, decían que no.
1: Lo que, bueno, es que tapó un par de pelotas.
0: Sí, primer tiempo sobre todo, sí.
1: Quizá Everton hubiese hecho más goles.
0: Exacto,
1: primer tiempo. Después, bueno, tuvo algunas complicaciones, pero es un chico muy joven. Yo creo que él debe estar atento a lo que vaya a pasar. Pero eso no quita que en un club como Colo Colo, como la U, como la Católica, los chicos tienen que entender que estas cosas pasan, que siempre te van a traer jugadores y que depende de ellos tratar de mantener la titularidad. Si Moreira sigue atajando y no se equivoca, va a ser difícil que lo saquen. Si el equipo sigue ganando encima, es difícil. Después la decisión va a ser del técnico.
2: Claro, porque el arquero joven... Yo creo que siempre tiene una exigencia alta, a pesar de que uno podría decir, mira, se le van a perdonar ciertas cosas. Claro, pero si en la sumatoria no resulta útil para el equipo, vienen las críticas igual. No ha sido el caso de Moreira, Colo Colo lo ha hecho. Es como el muchacho que jugó ayer en Huachipato, que ya lleva hartos partidos. Bravo.
0: Bravo, sí.
2: Bien, cuando uno apareció se dijo, mira.
0: El tercer arquero va a jugar.
2: Bueno, pero en definitiva yo creo que él... va a entender en algún momento que evidentemente puede quedar en la banca en un partido porque llega este arquero, pero ha cumplido. Ahora el partido del sábado hay un análisis más global de la defensa de Colo Colo, del funcionamiento.
1: Sí.
2: Entonces ya es otra cosa, digamos, lo incluye a él en algunas circunstancias, pero no en todas.
0: Sí. ¿Dejó dudas Colo Colo, más allá de que haya ganado el partido, que tiene una ventaja considerable en la tabla, pero un 4-3 dejó dudas este Colo Colo?
1: Sí, defensiva no estuvo bien, no estuvo en su tarde defensivamente. No es el Colo-Colo que solemos ver los partidos anteriores, que le llegan poco, que no le convierten. Uh-huh. Pero bueno, tuvo la posibilidad de revertir eso, haciendo 4 goles. Convirtieron, Romero hizo 2 golazos. Uh-huh. De mitad de cancha para arriba anduvo bien y eso le hizo ganar el partido. Everton no hizo un mal partido, Everton le jugó bastante bien.
0: Sí.
1: Le hizo, también hay que pensar en el rival, ¿no? En el partido que hace el rival. Y me parece que hizo un buen partido, incluso le pudo haber empatado.
0: Sí, bueno, cuando estaban 3-3 tuvo una chance clara con Montiel, un mano a mano ahí que no supo definir. ¿Igor?
2: Bueno, pero a ver, cuando en la primera rueda Colo-Colo ganó este partido, Everton no le llegó
1: sobre la hora, ¿no?
2: Bueno, correcto. Sí. Everton no le llegó casi nunca y se dijo, mira, ganó sobre la hora, dejó duda. Ahora hizo 4 goles, hicieron 3, deja duda. O sea, ¿cuál es la idea, digamos? Que ganase por una diferencia muy amplia y bueno, y que tiene todo resuelto. Pero yo estimo que en un partido profesional está la obligación de que el rival te achique diferencia y te complique. Si alguien gana con demasiada holgura, claro, hablaría mejor de ese equipo, pero...
1: Mal del rival.
2: Claro, entonces, en definitiva, el que ganó sin que le llegaran casi al arco y ganó última hora, y el que ganó ahora recibiendo muchos goles, bueno, suman en la tabla, suman los tres puntos, los dos partidos, digamos.
1: Y yo creo que el hincha prefiere este Colo-Colo que el que le ganó sobre la hora a Everton, que igual sumó los tres puntos, prefiere este, que vaya al frente, que a veces deje espacio atrás. No tuvieron en su día ni Arturo Vidal, ni los defensas centrales, los volantes tampoco, pero me parece que hay un mérito de Everton ahí, que le marcó el medio bien, sí. Y lo complicó después arriba con los jugadores que tiene jugadores interesantes.
0: Acá en el chat valoriza mucho el rendimiento de Maxi Romero, quien es el suplente de Javier Correa. Allí vendrá otra discusión. Sí, cuando retorne Correa. ¿Le queda una fecha, cierto, Rodri?
3: Sí, le queda todavía una fecha de suspensión a Javier Correa. Y Maxi Romero llegó a los 13 goles ya en el total de la campaña, contando todos los torneos.
2: Sí. De cualquier manera, Rodrigo, más allá de esto de Bocinha, que es como que ha mezclado todo, pero siguiendo lo que dice Partichoto, que es un punto de vista, digamos, que el hincha de Colo Colo prefiere este ganar así que el partido que ganó acá. Bueno, habrá alguno que quizás sea más conservador y diga, mira, yo prefiero que...
1: Sí, claro, que no nos hagan goles.
2: Pero para el entrenador, ¿este partido tú piensas que le deja un margen no de duda, pero de trabajo a incorporar? Porque bueno, en definitiva te hicieron tres goles, como había pasado pocas veces, o ninguna creo, en el año. ¿Cómo lo verá el entrenador?
3: Yo lo que entiendo es que lo ve como un partido bajo, digamos, individualmente, pero no le hace replantear ni poner en sobre alerta a Colo-Colo. En general fue la estructura que ha ocupado todo este año. Con Vidal, estaba Villagra, volvía Sosa, en el medio campo, claro, un bajo partido de Alarcón, pero era su equipo, es su equipo que ya tiene establecido, y yo creo que más bien lo enfoca como un partido bajo, que pese a todo pudieron ganarlo, pero no creo que lo lleve a replantear. Esto está muy trabajado, muy aceitado, y me parece que va a continuar en esa línea.
0: Sí. Acá en el chat dice Ricardo Vázquez, prácticamente Colo Colo regaló los tres goles, tres errores garrafales, hablan los goles de Everton. Vladimir, yo veo a Romero y Correa como dupla, detrás Leandro Hernández.
1: ¿De quién sale?
0: ¿Quién sale? Le vamos a preguntar a Vladimir.
1: Sí, porque al final va a tener que sacar uno de los volantes.
0: Sí.
1: O jugar con línea de cuatro.
0: Claro.
3: Generalmente si tiene que escoger uno de los volantes para modificar, sale Madrid. Pero Madrid está en un buen nivel, viene de dos asistencias, un gol, entonces le pone difícil esa decisión, que hasta ahora ha estado siempre bien marcada. Es generalmente un primer cambio, o si hay que cambiar la estructura, también sale Madrid.
0: Ya pues, acá la gente también defiende a Moreira. Gonzalo Jara dice, solo se comió el 1-0 Moreira, el resto fue notable, ese error solamente, claro, la pelota además creo que lo confunde, en salir o no, la comba que da la pelota cuando va a trabar Medina.
2: Sí, pero ahí la pierden otro.
0: Claro, la perdió Víctor Felipe Méndez en esa salida. Vince dice, para mí, solo la duda del primer gol, pero tampoco es que sea gol por culpa de él exclusivamente. Y Mariana dice, esos que critican a Moreira no son hinchas del joven arquero, es un proyecto y se le abrió una opción y lo ha hecho muy bien. Ya pues, colocó lo que el domingo estará enfrentando al colista del torneo. Se enfrenta a los extremos Rodrigo Gómez.
3: Exacto, se enfrenta al conjunto cementero. Ese partido va a ser en condición de visitante, pasto sintético, así que es probable que haya alguna práctica también en esa superficie que tiene hoy Colo Colo dentro del estadio Monumental. A propósito de lo que hablábamos, Rodri, muchachos, de lo que está marcando Bocinha y cómo está poniendo el nombre de Colo Colo en el mundo. Hoy hizo un momento Colo Colo respecto a este seguimiento que tanto se hablaba. Bocinha no sigue a Colo Colo. Bueno, le dieron incluso un toque más público al momento donde Bocinha ya definitivamente sigue a Colo Colo y lo hace parte, bueno, de todo esto que ha generado con la viralización de este portero en el Mundial. Y a propósito de viralización, Rodri, hay que decir que no solo Bocinha ha puesto los ojos del mundo a Colo Colo, sino que a Radio Cooperativa también en los ojos del mundo, porque Fabricio Romano, que es especialista en el mercado de fichajes, informó a través de las publicaciones de Radio Cooperativa. Él tiene más seguidores que Bocinha, así que imagínese hasta dónde llegó la información de Cooperativa con la llegada de Bocinha a nuestro país. En cada rincón estuvo Cooperativa.
0: O sea, ocupó tus videos.
2: Claro, ¿y quién es el reportero que estaba en el aeropuerto?
1: Claro. Exactamente. Ojo que podés llegar a 30 millones de rodillas ahora también.
0: Ojo.
2: Famoso.
1: No de sueldo, de seguidores, digo.
0: Mira, acá está. Estaba buscando el video, Rodri. 21-23. Fabricio Romano dice: héroe de Cabo Verde, en inglés, Bocinha, llega a Chile para unirse a Colo Colo, @ Rodrigo Gómez, F, @ Cooperativa. Emoticón de video, y ahí está. ¿Cuántas visiones tiene? 4 millones de visualizaciones.
1: No.
0: Te basaste.
1: Rodri. O sea, te hiciste famoso, Rodri. Sí. Más famoso
3: que
1: hiciste.
3: Algo se vio, Barti.
2: Sí, bien. Y llegó bien usted, porque...
3: Sí, no, llegamos bien al cruce. Ahí estábamos ubicados en medio de la multitud.
2: Sí. Vio el gol de Eduardo Vargas y se fue.
0: ¿Algo que decir, Rodrigo Gómez? ¿O nada?
3: No, de hecho me devolví porque en un minuto salí del estudio y gol de la U. Vi una carita feliz y dije ya, es tiempo de ir, de partir.
0: Ya pues, algo más, Rodrigo, en este Bocinha Day que resta. ¿Solo descanse el arquero? ¿Habrá algún tipo de, no sé, de actividad, firma de contrato, fotografía, o todo queda para mañana?
3: No, firma de contrato para esta jornada y luego de eso ya descansar para mañana tener el primer entrenamiento, 9:30 a.m. y después su presentación oficial a las 12:30. Así que ya está la agenda de Bocinha corriendo y el portero todavía observando esta locura que ha generado en Chile.
0: Ya pues, quedamos atentos durante la jornada, Rodrigo Gómez, a lo que haga Bocinha ya en nuestro país, viviendo su primer día mañana, presentación al mediodía en el Estadio Monumental. Quedamos con línea abierta, Rodri.
3: Así será, nos reencontramos.
0: Bien, leemos a la gente. ¿Cómo recibirías a Bocinha para darle la bienvenida a nuestro país? Dice Isa Hernández: le haría unas sopaipillas con pebre, chileno. Mariana dice: yo lo presentaría con un auspiciador de gafas y lentes a Bocinha por su pinta de ayer. Lo retrataba Rodrigo, que llegó con unos lentes que sí, se tienen camarita.
1: Tienen cámara.
0: Sí. Germán Pacheco dice: Bocinha, mote con huesillos en Franklin, como Dua Lipa. Cuando vino a nuestro país por primera vez, estuvo ahí tomando mote con huesillo en Cerro San Cristóbal. Cristian Sartori: le haría un tour por Valparaíso y al igual que Barty lo llevo a comer mariscos. Y Oscar Moreira: una idea, Bocinha, que inaugure las fondas del Parque O'Higgins.
1: No, pero que juegue primero. ¿Cómo?
2: Lo guardó.
1: Lo van a mandar 18 a las fondas y después no juega más, Bocinha. Y a fin de año se le termina el contrato.
0: Lo van a postular como Rey Huachaca, sí, después. Ya pues, la gente participando en este primer día del Cabo Verdiano acá en nuestro país. 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De Colo Colo pasamos a la Universidad de Chile. También noticiosa jornada tras la victoria de ayer en el Estadio Nacional. Pancho Caneo, ¿cómo estás?
6: ¿Qué tal, Rodrigo? ¿Cómo están Marcelo, Pablo, Igor, Federico? Hola. Pero sin tanto ruido. Sin tanto ruido, sin tanta pomposidad como se, bueno, se ha visto en las últimas horas con la hija de Bocinha, Colo Colo. En la U, bueno, el panorama es otro. Partamos con lo que ocurrió anoche, porque la U ganó 2-0, es el único escolta hoy día que tiene ante Colo Colo, sube a la segunda plaza del torneo nacional, y con estos dos goles que ayer marcó, bueno, logra esta nueva victoria en el campeonato nacional. Escuchemos a Lucas Azadi, uno que ayer jugó 90 minutos, fue titular, jugó todo el partido, no lo pasó bien, y esto le decía tener.
7: Sí, más allá de las no citaciones, también cosas personales, perdí a mis dos abuelos de parte de mamá muy seguido en un mes. No es grato ver a la mamá triste, así que esto también es por ella, por mi papá, volver a jugar y volver, como dije, a aportar al equipo.
6: Ahí está la palabra de Lucas Azadi. Rodri, una jornada entonces donde la U logra ganar este encuentro frente a Huachipato, en un partido que se le estaba dando, bueno, de buena forma a la Universidad de Chile. Cuando Huachipato empezaba a equilibrar, termina con esta expulsión de Maxi Rodríguez en el primer tiempo, y ya después la U tuvo que encontrar solamente los espacios para poder desequilibrar y marcar la diferencia y así meterse en el partido con, bueno, el golazo de Eduardo Vargas tras el centro de Lucas Azadi. Séptimo gol para Edu, que es con diferencia el máximo anotador de este equipo 2026.
0: Acá el señor Cosejo dice en el chat: hace meses no disfrutaba un partido de la U sin encontrarme a la puerta de un infarto. Igor Ochoa. ¿Fue tan así el partido de ayer? ¿Tranquila faena para la U?
2: Bueno, según se dio la secuencia del partido, fue así. Bueno, en realidad el 0-0 se prolongaba. No sé si en ese momento el estimado auditor estaba tan tranquilo, pero bueno, una cuestión muy, muy subjetiva. Porque 11 contra 11, sí, la U tenía más control, tenía llegadas, o al menos estaba en una posición de pisar el área con cierta ventaja, exigiendo al arquero, a Bravo. Huachipato ya en ese momento esperaba mucho en su zona, pero tenía un poco de respiro porque se soltaba Briseño y porque por ahí apareció Altamirano también y exigió una tapada de Castellón. Después de la expulsión se metió ahí, se quedó en esa zona Huachipato y fue la presión constante de la U hasta que encontró el gol, y yo creo que ahí ya no hubo, digamos, mayores matices. Evidentemente, tanto por el planteo como por la realidad de quedar con uno menos, hay cosas que no quedan fuera del análisis, porque por ejemplo los volantes de la U trabajaron casi siempre de frente al arco rival, más que obligados al retroceso. Entonces, eso normalmente no pasa en todos los partidos. Fue en ese sentido un trabajo constante, y bueno, algunos hinchas Huachipato dijeron que al entrenador de ellos le faltó cambiar en el 0-1. Ahí tendría que haber movido más bien en el 0-2, sí. Ya quedaba un poquito
1: en la tarde, claro. Pero yo creo que de los últimos partidos de la U fue como el de menos sufrimiento, me parece.
2: Es que, mira, yo estimo que por...
1: No digo que lo haya ganado fácil, no, pero...
2: Por la idea que tiene el entrenador, y obviamente la traslada, si la U tiene la posibilidad de estar en una posición dominante y manejar mucho la pelota, se siente cómodo.
1: Se simplifica.
2: El problema es cuando el rival tiene una capacidad de presión y te rompe y te empuja a los volantes, te lo empuja más atrás, ahí empiezan los problemas. Pero no fue el caso ayer, por todas las circunstancias que ya hemos señalado. Y obviamente el cero se prolongaba. La U estaba al filo, pero para romper eso tuvo que llegar una excelente jugada. Una Sadi que jugó mucho más hacia adentro que como puntero. Y desde ahí, bueno, le hizo el pase a Vargas y después, un poquito más abierto, armó la jugada para el segundo gol. O sea, fue, digamos, un
1: determinante,
2: un valor interesante en el armado de la U ayer.
0: Sí, lo de Sadi, Marcelo, signos de recuperación. En lo personal creo que es un buen segundo, sí, tiempo.
1: Bueno, yo creo que le hace falta este tipo de partido, de donde él, yo creo que Azadi basa mucho su juego en la confianza, ¿no? En la cabeza. Y en la medida que él se sienta importante para el equipo, que lo pongan y que tenga actuaciones como el otro día, sin duda que le va a beneficiar, le va a venir bien. Y la U lo necesita. No es que la U tiene de sobra como para sacarse a Azadi de encima. A mí me parece que necesita de este Azadi, el Azadi desequilibrante.
0: ¿Un Azadi libre?
2: Es que ayer...
0: En el papel aparecía como extremo izquierdo, pero no fue libre.
2: No, sí, en el primer tiempo, incluso cuando estaban 0-0, porque, bueno, ese fue el primer tiempo,
0: ¿sí?
2: Él como jugaba tan adentro, no armaba la dupla con Morales.
0: Sí.
2: Como normalmente pasa, porque normalmente la U juega con los extremos bien abiertos.
0: Claro.
2: Pero acá eligió otra cosa, claro. Le buscó una segunda vuelta y yo creo que Azadi se siente mejor liberado de la obligación de estar pegado a la raya. Entonces por ahí encuentra más pases, pero claro, también te anula o te baja cierta capacidad de desborde. Es según el partido, digamos. Pero bueno, al entrenador le gusta mantener normalmente los punteros abiertos, porque después incluso ya con los cambios quedó con Reina a un lado y Vázquez al otro. Claro, ya el rival tenía 10 y no era en ese momento oposición.
0: Sí. Pancho Caneo, estamos de vuelta contigo.
6: Ya, nos metemos en este mercado de fichajes de la Universidad de Chile. Ayer les contaba lo de Jordan García, este arquero colombiano de 21 años, que va a llegar durante esta semana para ser el nuevo refuerzo de la U, que lo de Toselli, bueno, todo indica que no va a seguir, que su destino posiblemente esté en Magallanes, es una opción, salvo el Imache, pero, perdón, hay que ver este tema contractual con respecto a las inscripciones, porque ayer Toselli fue parte de la banca de la U ya en la segunda rueda, así que es difícil, es imposible que un jugador se vaya dentro de la primera división. Hay que ver entonces qué va a pasar con Toselli, que bueno, queda relegado por la llegada del colombiano Jordan García, que llega con un préstamo con opción de compra de $1,000,000 por el 50% del pase, un arquero que ha estado en selecciones juveniles de Colombia y que vamos a ver cómo anda. Y el otro que hoy día llegó a Chile y se hizo los exámenes médicos hace un ratito, Tobias Reinhardt, el hombre venido de la Reggiana, de Italia, argentino, 26 años para el nacido en Lomas de Zamora. Y esto es lo que nos dijo en la clínica Metz, en esta conversación que tuvo con Cooperativa hace un ratito.
8: Sí, bueno, nada, contento. Ahora, bueno, veremos cómo van los exámenes, pero bueno, con expectativa.
6: ¿Qué tipo de volante te consideras? ¿Un volante más de entrega a balón, más de salir desde atrás? ¿Cuáles son tus cualidades para la gente que, bueno, no te conoce o no ha visto tu perenidaje en el fútbol europeo y argentino?
8: Un volante más mixto, pero sí, obviamente, que me gusta tener la pelota con salida de balón y tratando de dar la pelota hacia adelante a mis compañeros.
9: ¿Por qué la U? ¿Qué sabes del club?
8: No, es un club muy grande. A ver, toda mi vida viviendo en Argentina se habla mucho de la U, de su gente sobre todo. Es un club muy lindo y, bueno, nada, con mucha expectativa, como les digo.
6: Más allá de que siempre, bueno, los refuerzos tanto de la U y Colo-Colo hacen hincapié en la grandeza de uno y otro, quedemos con esto de Reinhardt, ¿no? El cómo él se describe como volante en una dicotomía que ha tenido todo el año en la Universidad de Chile, de tener un jugador el estilo de Lucas Romero, que estuvo cerca del Mundial, seleccionado paraguayo, de que cuando jugó lo hizo bien, bueno, Cago que era otra cosa, y este jugador, Tobias Reinhardt, pareciera ser que le da más cercano el paladar del técnico en el trabajo del gerente deportivo.
2: Claro, mira, acá se da una incógnita o una posibilidad de análisis interesante, porque en el fondo Barrera es jugador de Gago, o sea, él lo
0: hace debutar.
2: Claro, y él lo
0: mantiene. Audax en Copa de la Liga.
2: Y ha sido titular, y bueno, ya cumplió. Entonces, si llega otro jugador a esa zona, sin contar a los que están, digamos, Arangui, Poblete, en fin, Marcelo Díaz, Arce, es una zona en la que el entrenador, evidentemente, optó por un gusto particular, que será seguramente este Reinhardt. Pero la duda es si Barrera pasa a ser un acompañante de Reinhardt, o sea, se queda Reinhardt como volante central, o Barrera va a seguir ejerciendo como tal. Es llamativo, porque para mi gusto Barrera ha sido, digamos, el hallazgo al agua este año y ha sostenido titularidad. Pero bueno, yo la lectura, Francisco, es que estas incorporaciones, la de Reina, la de Reinhardt y la del arquero, son de petición de Gago, digamos. No van a ir después con que la oportunidad de mercado y como que iba pasando uno que ofreció o no. ¿Son elección de Gago o no?
6: Reina sí, Reinhardt cuenta con la aprobación.
2: Ya.
6: Yo le diría Reina es de Gago, sí o sí.
2: También,
6: sí. Reina el que le dice, tome, ahí está.
2: Ya,
6: miren, correcto. Este chico.
0: Pues parrín de Gago en Racing.
2: Claro. Entonces, bueno, sí. Yo creo que cuando pueda jugar Reinhardt se va a dar ahí la coyuntura, porque tiene, al menos tiene varios en el medio. Y bueno, Barrera hizo el camino, pero ahora tendrá uno más con quien luchar.
0: Sí, bastante interesante.
6: Ojo con ese camino, ¿sí? Igor. Sorry, Rodrigo, porque sí. Bueno, llegó a su quinta tarjeta amarilla.
2: Sí.
6: Y se va a perder el partido el día domingo, 20 horas frente a Palestina. Así que con un jugador que uno dice, bueno, en el papel, hoy día no hay un volante defensivo con todas las credenciales para esa zona, pero bueno, con Poblete, con Arangui, y no mucho más se va a poder desenvolver, porque bueno, Marcelo Díaz es un jugador que ya no está para ser titular, Elías Rojas está en un proceso de recuperación, que uno podría pensar que puede estar ahí, y el resto no mucho, o sea, quedan solamente este par de nombres metidos ahí, que son Poblete y Charles.
2: Bueno, tendrán que arreglarse, que un volante de contención que afuera por amarilla no es tan inusual, digamos, está en una zona de fricción. Ahora, ¿es Barrera un volante típicamente contención, la verdad es que yo, mirándolo, él lo posicionan ahí y cumple, pero me parece a mí que como que a veces pide más rienda, sí, para ir más arriba, en fin. Bueno, Gago sabrá. Y claro, pagó el costo de toda una experiencia, porque la amarilla de ayer, digamos, el equipo estaba ganando tranquilo y 20 metros en campo rival, ¿no? Sí. Le pasó. Bueno, pero hay plantel, digamos. Se supone que tienen plantel. Si no tienen plantel estos equipos, bueno.
0: Sí. Va a estar interesante esa discusión también en la mitad de la cancha con la llegada de Reinhardt, Marcelo. Y bueno, lo que planteaba Igor sobre Lucas Barrera, ¿tú lo ves como un volante central o para ti es un volante mixto, un 8 tal vez?
1: No, bueno, ahora con Reinhardt quizás sea un poquito más defensivo que Barrera, y el técnico ahí toma tenga la posibilidad de poner a Reinhardt más defensivo y a Barrera soltarlo, claro, un poco más, porque ahí lo va a poder hacer. Ahora no tiene otro jugador como...
2: Es que entendamos, Marcelo, creo yo, ya lo hemos visto, que este entrenador, cuando habla del volante central, es de volante central de construcción, no tanto de, claro, de raspado.
1: Claro.
2: Claro. Estos entrenadores que les gustan ese tipo de volantes.
1: Sí, sí, y que casi siempre, por ejemplo, en Argentina jugaba o con un volante central de juego y dos mixtos, o con dos, o con dos doble cinco, como se le dice allá en Argentina, que acá es doble seis. Claro. Con uno más de marca y el otro más de juego.
2: Bueno, vamos ahora a ver acá. Digamos que estando bien Aránguiz, bueno, ahí hay un puesto ya, sí, definido. O sea, la discusión es en otros sectores. Bueno, viene jugando Arce también, cuya prestación ayer tuvo que ser modificada, no jugó tan abierto, no, o sea, tan cargado a la izquierda. En fin, tiene material, es cuestión de
1: Gago. El tema de funcionamiento de colectivo, ¿no?
2: Sí. Pues, claro, si él pidió un volante más, bueno, tendrá que darle la vuelta y encontrar el armado.
0: Para cerrar, Pancho, ¿nos metemos en la arista judicial o algo más que da lo futbolístico?
10: Están ya en su tercer día de formalizaciones para estos 11 directores, donde ya se destaca que se decretó la cautelar de arresto domiciliario para Alfredo Harz, quien se convirtió entonces el quinto imputado con esta medida, y todo indica que van a correr la misma suerte Michael Clark. No se sabe si Pedro Pablo Larraín o Carlos Larraín, pero se le ponía en la escala de Michael Clark, Alfredo Harz, en teoría tiene mayor implicancia, así que hasta el minuto las apuestas hablan de que finalmente la medida del arresto domiciliario va a caer contra el ex controlador de la Universidad de Chile. Queda mañana, el miércoles, puede que se estire hasta el jueves. Ha sido un proceso largo, así que vamos a continuar también pendientes de lo que ocurra en el Poder Judicial esta hora.
2: Oiga, para cerrar, obviamente si llega un arquero, porque también el entrenador lo pidió, ¿o no?
10: Con respecto al arquero, entiendo que sí. Es que, más allá que lo haya pedido, yo entiendo que Toselli no quiere seguir. O sea,
2: sí, pero hace rato que usted viene diciendo eso y no... El jugador sigue ahí, ayer estaba en la banca.
10: Por eso, pero porque no hay...
1: Pero ya habló, claro, ya dijo que... Sí. Que quería ir, no, supuestamente.
2: Bueno, veremos.
10: Así que eso.
2: Veremos, son estos contratos que hace la U, digamos, con estas cláusulas, que después siempre las encuentran caras, o sea, en fin, pero...
1: Que nunca lo compran.
2: Bueno, allá, digamos, esta administración que está en fuga, digamos, en partida. Quizás, sí, pues, quizás por, a fin de año, ¿qué estructura directiva habrá, digamos, ¿no?
0: Sí.
2: No se sabe.
10: Oye, por si no quedó claro, no hemos dado todavía ninguna medida cautelar con respecto a Michael Clark, sino que finalmente lo que pide la fiscalía es arresto.
2: Arresto.
10: Y prisión preventiva para Michael Clark. Sin embargo, como se ha venido dando los comportamientos de la jueza, se prevé que sea arresto domiciliario. Y a las 20 horas vamos a estar escuchando ahí lo que habla la fiscalía con respecto a aquí.
0: Sí, hoy en la audiencia se revelaron varias cosas sobre la relación Sartor-Azul-Azul, cómo se configura, sí, el delito de lavado de activos, tenía un contrato de trabajo Michael Clark con Azul-Azul medio fantasma.
10: Habla de la fiscalía dentro de ese tercer día, lo más destacado, es que decía, tenía un contrato fantasma con Azul Azul. Claro, para él, aparte de ser el director, tener remuneración como
1: sueldo,
10: como presidente, y ahí, bueno, es parte pero, también de esta investigación y de lo que ha llevado el señor Araya durante este tercer día de formalización, y lo que ha expuesto también la fiscalía, que va a ser fundamental para estas medidas cautelares que se van a decidir, me decían a mí, entre puede ser mañana o a más tardar el miércoles, pero va a depender mucho de cómo avance el proceso. Es un proceso largo para 11 personas, así que, y para todas, va a tener su tiempo también.
2: Pero, ¿por qué sería fantasma? Entiendo yo que esos pagos los decide el directorio, ¿no? ¿Es así o...?
10: Es que netamente se entregaron estos antecedentes de manera oral, Igor. No tenemos acceso todavía a esos documentos.
0: Sí, ya. Fue la audiencia, el fiscal.
10: Pero eso, claro, va a ser también parte de
2: ahora, claro,
10: del juicio que se está llevando a cabo.
2: Claro, evidentemente todo era anormal en la misma medida que el controlador era tal en función de acciones que no... que no eran, digamos, no los había pagado, en fin, y todo lo demás. Bueno, en realidad todo puede ser estimado una anomalía en este caso, todo.
0: A las 20, Pancho Caneo, el detalle de esta tercera jornada de audiencias por el caso Sartor. Decías tú, mañana o miércoles podría haber ya resolución sobre las medidas cautelares en contra del expresidente de Azul Azul, ¿no?
10: Exactamente, así que ahí vamos a estar muy atentos a lo que ocurra. Lo decíamos, se preveía alrededor de una semana y no se extrañen de que pueda pasar el miércoles. Sí, esto va, esta pura formalización va a ser para larguito.
2: Lo complico, formación para el miércoles con San Felipe.
10: No, uf, lo complico. Vamos a ver.
0: Mañana.
10: No, hoy día libre. Mañana me complico. Ya. Mañana complica el que vaya.
0: Ah, claro, no está. Gané mañana, pero bueno.
10: Mañana el que vaya usted, Maxi Videla seguramente
4: le va a vender la formación.
2: Le arrancó.
0: Pauteando al aire. Pancho Caneo.
10: Pero el que generalmente está.
0: ¿No? Sí, sí sabemos.
10: No estoy descubriendo la bola.
0: No, para nada. Claro. Para nada.
10: Pero minutos para Reina va a haber. Algún minuto más para Lucero, seguramente. Ahora, Gago con este discursito del no, nadie es titular, todos parten del inicio. Bien Alvarista ese discurso. Guarda más secretos que claridades.
0: Pancho, a las 20, retomamos, abrazo.
10: Que esté muy bien,
0: chau. Recordemos que el miércoles se define el grupo A y el grupo D de la Copa Chile. El grupo D es donde está la Universidad de Chile. A las 6 van a jugar San Felipe, Universidad de Chile, en Quillota, y en La Pintana hará de local Wanderers enfrentando a Unión La Calera. Partidos en simultáneo, como indica el reglamento. 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Pausa. 14:52 a la vuelta. Hablamos de la Católica, que ayer fue goleada en Concepción.
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10: 17 grados. 17 grados en Santiago. Cooperativa. 2:58 minutos. 2:58 minutos.
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11: Estamos de retorno, vamos a hablar de la Católica. La próxima semana ya juega por la Copa Libertadores de América, octavos de final frente a Estudiantes de La Plata. También vamos a hablar de la fecha, algo del ascenso también. El señor Litoris decía que no quiere hablar del ascenso.
12: ¿Por qué?
11: Es hincha de Temuco, ¿cierto? Perdió, sí. Pues juega esta noche con Copiapó.
12: Ah, no quiere arriesgar.
11: Ya. Sí, parece.
12: Ya pues. Va a esperar el resultado.
13: Ah, anula mufa.
11: Dice que Martín Chicotelo está con asterisco.
12: ¿Un asterisco?
11: Sí. Término de Ernesto Contreras, ah. Un técnico cuestionado. Vamos a hablar del equipo cementero que está ahí en el fondo de la tabla y el domingo enfrentará al líder.
12: Pero están esperando.
11: Están rezando al TAS.
12: Ven la puerta del TAS y ahí se abre. No, ya, todavía no.

0: Está con nosotros para hablar de la Católica. ¿Qué tal?
1: ¿Qué tal? ¿Cómo están? Sí, la Católica que no lo pasó bien el fin de semana, Igor. Fue una jornada difícil para la UC, no solo por el resultado ante Deportes Concepción, un 3-0 rotundo, sino que ya son tres partidos donde la Católica ha recibido 10 goles en total, considerando el partido con San Luis por la Copa Chile, que si bien ya la Católica estaba clasificada y todo, de todas maneras es un resultado preocupante. Luego el empate ante Deportes La Serena de la fecha 1 de la segunda rueda, y ahora el 3-0 ante Deportes Concepción, donde claro, la cancha no ayudó mucho, pero básicamente el campo de juego era para los dos, así que no sirvió como excusa para la Universidad Católica, que ahora está 15 puntos por debajo de Colo-Colo en el torneo nacional. Empezó la segunda rueda siendo el que estaba más cerca de Colo-Colo, 10, y ya en dos fechas esa ventaja del cacique creció en un 50%, por lo que lógicamente para la Universidad Católica empieza a complicarse la opción de pelearle el título a Colo-Colo, y de hecho ahora lo que tiene que pensar la UC en primer lugar es la clasificación a la Copa Libertadores de la próxima temporada. Lo cierto es que no cayó para nada bien la derrota en el Esterroa. Escuchemos a Daniel Garnero, al técnico de la Católica, que habla precisamente de lo que mencionábamos, estos 10 goles que ha recibido en tres partidos y que sin duda generan preocupación en el técnico cruzado.
2: Recibimos 10 en los últimos 3. Eso también me preocupa. Sí, obviamente que me preocupa más ese pequeño bajón que tenemos individual y colectivo, obviamente que todo arranca desde lo individual y se termina colectivamente, que no podemos ser efectivos para terminar y que nos llegan no tantas veces y nos convierte. Eso sí, obviamente que me preocupa. Después lo de los refuerzos es la situación real. Ojalá podamos traer a alguien, pero siempre hay algún inconveniente, el presupuesto, el poco interés también de algún protagonista para venir. Queremos buscar a alguien de jerarquía que lamentablemente no lo encontramos.
1: Ahí está la palabra de Daniel Garnero, también bueno, hablando sobre el tema refuerzos, que ha sido todo una cuestión durante este mercado de invierno para la Católica, porque hace un par de semanas atrás Garnero se manifestaba totalmente pesimista, luego apareció Matías Claro declarando que estaban cerca de dos refuerzos para poder complementar el plantel, cuestión que no se dio finalmente, y a ¿cuánto? 10 días del cierre del libro de pases, la Católica no tiene atisbos de reforzar a su plantel.
0: Sí, ¿cómo cayó la Católica? Los tres partidos que relataba Sebastián, más allá que el de la Copa Chile, sea en otro contexto, la Católica ya clasificada, no, 4-0 con un equipo del ascenso.
3: Con Serena lo tenía perdido también.
0: Claro.
3: Lo termina empatando con el tiro libre, ese que rebota, pero lo tenía perdido.
1: Y hasta antes de ese partido con San Luis venía con 9 triunfos consecutivos en la
0: Católica. Exacto, ahí está la principal crítica que hace el hincha, y bueno, también el tema de no reforzarse.
3: Sí, bueno, ahora Garnero dentro de todo... No lo dice directamente, pero dice que hay un tema de que siempre hay algo, dijo. Siempre hay algo. O el presupuesto, claro. O hay algún jugador que no quiere venir, de jerarquía. Pero tiró el tema del presupuesto. Eso es un palito para los dirigentes también.
1: Sí.
3: Más allá de que no lo dijo directamente, dice siempre hay algo. Si no hay el presupuesto, es que los jugadores no quieren venir. Yo creo que él debe estar... queriendo que llegue gente, sobre todo por el momento que está pasando Católica. Si hubiese estado bien y todo, quizás ni se preocupa, pero ahora con la lesión de Montes no tiene un jugador por ahí, no tiene un jugador parecido con las mismas características, y tiene que tratar de inventar, y no es lo mismo, ¿viste? Más allá de que Corral te puede jugar y todo, pero no es lo mismo.
4: Pero Montes ya volverá, ¿o no?
3: No, le queda.
1: Le queda, pero en la Católica siguen esperanzados en que por lo menos para el partido de vuelta esté. Para el partido de vuelta con Estudiantes.
3: A
4: ver, yo creo que la Católica, como ha tenido mucho y todavía tiene poder de gol, normalmente hace goles, no es el caso de ayer, pero normalmente, es como que defensivamente yo siento que a veces no apuntan a los detalles, no cuidan tanto esa zona. Quizás porque, bueno, se resolverá más arriba, pensarán, pero le están haciendo muchos goles de juego aéreo. Creo que ahí tienen que ajustar también. Porque tú me hablas de refuerzo y están pensando hacia arriba.
1: Sí, piensan en el bloque ofensivo.
4: Bueno, pero el equipo yo he visto que ha aflojado más bien en entre medio campo defensivo y defensa. Ahí están dando más ventaja en estos partidos, digamos. No diré que es una tendencia que no vaya a cambiar, pero...
1: Pero durante el primer semestre, Igor, hubo si no me equivoco, 7 partidos consecutivos en que la Católica empezó perdiendo. Después logró empatar o ganar, pero
4: partió perdiendo. Por eso, porque te lo resolvían los de arriba. Los de arriba. Claro,
3: o San Pedri específicamente.
4: Claro, pero eso a veces no, no se da.
3: Bueno, ayer le hicieron un gol de centro. El primero, que el segundo, que es virtud de Larribey,
4: sí,
3: pues. Pero también es una falla defensiva, porque Larribey le gana al primer Ampuero, palo, Ampuero, y después el tercero, que es de córner, pelota parada, que eso también se puede evitar.
4: Claro, pero insisto, ahí esto se topó un equipo que está reformulado, que tiene...
3: Que metió, jugó un buen partido.
4: Y en esa cancha te supo jugar y tiene más poder de quite ahora. Entonces, bueno... El 11 juega con Estudiantes, ¿no?
1: Sí, el 11, el ahora, martes de la próxima semana.
4: Estudiantes no anda máquina tampoco. No. Ganó el fin de semana.
3: Ganó el fin de semana.
4: Perdido
3: el
4: local con Independiente.
3: Independiente. O sea, sí. No,
4: pero
3: no,
4: la Copa, pero... digamos, es otro escenario.
3: Es otro escenario.
4: Pero claro, quedó a 15 puntos, si es que pensaban en ese objetivo todavía, ¿no? ¿Piensan en ese objetivo?
1: ¿El del título? ¿Mm? Yo diría que ahora se tiene que reformular eso para pensar en la clasificación directa a Libertadores.
4: No, porque lo otro, discutir las copas, están ahí todos.
0: Sí, ¿no? Sí.
4: Todos cerca, ¿no?
0: Un grupo muy muy muy cercano y muy pegado. Bueno, también discutían mucho lo del error en la primera falta, la que genera el gol de Montesino, de Cerezo.
1: De Cerezo, claro. Que tuvo un despeje de cabeza, sí. Se la regala al rival,
0: y después
1: que
0: comete la falta.
1: Espinosa, y luego le hace la falta al propio.
4: Claro, Cerezo. Pero después, bueno, el fútbol está lleno de jugadas.
0: Sí, de detalle.
4: Dan el poste, después cae al otro, remata, otra vez poste y gol. O sea,
3: sí.
1: La mala noticia, eso sí, en ese sentido, es que, claro, Cerezo jugó porque Arancibia se lesionó a finales de la semana pasada, ¿ya? Y genera dudas respecto precisamente al partido con Estudiantes. No porque sea una lesión de gravedad, sino que es porque se han ido repitiendo las lesiones para Sebastián Arancibia. Que
3: es
1: contractura la que tiene Arancibia, pero estuvo primero con la pubalgia que lo marginó el Mundial Sub-20 el año pasado, volvió de esa pubalgia y tuvo dos lesiones musculares más, y ahora recién volvió para la primera fecha de la segunda rueda, va al microciclo, vuelve a entrenar en la Católica y se lesiona nuevamente. Entonces no está dando esa regularidad física como para poder asegurar que va a estar en plena forma para el partido con Estudiantes de La Plata.
0: Mira, acá Roberto Miranda en el chat dice: Católica claramente el mes del Mundial la hizo relajarse y desenfocarse. Ahora solo queda pelear el Chile 2 y pasar la llave con Estudiantes, pero jugando así está difícil. Les perjudicó el receso, pero es un equipo que siguió jugando, o sea, más allá que sea otro torneo, pero siguió jugando.
4: En otra tonalidad.
0: Además,
3: hay equipos que sí le perjudican, hay otros que no, es tan relativo eso.
4: Claro.
3: Hay equipos que sí lo sienten porque de repente vienen bien y prefieren no cortar esa racha, seguir jugando, y hay otros que sí lo frenan.
1: A Garnero le hubiese gustado un poquito más de descanso para el plantel durante el Mundial.
0: ¿Sí?
1: Sí. Eso es lo que ha manifestado.
4: Él,
1: sí.
4: Él no rotó mucho.
1: No rotó tanto, pero también aprovechó de ocupar a otros jugadores, sobre todo en la Copa de la Liga. Más que en la Copa China, en la Copa de la Liga aprovechó de jugar con,
4: claro, pero
1: con algunas variantes. Pero claro,
4: no clasificó en la Copa de la Liga.
1: No. Pero de todas maneras le hubiese gustado, no sé si parar 100% durante el Mundial, pero sí tener un poquito más de descanso. Es algo que a él le hubiese gustado para poder hacer una intertemporada, reconstruir un poquito más físicamente al equipo y pensar en la Libertadores y en el torneo para el segundo semestre.
0: Calalarga tuvo una semana, porque
1: tuvieron...
0: el resto tuvo dos,
1: sí,
0: y Católico jugó en esa semana donde prácticamente no jugó.
1: Dio 4 días libres al plantel.
4: Por ejemplo, el partido de San Luis ya estaba clasificado.
0: Sí, pues está clasificado.
1: Ahí jugó con el equipo ya más alternativo, por decirlo así.
4: Bueno, Montes es el hombre clave.
3: Bueno, lo que pasa es que se la está jugando toda por la Copa.
4: Claro.
3: Sí. Ahora, digo, si sigue haciendo buena actuación en la Copa, eso te genera un colchón para lo que viene del campeonato también. Más allá de última, no sale campeón y bueno, no sale campeón, estuvo metido en la Copa.
4: Claro.
3: El tema es, como dice el Seba, de pelear el segundo lugar para ir a la Copa Libertadores el año que viene. Eso sí es importante.
4: Sí, ahí.
3: O ganar la Copa Chile. Sí, claro. También. Claro.
4: Queda todavía.
3: Sí.
0: ¿Algo más de Garnero?
1: Escuchemos algo más de Garnero, que habla... Bueno, la semana pasada escuchamos a San Pedro después del partido decir que el equipo se cayó en lo anímico contra Deportes La Serena. Este fin de semana, ayer en rigor, llega el primer gol de Deportes Concepción y también hay cierto desánimo del equipo, ya con el 2-0 empieza a desnivelarse aún más. ¿Qué dice de lo anímico Garnero respecto al plantel? Esto es la palabra del técnico de la Católica.
2: No tengo ninguna duda que lo más importante de este juego es la parte emocional. Después puede analizar los números, después si corre más, si corre menos, si tiene buen gesto técnico o no, pero si está bien de acá, el equipo está en un nivel. Y si lamentablemente está flojito de acá y ante la adversidad, ante algo, algún inconveniente, ante un fallo en contra de, te afecta mucho. Toda esa racha que tuvimos positiva, el equipo agarró una seguridad y una confianza física, futbolística y emocional que nos hizo juntar muchos triunfos consecutivos. Y bueno, esa es la idea, tratamos de cuando se presentan estas situaciones, de la única manera que se revierte es metiéndole, dándole, convenciéndonos que si lo hacemos bien, tenemos mucha más chance de lograr nuestros objetivos.
1: Ahí está, la palabra de Garnero diciendo que para él lo anímico es muy buena parte del rendimiento que tuvo la Católica también durante el primer semestre.
0: ¿Se puede explicar así? ¿Se rompió algo en esta Universidad Católica? ¿En lo anímico?
3: Y bueno, cuando uno queda a tanta diferencia del primer puesto y estaba luchando por el primer lugar, sin duda que hay un bajón anímico. Ahora el tema es, yo lo digo siempre y lo repito, inconscientemente el futbolista espera la Copa. Igor lo decía, son partidos totalmente diferentes.
4: Ahora, yo creo que, a ver, lo anímico, a mí me parece que quizá el partido en Colo-Colo fue un golpe más notorio porque, como se dio al comienzo, bien para la Católica, sí. Y después lo pierde, digamos, si tú estás pensando en pelear con ese equipo más arriba, claro, es un resultado que como local te afecta, pero no sé, él tendrá unas mediciones internas más adecuadas, pero es lógico, en la Copa Libertadores hay una tensión que después no siempre se traslada acá, pero eso no, a ver, digamos, hay cosas del fútbol, marcaciones, situaciones, resoluciones de desarrollo defensivo que para mí no son otra cosa, digamos.
3: No tiene nada que ver con lo anímico.
4: No sé, yo creo que por ahí,
3: de concentración.
4: Exacto, yo creo que ahí está, más que lo otro.
3: ¿Cuántos partidos lleva perdido, Seba?
1: En el torneo de la Católica, 6 de 17. 6 de 17. Tiene 8 triunfos y 3 empates.
4: Claro. A ver, los coperos normalmente tienen más cantidad de derrotas, sobre todo cuando están en fase de desarrollo. Higgins también tiene
3: más. Higgins estaba mucho más complicado.
4: Sí, claro. Entonces, bueno, cada equipo se va abatiendo, digamos, pero bueno, todo esto depende de cómo sea la siguiente fase, pues, sí.
3: Claro.
4: Se supera Estudiantes y muchas de estas cosas que van a quedar, yo diría, en un segundo plano. Pero bueno, la Copa Libertadores es siempre un incógnito.
0: ¿Algo más con la Católica, Sebastián?
1: Eso con la Católica, bien. Preparándose ahora para enfrentar a Cobresal. El viernes va a estar abriendo la fecha 18, va a jugar bien tempranito en la semana para después quedar totalmente concentrados para lo que será el duelo ante Estudiantes de La Plata el 11 de agosto, primero en Argentina y una semana después en nuestro país. No va a jugar entre medio de los dos partidos de Copa Libertadores por el torneo nacional. El duelo contra Coquimbo Unido, que es correspondiente a la fecha 18, está programado para el 26 de agosto. Así, exacto, que no tendrá actividad, claro, entre ida y vuelta, o sea, de la Libertadores.
3: Claro. Ah, qué bueno.
0: Fue un acuerdo, sí, entre los dos equipos, como, claro, se presentaban los dos.
3: Claro. Qué bueno.
4: Sí. Bueno. Claro. De cualquier modo, el entrenador de Estudiantes tampoco está muy contento con el mercado.
1: No, para nada.
4: Intermedio, así que no es que le hayan llevado 5 jugadores.
1: Claro. Todo lo contrario.
0: Sebastián Aguilar.
4: Claro.
0: Muchas gracias. A las 20 volvemos.
1: Ahí estaremos.
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0: 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Vamos a la pausa. Las 15:14, a la vuelta repasamos voces de la fecha, también el ascenso a Cooperativa Deportes.
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7: Cooperativa. 3:17. 3:17.
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0: Maximiliano Videla nos viene a contar voces de la fecha. Equipos que ganaron, que salieron del fondo y otros complicados.
1: Claro.
0: ¿Qué tal?
1: ¿Qué tal, Rodrigo Contreras, Seguro Ochoa, Marcelo Pablo, Artichoto? Hola, una fecha en la que, claro, vemos que Colo Colo mantiene su distancia en la parte de arriba de la tabla, pero también vemos cómo abajo todo se va apretando un poquito más. Está, pero de miedo, a la espera de lo que diga el TAS con la denuncia de a Unión La Calera, a ver si es que puede revertir el conjunto cementero y recuperar sus 6 puntos y de paso quitarle 3 puntos a Everton. Vamos a ver qué pasa con aquello, pero por lo pronto el torneo chileno en la parte de abajo está de miedo. Después, por ejemplo, de los partidos de este fin de semana, donde La Serena perdió frente a O'Higgins por 2 goles contra 1. También tuvimos el partido de Palestino, que le ganó a Coquimbo Unido en la zona de los que están en copas internacionales. Palestino, que llega a la línea de la Católica en el tercer lugar, que se queda la Universidad de Chile con 30 en la segunda posición, pero el conjunto árabe, el equipo de Guillermo Farré, le ganó un duro Coquimbo Unido, y estas fueron las impresiones de su técnico.
12: Lo necesitábamos, Porque si bien este cuerpo técnico por ahí ha repartido puntos en todas las competencias, por campeonato, ya es la cuarta victoria. Sí, tenemos cuatro victorias, un partido perdido y un empate. Entonces es como que seguimos la senda de la victoria en este campeonato. Y especialmente que ahora tenemos un partido muy importante contra uno de los equipos más grandes de Chile, que obviamente que nos fortalece para trabajar en la semana un poco más, con la misma concentración, pero más cercado en lo que tiene que ver de ánimo, y por supuesto que nos va a subir, creo que, uno o dos puntos en el rendimiento.
1: En la jornada de ayer también vimos el resurgir de O'Higgins de Rancagua, que se saca de la cabeza lo sucedido a mitad de semana en esa eliminación por penales frente a Boca Juniors en Rancagua, y logra un buen triunfo frente a La Serena como visitante. Le gana 2-1 con un gol sobre la hora de Arnaldo Castillo, y un gol que les permite llegar a 23 puntos. Si es que O'Higgins no ganaba ese partido y se quedaba en 21 empatando, en 20 perdiendo, iba a estar enredado con los que están peleando abajo. Pero está tan apretada la tabla, más allá de lo de Colo Colo, que con este triunfo tiene 23 y quedó a un punto de las copas internacionales, a un punto de Coquimbo Unido, que está marcando la entrada justamente a la Copa Sudamericana 2027. Escuchemos a Lucas Boaglio, que habla sobre este triunfo de La Serena y cuánto revisaron el empate que logró el conjunto papayero la semana pasada frente a la Católica.
13: Creímos que, como fue tan bueno eso del segundo tiempo, iban a intentar repetirlo. Y ayer, cuando trabajamos el prepartido, trabajamos ante una línea de 5 y después terminó pasando lo que nosotros habíamos visto en la previa. Lógicamente que hubo cosas que nosotros no hicimos bien, hubo detalles en donde no podemos fallar, porque son detalles que a nosotros nos cuestan mucho, y tuvimos la rebeldía de sacarlo adelante. Es verdad, el ingreso de Joaquín Tapia nos dio un poquito más de profundidad del lado derecho, que el primer tiempo lo habíamos tenido con esa sociedad de Yáñez y Morales, pero del otro lado nos faltaba ser un poco más profundo. Entonces, al mover a Yáñez al otro lado, empezamos a ser profundos por las dos bandas, y tuvimos un Arnaldo Castillo muy efectivo, y la verdad que fue trascendental su aporte para que hoy podamos conseguir la victoria.
0: Dos triunfos importantes, uno para Palestino, el de O'Higgins, que fue la última jugada, un tiro de esquina, un cabezazo de Castillo, que fue el hombre determinante ayer, Igor, en la portada.
4: Sí, bueno, desgraciadamente para La Serena, en este torneo, estar ganando un partido parcialmente no es ninguna garantía, porque por una razón u otra se le van. Y esa es la sensación que quedó, porque al comienzo del segundo tiempo, Serena estaba bien, seguía jugando con peligrosidad, pero uno pensaba, le va a pasar de nuevo, y le pasó. Ahora, claro, hay que decir que esto suena como a sentencia, y en rigor son jugadas, digamos, es un cabezazo hacia atrás de Castillo, que, bueno, son, uno dice, el arquero dónde está, en fin, todo eso. Cuando hay un desvío, es como que todo se desacomoda en la perspectiva de los defensas. Pero bueno, La Serena no ha podido. Pero como dice Maxi, ahí abajo está todo muy, muy pegado. Entonces no, ninguno puede decir, mira, yo respiro, yo no miro ya hacia atrás, no me preocupa. Son pocos los que pueden decir eso. De 20 puntos para abajo, nadie lo puede decir.
0: La Ucrania tiene un partido menos, además.
4: Y ahora bien, pero el que tiene 20, que está ahí mismo, mira y dice, oye, no estoy tan lejos,
3: estoy cerca de los dos,
4: de clasificar en alguna copa. Entonces es una tabla que por ahora no.
1: Por ejemplo, Deportes Limache tiene 21, está décimo.
4: Claro,
1: y partido está 4 por encima de Cobresal, partido claro, pendiente, y está a 3 de Coquimbo en Copa Sudamericana.
4: Claro. Ahora, el famoso veredicto del Tazo, ojalá saliera luego, digamos, para despejar, digamos, porque son 6 puntos que están ahí, 6 sí, puntos que eran de La Calera, y que eventualmente, si el TAS le diera la razón a los cementeros, bueno, serían 3 menos de Everton y 3 menos de Cobresal, pero eso es una hipótesis nomás.
0: Septiembre sería la fecha límite, nos contaba Claudio Díaz, nuestro corresponsal allá en la región de Valparaíso.
4: Septiembre, ¿cuánto van a estar ahí?
0: Sí. Marcelo de Palestino, triunfo importante, lo mete ahí arriba en la discusión, golazo de Marcelo Hegel, buenísimo, desde la mitad de la cancha.
3: Sí, fue un partido, el primer tiempo fue parejo, y el segundo tiempo, en el mejor momento de Coquimbo, cuando parecía que Coquimbo lo ganaba, hizo el gol de cabeza a Silva y y lo terminó ganando Palestino, pero el segundo tiempo fue complejo para Palestino, no fue un partido que mereció ganar ni nada por el estilo, pero bueno, tuvo la contundencia, la efectividad y ganó un partido importante. El gol muy bueno, el primero fue un golazo. Donde el Mono Sánchez no se la podía haber sacado, ¿eh? Porque llega con la pelota.
0: Manotea, pero creo que no le da con la suficiente fuerza.
3: Me parece, sí.
0: Exacto. ¿Una más?
1: Una más. Escuchemos justamente a Gustavo Huerta, que después del triunfo 4-0 sobre Unión La Calera llegó a 17, sigue en zona de descenso, pero ahora está a 2 nada más de la U de Conce, que perdió con el Audax.
14: Viene a ratificar todo lo que se hizo en el partido pasado con Huachipato, que lamentablemente nos empataron a última hora después de todo el esfuerzo que hizo el equipo por ganar ese partido en condiciones climáticas muy diferentes a las que nosotros estamos acostumbrados, pero una excelente respuesta del equipo y ahora lo mismo. Entonces, ahí, aquí en casa tenemos que definitivamente marcar todas las diferencias.
1: Ahí está la palabra de Huerta en esta parte de abajo que lo tiene como protagonista. Deportes Limache, 10º, 21. 11º, Concepción, 20. 12º, el Audax, 19. 13º, La Serena, 19 también. 14º, la U de Conce, 19. En descenso, Cobresal, 17 y La Calera, 13. A la espera del TAS La Calera, con un partido menos la U de Conce, con un partido menos Deportes Limache. Pero todos esos equipos sacando a La Calera, desde Cobresal hasta Limache, en 4 puntos hay 1, 2, 3, 4, 5, 6 equipos.
0: Bien, está muy, muy apretada la tabla ahí en la parte baja, sobre todo. Cito a TanoNoticias.cl: acuerdo entre Audax Italiano y Felipe Salomoni para llegar a reemplazar la baja de Esteban Matus, que ya está en Paraguay, llegó el viernes de la semana pasada para integrarse a Olimpia. Timpea, anotó un gol ayer.
3: Golazo, 5-0.
0: Sí, el neozelandés.
3: Golazo, cortó, fue al ataque, sí. Entró como por el espacio del 8 y definió al otro palo, muy buen gol.
0: Acá Gonzalo Jara dice, Ñublense también tiene un partido menos, exacto.
1: Claro,
0: ¿no?
1: Exacto, hubo problemas eléctricos,
0: sí,
1: para ese encuentro, así que no se pudo jugar pospuesto, aún por definir ese Deportes Limache Ñublense.
0: Toby Lover dice, Oroz tuvo dos claras, lo pudimos cerrar. Ahí se ve la diferencia de jerarquía, dice el señor Topi Lover, hincha de La Serena. Maximiliano, muchas gracias.
1: A ustedes.
0: 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A la pausa, escuchando al técnico de Santiago Wanderers, Francisco Paladino. Ganó el equipo Gaturro a Santa Cruz de visita. Quedó un punto de Cobreloa. Esta noche se cierra la fecha 18. Va a jugar Temuco frente a Deportes Copiapó a las 20 horas. Escuchamos al DT de Wanderers y vamos a la pausa.
15: Creo que pegamos en los momentos justos. El gol en la segunda parte, tan pronto, creo que ayudó. Pudimos sostener ese descuento que quizás nos puso un poco nervioso. Pero bueno, creo que se logra un resultado positivo, importantísimo, en un contexto muy particular como era la cancha y el encuentro de hoy.
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20: Cooperativa. 3:29 minutos. 3:29 minutos.
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0: arranca Corazones, como dice Ataque 77 en esta canción.
1: Buen tema.
0: Temazo. Juan Reusque dice: hablen del triunfo de Maguita a nuestro hijo de Unión. Quiero escuchar a Igor.
1: Fernando.
0: El viejo querido le ganó 3-2 a la Unión ayer.
2: Sí, un partido curioso. Salina hizo un gol y hizo un autogol.
0: Sí.
2: Una Hans Salina. Bueno, hoy día en el café los hinchas Unión tenían una sensación muy, muy acentuada de tristeza. Pero el viejo querido es así, de repente parece que no está perfilado y te sacude. Pero el ascenso es muy impredecible. Aquí hay que ir fecha a fecha, ahí sí.
0: ¿Eh? Acá Topilover dice: Maxi Videla, arroba corazones. Creó mucho comentario su chaleco. Es que la semana pasada hablaron del chaleco de Caneo, el chaleco de Ibobay, calificado como abeja maya.
1: No tiene canje más.
0: Por
1: si están escuchando ahí.
0: Es un suéter simple.
3: Es un suéter simple.
1: Aceptamos canje.
3: Sí, unicolor. Mi padre. Esa letra de diferencia me puede generar un conflicto grande. No, mi padre para mi último cumpleaños. Le mando un abrazo.
2: ¿Sí?
3: Sí. No, la cosa ahí. No van a entrar aquí.
0: No. Saludos a Pato Valdivia, a Esteban, a Mariana, a MGL, a Gonzalo, Cristian Quintanilla, Germán Pacheco, todos los que están ahí conectados día a día en la comunidad de Cooperativa. Volvemos a las 20 con Cooperativa Deportes PM. Vienen las tardes deportivas con el Seba Aguilar, antes las noticias con el señor Álvaro Lozano. Igor, Marcelo, un gusto.
1: Un abrazo, saludos para todos.
2: Muy bien.
0: Volvemos a las 20. Quédese.
2: Chau, chau.
0: Para la información del polideportivo acá en Cooperativa. Hasta la próxima.

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4: Por los estragos dejados del sistema frontal en la Araucanía, también están pidiendo emergencia agrícola. Claudio Arévalo, te escuchamos. Buenas tardes.
5: ¿Qué tal, Álvaro? Buenas tardes. Agricultores y algunos alcaldes de la Araucanía pidieron al gobierno que decrete emergencia agrícola para la zona a raíz del anegamiento de los campos que ha generado problemas incluso para la alimentación de los animales. Camilo Guzmán, presidente de la Asociación de Agricultores Unidos, dijo que el gobierno debe tomar alguna acción porque quienes producen en el campo lo están pasando mal, están sufriendo ellos y también sus animales.
6: Hacemos un llamado urgente al gobierno, al Ministerio de Agricultura y a las autoridades nacionales a declarar estado de emergencia agrícola en el sur del país. La situación en las periferias urbanas y especialmente en los campos es desastrosa. Existen familias aisladas, viviendas anegadas, caminos rurales cortados, puentes y alcantarillas dañadas, predios inundados, animales sin acceso suficiente a alimentación y agricultores que no pueden llegar a sus cultivos ni movilizar su producción.
5: En esta línea, también el alcalde de la comuna de Padre Las Casas, Mario González, pidió al gobierno que se tome alguna medida de esta naturaleza para ir en ayuda de los hortaliceros que han visto afectada su producción a raíz del colapso de ríos y esteros que han anegado vastos sectores de esa comuna en el ámbito rural.
4: Destacamos también información internacional porque el presidente de Estados Unidos, Donald Trump, advierte este lunes que las actuales negociaciones que asegura se están produciendo con Irán son la última oportunidad que tiene Teherán para firmar un buen acuerdo que ponga fin a la guerra. Estamos dialogando y lo hacemos a petición de Irán, con el respaldo de Arabia Saudita, Emiratos Árabes Unidos y Qatar, además de otros países. Todos querían dar una última oportunidad a este proceso. Es una última oportunidad, es la última ocasión que tiene Irán para firmar un buen documento, dijo Trump. En conversación con periodistas en el despacho Oval, el mandatario de los Estados Unidos insistió en que si esto no sucede, no habrá más oportunidades. Cerramos nuestra síntesis, nos quedamos junto a Sebastián Aguilar. Son las tardes deportivas, siempre en Cooperativa.
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3: Cooperativa, 3:36 minutos. 3:36 minutos.
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7: Primer lunes de agosto, primer tardes deportivas del mes para hablar del deporte nacional e internacional. Vamos a estar comentando el tenis, se está disputando la final del ATP 500 de Washington, donde tuvo una muy buena semana Alejandro Tavilo. Estaremos con el Maxi Videla en segundos. También hablaremos de básquetbol, del deporte motor con chilenos destacados y también de esquí náutico. Aquí arrancan las tardes deportivas.
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7: Y acaba de caer el último punto de el ATP 500 de Washington, que se está definiendo este día lunes. Maxi Videla, tenemos campeón en Estados Unidos.
3: ¿Qué tal, Seba Aguilar? Justamente, Taylor Harry Fritz, el número 10 del mundo, gana por segunda vez en su carrera Washington, 7-6 y 6-4 sobre el verdugo Alejandro Tabilo, Rafael Jodar, el español, para quedarse con el título del ATP 500 allá en Estados Unidos. Una final que se juega recién lunes porque la lluvia allá en Norteamérica hizo imposible que se pudiera jugar al tenis tanto en Washington como en el ATP Master 1000 de Montreal, que ha podido completar apenas dos partidos de su primera ronda, Sebastián Aguilar. Hoy día tenían que estar todos, claro, esos partidos completados, y solo ha podido completar, como te digo, dos. Y sigue lloviendo allá en Montreal, donde se está disputando este año. Así que Alejandro Tabilo seguramente va a estar en cancha por ahí por el jueves, jugando su partido de segunda ronda.
7: Hay que esperar, que es una espera que le viene bien a Tabilo dentro de todo, ¿no?
3: Claro, es una espera que le viene bien a él después de jugar partidos exigentes, sobre todo los últimos dos. En su última semana en Washington le ganó en tres sets en casi tres horas a Ben Shelton, después dos horas y media para caer en semifinales frente a Rafa Jodar. Va a estar estrenando ranking además Alejandro Tabilo, número 26 del mundo. No es el mejor de su carrera, pero sí está cerquita de lo que fuese 19 del mundo que alcanzara hace ya casi tres años. Lo cierto es que Tabilo va a debutar, como te digo, lo más probable el jueves, contra el polaco Hubert Hurkacz o contra el estadounidense Marcos Girón. Uno de esos dos, quien gane su partido de primera ronda, cuando se logre jugar, va a enfrentar a Alejandro Tabilo, que, ojo, en la tercera ronda se podría encontrar con Daniil Medvedev, si es que se da la lógica en esa parte del cuadro.
7: Ya pues, así que no está fácil el cuadro para Alejandro Tabilo en Canadá, pero de todas maneras, buena señal el ranking que está alcanzando Tabilo, que como tú bien mencionas, Maxi, no es el mejor de su carrera, pero muy cerquita de ese lugar 19 que sí, alguna vez supo ocupar.
3: Cerquita, y además, más allá del ranking que va cambiando toda la semana en Washington, te habla de un Alejandro Tabilo que por fin está mostrando el tenis y las sensaciones que uno esperaba mostrar en todo este 2026. Bueno, llegó en agosto, podemos destacar también la final que hizo en Río en febrero, el título de Challenger que consiguió en mayo, un Challenger 175, o sea, un cuadro de ATP, y ahora recién, después de una gira de pasto para el olvido, en Washington encontramos a un tenista bastante, bastante competitivo, que no se puso nervioso en los momentos cúlmines, sobre todo contra Ben Shelton, que logró levantar un partido que parecía perdido, incluso ganarlo, y después contra Rafa Jodar perdió en un partido muy cerrado, pero hay poco que criticarle, no hay lugares del partido, pasajes del partido donde uno pueda decir, acá Alejandro Tabilo lo perdió. Siempre fue Jodar el que tuvo que jugar mejor para ganar la 1 de Chile, así que deja buenas sensaciones Tabilo para lo que viene de la gira norteamericana, y también pensando en cuanto a la confianza, lo que va a ser la Copa Davis en septiembre.
7: ¿Tienen mucho que defender Tabilo de aquí al cierre de la temporada?
3: No, solo el ATP de Chengdu, el ATP 250 de Chengdu, ahí hay 250 puntos que tiene que defender, pero más allá de aquello no hay mucho más para Alejandro Tabilo, que no tuvo un buen cierre de 2025. Yo te diría que deben ser en total un aproximado de 300 puntos lo que defiende de acá a fin de año, 300 puntos que en la zona del ranking en la que está Tabilo no significan mucho. Digamos, si no gana un partido más, si pasa una hecatombe y no gana un partido más de acá a fin de temporada, podría quedar 35 del mundo, 36 del mundo, pero tiene mucho para ganar, así que con el nivel que mostró en esta semana en Washington, hay que ver qué para el fin de año para Tabilo, que si sigue así podría seguir levantando su ranking.
7: Y sobre todo en esta gira norteamericana. Maxi, hablar también de Tomás Barrios, que no lo está pasando bien en el circuito durante las últimas semanas.
3: Sí, no ha podido ganar lamentablemente el número 4 de Chile, el número 3, desde que ya rebajó el número 3 de Chile, que venía de derrotas muy raras en los Challenger, muy deficientes, digamos, contra jugadores con wildcard, jugadores que estaban fuera de los 400 mejores del mundo en su gira europea. Venía ahora acá al Master de Montreal a tratar de pasar la quali, algo que hizo el año pasado, le ganó la pasada y después le ganó a Monfils en primera ronda, había tenido un muy buen Master de Canadá en ese año en Toronto, y ahora perdió lamentablemente nuevamente, si no me equivoco, en la quinta derrota consecutiva de Barrios, que perdió 7-6, 6-2 frente a Alexander Bukic, el australiano, y se despidió así en la primera ronda del Master 1000 de Montreal. Le ha costado el año a Barrios, no es primera vez que le pasa, es segunda o tercera que, estando al borde del top 100, viene una baja en su rendimiento, y termina retrocediendo nuevamente. Alguna vez logró pasar, estuvo dos semanas en el top 100, fue 93 del mundo, pero después de aquello no ha podido repetir la hazaña, y como te digo, ya son dos o tres veces que le pasa que está al borde y viene la baja de rendimiento y vuelve a retroceder. Lamentable lo que le pasa al chileno.
7: Y para terminar el repaso de chilenos, Maxi, en la actualidad de Cristian Garín en el circuito.
3: Vuelve la próxima semana, o al menos así pareciera, está anotado en un Challenger en Norteamérica, así que Cristian Garín dejaría atrás estos problemas abdominales que lo tuvieron fuera casi dos meses y regresaría al circuito. Más incierto es lo del Nico Jarry, que sigue acá en Chile, problemas en el codo, ya fuera de los 700 mejores del mundo. Obviamente, si él decide volver, va a conseguir alguna invitación para torneos que le permitan jugar más encima de lo que su ranking le dice, pero incierto el futuro del Nico Jarry por ahora. Él espera estar en condiciones para llegar a la serie de Copa Davis, pero yo creo que si él llega sin jugar, Nicolás Massú le va a permitir entrenar con el equipo, poder sumar esa buena semana siempre de compañerismo, de entrenamientos, pero no va a jugar.
7: Y el doble es ahí a priori, pensando que todavía falta, pero...
3: Y pensando que los singles van a ser duros, que van a ser partidos largos y todo, así que seguramente no repita. Yo creo que los singles van a ser Tabilo y Garín, y el doble perfectamente puede ser Barrio Soto. Ahora hay que ver qué te dice el primer día de acción para ver qué decisión toma. Pero en el escenario como te lo presenta la serie Chile-España con Chile de local, con singles que seguramente van a ser muy disputados, seguramente van a ser Tabilo, Garín los singlistas, Barrio Soto el dobles.
7: Y ahí también se le puede abrir una ventanita ya arriba en el doble, ¿no?
3: Sí, se le podría abrir, pero si llega sin nada de ritmo, sin absolutamente nada de ritmo, muy difícil que Massú lo arriesgue.
7: Perfecto, Maxi Videla, entonces, contándonos de la actualidad del tenis en Washington y también de los chilenos que tienen, en el caso de Tabilo, sobre todo acción en Canadá. Maxi, te agradezco como siempre.
3: Gustazo, Cevita.
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7: Hablemos de baloncesto porque la selección chilena de básquetbol ya tiene calendario para la segunda ronda de las clasificatorias al Mundial FIBA 2027. La Roja Cestera recibirá a Estados Unidos el próximo 27 de agosto en el Centro de Deportes Colectivos del Parque Estadio Nacional, en un duelo que marcará el inicio de una nueva etapa en su sueño mundialista. El cambio de sede fue determinado por la FIBA por motivos logísticos, por lo que Chile dejará momentáneamente su tradicional localidad en el Coliseo Antonio Surmendi de Valdivia. Tras enfrentar a los estadounidenses, el equipo nacional viajará a República Dominicana, donde disputará su segundo compromiso de esta ventana clasificatoria. Para llegar a esta instancia, recordemos, Chile protagonizó una campaña histórica. Después de comenzar la primera fase con 4 derrotas consecutivas, el equipo dirigido por Juan Manuel Córdoba reaccionó en la tercera ventana con 2 triunfos clave. Primero derrotó a Colombia y luego superó a Venezuela por 78-66. Resultados que le permitieron clasificar por primera vez a la segunda ronda de los clasificatorios mundialistas. En esa remontada fueron determinantes jugadores como Felipe Jasse y Sebastián Herrera, quienes lideraron a una selección que consiguió 2 victorias consecutivas en el momento más decisivo del proceso, manteniendo vivo el sueño de disputar su primera Copa del Mundo de básquetbol. Como preparación para esta exigente doble fecha, la Roja Cestera disputará un amistoso ante Bahamas el próximo 22 de agosto, también en el Parque Estadio Nacional. El encuentro servirá para ajustar detalles antes de afrontar 2 desafíos claves frente a Estados Unidos y República Dominicana. Ahora Chile entrará en la fase definitiva de las clasificatorias, donde cada partido será fundamental en la lucha por uno de los cupos al Mundial 2027. Con la confianza ganada tras su participación histórica, el equipo nacional buscará dar otro golpe y competir de igual ante las grandes potencias del continente.
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7: Sepamos también del deporte motor porque el piloto chileno Clemente Huerta firmó su mejor actuación de la temporada en el campeonato de Fórmula 4 de Estados Unidos, luego de conseguir 2 podios en la cuarta fecha del certamen, disputada en el circuito New Jersey Motorsport Park. El joven de 17 años sumó 2 terceros lugares y un cuarto puesto en las 3 carreras del fin de semana. El representante del equipo Kiwi Motorsport logró sus 2 primeros podios del año tras reincorporarse a la escudería, que le entregó un monoplaza más competitivo. En la primera carrera finalizó tercero y en la segunda quedó a milésimas del podio con un cuarto lugar, y en la tercera volvió a subir al tercer escalón del podio. Tras la última competencia, Huerta reconoció que el desgaste físico fue uno de los grandes desafíos de este fin de semana. El chileno explicó que llegó a marchar segundo, pero la reanudación tras un safety car y el desgaste de sus neumáticos le impidieron mantener esa posición. Pese a ello, destacó la importancia de haber sumado sus primeros podios de la temporada y escalar posiciones en el campeonato. Escuchemos lo que dijo Clemente Huerta después de este muy buen fin de semana en Estados Unidos.
8: No, una carrera dura, mucho calor y cansadora. Estuve constante en todo movimiento, largué súper bien. Y nada, hice construir una buena carrera, hice una buena pasada en la 1. Nada, me mantuve segundo hasta que hubo un safety car que hizo que el de atrás se me acercara, el Cole, y él tenía neumáticos nuevos porque no hizo la clasificación, tenía muchas penalizaciones. Y bueno, nada que hacer, ya tenía neumáticos usados, viejos, hechos bolsa. Y nada, me pasó y la verdad se escapó, pero yo estoy feliz con mis dos podios de este fin de semana. Recuperamos hasta un punto y nada, bien feliz por eso.
7: Ahí está la palabra entonces de Clemente Huerta después de sumar dos podios este fin de semana en la Fórmula 4 de Estados Unidos. Estos resultados también representan un importante impulso para el proyecto deportivo del piloto nacional, quien junto a su equipo continúa buscando nuevos auspiciadores para seguir desarrollando su carrera en el automovilismo internacional y mantener su progresión en las categorías de monoplazas. El próximo desafío de Clemente Huerta será entre el 4 y el 6 de septiembre, cuando se dispute la quinta fecha del campeonato de Fórmula 4 de Estados Unidos en Ontario, Canadá, con el objetivo de ratificar el buen momento mostrado en New Jersey y seguir acercándose a los puestos de avanzada del certamen. Eso con Clemente Huerta por un lado. También vamos a saber de Benjamín Ites, que volvió a celebrar en Alemania. El piloto nacional se impuso en la categoría GT3 Cup 2 de las 6 horas de Nürburgring, correspondientes a la séptima fecha del campeonato Langstrecken Serie. Junto al alemán Alexander Hart y al estadounidense Benjamin Kozlowski, el nacional llevó su Porsche 911 GT3 a la victoria y además finalizó en un destacado duodécimo lugar de la clasificación general entre 132 autos en competencia. El trío completó la exigente prueba en un tiempo de 6 horas, 9 minutos y 41 segundos, superando por más de 2 minutos a sus principales rivales en la categoría. El resultado confirma que el gran momento del equipo, que ya había celebrado este año con el triunfo en las 24 horas de Nürburgring, una de las carreras de resistencia más prestigiosas del mundo, bien digo. Con esta nueva victoria, Benjamín Ites sigue consolidándose como uno de los principales exponentes del automovilismo chileno en Europa. El santiaguino sumó su segundo triunfo de la temporada en el circuito histórico alemán y mantiene el impulso en una campaña que lo tiene como protagonista en el campeonato de resistencia más importante de Nürburgring.
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7: Sepamos de Matías González y Martín Labra, que fueron nuevamente protagonistas de la World Series de Esquí Náutico 2026, tras ganar la medalla de plata y bronce respectivamente en la parada de Canadá del circuito mundial. En las aguas de Calgary, los chilenos mostraron nuevamente su nivel mundial y con pasadas de alto vuelo se ganaron un lugar en el podio de la especialidad figuras. González, actual campeón mundial Open, marcó 12.790 y por apenas 30 puntos fue superado por el ex campeón mundial Jake Abelson de Estados Unidos, que ganó el oro con un puntaje de 12.820. Labra, en tanto, fue el primer finalista en llegar a los 12.000 puntos y tras establecer un score de 12.210 se quedó con la presea de bronce. La destacada actuación de ambos deportistas nacionales. Escuchemos a Matías González, que esto reflexionó tras la participación de los chilenos en Calgary.
9: Bueno, acá muy feliz con el resultado de acá en el torneo de Rocky Mountain Pro-Am en Canadá. una de las fechas del circuito mundial y el circuito World Series de Nautique. No, muy feliz, más que nada con el resultado, poder recuperar la confianza que había perdido en un par de torneos que no me fue muy bien. Venía de varios torneos saliendo cuarto, que eso me dolió bastante. Pero nada, bueno, ahora de vuelta, dos podios seguidos, dos segundos. Y todavía queda la última fecha en California, a final de agosto. Entonces, ahí vamos a estar con todo. Pero nada, más que nada, lo positivo acá fue que pude ser muy consistente con mis resultados. Fueron cinco rondas que tuve más de 12.000 puntos, que eso hace rato no venía buscando.
7: Ahí está la palabra de Matías González. Esta fue su cuarta medalla en la temporada, tras ganar oro en Australia en el mes de marzo y en Estados Unidos en abril, y plata en Italia en el mes de julio. Mientras que para Labra, esta fue su segunda presea en la temporada 2026, tras el bronce que obtuvo en Estados Unidos en abril. Ambos esquiadores representarán a Chile en los Juegos Sudamericanos de Santa Fe 2026.
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7: Y con esta información cerramos esta edición de las Tardes Deportivas aquí en Cooperativa. Recordemos que volvemos a las 20 horas con Cooperativa Deportes PM, siguiendo bien la agenda de Bocinha en Chile con Rodrigo Gómez y la información, por supuesto, de todos los deportes. Usted se queda en Cooperativa, nosotros nos reencontramos mañana en una nueva edición de Tardes Deportivas con la información polideportiva nacional e internacional. Que esté muy bien. Un abrazo.
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1: Minería, comercio y servicios impulsaron el IMASEC de junio de 2,4%. La economía vuelve a crecer, destacó el ministro Quirós. En la Araucanía también piden emergencia agrícola, 1.400 damnificados por el último sistema frontal en la zona centro-sur, Angol, una de las comunas más perjudicadas. En el caso Gatica, la Corte de Santiago rechazó recursos de nulidad y se ratifica la absolución del exteniente de Carabineros, Claudio Crespo. Senadores Walker y Sangüesa adelantan su disposición para votar favorablemente mañana el único artículo pendiente de la mega reforma. Una tonelada y media de cocaína incautada y 4 detenidos, entre ellos el suegro del futbolista Carlos Palacios. En el mundo, ríos de Europa en niveles mínimos por sequía. Negociaciones con Irán son su última oportunidad, dijo Donald Trump. Y en el fútbol, jornada de exámenes médicos para Vocinha. Mañana el arquero de Cabo Verde tendrá su primera práctica con el plantel de Colo-Colo. Esos son nuestros titulares. Nos quedamos junto a Emilia Aguilar. 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
2: Cooperativa. 4, 2 minutos. 4, 2 minutos.
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3: ¿Qué tal? Bienvenidos, bienvenidas a esta hora. Como siempre nos juntamos a hablar de innovación, de emprendimiento, de buenas ideas. Esa es la idea, por supuesto, en Cooperativa. Nos conectamos a través de la radio, pero también a través de cooperativa.cl. Ahí no solo puedes escucharnos, sino que también nos puedes ver. Te saludo a quienes están a través de nuestro sitio web. También estamos en el canal de YouTube y todas nuestras entrevistas quedan ahí y también en Cooperativa Podcast. Así que estamos en todas las plataformas para que nos puedas encontrar cuando tú quieras. Y lo que tenemos siempre son buenas conversaciones. Hoy día vamos a hablar con la Cámara de Comercio de Santiago, que junto a Mercado Pago están realizando el lanzamiento de la primera edición del PyME Day. Lo vamos a conversar con Yerka Yukich, que es la directora ejecutiva de e-commerce de la Cámara de Comercio de Santiago. Y nuestra historia de hoy tiene que ver con educación y se trata de Aprendo Lab, una app de formación docente creada por Reimagina. Así que vamos a hablar con Corina Acosta, que es la líder de innovación educativa precisamente de esa fundación. Además, te voy a contar dos historias muy buenas, la del alisador de pelo y la del mundialmente famoso Dr. Simi. Así que la invitación es a que te quedes con nosotros hasta las 5 de la tarde, porque aquí comienza Esa es la idea.
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3: Bien, estamos en pleno PyME Day. Es la primera edición del evento que le da una vitrina propia a las pequeñas y medianas empresas de Chile. Esto es desde hoy, 3 de agosto, hasta el miércoles 5. Y los mismos organizadores del Cyber Day y el Cyber Monday concentran en un solo lugar las ofertas y descuentos de pymes y emprendedores chilenos organizados por categorías para que encuentres fácil ahí lo que estás buscando. Es una instancia pensada justamente para dar visibilidad al comercio local y hacer y apoyar, ¿no?, a los emprendedores chilenos para que sea más simple comprar en las grandes tiendas. Ya estamos en contacto con Yerka Yukich, que es la directora ejecutiva de e-commerce de la Cámara de Comercio de Santiago. Yerka, ¿qué tal? Bienvenida.
5: Hola, muy buenas tardes. Muchas gracias por la invitación.
3: Gracias a ti por estar hoy día con nosotros para hablar de este PyME Day. Ya estamos muy familiarizados, evidentemente, con los Cyber Day y con todo ese tipo de eventos, ¿no?, del comercio. ¿Qué características especiales y por qué deciden hacer uno dedicado especialmente a las pymes?
5: Mira, esto lo estamos trabajando en conjunto con Mercado Pago, Por eso el evento se llama PYME Day by Mercado Pago. Y el gran impulso y el gran objetivo es potenciar a las pequeñas y medianas empresas de todo Chile de distintas categorías. Sabemos que han sido momentos difíciles de la economía, entonces una manera de visibilizar otro tipo de marcas y focalizarnos justamente en las que son más pequeñas y potenciarlas. Hasta las primeras horas del evento hemos tenido muy buenos resultados, todas las marcas ya han recibido clics a sus logos y eso también es muy importante. Por otra parte, el compromiso de Mercado Pago, que ya ha ido durante este año ha otorgado más de 300.000 créditos a emprendedores en todo el país, y a raíz entonces de ese compromiso que ellos tienen es que inmediatamente se sumaron a esta iniciativa que estamos impulsando desde la Cámara para potenciar en una vitrina distinta a las pequeñas y medianas empresas.
6: Yerka, en general, ¿no?, en estos eventos como el Cyber Day, por ejemplo, también participan las pymes, y ahora se les quiso dar una plataforma especial a ellas, ¿no?
5: Sí, efectivamente, en un Cyber o en otro tipo de eventos como Black Friday o Black Inmobiliario también participan pymes, pero están dentro no solamente las pymes, sino que también están las grandes empresas. Entonces, en este momento en que ha habido una dificultad de la economía, entonces quisimos potenciar y apoyar en forma especial a las pymes de todo el país. Esto también estamos trabajando en conjunto con distintas opciones que ofrece Blue Express también para las marcas participantes. Entonces, como un ecosistema de apoyo a las pymes en este momento. Por supuesto, nosotros el segundo semestre tenemos un nuevo Cyber, en que ahí nuevamente se abre a todas las categorías y todos los tamaños de empresas.
6: Claro. ¿Y cómo se ve esa dificultad que has mencionado, Yerka, en términos económicos y de venta? Y ya lo conversábamos el otro día también con otro invitado, que han tenido particularmente las pequeñas y medianas empresas durante al menos este año. ¿Cómo se ha visto eso?
5: Sí, nosotros lo hemos visto en que hemos conversado justamente con distintos socios de la Cámara o distintas instancias de networking que hacemos, que dicen que para ellos ha sido un momento complejo el año. No están las ventas como las hubieran proyectado en los temas del comercio en general. No pensando en el comercio electrónico, sino que el comercio en general ha sido más difícil. Entonces, por eso es que sacamos esta iniciativa. Ahora sí, tenemos que reconocer que el comercio electrónico en el primer trimestre de este año creció un 10%. Entonces también esa es otra la razón por la que quisimos potenciar esto, porque sabemos que el comercio electrónico está siendo un actor importante y está apalancando el crecimiento de los participantes en el comercio electrónico, valga la redundancia. Entonces por eso dijimos ya, el comercio electrónico le está yendo bien, es una plataforma que está siendo usada por los consumidores, hagamos un apoyo a las pymes a través del comercio electrónico.
6: ¿Cómo ha sido, Yerka, ese paso de la venta, digamos, tradicional al comercio electrónico, particularmente para las pequeñas y medianas empresas?
5: Eso es interesante tu pregunta, porque para las pequeñas y medianas empresas han tenido que adaptarse justamente al comercio electrónico. Nosotros en ese sentido tenemos un código de buenas prácticas que todas las marcas que participan tienen que adherir a este código de buenas prácticas, tienen que adaptar sus sitios para cumplir con los requisitos que existe tanto la ley del consumidor como el reglamento del comercio electrónico como las distintas instancias que nosotros disponibilizamos. Nosotros les entregamos, por ejemplo, se necesita tener términos y condiciones en los sitios. Entonces nosotros disponibilizamos un documento genérico de términos y condiciones, de manera que sabemos que las pymes no pueden contar con estudios de abogados que les permitan tener este tipo de documentos. Entonces nosotros disponibilizamos un modelo genérico, de manera que ellos vayan rellenando con su información. Por otra parte, nosotros también hacemos muchos talleres hacia los socios, capacitándolos para subirse al comercio electrónico, porque sabemos que es una plataforma y una herramienta que en este momento está generando mucha confianza en los consumidores. También alianzas con medios de pago, como en este caso Mercado Pago o Blue Express, de manera que los medios de pago que vayan a usar los comercios electrónicos sean confiables y generen confianza en los consumidores, lo mismo que los sistemas de distribución, la logística, que es un pilar fundamental en el comercio electrónico, que los productos lleguen, que haya trazabilidad, que los consumidores sientan confianza al momento de comprar online.
6: A propósito de eso mismo, Yerka, me parece que ese es un punto súper interesante, el tema de la seguridad y el tema de la seguridad en la compra también, ¿no? Hoy sabemos que en estos grandes eventos del comercio es cuando más atención hay que poner a que pueda ocurrir algún tipo de fraude, por ejemplo. ¿Cómo se apoya también a las pymes para que estén muy atentos con eso, entregar mensajes, evidentemente, también a los clientes, que son quienes pueden caer en este tipo de fraude?
5: Claro, nosotros para los clientes finales, en particular, generamos el sitio confianzadigital.cl, que es una plataforma donde las personas pueden entrar y ir navegando en el sitio, y se les va entregando tips de cómo reconocer una tienda falsa. Por otro lado, si hay algún problema, también a dónde dirigirse, cómo detectar, como te decía, una tienda falsa, pero también si yo tengo una duda, un producto, si no me llega, dónde hago clic, dónde reclamo, cómo detectar URLs, digamos, que podrían ser complicadas de seguir. Por otro lado, se recomienda no hacer clics en links que podrían ser fraudulentos. Por eso nosotros hacemos hincapié en que las personas entren a través de la página oficial y que ahí busquen las marcas de lo que quieren comprar, de manera a asegurarse de entrar a páginas que están respetando las buenas prácticas, que están siendo páginas seguras y que no van a vulnerar sus datos personales o sus datos de la tarjeta.
6: Claro, estamos conversando con Yerka Jukic, que es la directora ejecutiva de e-commerce de la Cámara de Comercio de Santiago, que junto a Mercado Pago están realizando esta primera edición del PyME Day by Mercado Pago, una instancia bien interesante porque está dirigida específicamente a las pymes en esta oportunidad. ¿Cuánto se espera, Yerka, que pueda impactar un evento de estas características en las pequeñas y medianas empresas?
5: No tenemos detalle específico todavía del impacto en ventas que pueden tener. Sí estamos llegando ya la información y teniendo datos de cómo puede impactar esto en el posicionamiento y en el tráfico que vayan a recibir. Y ahí es importante cómo después las marcas que están participando, estas pequeñas y medianas empresas, mantengan la comunicación y mantengan sus contactos fidelizados, de manera de el tráfico que están ganando ahora lo capitalicen para de aquí a fin de año.
6: Perfecto. ¿Y qué tipo de rubros hoy día están participando en este PyME Day? Y yo me imagino que debe haber otras muchas que están escuchando y que les encantaría sumarse a esta plataforma. ¿Cómo podrían hacerlo en una siguiente instancia?
5: Ya para este año ya no podemos sumar más marcas, pero sí para una siguiente instancia de todas maneras. Ahora, ¿qué rubros? Tenemos artículos para el hogar, hay salud y belleza, alimentos, hay productos de artesanía, hay vestuario calzado, hay algunas ferreterías también que están participando. Es un rubro muy amplio, variadas categorías.
6: Perfecto. Yerka, entonces, dejemos la invitación. ¿Dónde se puede encontrar esta plataforma? Me imagino con todas las pymes que están adheridas a este PyME Day, y se puede participar hasta el 5 de agosto, ¿no?
5: Hasta el 5, pymedeicss.cl. Ahí van a encontrar las 86 marcas que están participando. Pueden vitrinear y comprar en cada una de ellas hasta el miércoles a las 12 de la noche.
6: Ahí está entonces la conversación con Yerka Jukic, directora ejecutiva de e-commerce de la Cámara de Comercio de Santiago. Yerka, muchas gracias por esta conversación.
5: Gracias, que tengas una buena tarde.
6: Igual, chao, chao.
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6: Oye, fíjense que un total de 33 emprendedores y representantes de empresas de la región metropolitana se certificaron en sostenibilidad tras culminar con éxito el programa Emprenergía, una iniciativa apoyada por Corfo Metropolitano a través de su línea Viraliza Formación y ejecutada por el Club de Innovación. Es además una iniciativa de la que estuvimos conversando en las primeras semanas de este programa, así que claro, ya ha cumplido ese ciclo de una experiencia bien, bien interesante. Y como hito de clausura del programa, las entidades organizadoras liberaron para el público general el libro digital de la sostenibilidad al crecimiento en 5 claves. Es una guía que busca democratizar precisamente los conocimientos impartidos en las aulas mediante 3 pilares de gestión: el rediseño del negocio, la medición del impacto y la comunicación efectiva. Así que si a ustedes les interesa indagar más sobre este tema de la sostenibilidad, el manual se encuentra disponible de forma libre, inmediata y 100% gratuita para su descarga digital en el sitio web oficial del Club de Innovación, que es clubdeinnovacion.com. Ahí lo pueden buscar. Está disponible como un ebook, así que es una buena idea para poder aprender un poco más sobre sostenibilidad. Bien, y nosotros seguimos con la música. Ya lo escuchas, Ángel Parra Trío. Espérame, lo escuchas en Esa es la idea en cooperativa.

0: Bien, seguimos haciendo esa es la idea, estamos en cooperativa, claro que sí. Oye, quiero contarte que todas las conversaciones que tenemos en este programa quedan alojadas en nuestro canal de YouTube. Vayan para allá porque están todas desde la primera. Te vas a encontrar con todo ese material. Y además en Cooperativa Podcast están los programas completos, con nuestras historias, con nuestras historias mundiales también. Así que ahí pueden revisar también mucho material relacionado con innovación y emprendimiento. Y antes de irnos a la pausa, quiero contarte que ProChile anunció oficialmente a las dos empresas locales ganadoras de la tercera versión del Innovation Exchange Program, una iniciativa desarrollada en alianza con la prestigiosa Clínica Mayo y que busca conectar soluciones de salud chilenas con los mayores líderes de la innovación médica mundial. Las firmas seleccionadas para esta edición son Neurotech Spa, especialistas en salud digital, rehabilitación funcional y tecnologías médicas basadas en evidencia, con quien estuvimos conversando también en el programa. Sistemas expertos en ingeniería de software, que son desarrolladores de plataformas para gestión hospitalaria, telemedicina y control clínico. Esta selección es un paso importante para consolidar a Chile como un proveedor clave de soluciones tecnológicas avanzadas para la salud a nivel global, así que es bien interesante esto. Se pueden conocer más detalles sobre convocatorias tecnológicas siempre en el sitio web oficial de ProChile. Siempre hay que estar dándose una vueltecita por ahí, por Marca Chile. Hay cosas muy interesantes, convocatorias abiertas muy interesantes también, para que ustedes lo puedan revisar. Y a propósito de innovación médica, recuerden que Chile está avanzando muy fuerte en esa área. Nosotros hemos conversado con varias startups que están trabajando precisamente en esto que se conoce como las health tech tecnologías de innovación médica, y está bien posicionado además nuestro país en este sentido, así que buena cosa por estas innovaciones que van a estar trabajando de la mano de la Clínica Mayo, así que muy muy interesante. Nosotros hacemos una pausa y ya seguimos con más innovación y emprendimiento aquí en Esa es la Idea, en Cooperativa.
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6: 19 grados. 19 grados en Santiago. Cooperativa. 4:28 minutos. 4:28 minutos.
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8: Hoy día alisarse el pelo es una cosa que te puedes demorar. Depende de la máquina que tengas, pero te puedes demorar muy poco rato. Muy poco, incluso puedes ya secártelo. Hay unas que son secadoras con alisador. La cosa ha avanzado muchísimo, pero antes del alisador de pelo había que estar muy convencida de querer alisarse, porque quienes lo hacían se enfrentaban a una acción de alto riesgo, un acto de supervivencia estética. Hasta principios del siglo XX no había nada seguro para tal faena. Las condiciones eran de real peligro. Una de ellas, la tabla de planchar directamente, y con las planchas antiguas, esas de hierro pesado. Si la temperatura era muy alta, adiós pelo. Otra era usar peines de metal, los que se calentaban encima de estufas, y de ahí directo a la cabeza. Las cosas que uno hacía. Eran comunes las quemaduras cerca de las orejas, por ejemplo, en el cuello y en las manos, evidentemente. No era una tarea para ejecutar por una sola persona, se requería un cómplice, idealmente alguien con conocimiento de forja en acero. Pero hasta que llegó el salto, afortunadamente. A principios del siglo XX, Sarah Breedlove, conocida como Madame C.J. Walker, popularizó un sistema de peine caliente pero con aceites protectores que revolucionaron la industria de la cosmética. En 1909, Isaac Shiro patentó lo más cercano a la actualidad, dos placas de hierro calientes que se presionaban una contra la otra. Y 3 años después, Jennifer Schofield le sumó una bisagra que permitía usar el invento con una sola mano. Así pasó de ser algo extremadamente peligroso, doloroso y exclusivo de salones de belleza en un acto diario, individual y seguro. Y esa definitivamente es la idea.
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8: Seguimos haciendo Esa es la idea en Cooperativa y hasta ahora hablamos de historias de innovación y vamos a conocer a Aprendo Lab, que es una app de formación docente creada por Reimagina, que fue seleccionada como una de las 25 soluciones tecnológicas con mayor impacto en educación por el Global EdTech Prize, que es un premio internacional de innovación educativa. Estamos ya en contacto con Corina Acosta, que es líder de innovación educativa de la Fundación Reimagina, para hablar sobre esto. Corina, ¿qué tal? Bienvenida.
9: Hola Emilia, ¿qué tal?
8: Muchas gracias por estar hoy día con nosotros para hablar de esta innovación. Y quiero partir por algo más general, ¿no? ¿Por qué es importante hoy seguir innovando en educación?
9: Es una excelente pregunta. Y yo creo que estaba escuchando justo los comerciales como la idea es buena. La innovación no puede dejar de ser un foco siempre en la educación, porque eso nos permite mantenernos a la vanguardia, afrontar los desafíos del presente sin duda, pero también los del futuro, y más en los tiempos convulsos que estamos viviendo ahora, donde todo avanza demasiado rápido. Tenemos que tener la capacidad también en innovación, o sea, en educación, para estar innovando constantemente.
8: Y en ese sentido, Corina, AprendoLab, ¿cómo surge? ¿Cuál es la idea que está detrás de esto para comenzar a desarrollar una app de estas características?
9: AprendoLab es la evolución de lo que tuvimos en pandemia a propósito de la innovación y por qué es importante. En pandemia, desde Fundación Reimagina creamos una plataforma que se llamaba Aprendo en Casa, que respondía a los desafíos que tuvimos en ese momento. Y tuvimos la capacidad de innovar rápidamente, de responder a los desafíos que estaban ocurriendo en ese momento, y convocamos a un ecosistema latinoamericano de más de 80 organizaciones que entregaron contenidos de calidad, pertinentes, innovadores para comunidades educativas. Cuando terminó la pandemia, el desafío seguía estando ahí presente, y lo que hicimos desde la fundación fue tomarnos un tiempo para repensar y rediseñar la propuesta que habíamos tenido con Aprendo en Casa, y así surge AprendoLab, de la mano del diseño con docentes de toda América Latina, que nos fueron comentando a propósito de focus groups y de bastante revisión bibliográfica, que era lo que necesitaban de vuelta de pandemia, y así creamos AprendoLab.
8: Y hoy día, ¿qué es lo que uno va a encontrar en AprendoLab? Es, ya decíamos que una aplicación de formación docente, ¿no? Pero, ¿qué tipo de contenidos hay hoy día ahí?
9: Si bien es una plataforma de formación docente, lo que nos diferencia es que es una plataforma de microformación. Entonces, la microformación son contenidos, en resumen, son contenidos en pequeñas dosis que son como altamente digeribles y con un objetivo de aprendizaje muy específico. Entonces, los docentes van a encontrar rutas de aprendizaje, de microaprendizaje, que están contextualizadas a sus necesidades, porque hay un primer momento en donde, cuando los docentes ingresan a www.aprendolab.org, hay un cuestionario para que, como de autorreflexión, en donde la inteligencia artificial tiene la capacidad de ir viendo la ruta que necesita cada docente. Y sobre los temas, que es la pregunta que me estabas haciendo, lo que pudimos levantar y lo que hemos seguido levantando son los temas que son de interés y son pertinentes para los docentes de Chile y también de América Latina, y los hemos tenido divididos en tres grandes temáticas. Una es desarrollo socioemocional, la otra son metodologías innovadoras, a propósito de por qué siempre es importante seguir innovando en educación, y la tercera es la educación en tecnología.
8: Perfecto. Estamos conversando con Corina Acosta, líder de innovación educativa de la Fundación Reimagina. Yo me imagino que esto es una herramienta que debe ser de gran utilidad hoy día para los docentes, de partida porque está innovando, porque tiene los contenidos y las herramientas súper a la mano. Pero ¿cuál ha sido el feedback también de los propios docentes, que son quienes hoy día pueden estar utilizando esta herramienta?
9: Ha sido súper bueno. No solamente por este reconocimiento que nos hace una instancia internacional como el Global EdTech Prize, sino que también lo que hemos diseñado es que el docente siempre esté al foco de las innovaciones que nosotros hacemos en la fundación, y hemos tenido la capacidad de ir levantando esa retroalimentación constante, donde generalmente es muy positiva, y también los docentes han tenido la capacidad de levantarnos ciertos desafíos para mejora. Entonces, cuando los docentes nos han ido diciendo como este es el camino que deberíamos de tomar porque esto nos necesita, hemos tenido la capacidad también de responder rápidamente a las mejoras que necesita una plataforma de microformación docente.
8: Oye, Corina, ¿y cómo se diseña una plataforma que aborda, digamos, las necesidades en formación docente que puedan tener tanto profesores en Chile como en Latinoamérica, entendiendo que si bien tenemos realidades que son similares, de todas maneras son culturas distintas, ¿no? ¿Cómo han ido enfrentando aquello?
9: ¿Sabes qué nos ha pasado? Que, claro, Chile tiene una particularidad como en... A propósito de PISA, que probablemente estamos mucho más adelante, pero cuando hemos visto estos focus group, las necesidades de los docentes no son tan distintas. Por ejemplo, tuvimos varios focus group con México, con Ecuador, con algunos docentes en Argentina, y los desafíos que tienen los docentes hoy, la falta de tiempo, probablemente toda la parte de desarrollo socioemocional, los temas... son transversales a nuestro continente, de habla hispana, por supuesto, ahí está exento Brasil y Estados Unidos, pero las necesidades docentes son bastante similares, y en términos como también, como de lo que hemos tenido que seguir haciendo y puliendo de manera más fina, es que claro, los docentes en América Latina no siempre se llaman docentes, en algunas partes son profesores, en algunas partes son maestros, entonces hemos tenido que ir cuidando, también como... nos comunicamos de una manera neutra con docentes que no son de Chile.
8: Corina, hablas de estas necesidades docentes, ¿no? ¿Cuáles han sido aquellas que han identificado ustedes, pero otras que han traído también los docentes para incorporar dentro de la plataforma?
9: Yo, o sea, quiero hacer como una ayuda de memoria que tuve, pero uno de los focus group que a mí más me... como que me hizo reflexionar cuando estábamos haciendo el diseño y por supuesto que también el equipo, hubo un docente de Uruguay que nos comentó que él estaba muy claro de la cantidad de formación que estaba disponible en el sistema, y eso es real, o sea, las universidades entregan formación, probablemente centros de estudio, otras organizaciones, y lo que nos decía es la falta de vínculo que tenían algunas de estas formaciones con las necesidades que ellos tenían. Por ejemplo, me decía, yo tengo muy poco tiempo para tomar cursos de formación y los horarios que me han puesto a mí son imposibles para que yo los pueda realizar porque son en horario cuando yo estoy en aula. Y entonces él decía, como a mí me encantaría tener algo que me permita formarme, por ejemplo, en mi trayecto de mi casa al establecimiento educativo, y felizmente eso es lo que hemos podido construir hoy con Aprendo Lab. Aprendo Lab no solo está en formato computador, PC, sino que también puedes acceder a través de una app que estamos trabajando en formato, no sé, iPhone y Android. Entonces los docentes pueden ir en... tomando estas rutas formativas de microaprendizaje en los tiempos que tienen, que sabemos que son siempre cortitos. Y hay otra particularidad, es que después de que ellos hacen este recorrido, que es el camino de formación docente, lo que hemos querido hacer con estas rutas de aprendizaje es que siempre lo que ellos aprenden pueden tener la posibilidad de aplicarlo inmediatamente en aula. Entonces, esa práctica educativa también les ha permitido que después de que aprenden, tienen un ejercicio muy práctico para implementar después de que terminas el curso, inmediatamente en el aula.
8: Corina, dentro de lo que ustedes hacen y de la innovación y de la necesidad de actualización, ¿no?, en la formación docente, ¿cómo trabajan con la inteligencia artificial, por ejemplo?
9: La inteligencia es una combinación. Somos un equipo altamente humano. Todas las rutas y todos los contenidos y la curatoría de organizaciones está hecha por un equipo de seres humanos, el equipo de Reimagina. Y lo que trabajamos con la inteligencia artificial es que este motor te permite, no te permite. Lo que esta inteligencia hace es que de una manera mucho más efectiva contextualiza las rutas de aprendizaje. Entonces, a propósito de este formulario que te comentaba, si por ejemplo Emilia es una docente que está viviendo en Aysén, que tiene poco acceso a internet, que su tiempo de formación oscila entre los 10 y 30 minutos diariamente, Lo que hace la inteligencia artificial con este diagnóstico es que te va arrojando contenidos que, de acuerdo a tu contexto, sean útiles. Por ejemplo, si tú dices que estás en Coyhaique o en Aysén, y que tienes poco acceso a internet, la ruta va a estar conformada por recursos que no te usan tantos datos. Entonces creo que ahí es donde la combinación de la inteligencia humana e inteligencia artificial se potencia.
8: Sí, de todas maneras. Y en cuanto a los contenidos, por ejemplo, ¿también son parte de estas rutas de aprendizaje la inteligencia artificial?
9: Hay contenidos también de inteligencia artificial en la línea de educación con tecnología. Hemos estado generando constantemente rutas de aprendizaje en esta línea. Hay una, por ejemplo, la huella digital, que trabajamos con una organización en Argentina que se llama chicos.net, que están trabajando fuertemente la ciudadanía digital a propósito de la inteligencia artificial, y eso lo que permite es que tú tomes una ruta que te vaya interiorizando en tema de la inteligencia artificial desde una manera muy básica, porque sabemos también que los docentes no necesariamente la están usando todo el tiempo. Claro. Entonces te permite ir conociendo. También hay manuales que hemos podido rescatar de algunas universidades. Por ejemplo, la Universidad del Desarrollo ha hecho una muy buena pega para hacer manuales prácticos para docentes en uso de inteligencia artificial, y eso todo lo pueden encontrar en la plataforma Aprendolab.
8: Es bien interesante, digamos, los contenidos, ¿no? Ya lo decías, educación digital, inteligencia artificial. ¿Hay algún otro contenido innovador que uno pueda encontrar dentro de la plataforma para la formación docente?
9: Hay un montón, pero me gustaría mencionar, yo creo que hay una parte que creo que es interesante mencionar. Justo ahora estamos haciendo un pilotaje con el Ministerio de Educación de Ecuador para mediadores de lectura, y estamos haciendo una línea muy bonita, pertinente, que es cómo acercar a estudiantes a la lectura a través del juego. Entonces, a través del juego y también, por supuesto, que de la gamificación. Y esas son rutas que hemos ido creando con contenidos de este ecosistema que te comento. Y yo creo que también otro tema, a propósito de esta parte de fomento lector, hay otro que es el desarrollo socioemocional. Pero el desarrollo socioemocional también muy pensado para los docentes. Creemos que es difícil hacerse cargo de grupos de 40, 45 estudiantes si es que el desarrollo socioemocional de los mismos docentes está débil o carece como de formación. Entonces los profes van a poder encontrar ahí también contenidos para ellos.
8: Oye, súper interesante, Corina. Nos queda un minutito para que tú puedas invitar a las personas que nos están escuchando a conocer Aprendolab, cuáles son las coordenadas, qué es lo que se puede encontrar ahí. Es tu minutito de pitch aquí en Esas Lesbias.
9: Muchas gracias, Emilia. Invitamos a todos los docentes y profesoras también a que conozcan esta plataforma. Es muy fácil ingresar, solo tienen que ir a www.aprendolab.org, o bien pueden descargar la aplicación para celulares en Android y en iPhone. Y eso es muy fácil, desde su Google Store o el App Store tienen que buscar Aprendolab y ahí les va a aparecer la aplicación y la pueden descargar para hacer la formación de microaprendizaje desde su teléfono.
8: Ahí está entonces la conversación con Corina Acosta, líder de innovación educativa de la Fundación Reimagina, conversando hoy aquí en Esa es la Idea. Corina, muchas gracias por la conversación.
9: Muchísimas gracias a ustedes, que estén muy bien.
8: Igual, chao, chao.
9: Adiós.
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11: Lograr que algo aporte de verdad, generar valor, crear soluciones, productos o servicios que mejoren la vida de alguien o resuelvan un problema de forma útil. No es solo hacer algo, es que eso tenga impacto, que alguien lo necesite, lo use y esté dispuesto a elegirlo.
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8: Oye, si hay chicas que están innovando, son chicas del equipo femenino nacional de robótica, que están buscando financiamiento para llegar al Mundial de Robótica en Corea del Sur. Este equipo está compuesto por 10 estudiantes que vienen de distintas partes de Chile y que fueron seleccionadas para representar a Chile en el First Global Challenge, que se va a desarrollar en Corea del Sur en octubre del 2026. Esa es la parte buena, pero la parte mala es que necesitan necesitan financiamiento justamente para llegar hasta esta competencia. Y a pocas semanas de que esto ya tenga que cerrarse, ¿no? En cuanto a pasajes, a poder costear todo esto, todavía no tienen los fondos necesarios para poder ir. Así que iniciaron una campaña de recaudación para que justamente todo este talento científico pueda llegar hasta Corea del Sur. Son además estudiantes que se sacrifican durante todo el año en tiempos, digamos, fuera de sus actividades escolares para dedicarles a la programación de un robot, al diseño de este robot y poder llegar a competir de par a par con estudiantes de distintas partes del mundo. Así que si ustedes quieren revisar más detalles de cómo se puede ayudar y el trabajo que hacen además las estudiantes del Team Chile de Robótica, pueden revisar todos los detalles en cooperativaciencia.cl. Están haciendo una rifa, tienen también abiertas las donaciones por transferencia, así que ahí hay una buena instancia para poder aportar. De hecho, el mentor del equipo, que es Marcelo Bravo, hace un llamado, dice que tienen un equipo de chicas que son muy motivadas, que están muy preparadas en lo técnico, en cuanto a los idiomas, que es un año que ha sido complejo, están a poco tiempo del mundial y todavía no tienen lo necesario para viajar, así que están invitando a las empresas a apoyar a este talento joven y por supuesto a todos y todas quienes quieran sumarse para apoyar el trabajo de estas jóvenes. Una de ellas, por ejemplo, Fernanda Vázquez, dice que el trabajo comenzó en marzo, estamos construyendo el robot, trabajando en diversos desafíos que son parte de la competencia, y lo que más le entusiasma es inspirar a más mujeres a entrar en el mundo STEM. Así que ahí está la posibilidad entonces de poder apoyarlas. Hay otra de las jóvenes que es Fernanda Carballo, que dice que este año se están preparando con mucha dedicación y que en su caso vive en Cochrane y viaja a Santiago, y que obviamente que por los temas de los costos tampoco es tan sencillo, pero que cada viaje vale la pena para trabajar con sus compañeras y poder entonces desde distintas regiones de Chile también representar en este representar al país en este mundial de robótica que se va a desarrollar en Corea del Sur. Así que ya lo saben, cooperativaciencia.cl, está todo el detalle de cómo apoyar al equipo femenino nacional de robótica para que lleguen al mundial.
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8: Ya, yo creo que todos conocemos a este personaje, es que es imposible no haberlo visto alguna vez, y me refiero al Dr. Simi. Y aunque hoy el personaje de bigote y el traje blanco es conocido en toda Latinoamérica, de hecho, la historia de farmacias similares, porque sí, ese es el nombre original del Dr. Simi, comenzó en México en 1997, cuando el empresario Víctor González Torres decidió crear una cadena de farmacias enfocada en medicamentos genéricos y de bajo costo. La apuesta era ofrecer alternativas más económicas en un mercado donde muchos tratamientos resultaban demasiado caros para gran parte de la población. La estrategia evidentemente funcionó de manera rápida y las farmacias comenzaron a expandirse por distintas ciudades mexicanas y más tarde en Guatemala hasta llegar también a Chile. Junto con el crecimiento apareció el hoy icónico personaje del Dr. Simi, inspirado en la figura del médico tradicional, con su gran bigote, su bata blanca y sus característicos bailes frente a los locales. Se transformó en uno de los símbolos publicitarios más reconocibles de América Latina. De hecho, con el tiempo, el fenómeno llegó, pero a tal punto que salió totalmente del mundo farmacéutico. Los peluches del Dr. Simi empezaron a aparecer en conciertos, en eventos masivos, y eran lanzados al escenario, ¿se acuerdan ustedes? Por fanáticos, como una muestra de cariño hacia los artistas. Varios artistas se enojaron incluso porque les llegaban los Dr. Simi en la cabeza, en fin. Lo que comenzó como una estrategia comercial terminó convirtiéndose en un inesperado fenómeno cultural. Y hoy, farmacias similares cuentan con miles de sucursales y el Dr. Simi es mucho más que una mascota publicitaria, evidentemente. Es un personaje que se instaló en la cultura popular latinoamericana.
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8: La fusión de empresas, de estilo de manejar las cosas, de negocios, requiere de una visión y una dirección. En el caso de la música, unir géneros y hacerlo con éxito también. Es el caso de Lauryn Hill.
12: Hip hop, rhythm and blues, pop. Cada uno se administraba en cajones separados. Pero Miss Lauryn Hill cambió ese sistema compartimentado. Legitimó al hip hop y lo llevó a la cima de la industria al terminar el Grammy con The Miss Education of Lauryn Hill, su cover de Can't Take My Eyes Off of You, Doo-Wop, entre otras canciones. Eso fue hace 27 años. Rompió el récord femenino de ganar 5 premios en una noche y transformó la mirada hacia el hip hop como un género urbano o violento. El rap podía ser sofisticado y de llegada popular sin perder nada. Innovó al masificar un rap más técnico vocalmente, mezclado con la calidez del soul. Además, tomó el negocio de manera íntegra, más que la voz. Escribió, arregló y produjo el disco que la llevó a la cima. En lo musical, unió el arte del sampleo clásico con el uso de instrumentos en vivo, creando un nuevo estándar de producción para la época y estableciendo las bases del sonido urbano moderno. Le bastó un álbum para situarse como una fuerza dominante en la historia de la música.
8: Esta historia nos despedimos con la música de Lauryn Hill y algo de su disco de 1998. Nos encontramos mañana. Esa es la idea en Cooperativa. Que estén bien. Chau.

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1: ¿Cómo estás? Buenas tardes, bienvenidas, bienvenidos a Lo que queda del día en Cooperativa. Partió el mes de agosto, estamos a lunes, es 3 de agosto, mes de los niños, de las niñas, mes de la infancia, mes de los gatos, el mes que hay que pasar, tantas connotaciones que tiene este octavo mes del año, pero que siempre nos deja además una sensación posterior de que ya quedamos camino a la primavera una vez que lo despidamos. Con agosto, con el WhatsApp Cooperativa abierto para escucharte como nunca hoy, al más 569-78-880770. Ahí esperamos tus mensajes, el más 569-78-880770. Estamos todos listos con el equipo de Lo que queda del día, habitualmente hasta las 8, como siempre. Te acompañamos en esta tarde de lunes.
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1: Es momento para revisar lo que está pasando, actualizar lo más relevante hasta esta hora. Está con nosotros Álvaro Lozano. Buenas tardes, Álvaro.
2: Buenas tardes, Rafa. Minería, comercio y servicios impulsaron el IMASEC de junio de 2,4%. La economía vuelve a crecer, destacó el ministro Quirós. En la Araucanía también solicitan emergencia agrícola, 1.400 damnificados por el último sistema frontal en la zona centro-sur, Angol, una de las comunas más perjudicadas. En el caso Gatica, la Corte de Santiago rechazó recurso de nulidad y se ratifica entonces la absolución del exteniente de Carabineros, Claudio Crespo. El ex subsecretario Manuel Monsalve vuelve al arresto domiciliario total. Se le considera un peligro para la seguridad de la víctima. Senadores Walker y Sangüesa adelantan su disposición para votar favorablemente mañana el único artículo pendiente de la mega reforma. Una tonelada y media de cocaína incautada y 4 detenidos, entre ellos el suegro del futbolista Carlos Palacios. En el mundo, ríos de Europa en niveles mínimos por sequía. Negociaciones con Irán son su última oportunidad, dijo Donald Trump. Y en el fútbol, jornada de exámenes médicos para Bocinha. Mañana el arquero de Cabo Verde tendrá su primera práctica con el plantel de Colo-Colo.
1: Álvaro Lozano acompañándonos en esta tarde de lunes. Me decías, Álvaro, que mira, es el mes de la solidaridad,
2: agosto. Sí, agosto, por San Alberto Hurtado. Hay varias actividades de organizaciones solidarias, el Hogar de Cristo, por ese tema.
1: Mira, otro hecho, otra característica, ¿cierto?, de este mes de agosto, que sí. Hoy tiene su primer día hábil. Gracias, Álvaro.
2: Hasta pronto.
1: Chao.
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1: 5:06, hacemos lo que queda del día en Cooperativa. Te acompañamos cada tarde, de vuelta de casa, de vuelta de clases, pasaste a hacer algún trámite, andas por ahí dando vueltas, ahí estamos nosotros siempre acompañándote. ¿Nos quieres contar algo? ¿Quieres comentar parte de nuestros temas de la jornada? El WhatsApp Cooperativa. Ahí, listo, el más 569-78-880770. Por ejemplo, temas que iremos desarrollando en un rato más. Hablaremos de los efectos del sistema frontal del sur del país. Solo en la región de la Araucanía suman más de 14.000 personas afectadas. En el Maule, en Constitución, hoy se trabaja en limpiar el desastre generado por un aluvión y los socavones. ¿Qué ha pasado en Ñuble, Biobío, por ejemplo? Se repiten las inundaciones, alertas además por desbordes de ríos. Acá algunos testimonios que nos entregaron personas afectadas en la zona a Cooperativa.
3: Lamentablemente el río de Rehue se desbordó. Casi la mayoría de los vecinos están evacuados.
4: Tenemos que ir limpiando, sacando todo el lodo, todo el excremento que se nos vino a nuestras casas.
5: Dos veces con esta, pero fue la más grande que tú. Entonces nosotros queremos una solución, el canal que se arregle. Por favor, pedimos que se arregle el canal.
1: Hablaremos también de la fase final de la tramitación de la mega reforma en el Congreso. ¿Qué está pendiente? La aprobación de la fórmula de compensación a los municipios por la exención del pago de contribuciones para los mayores de 65 años. Se mantiene la división en alcaldes y alcaldesas. Desde el gobierno se desplegaron para asegurar los votos a puertas de la votación de mañana. Esto dijeron los senadores Matías Walker de Demócratas y el UDI Gustavo Sangüesa.
6: Si se garantizan los recursos para la reconstrucción de la región de Coquimbo, yo voy a votar a favor.
7: Yo hice el punto respecto a que debe existir un mecanismo para saldar la deuda previsional que hay con los trabajadores municipales y también para mejorar el control cómo se están utilizando los recursos en las municipalidades. He tenido acercamientos del gobierno.
1: Eso entonces con lo que se está debatiendo en materia política. Va a estar Jorge Espinoza Cuellar, como siempre, con nosotros. Y mañana, por supuesto, días claves para esto. La agenda internacional, muy nutrida, lo que ha ocurrido con Estados Unidos hacia esta parte del mundo, el tema de los aranceles, también el anuncio de Chile con Venezuela, cierto, de retomar las relaciones a nivel consular por ahora, pero como un impulso. Parte de lo que vamos a estar hablando durante esta jornada con Paulina Astroza. Ella es doctora en Ciencias Políticas y Sociales y académica además de la Universidad de Concepción, profesora de Derecho Internacional y de Relaciones Internacionales. El número del día es 2,4 y corresponde al IMASEC de junio, que estuvo por sobre lo esperado y que fue impulsado por la minería, el comercio y los servicios. Se trata de la primera cifra positiva en lo que va del año, que le da un respiro a la economía y descarta la recesión técnica. Desde el gobierno destacaron que se alcance el punto de inflexión que se había anticipado. Y en los deportes, Bociña superó los chequeos médicos para firmar su contrato en Colo-Colo. Mañana ya va a estar entrenando con el plantel de Los Salvos. Al llegar al país, el portero caboverdiano agradeció la masiva bienvenida que recibió en el aeropuerto de Santiago.
8: Sí, tuve un diálogo. La verdad, intercambiamos opiniones con Bociña, como le gusta que le digan a él. A mí me gusta Josimar, como es su nombre. Lo vi contento, lo vi feliz, si bien su forma de expresar no es tan expresivamente, pero él está, contento con la posibilidad de que pueda estar acá con nosotros y obviamente tiene sus temas personales. Quizás la ansiedad que uno genera tener esa figura dentro de nuestro fútbol es entendible. Esperemos que pueda resolver pronto su situación y que podamos contar con él. Esto es así, a veces querer tenerlo tan rápido, él tiene cosas por hacer, así que tranquilo.
9: No se esperaba tanta gente después del tiempo que demoró todo para llegar aquí, entonces, pero es muy gratificante ver tanta gente así para me receber.
1: De las reflexiones de Bociña, también la preocupación que tenía Ortiz antes que se asegurara ya su llegada, vamos al mundo. Este es el ambiente con unas 1,000 personas que se manifestaron este domingo en Madrid contra la gestión del gobierno ante la crisis migratoria en el enclave de Ceuta. Entre banderas españolas, reclamaron un mayor control de las fronteras mientras siguen los incidentes en Ceuta entre lugareños, lugareñas y quienes han cruzado por miles desde Marruecos.
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1: Revisemos la información policial hasta esta hora de la jornada. Te contamos de un grupo de delincuentes que disparó a guardias municipales de Providencia que los perseguían luego de un violento robo. El alcalde Jaime Belolio denunció que Carabineros demoró 50 minutos sin llegar al procedimiento. Felipe Cofré tiene los detalles.
11: Se trata de una persecución cinematográfica con una patrulla municipal chocada y varios disparos en contra de guardias de seguridad ciudadana de Providencia, que de milagro salieron ilesos luego del seguimiento de violentos delincuentes que entraron a una tienda de ropa deportiva ubicada en calle Miguel Claro. Todo comienza en la tienda Axis, desde donde seis antisociales se llevaron un botín de 7 millones de pesos en especies, intimidando con armas de fuego a trabajadores del local. Su escape fue presenciado por personal municipal que los siguió por varias cuadras hasta llegar al sector del túnel San Cristóbal, donde los delincuentes dispararon hacia los vehículos que los perseguían. Varios autos quedaron inhabilitados producto de los disparos y los delincuentes lograron huir. Escuchamos al teniente Kevin Baeza de la 19ª Comisaría de Carabineros, quien entregó detalles.
12: En calle aledaña al túnel San Cristóbal, estos sujetos efectúan diversos disparos en contra de personal municipal, logrando impactar dos de estos a uno de los vehículos. Posterior, en el ingreso del túnel, nuevamente estos sujetos efectúan disparos, dañando también otro vehículo de personal municipal. Estos sujetos se dan a la fuga por el interior del túnel San Cristóbal en la dirección norte.
11: El alcalde de Providencia, Jaime Belolio, denunció que a pesar de estar a 3 cuadras del robo y haber sido alertados desde la central de cámaras de la municipalidad, Carabineros demoró 50 minutos en llegar al procedimiento.
13: Luego de ocurrido este hecho, Carabineros llegó 50 minutos después de que nuestras patrullas tuvieron que salir persiguiendo a estos delincuentes armados. Necesitamos más carabineros en Providencia, y lo digo con toda claridad. Nosotros, cuando ocurre este tipo de situaciones, damos alerta instantánea a Carabineros. Trabajamos permanentemente con Carabineros. Nuestra central de televigilancia está en la comisaría, que estaba a 2 cuadras de donde sucedió este hecho. Entonces, no es por mala voluntad de Carabineros, es porque hay pocos carabineros en la comuna de Providencia. Están haciendo otro tipo de acciones en otras comunas.
11: Y es precisamente personal especializado de Carabineros que quedó a cargo de los peritajes especializados, en donde no se registran personas detenidas por este hecho.
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1: Vamos al contacto habitual con la Dirección Meteorológica de Chile. Mucho que hablar en esta semana que abre, en este primer día. Arnaldo Zúñiga nos acompaña. ¿Cómo estás, Arnaldo? Buenas tardes.
14: ¿Cómo estás, Rafael? Muy buenas tardes.
1: Por acá, Arnaldo, por ejemplo, ¿en qué lugares del país se mantiene precipitación para estas horas, por la tarde, en fin? Ya la mayoría, entiendo, está descansando de eso, pero ¿dónde queda todavía algo de agua?
14: Sí, la verdad es que se han producido precipitaciones en toda la zona central y centro-sur, principalmente desde la región de Maule hasta la región del Biobío, ahí donde se han estado concentrando las precipitaciones, y un poco menos ya en lo que es Araucanía. Pero los que han mostrado mayores montos, por lo menos en la región del Biobío, que no han superado los 5 a 7 milímetros. Entonces, la verdad es que ha sido igual un descanso con respecto a la gran cantidad de lluvia que hemos tenido en forma persistente durante julio y también este comienzo de agosto. Así que, bueno, claro, se han mantenido con chubascos, pero la verdad es que han sido débiles, no han superado los 5 milímetros. Así que creo que puede ser una buena noticia.
1: Interesante, sin duda, cómo se puede ir dando eso que nos dice Arnaldo Zúñiga, con buenas noticias. ¿Qué tal esta jornada de hoy en Santiago? ¿Qué esperar también para cómo siga la semana acá en la región metropolitana, Arnaldo?
14: Sí, bueno, Santiago hoy día tuvo una temperatura ya en torno a los 19 grados, ¿cierto? La máxima. Hubieron algunas gotitas ocasionales durante la mañana con este cielo nublado y... la verdad es que hay un nuevo sistema frontal que está aproximando, que va inicialmente a afectar el día miércoles los sectores de Araucanía, Biobío y Ñuble principalmente, donde se va a concentrar la mayor concentración. Por eso hay un aviso publicado, digamos, al respecto, con precipitaciones, pero la verdad es que van a ser en corto periodo de tiempo, que eso es la característica de esta condición. Van a caer entre 25 a 35 milímetros en la región del Biobío el día miércoles, entre la mañana del miércoles y la noche, y en el sector interior entre 30 y 40. Entonces eso le da ya la categoría de aviso a ese sector que ha sido muy golpeado, producto que va a ser esta cantidad de lluvia, pero concentrada, digamos, en pocas horas, no debería ser entre 10 y 12 horas. Y bueno, esta condición viene más fría, incluso con nevada en cordillera, que creo que también es bastante positiva. Ese mismo sistema frontal abarca hasta más al norte, incluso alcanzando parte acá de la región metropolitana hacia el día jueves, y también con algunas precipitaciones que no deberíamos estar superando los 10 a 12 milímetros acá en la región metropolitana. Y bueno, y también nevadas tenemos ahí pronosticadas para el sector también del Biobío, producto del mismo sistema frontal. La verdad es que ha estado bastante nutrido el panorama, porque tenemos estas precipitaciones también fuertes en Isla de Pascua hasta mañana, y estas altas temperaturas en el norte de Chile, sobre todo en el sector de Antofagasta y Atacama, que dura hasta hoy día el aviso por temperatura en los sectores interiores, que estaría en torno a los 28 o 30 grados fácilmente.
1: Así entonces se va a estar dando eso, claro, una temperatura bien alta, Arnaldo, esa.
14: Sí, correcto, sobre todo la zona ahí que estuvo afectada por las precipitaciones, igual es una alta temperatura para hacer julio. Así que eso ya, por lo menos ya mañana, sería el último día con este aviso de altas temperaturas en esa región de Atacama.
1: Interesante, claro, de ver cómo se va dando eso. Arnaldo, ¿cuándo podrían volver las lluvias a la región metropolitana? Y también una pregunta abierta, ¿agosto puede ser igual un mes lluvioso?
14: Bueno, por lo menos en la región metropolitana esperamos que hacia el día jueves tengamos también algunas precipitaciones, principalmente en cordillera, pero también en lo que es el valle se están, digamos, pronosticando entre 10 a 15 milímetros, así que eso sería hacia el día jueves. Hacia el fin de semana hay una perturbación que está avanzando por el sur. Se establece una alta presión en el sur de Chile, ya, y eso va a traer tiempo muy estable. Estamos hablando prácticamente de Araucanía hacia el sur, hasta Magallanes, el fin de semana. Pero hay una perturbación que se desplaza hacia el norte, alcanzando incluso la región metropolitana hacia el día viernes, sábado. Y la característica de esto, Rafael, es que es muy, muy fría. La isoterma cero, al momento estamos estimando que llegue a 1000 metros. Entonces, podríamos al momento existir una probabilidad que tengamos algunas precipitaciones de nieve en los sectores bajos de la cordillera acá en Santiago, pero eso está en evaluación. Pero va a ser un fin de semana muy frío, porque las máximas, la verdad es que no deberían estar superando los 10-12 grados. Y con respecto a lo otro de agosto, bueno, como ese anticiclón que inicialmente se potencia en el sur de Chile hacia el día sábado domingo, en la próxima semana se posiciona más hacia el norte, entonces va a inhibir el paso de los sistemas frontales. Entonces es muy probable que la próxima semana no tengamos visitas de sistemas frontales en gran parte del país, pero sí un tiempo muy estable, incluso un ascenso de las temperaturas del martes, miércoles en adelante, sobre los 20, 22 grados acá en la zona central, y eso va a inhibir el paso de los frentes. Así que eso, bueno, hasta el momento por lo menos debería durar hasta mitad de semana de la próxima semana, y después ya es probable que se empiece a normalizar la condición y nuevamente empiezan a llegar los sistemas frontales, pero no con el bloqueo que habíamos estado siendo afectado el último tiempo, que tuvimos un alto bloqueo prácticamente 20 días ahí en el sector sur oceánico, que produjo que los frentes pasaran por acá. Pero sí deberíamos tener con sistemas frontales ya con afectación ya más normal para lo que es invierno.
1: Claro, fue algo bien, bien preocupante, ¿cierto?, la manera en que se fue dando precisamente este fenómeno. Con todo, Arnaldo, ¿avisos, alertas que estén vigentes?
14: Sí, bueno, seguimos con la Isla de Pascua con precipitaciones, las altas temperaturas que en la Atacama que ya combinan mañana, y el sistema frontal que llega el día miércoles, llega también con bastante viento, sectores costeros de 40, 60, o sea, 20 a 40 y ráfagas hasta 70 kilómetros por hora, por lo menos en la región del Biobío, Ñuble, y también con esas precipitaciones en corto periodo de tiempo desde Ñuble al Biobío para el día miércoles. Creo que eso es lo más importante por el momento, Rafael.
1: Anotado entonces, a tomarse ahí las precauciones y a seguir viendo, por supuesto, durante la semana junto a la Dirección Meteorológica de Chile cómo avanza todo. Además, no está de más recordar, Arnaldo, la aplicación, ¿cierto?, ya desde hace algún tiempo disponible para estar bien informados con lo que ustedes están reportando cada día.
14: Sí, exactamente. Bueno, la aplicación es bastante amigable, así que inmediatamente pueden ver ahí las condiciones del tiempo y también los avisos y alertas que tenemos vigente, que creo que también es importante siempre estar revisando, sobre todo cuando uno se desplaza a la cordillera u otros lugares de regiones de Chile.
1: Arnaldo Zúñiga, entonces, a esta hora de la tarde, aquí en lo que queda del día en Cooperativa. Gracias, Arnaldo, que tengas una buena semana.
14: Igualmente, esté muy bien. Chao, chao.
1: Chao.
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1: Nos vamos a ir a una pausa, luego vamos a estar hablando de varios temas que tenemos acá en la agenda. Por ejemplo, ojo con el uso de inteligencia artificial en las universidades. Hay un caso que puede terminar siendo bien emblemático, un antes y un después. Lo vamos a estar conversando con Cristiano Paso en un rato más, aquí en lo que queda del día. También hablaremos de deportes, Bocinha, con distintas actividades durante esta jornada, también mañana, en fin, mucho, mucho revuelo en torno a la llegada del arquero de Cabo Verde al país. De eso nos ocuparemos a la vuelta de esta pausa.
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1: Cooperativa. 5, 30 minutos. 5, 30 minutos.
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3: ¿Sabías que se registra una exitosa reproducción de flamencos en humedales altoandinos de Atacama? La Corporación Nacional Forestal de la zona informó el éxito del ciclo reproductivo del flamenco andino. El programa de monitoreo, que se ha extendido por 3 temporadas consecutivas, se concentró en la Gran Laguna del Humedal Salar de Maricunga. Este ecosistema, situado a 3.765 metros de altitud, se encuentra a pocos kilómetros del Parque Nacional Nevado de Tres Cruces, una zona vital para la protección de la avifauna altoandina. Tras 2 periodos exitosos, en 2023 y 2024, la especie sufrió un grave revés en 2025, cuando más de 1.500 huevos fueron abandonados debido a factores ambientales y biológicos. No obstante, la temporada 2025-2026 mostró una notable recuperación gracias a la resiliencia de la Colonia 1, una de las más importantes para el flamenco andino en el país. A pesar de desafíos logísticos, incluyendo el robo de equipamiento tecnológico sufrido por CONAF, la colaboración con la Fundación Simbiótica permitió mantener el monitoreo mediante drones. Los datos obtenidos contabilizan 1.964 nidos y hacia fines de marzo se censaron 975 volantones. Son los juveniles con capacidad de vuelo. Este grupo presentó una composición diversa equivalente a un 80% de flamenco andino, un 15% de flamenco chileno y un 5% del flamenco de James. Un aspecto destacado por los expertos fue el rol de 28 ejemplares adultos que actuaron como cuidadores, enseñando a los jóvenes habilidades críticas de alimentación, protección contra el viento y técnicas de vuelo antes de la migración invernal.
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3: Es momento para hablar de deportes. Lo hacemos diariamente con el equipo de Cooperativa Deportes. Sebastián Aguilar nos acompaña a esta hora. ¿Qué tal, Seba? Bienvenido.
4: Hola, Rafa, ¿cómo estás? Aquí siguiendo las primeras 24 horas de Bocinha en Chile.
3: Habíamos hablado el otro día de las dudas de todo esto y de vuelta.
4: Sí, fue bastante...
3: Terminó hasta sorprendiendo cuando dicen, viene viajando, ¿no? Como que sí. Ya, porque el pesimismo en hinchas de Colo Colo, las ironías en otra gente del fútbol, ya estaba, se había tomado.
4: No tan hinchas de Colo Colo.
3: Claro, se había sumado ya gente a decir, ya no, esto ya no pasó, en fin. Pero claro, de repente dicen, viene viajando, fotos con gente, en fin.
4: Hasta algunos incrédulos pensaron que el avión que se había tomado era para ir a Marruecos, pero no, claro. Tenía ahí la pantalla, decía Santiago de Chile. Bueno, llegó finalmente ayer Bocinha a nuestro país. Llegaron cerca de 2.000 personas al aeropuerto a recibirlo, una efervescencia total por el portero caboverdiano, que tuvo una bienvenida anoche, cerca de las 9 de la noche, estuvo ya saliendo al aeropuerto de Santiago y generó también revuelo a nivel internacional.
3: Oye, sí, claro,
4: este no, recibimiento que tuvo Bocinha en el aeropuerto. De hecho, Fabricio Romano, famoso periodista internacional, especialista en fichajes, reposteó el video de Cooperativa para ilustrar la llegada de Bocinha
3: muchos
4: a nuestro
3: niños,
4: país.
3: Muchos niños, mucha familia sí. Había en el aeropuerto, ¿eh? Fue bien llamativo eso también.
4: Muchos niños que vieron el Mundial, claro. Que lo juntaron en los álbumes también, por qué no decirlo, también tenían su laminita de Bocinha, y claro, es quizás para ellos la gran atracción, porque lo vieron hace, ¿cuánto? 3-4 semanas jugando sí. Frente a España,
3: además,
4: frente a Argentina.
3: Eso, jugaron contra tan buenos rivales.
4: Claro,
3: es el tema.
4: Contra Uruguay.
3: Uruguay mismo, ¿cierto? Que fue eliminado, exacto. Pero también no. Como que es difícil que uno se haya perdido partidos de Cabo Verde.
4: Claro.
3: también tiene ese plus, digamos.
4: Yo creo que, sobre todo para los niños que quizás no vieron a Chile en un mundial, no vieron el mundial de Brasil 2014, el ver a un jugador que fue protagonista en un mundial, en el principal escenario del fútbol, jugando en nuestro país, tiene ese sentimiento, quizás ese saborcito de tener un poquito más cerca a los ídolos internacionales en nuestro país. Bueno, hoy día fue jornada de exámenes médicos para Bocinha. Fue citada la prensa bastante temprano, a las 7 de la mañana en la clínica Mets, donde habitualmente los jugadores de Colo-Colo hacen sus chequeos médicos, pero llegó Bocinha a las 9 de la mañana, eso sí. O sea, hubo harto retraso en ese sentido en la agenda.
3: Descansó del vuelo con ganas.
4: Claro, porque además, después de bajarse del vuelo, lo recibió Aníbal Mosa en el hotel de concentración, tuvieron una cena.
3: Lo mostraron ahí donde él le explicaba cómo era.
4: Lo tenía tomado del brazo a Bocinha, que también generó bastantes reacciones esa imagen de Aníbal Mosa. También le presentó.
3: Además, Mosa.
4: Presentó a Daniel Morón, sí, y Bocinha dijo que ya lo conocía, porque durante este periodo donde todavía no viajaba a nuestro país, le dijo Bocinha a Aníbal Mosa que vio todo, o sea, conoció un poquito de la historia de Colo-Colo, y por supuesto que Daniel Morón es uno de sus protagonistas, así que, bueno, tuvo esta cena en el hotel, hoy día en la mañana los exámenes médicos, cerca ya del mediodía terminó ese trámite para Bocinha sin mayores sobresaltos, no arrojó ningún tipo de lesión, es lo que informó Colo-Colo. Claro. Que se superaron los exámenes médicos.
3: Importante eso también. Sí.
4: Exactamente. No tener ninguna duda al respecto. Y ya hace cosa de minutos, cerca pasadito, a las 5 de la tarde, firmó su contrato con Colo-Colo en el Estadio Monumental. Llegó pasadita a las 4, incluso hay drones siguiendo la ruta de Bocinha por Santiago. Se vio entrar al Estadio Monumental, conoció las instalaciones, se vio la cancha principal del Estadio Monumental junto a Aníbal Mosa, y luego firmó su contrato, que lo va a ligar por el próximo semestre, extendible una temporada más para el portero de 40 años que fue figura en el Mundial. También se calzó la camiseta de Colo-Colo, la foto que publica el cacique.
3: La ya oficial, digamos.
4: Claro, con la indumentaria, eso sí, de visita, la camiseta negra de Colo-Colo. Así que a esta hora, terminando ese trámite de Bocinha, seguramente irá a descansar para mañana tener su primer entrenamiento junto al plantel del cacique. Y luego del entrenamiento, la conferencia de prensa que habitualmente hacen los refuerzos de Colo-Colo ante los medios de comunicación. El miércoles es el día donde Colo-Colo está planificando un recibimiento masivo con los hinchas del cacique
3: en
4: el Estadio Monumental, con venta de entradas, pero entradas baratas,
3: pero igual.
4: Se hablan de 2,000 pesos, todavía no está a la venta, pero de todas maneras se habla de ese monto para ir a recibir a Bocinha en el Estadio Monumental. Autorizaron ya las autoridades de gobierno, valga la redundancia, 42,000 espectadores para poder recibir a Bocinha, es decir, aforo total, el aforo máximo que tiene el Estadio Monumental.
3: O sea, son como 84 millones de pesos en recaudación si fuera la gente.
4: Si fuera la gente,
3: si
4: llenada
3: 30,000, 60 millones, o sea,
4: todo es ganancia de aquí en adelante.
3: Claro, comienza uno a decir, oye, claro, así se... Es como cuando llegó Messi al PSG, me acuerdo que alguien sacó una cuenta, claro, de tres cosas que pasaron entre camiseta y otras más, y dijo, oye, se pagó en una semana, así como que...
4: Bueno, como de que hecho, mucha plata, pero... en su minuto, cuando Florentino Pérez contrató a David Beckham para el Real Madrid, dijo que recuperó la inversión el día de la presentación. El día que presentó a David Beckham ya había recaudado todo lo que gastó en su fichaje desde el Manchester United. Así que, lógicamente que estamos hablando de otros parámetros, pero en el caso,
3: claro,
4: de Bocinha...
3: Florentino Mosa...
4: ya, pero mira,
3: si el DN le decían Mosinha, ahora que le dicen Florentino Mosa,
4: exactamente.
3: Que también...
4: Pero mira, si llegan a recaudar 84 millones de pesos, ya son, yo creo que... un sueldo y medio de Bocinha.
3: Claro, ¿no? Sí, de todas maneras...
4: Y pensando en que llegó como agente libre...
3: Algo que no sepamos, ¿cierto? Que está quizás metido, claro, a nivel,
4: sí,
3: patrocinio...
4: Siempre hay,
3: claro,
4: detalles que uno nunca llega a conocer, pero...
3: Claro, también hay, deben haber
4: otros
3: ingresos, en fin...
4: Y bueno, y además de los costos de publicidad, Colo-Colo, en los posteos que ha hecho de la llegada de Bocinha, también se nota que ha vendido este recorrido de Bocinha por Santiago.
3: Alguna apuesta de seguidores también, que habrá que, claro, ver después para esas publicaciones.
4: Pero hay algunas de sus publicaciones que están auspiciadas por la empresa que ha transportado a Bocinha por Santiago. Así que, claro, lógicamente que la apuesta de Aníbal Mosa también es sacar lo mayor posible en términos de recaudación para que este fichaje de Bocinha sea rentable para Colo-Colo.
3: Seba, entonces ya hoy terminó, digamos, su actividad pública, por decirlo.
4: Sí.
3: Fue a firmar y ahora sí está listo, además, pues no, ya está el médico y firma.
4: Exactamente, ya está todo listo para que Bocinha entrene mañana.
3: Y esa hora clásica post mediodía, o sea, 1 o 2 de la
4: tarde. Claro, yo creo que va a ser a las 2 de la tarde porque por aprovechan que están los programas deportivos al aire para hacerlo en vivo. Así que
3: su primera conferencia, digamos, como jugador de Colo-Colo.
4: Exactamente, y el debut, eso sí, yo creo que va a haber que esperar. Ahora, todo esto depende de Fernando Ortiz, del técnico, porque Colo-Colo va a jugar el fin de semana ante Unión La Calera, el domingo, pero va a jugar de visitante en el Nicolás Chaguán. Ya. Después de ese partido viene el duelo ante O'Higgins de Rancagua. Ese es en el Estadio Monumental. Podría ser el debut de Bocinha con la camiseta de Colo-Colo, pensando en que, lógicamente, me imagino que el club querrá que se estrene jugando de local.
3: Sí, y capaz que quiera verlo mañana Ortiz para decir si ya está para la banca, por ejemplo.
4: Claro, para hacer alternativa.
3: Diga, oye, llevémoslo a la banca Calera de inmediato.
4: Podría ser una
3: opción. O a la vuelta, opción, ¿no? Banca o título, quizás. ¿Y por qué, Seba, no sé si tienes la información, a Colo-Colo le asiste la certeza de que el arquero Maureira va a salir, digamos, a la sub-20 en algún minuto, que se va a dar ahí un tope, más allá del rendimiento de ambos, digamos, pero podría en algún minuto no tenerlo?
4: Claro, porque hay actividad de las selecciones juveniles durante el segundo semestre y ahí es donde podría perder Colo-Colo a Maureira. Ahora también tienen en el horizonte a Fernando De Paul, que ha quedado totalmente en un tercer o cuarto plano en esta situación.
3: Se va a recuperar, digamos.
4: No le queda tanto, o sea, no está todavía, le faltan un par de meses, pero yo diría que para el mes de octubre,
3: claro, la recta final,
4: va a estar Fernando De Paul, que era a principios de año, recordemos, Fernando De Paul era capitán de Colo-Colo, sí, por sobre Arturo Vidal.
3: Sí,
4: era,
3: se hablaba harto
4: titular de titular absoluto,
3: la confianza que le tenía el técnico.
4: Y ahora está totalmente en el olvido lo de Fernando De Paul, pero en un minuto se va a recuperar y, bueno, termina contrato a fin de año con Colo-Colo. Todo indica que no va a continuar, pero, bueno, sabemos cómo es el fútbol de dinámico. Es difícil aventurarse a tantos meses de que ello pase, pero en algún minuto va a tener que también entrar a esa discusión Fernando De Paul. Va a ser el segundo arquero, va a ser el primer arquero. ¿Qué va a pasar con Maureira? ¿Qué va a pasar con Bocinha? Eso va a ser también tema de discusión en Colo-Colo.
3: ¿Copa Chile va a haber en paralelo en algún momento?
4: ¿Cierto? Sí, después del Superclásico, porque viene para Colo-Colo. Calera, como estábamos diciendo, después O'Higgins, el Superclásico ante la Universidad de Chile, y un par de días después viene el duelo por Copa Chile, donde Colo-Colo ya está clasificado a la siguiente etapa, pero tiene que asegurar el primer lugar de su grupo para tener un rival en el papel estadístico más accesible en los octavos de final, y ahí podría aparecer también Bocinha, claro, sumando algunos más minutos.
3: Ahí podría haber un gancho, digamos, para que la gente vaya.
4: Veremos también qué decisión toma Fernando Ortiz de cara al clásico ante la Universidad de Chile. ¿Se arriesgará jugando con Bocinha, claro, que está recién integrándose, que quizás no tiene el bagaje en términos de saber cuál es la repercusión que tiene un superclásico?
3: Sí, arriesgado a debutar para cualquiera.
4: Además, de visitante en el Estadio Nacional, donde, recordemos, está este plan de el gobierno regional de jugar con hinchas visitantes, ¿no? Es una cuestión que se ha ido trabajando durante los últimos meses y que en el Superclásico también se va a empezar a implementar, porque es para los clásicos del segundo semestre, entre, en este caso, la Universidad de Chile y Colo-Colo en el Estadio Nacional, el Clásico Universitario que se va a jugar en el Claro Arena y el Colo-Colo Católica que se va a jugar en el Estadio Monumental. Esos tres partidos quiere el gobierno regional que se jueguen con público, visitante, digámoslo así, como ha sido hace bastante tiempo que no se da. Así que también tiene esos ingredientes esta aventura de Bocinha por Colo-Colo.
3: Mañana lo estaremos escuchando entonces en extenso, alrededor de las 2 de la tarde, y el miércoles 7:30 sería la tarde, digamos.
4: Sí, en la tarde, pasado las 7 de la tarde.
3: Pasado
4: así que,
3: las 7
4: sí.
3: de la tarde también. La presentación, el baño de masas, como le llaman.
4: Exactamente.
3: Gracias, Seba.
4: Que esté muy bien.
3: Vale, chao.
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0: lunes y está con nosotros, como siempre, Cristian Opazo, acompañándonos, decano de la Facultad de Letras de la Universidad Católica, para invitarnos a descubrir las historias que van reconfigurando el paisaje cultural latinoamericano. Bienvenido, Cristian, ¿cómo estás?
1: Hola, Rafa, muy bien, listos para caminar nuevamente por nuestro continente. Vamos tomándole el pulso como cada semana.
0: Oye, a todo esto, Cristian, también hemos tenido algunos links contigo hacia el fútbol. Y a propósito de este caminar por Latinoamérica, ¿cómo has mirado, cómo has observado lo de Bocinha, todos estos idas y vueltas, el impacto que está generando?
1: Me parece que ha sido una de las grandes movidas estratégicas que, siendo cruzado, miro con cierta envidia en una temporada de ausencia de refuerzo para nosotros, porque claro, como ustedes comentaban, son ese tipo de ganchos que permiten ilusionar a nuevas generaciones que no han visto a Chile jugar en un mundial. Entonces creo que eso permite, más allá de ser una estrategia muy útil para Colo Colo, súper importante para generar adhesión en las generaciones más jóvenes en el fútbol y hacerlo sentir parte de un espectáculo de alcance global, así que desde ese punto de vista la celebro completamente.
0: Habrá tiempo para ir leyendo, como dirían, cierto, lo que va pasando con él, observando, pero por ahora cuéntanos, ¿hacia dónde nos vas a llevar esta semana?
1: Mira, esta semana nos vamos a ir a México, pero no para hablar de su enésimo traspié en el Mundial, sino para ponernos serio, porque esta semana se destapó un tremendo escándalo que dice relación con la aplicación del examen de admisión a la UNAM, la gran universidad mexicana y latinoamericana. Su prueba de admisión este año terminó en un tremendo escándalo que cruza el fraude, la IA y todo tipo de acusaciones.
0: Claro, de hecho ha salido en muchos medios internacionales, ¿cierto?, este reporte de acusaciones de fraude, hay protestas también de personas, la renuncia de la secretaria general de la Casa de Estudios y la inminente petición de el examen de admisión. ¿Qué fue lo que pasó?
1: Mira, la historia, para ponerla en orden, se inicia con que este año la UNAM aplicaba su tradicional prueba de admisión a una cantidad de postulantes que suele superar las 160.000 personas. 160.000 jóvenes postulan cada año para 22.000 vacantes. Y lo que dijo la UNAM fue, ok, como somos una universidad líder en Latinoamérica que recibe postulaciones del extranjero, pero también de zonas rurales, vamos a hacer el examen en línea. Y para eso vamos a contactar a una consultora llamada Territorium Life para que instalara una prueba que se hiciera a través de un navegador que cuando tú lo ocupabas te bloqueaba aplicaciones y con eso ibas a poder tener una prueba accesible desde cualquier lugar del mundo, pero al mismo tiempo segura. Pero claro, lo que terminó pasando es que durante la prueba 3.000 postulantes quedaron fuera de base por hacer trampa, entre comillas, ¿no? Y por si fuese poco, lo peor vino cuando en redes sociales, después de la prueba, mucha gente empezó a decir, ocupé ya, ocupé tal inteligencia artificial generativa, y adulteré los resultados, con lo que se terminó detectando un alza sustantiva en los puntajes de admisión.
0: Oh, increíble cómo se llega a ese efecto. Oye, Cristian, ¿y cómo fue la prueba que aplicó la UNAM? ¿Había en ella alguna característica, por ejemplo, que la hiciera vulnerable a estas conductas fraudulentas?
1: En principio, lo que hizo la UNAM de distinto este año fue cambiar el soporte. Es decir, tú entrabas a tu computadora un navegador que te bloqueaba las otras pestañas, te grababa, te monitoreaba, detectaba, según la promesa de la consultora, el que hubiese terceros o movimientos anómalos. Eso en cuanto a forma. Pero la estructura se mantenía, eran 120 preguntas breves que planteaban problemas de razonamiento lógico, bastante similar a las que uno conoce con el sistema de admisión universitaria en Chile, ¿no? Y, claro, el problema ha sido que al ser tan fácilmente pudiéndose resolver tan fácilmente con IA, ¿no? El problema que se terminó instalando es acerca de qué es lo que estamos midiendo, ¿no? La pregunta comenzó a girar sobre la pertinencia de aquello que se mide en este tipo de exámenes o sobre los desafíos de las evaluaciones estandarizadas, como estas pruebas con alternativa, después de la llegada de la IA. ¿Podemos seguir preguntando lo mismo? Esa es un poco la pregunta de fondo.
0: Y aquí también hay que ver un poco, Cristian, lo que no es técnico, digamos. ¿Qué nos puede dejar esto? ¿Una reflexión? ¿Era un peligro que se veía venir? ¿Qué tal ha reaccionado la universidad, los aspectos éticos, los principios, por ejemplo?
1: Mira, con todo lo complejo que es este episodio, creo que nos deja por un lado, ¿no? Estas preguntas instaladas, ¿no? Acerca de cómo vamos a convivir con la IA en lugar de tapar el sol con un dedo. Yo creo que esa es una cuestión clave. ¿Qué vamos a medir hoy día? ¿Qué necesitamos medir? Porque evidentemente quienes estamos en educación superior no podemos cerrarle la puerta a la IA cuando nuestros graduados, después que salgan de los campus universitarios y lleguen a sus lugares de trabajo, van a requerir también desplegar esa IA. Entonces está esa pregunta de cómo aprendemos a convivir, porque negarla no es algo que podamos hacer. Y por otro lado, claro, las reacciones de la UNAM tuvieron dos niveles. En primero, lo que tú contabas, ¿no? La destitución de la secretaria general, que presenta su renuncia, y luego lo que ha hecho el rector, Leonardo Lomelí, quien suspendió el proceso de admisión de este año, lo congeló, conformó una comisión técnica. La comisión concluyó que con los antecedentes era posible detectar indicios de fraude y instaló la medida de repetir la prueba para todas aquellas personas que hubiesen obtenido un puntaje igual o superior al puntaje de corte de sus respectivas carreras. Iba a repetir la prueba, esta vez de forma análoga, con lápiz y papel, lo que va a suponer movilizar, se calcula que acerca de 1 millón de personas, entre padres, madres, apoderados, tutores, inspectores de sala, infraestructura, es decir, va a ser replicar un proceso que, como digo, mueve cientos de miles de personas.
0: Allí hay un punto bien interesante también, como la vuelta a lo análogo para solucionar algún problema, ¿cierto? Que se ha visto a muchos docentes de pronto recurriendo a esto por temor o como método preventivo respecto a lo que pasa. A propósito de eso, Cristian, ¿el caso de la UNAM tiene antecedentes similares de esa magnitud o de esa alerta que se puede encender en el resto de nuestro continente?
1: Claro, las alertas han ido apareciendo. Ocurre que la UNAM, por su peso académico, por su calidad institucional y por la magnitud de este episodio, marca un punto de quiebre, un punto de inflexión. Pero este mismo año ya habíamos tenido noticias, ¿no? Por ejemplo, en junio pasado, hace algunas semanas nomás, un profesor de Brown University, una de las grandes universidades estadounidenses, una Ivy League, ¿no? Denunció un posible fraude masivo en un examen online de economía matemática. Entre 89 estudiantes, detectó el profesor, hubo 40 puntajes perfectos y una nota promedio de 96 sobre 100. El profesor dijo, algo raro hay acá, ¿cómo es esto que 40, casi la mitad puntaje perfecto, puntajes medios de 96 sobre 100? Vamos a repetir la prueba de manera análoga. Y claro, el promedio bajó a 48 puntos. El caso es bien, bien decidor, ¿no? Y en ese contexto yo creo que es sintomático de un minuto en que todos quienes estamos, o la gran mayoría en el ámbito de la educación superior, sin ser especialistas en IA, en un momento de investigar, buscar formas de evaluación resistentes a la IA. Y claro, nuestra primera reacción ha sido, mayoritariamente, volver al lápiz, volver al papel, a la voz, a la forma análoga. Cuestión que es saludable, que da cuenta de la crisis, pero sin duda no nos podemos quedar ahí, tenemos que ir más allá. Y una cuestión son las medidas contingentes, pero otra es comenzar a pensar en formas de evaluación, creo yo, que más que resistir meramente, ¿no?, integren a la IA para mostrar sus aportes, pero también, sobre todo, mostrar sus limitaciones, porque creo que de ese modo vamos a poder enseñar a poner en valor lo genuinamente humano.
0: Interesante perspectiva de cómo seguir, de cómo hacer frente, y además, Cristian, con lo complejo que es prohibir, dejar fuera la IA de muchas cosas, digamos. Como que no es el camino, ¿cierto?, de cerrarse o dejarlo fuera, pero sí avanzar en mecanismos de control y también de formación.
1: Efectivamente, porque cuando estás formando personas en la educación universitaria, está de manera implícita o explícita prometiendo dos cosas, ¿no? Una formación humana, ética, por un lado, ¿no? Y por otro, por supuesto, el acceso hacia el mundo del trabajo, ¿no? Es una inversión grande que hacen las personas, sus familias, sus entornos. Entonces, en ese contexto, tenemos que enseñar a ocupar las herramientas que van a ser demandadas por ese mundo del trabajo desde una perspectiva ética y no prescribirlas, porque con eso, con esa actitud, sencillamente lo que vamos a estar haciendo es coartando el uso y las capacidades de despliegue de nuestros futuros graduados. Entonces ahí tenemos esa doble responsabilidad de no escondernos del mundo, enseñar a transitar por él, enseñar a ocuparlo a nuestro favor. Y por supuesto, no olvidándonos nunca de los marcos éticos que lo regulan. Yo creo que por ahí va la clave. No negar, no quedarnos en reaccionar y comenzar a pensar en cómo aliarnos para justamente reivindicar lo humano.
0: Cristiano Paso, decano de la Facultad de Letras de la Universidad Católica, en este recorrido por nuestra América Latina, el paisaje cultural, lo que está pasando también por estos días. Gracias, Cristian, que tengas una muy buena semana.
1: Igual para ti, Rafa, buena semana.
0: Gracias, chao.
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0: Nos vamos a ir a una pausa. En un rato más ya estaremos con nuestros periodistas desplegados por el territorio nacional, a modo balance, recorriendo lugares, cierto, afectados por el sistema frontal, especialmente en la zona sur del país. También hablaremos de política en una semana clave para la mega reforma del gobierno. De eso y más a la vuelta de esta pausa.
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8: Gracias por seguir junto a nosotros en esta nueva hora de programa aquí en lo que queda del día en Cooperativa. ¿Cuánto ha bajado la temperatura? A ver, vamos en los 17 grados, agradable, ¿eh?, para la época, sin duda, se mantiene la temperatura hasta ahora en Santiago, más aún si consideramos que para mañana la máxima va a llegar solo a 16, así que hay que haya 17 hasta ahora, es grato. Martes 4.

0: agosto, 10 y 16 las extremas, miércoles 5, 7 y 16, 6 y 15 para el jueves, y para el jueves por la mañana se espera una lluvia que solo duraría la mañana, de acuerdo a lo que se anticipa al menos hoy por parte de la Dirección Meteorológica de Chile. Es momento para revisar titulares. Está con nosotros de vuelta Álvaro Lozano.
1: Minería, comercio y servicios impulsaron el IMASEC de junio de 2,4%. La economía vuelve a crecer, destacó el ministro Quirós. En la Araucanía también piden emergencia agrícola, 1.400 damnificados por el último sistema frontal en la zona centro-sur. Angol es una de las comunas más perjudicadas. En el caso Gatica, la Corte de Santiago rechazó recurso de nulidad y se ratifica así la absolución del exteniente de Carabineros, Claudio Crespo. El ex subsecretario Manuel Monsalve vuelve al arresto domiciliario total. Se le consideró un peligro para la seguridad de la víctima. Senadores Walker y Sangüesa adelantan su disposición para votar favorablemente mañana el único artículo pendiente de la mega reforma. Una tonelada y media de cocaína incautada y 4 detenidos, entre ellos el suegro del futbolista Carlos Palacios. En el mundo, ríos de Europa en niveles mínimos por sequía. Las negociaciones con Irán son su última oportunidad, dice Donald Trump. Y en el fútbol, jornada de exámenes médicos para Bocinha, ya firmó contrato y mañana el arquero de Cabo Verde tendrá su primera práctica con el plantel de Colo-Colo.
0: Es Álvaro Lozano con las noticias de esta tarde. Gracias, Álvaro.
1: Rafa, hasta pronto.
2: Chao. 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
0: Seis de la tarde con 4 minutos. En esta tarde de día lunes vamos a partir contactándolo con el sur del país, con la Araucanía. A esta hora de la tarde, ¿qué está pasando en la Araucanía? Se están sintiendo aún los efectos del sistema frontal. Solo en esta zona hay más de 14.000 personas afectadas. Vamos a revisar lo que está ocurriendo por allá con Claudio Arévalo a esta hora de la tarde. Hola, Claudio, bienvenido.
3: ¿Qué tal, Rafael? Buenas tardes, gusto de saludarte. Hay buenas noticias desde el punto de vista del clima para la región de la Araucanía. No ha llovido durante esta jornada y esa es una muy buena noticia. Sin embargo, sigue la afectación a más de 14.000 personas, con mucha atención a lo que está ocurriendo en la comuna de Angol, donde se desbordaron ríos afectando a lugares habitacionales, villas enteras que quedaron bajo el agua, generando mucha dificultad. Hay preocupación, sin duda, por lo que pueda venir dentro de las próximas horas en materia de salud, por supuesto, laboral, las cosas que se han perdido, parte de lo que se ha indicado durante toda esta jornada por parte de las autoridades. Escuchemos a algunas de las personas que se vieron producto de este sistema frontal.
4: Lamentablemente el río de Rehue se desbordó, casi la mayoría de los vecinos están evacuados, ahora nosotros estamos esperando que nos vengan a evacuar. Lamentablemente lo que es primer piso se perdió absolutamente todo.
5: Tratando de ayudar a algunos vecinos que están más o menos para ayudar a levantar sus cositas, que le están mojando a algunos, el agua lo está tirando para las casas, a muchos le falta pancito, le estamos comprando pancito y le estamos llevando a sus casas.
6: No hemos podido, yo en este momento no estamos acá, ya no hemos podido ingresar todavía a las viviendas para ver cómo está la situación, porque el agua adentro todo flotaba.
3: La información respecto a las personas afectadas, Rafael, es dinámica, porque hay algunos lugares donde ha ido mejorando la situación, producto justamente que no está lloviendo y no ha llovido durante esta jornada. Sin embargo, persiste la preocupación no solo ahí en Angol, también en Lumaco. Durante la jornada de hoy hubo evacuaciones en el sector cancha de carrera en esa comuna por parte de bomberos y también funcionarios de la municipalidad. En el caso de Angol, que es donde se ha centrado la mirada de parte de las autoridades y también donde se han registrado las mayores problemáticas, el alcalde Enrique Neira, en conversación con Cooperativa temprano, dijo que este es un hecho verdaderamente histórico para la comuna de Angol. No tienen recuerdos de una situación de esta naturaleza y derechamente está pidiendo la posibilidad de que se entregue algún bono a las familias afectadas.
7: Mira, aquí tenemos especialmente dos sectores muy, muy complicados. La Arboleda y el sector de Las Rocas, que es un proyecto habitacional que tiene muy poco tiempo. Santa Teresita también, que colinda es con La Arboleda, con vivienda anegada. Hay muchas personas que el agua en las casas está a nivel de la cintura. Entonces vamos a tener una situación de necesidad de parte de la familia muy grande. No sé, creo que en estos casos lo más rápido es que se les pueda entregar un bono.
3: Y esta es una de las peticiones que se ha hecho al gobierno también, que se declare zona de emergencia agrícola, como lo han dicho algunos alcaldes y también agricultores de la provincia de Malleco, porque aparte de todas las dificultades, Rafael, está la situación de los animales, también los víveres, las siembras, las cosechas que han quedado bajo el agua, una situación no menor para quienes producen en los sectores rurales. 11 comunas también suspendieron clases durante esta jornada, y como la situación es dinámica, se está analizando qué va a ocurrir en los próximos días a raíz de esta emergencia. Como decimos, Rafael, lo bueno es que hoy no llovió, sin embargo, para el miércoles hay pronóstico de lluvia nuevamente para la Araucanía.
0: Se espera entonces que vuelva la lluvia de una intensidad parecida, Claudio, no tanto. ¿Qué se indica respecto a los próximos días? ¿Cómo se espera agosto ahí en la zona?
3: Sería un sistema frontal que ingresaría este miércoles, pero bastante menor a lo que se ha tenido. Recordemos que durante este último sistema frontal hubo vientos que superaron los 100 kilómetros por hora, especialmente en la precordillera. Si bien va a llover, según lo que ha indicado Senapred, este va a ser un sistema frontal de menor cuantía, lo que podría ayudar sin duda para buscar salidas a las miles de personas que siguen afectadas producto de esta situación, especialmente ahí en Angol, capital de la provincia de Malleco.
0: Gracias, Claudio, por este contacto. Seguimos, por supuesto, atentos a ver cómo va evolucionando la situación ahí en la zona. Buenas tardes.
3: Que estés bien, buenas tardes.
0: Están también en cooperativa.cl, como siempre, todos los datos de agua caída, los daños que se han registrado hasta ahora, ¿cierto?, en esta zona del país que aguarda un nuevo frente, como decía Claudio, y que hay preocupación sobre todo en los lugares donde no se han alcanzado a hacer algunas mejoras de obras, orillas de ríos, en fin, donde hubo algunos desbordes. Movámonos un poquito más hacia el centro para hablar, por ejemplo, lo que está ocurriendo en zonas como Constitución, ahí en el Maule, donde se trabaja en limpiar el desastre generado por un aluvión, también por socavones. En Ñuble la polémica se instala por una fiesta en la montaña. Y en el Biobío, Curanilahue y Dichato se concentran las zonas con mayor afectación. Christopher Espinosa está ahora con nosotros. Buenas tardes, Christopher.
8: Hola, Rafa, ¿cómo estás? Muy buenas. Sí, ha sido un sistema frontal muy intenso que se ha dejado de sentir con fuerza entre el Maule y la Araucanía. Ya escuchaban ustedes recién las consecuencias en la Araucanía con Claudio Arévalo. Pero también en la región del Maule hubo una situación que nadie esperaba. Cayeron cerca de 45 a 50 milímetros de lluvia en no más de una hora, y eso hizo colapsar prácticamente todos los sistemas. Esto en la costa del Maule, en Constitución, provocando socavones. Al momento hay 6 contabilizados de una envergadura importante. Y también una especie de aluvión que afectó a la localidad de Putú y gran parte de la zona norte de la costa del Maule. Hoy, con ayuda del ejército, se trabaja en limpiar todo esto en el marco de la llegada de nuevos pulsos de precipitaciones. Escuchemos a Fabiola, una de las afectadas, y también al alcalde de Constitución, Carlos Valenzuela.
9: Pegan altos de Talpén y nosotros nos vimos afectados porque tenemos un puente que está construido que cedió y avanzó unos 50 metros hacia nuestra parcela, y eso al parecer produjo un taponamiento que afectó también hacia arriba porque el agua tuvo que salir por algún lugar.
10: Iniciar un trabajo en coordinación entre la Dideco de la municipalidad, la asistente del gobierno, levantando la mayor cantidad de pibes posibles. En eso estamos abocados hoy día, una cincuentena de profesionales que van a estar recorriendo los principales calles de acá de la Vía Los Pinos, de Maromilla, de algunos sectores de parcelas que también resultaron afectadas.
11: El conteo aún está en desarrollo, es una parte importante de la ciudad que se ha visto afectada, no solo la ciudad, con el desborde del estero de Carbón, sino que también gran parte de la zona rural se ve afectada producto de esta situación. Se trabaja para poder realizar un conteo oficial, pero no son menos de 400 las viviendas que han resultado afectadas producto de esta situación en la costa del Maule. En un poquito más al sur, en la región de Ñuble, el fin de semana la polémica se centró en esta fiesta realizada en Las Trancas, una fiesta electrónica que no contempló la caída masiva de nieve. De hecho, ese es el factor que provoca el colapso de una de las estructuras. Afortunadamente no hubo personas lesionadas y la fiesta se tuvo que suspender. Los cuestionamientos surgen debido a que, si bien los permisos estaban otorgados, hace más de un mes nadie contemplaba la cuantía del sistema frontal y la cantidad de nieve que iba a caer durante el fin de semana. Por ello se hace un llamado a revisar todos los permisos que están otorgados al menos una semana antes de que los eventos ocurran para evitar situaciones de mayor riesgo. Mientras tanto, en la región del Biobío, preocupación hay en Dichato, esto es en la comuna de Tomé, debido a la gran cantidad de lodo y lluvia que hace colapsar los cauces. Ha entrado agua a las viviendas, agua con barro, agua con otro tipo de materiales que provocan problemas sanitarios. Escuchemos a los afectados de Dichato en Tomé.
12: Tenemos que ir limpiando, sacando todo el lodo, todo el excremento que se nos vino en nuestras casas. Son más de 180 casas damnificadas con lodo adentro. No con voladuras de techo, hay como 12. El resto es todo lodo, barro, horrible. Estamos todos limpiando porque no podemos esperar que llegue el municipio a limpiarnos si el lodo se pega, después no sale.
13: Aquí tienen que hacer un arreglo bueno, un estero, y ahí se soluciona la cosa. Si no, vamos, todo el tiempo, cuando lloviendo harto, se inunda al estero, porque recibe hasta agua el estero aquí.
14: Dos veces con esta, pero es la más grande que tú. Entonces nosotros queremos una solución, el canal que se arregle. Por favor, pedimos que se arregle el canal, porque nosotros no lo podemos más.
11: En Dichato, Rafa, hay al menos dos viviendas destruidas totalmente, otras 98 con un daño mayor y cerca de 140 con algún grado de afectación. Son aproximadamente 250 las casas que tienen algún tipo de daño en Dichato, comuna de Tomé. Otra comuna que se ha visto muy afectada y que lamentablemente se ha transformado, entre comillas, en un clásico, es la de Curanilahue, con el desborde del río del mismo nombre, pero también los esteros, ranas y plegarias que han subido su caudal y provocado la inundación de aproximadamente 600 viviendas. En la provincia de Arauco, el reporte lo entregó el delegado Pedro Marileo.
15: Alrededor de 3.127 personas afectadas por este sistema frontal, 612 casas con daño menor, 211 casas con daño mayor. Tenemos una casa destruida que fue en la comuna de Cañete, 52 viviendas que tuvimos que evacuar en la provincia. Sin embargo, todas las personas se fueron a viviendas de familiares, por tanto no fue requerido el apoyo de los albergues, que sí ha estado dispuesto en todas las comunas.
11: Parte del balance entregado hoy día por las autoridades, Rafa, los pulsos de lluvia son continuos, son intensos, pero duran poco. Afortunadamente, las autoridades coinciden en que el pic de este sistema frontal ya pasó, pero estamos viviendo nuevamente a esta hora, acá por lo menos en la región del Biobío, un nuevo pulso muy intenso de precipitaciones.
0: Un nuevo pulso, entonces, Christopher, que ¿cómo están los lugares afectados? ¿Está muy encima el tema del agua, los drenajes, en fin? ¿Qué preocupación hay respecto a eso con un nuevo pulso?
11: Sí, las preocupaciones que hay es que, bueno, los cauces afortunadamente han ido a la baja, eso es un respiro, porque así no se prevé que existan nuevos desbordes. Sin embargo, lo que preocupa es que con todo lo que ha llovido, ya las napas subterráneas debiesen estar en su máxima capacidad y el poder de absorción de la tierra ya no es el mismo que hace dos o tres semanas atrás. Esto puede provocar inundaciones en sectores urbanos, como ha ocurrido ya en Concepción. El sector de Santa Rita se ha visto afectado con la salida del río Andalien, por ejemplo, y la consistencia de las precipitaciones concentradas en muy poco tiempo hacen prever de que podamos tener problemas en sectores urbanos mayoritariamente. Esto porque las napas, como decíamos anteriormente, que en Concepción son muy visibles con las lagunas, más de 7 lagunas que tiene Concepción, pudiesen aumentar su diámetro y afectar a sectores que habitualmente no tienen este tipo de problemas. Allí se concentra ahora el cómo avanzará esta emergencia. En cuanto a los cauces, Rafa, estos van a la baja, afortunadamente, porque también en la alta cordillera, si bien llueve de manera intensa, la isoterma ya no es tan alta, y donde caía agua el fin de semana, ahora está cayendo nieve.
0: Perfecto, se está dando entonces esa situación que también, cierto, es propia a veces cuando van pasando algunos sistemas, y también dependiendo de la altura, cierto, en la que va a caer el agua en su relación con la nieve. Gracias, Christopher, muy buenas tardes.
11: Seguimos atentos acá cuando vuelva a caer muy, muy intensa la lluvia hasta ahora acá en Concepción, por lo menos, Rafa.
0: Gracias, Christopher, con los detalles también de ese momento, ¿cierto?, compartiendo la semana ahí en Concepción, donde vuelve a precipitar, como nos decía nuestro corresponsal. Vamos a la región de Valparaíso. Comenzó la fase final hoy del desalojo de la mega toma de San Antonio. Se desplegaron efectivos policiales en el Cerro Centinela hoy, al menos 100 efectivos, nos cuenta Belén Velázquez. Vamos con Belén Velázquez hasta la zona. Buenas tardes, Belén.
16: Hola Rafa, ¿cómo estás? Buenas tardes. Sí, pues, este lunes se retomó el proceso de desalojo de la megatoma de San Antonio, proceso que inició durante el verano debido a un fallo judicial que obligó al Estado a desocupar el terreno en el Cerro Centinela, ocupado inicialmente por cerca de 10.000 personas. El reinicio de este proceso implica poco más de 18 hectáreas para esta semana, operativo que si continúa sin imprevistos podría darse por finalizado la próxima semana, según confirmó el delegado presidencial de la región de Valparaíso, Manuel Millones.
17: Desalojaron en la primera etapa 10.5 hectáreas de las 40 que le correspondían a esta administración. Y esta semana hemos fijado 3 polígonos, que significa el desalojo de 18.5 hectáreas. Nos van a quedar una cifra estimativamente para el próximo lunes de 10.5 hectáreas, y con eso se termina el desalojo de esta megatoma de San Antonio. Esto implica, en datos concretos, 526 personas de estos 3 polígonos de 18.5 hectáreas, 352 techos, 195 hogares y 161 niños.
16: Según el coronel de Carabineros, Mauricio Bascuñán, prefecto de San Antonio, cerca de 100 efectivos policiales se han desplegado en el territorio a intervenir, junto con la realización de patrullajes preventivos.
18: Hasta el momento no hemos tenido ningún tipo de inconveniente. Como ustedes ven, la demolición de las viviendas que quedan en el lugar se ha desarrollado en completa normalidad. Las personas están colaborando con el trabajo, no obstante que también nosotros tenemos gente de avanzada, agente de diálogo de derechos humanos, que están verificando caso a caso de las posibles personas que queden en el lugar, ¿cierto?, para brindarle el apoyo necesario en caso que fuera necesario. Vamos a estar hoy día, todo el día y todo lo que dure el término del desalojo, con una planificación que desarrollamos desde el principio del ejercicio de este servicio, el cual hasta el momento se ha desarrollado sin novedad.
16: Una vez finalizado el desalojo en la megatoma de San Antonio, el delegado Millones indicó que notificarán a los dueños del terreno con el objeto de que este se haga cargo de la limpieza y desratización del sector, velando, aseguró la autoridad, por los vecinos contiguos al terreno objeto del desalojo, proceso que, según la delegación de San Antonio, significó que en esta etapa solo una mujer nacionalidad haitiana hiciera uso de un albergue previo a ser reubicada en Viña del Mar junto a familiares.
0: Belén Velázquez, entonces, con novedades en el tema de la megatoma de San Antonio, que inició esta fase final. Datos que puedes seguir revisando y profundizando en cooperativa.cl. 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A la vuelta de la pausa, vamos a hablar de lo que está ocurriendo en el Congreso, la previa para la votación, bien relevante, ¿cierto?, de la mega reforma, también lo que pasa en La Moneda, en este arranque de una nueva semana. Ya estamos de vuelta.
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3: Esta tarde a las 20 horas se cierra la fecha 18 de la Liga de Ascenso del Fútbol Chileno. Deportes Temuco recibirá en el Germán Becker a Deportes Copiapó en el cierre de la jornada del fútbol del ascenso. En Argentina, mientras tanto, se está jugando fútbol por el torneo de clausura. Platense, que será rival de Coquimbo Unido en la Copa Libertadores la próxima semana, está empatando sin goles 0-0 ante Talleres de Córdoba, 30 minutos disputados del primer tiempo. También están desarrollo el duelo entre Vélez Sarsfield e Independiente de Avellaneda, 28 minutos cumplidos, también 0-0 el marcador.
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6: Avanzando en esta tarde de día lunes, aquí en Lo que queda del día en Cooperativa. Nos vamos a ir al Congreso, claro que sí. ¿Qué está pasando en el Congreso Nacional con la espera, cierto, por la mega reforma sobre todo? 3 vetos presidenciales ingresaría el gobierno a su mega reforma tributaria, entre los cuales no está previsto modificar la fórmula de compensación a los municipios por las contribuciones. El oficialismo está alineado para la votación de mañana en la Cámara Alta. Jorge Espinosa Cuellar llega hasta ahora con los detalles. Buenas tardes, Jorge.
7: Hola, ¿qué tal, Rafa? Muy buenas tardes. En efecto, hablamos de la votación que ustedes se recordarán se iba a realizar la semana antepasada, previo al receso legislativo, pero que fue postergada en el Senado porque el gobierno en ese momento no tenía los votos. Y claro, se trata de una norma de quórum calificado que requiere al menos 26 votos para su aprobación, que ese día miércoles el Senado no iba a expresar, digamos, no, el oficialismo no tenía sus propios votos para aprobar esta norma, dado que la oposición había señalado que iba a votar en contra. Recordemos que esta es la fórmula de compensación a los municipios por el dinero que van a dejar de recibir desde que los adultos mayores de 65 años, que aún no están exentos, queden liberados de seguir pagando contribuciones. Entre los senadores del oficialismo que habían manifestado sus reparos o condiciones para aprobar esta fórmula están o estaban Matías Walker y Gustavo Sangüesa. El primero, Matías Walker, exige que se garanticen también los recursos para la reconstrucción en la región de Coquimbo. Recordemos que estamos en presencia de la tramitación de un proyecto que se llama de reconstrucción, aunque es una reforma tributaria. Y el senador de la UDI, Gustavo Sangüesa, pide además que se garantice una mejor utilización de los recursos municipales. Se han acercado a ellos los ministros del gabinete del presidente José Antonio Kast, y todo indica que mañana sí van a estar por aprobar esta fórmula del gobierno.
8: Acabo de hablar con el ministro Jorge Quirós. Ellos están trabajando en una propuesta que nos van a enviar para poder evaluar. La gente en la región de Coquimbo desconfía, quiere ver un compromiso por escrito. Si se garantizan los recursos para la reconstrucción de la región de Coquimbo, yo voy a votar a favor.
9: Yo hice el punto respecto a que debe existir un mecanismo para saldar la deuda previsional que hay con los trabajadores municipales y también para mejorar el control cómo se están utilizando los recursos en las municipalidades. He tenido acercamientos del gobierno con el ministro García la semana pasada, quien me explicó que hay disposición para buscar una solución.
7: Entonces, con esas conversaciones, ya la resistencia que había hace 10 días parece disiparse. Todo indica que mañana, pasada las 4 de la tarde, van a votar a favor de esta norma, que, reitero, es la última votación que queda pendiente para terminar la fase regular de tramitación. Y la oposición, los senadores y dirigentes de los partidos de la oposición se reunieron a primera hora de la tarde con alcaldes del sector de centro-izquierda que insistieron en pedirles mañana rechazar esta fórmula porque la consideran regresiva, ya que en los hechos dicen que con recursos de todos los chilenos se va a compensar el no pago de contribuciones de los adultos mayores que están principalmente en las comunas más acomodadas. Claro, se ha puesto como ejemplo el IVA del pan que compra una persona de Cerro Navia, y en la derecha han dicho, bueno, ese ejemplo es tendencioso porque también podría utilizarse como ejemplo que será financiado por el impuesto a la renta que pagan los trabajadores y que más gana, más paga. Bueno, todo depende del punto de vista con que se mire. Los dirigentes de la oposición en todo caso están alineados, y los parlamentarios también, de votar en contra de esta fórmula. Y los dirigentes, después de reunirse con los alcaldes, se dirigieron a La Moneda para entregar también ese planteamiento directamente al Ejecutivo. Y si bien tenían altas expectativas, se fueron más bien decepcionados. Vamos a escuchar a dos de ellos, al diputado Álvaro Ortiz, presidente de la Democracia Cristiana, y a la senadora Paulina Bodanovich, presidenta del PS.
10: Aquí hemos llegado todos los partidos políticos de oposición, es primera vez que llegamos todos los partidos a una reunión con el gobierno, esperábamos un resultado distinto.
11: Obviamente no salimos conformes porque esperábamos una mayor receptividad de parte de los ministros, tanto el ministro Alvarado como del ministro de la SECPRES, el ministro García, pero creo que hemos cumplido con nuestro deber de venir a formalizar esta petición hecha por los alcaldes transversalmente.
7: Bueno, y tras esa reunión con Alvarado y García Ruminot, fue el biministro Claudio Alvarado quien entregó la versión del gobierno y la garantía de que, pase lo que pase mañana, los municipios del país no van a quedar desfinanciados. Esto dijo el biministro Claudio Alvarado.
12: Le manifestamos que no iba a existir un veto en caso que se rechazara, que el gobierno siempre ha manifestado su intención de compensar en un 100% a los municipios, y si se volviera a rechazar, que se quedasen tranquilos porque el gobierno va a considerar esta misma indicación para la ley de reajuste o la ley de presupuesto. Con lo que sí, yo les hice recuerdo de que en la discusión del proyecto se había conversado que los fondos de recaudación por la prima para aquellos que se acogieran al máximo plazo, esa tasa del 1,5, un tercio de esos recursos, que se estiman en 250 millones de dólares, tal como lo comprometimos, puede ser un elemento para distribuir entre los municipios del país una vez que la legislación esté en régimen.
7: Ya, pero eso no deja satisfechos a los parlamentarios de oposición ni a los alcaldes del sector, que están por que ojalá mañana se rechace. Ahora, todo indica que el gobierno tendría ya alineados a los suyos, por lo menos. El viceministro Claudio Alvarado hablaba de un veto que no se va a presentar, que es un veto para modificar la fórmula. Recordemos que los alcaldes también están pidiendo, los alcaldes de oposición, que si se aprueba la norma, se presente un veto sustitutivo para modificarla, y en caso de que se rechace, se presente un veto aditivo para incorporar la fórmula que piden desde la oposición. Ese veto no va a estar. Como ya dijimos, mañana termina la tramitación regular de la mega reforma con la última votación, y si se vienen los vetos, que el gobierno ingresaría ya el miércoles para eliminar del proyecto unos artículos que fueron promovidos por la oposición y que concitaron en su momento el respaldo mayoritario como para ser aprobados y quedar en la ley. El gobierno ha dicho que va a vetar la norma sobre el anatocismo, o en este caso la prohibición de aplicar el interés compuesto o interés sobre interés, no solo para las deudas, sino también para los ahorros. Pero en el comité político hoy, realizado en La Moneda, les confirmaron a los presidentes de partido del oficialismo que son dos vetos y posiblemente tres, como informó el presidente de la UDI, el diputado Guillermo Ramírez.
13: El gobierno va a presentar veto respecto al tema del anatocismo, del olvido financiero, y también están estudiando la presentación del veto respecto del pago a 30 días. Eso es una noticia en desarrollo que en su momento comunicará o el ministro Sexprés o el ministro de Hacienda. Bueno, nosotros se los comunicó aquí en el comité político que eso respondería a una petición de las mismas pymes que creen que la norma así como está la va a terminar perjudicando y no beneficiando.
7: Con los vetos en el horizonte, al menos los que va a presentar el gobierno y que han sido ya anunciados, mañana, que es la última votación en la etapa regular, no significa que se vaya a despachar esta reforma porque los vetos también se tienen que tramitar aquí en el Congreso. Y adicionalmente a eso, ya hay fecha también para que el Tribunal Constitucional se pronuncie sobre la admisibilidad de los tres requerimientos que ya ingresaron diputados y senadores para impugnar la norma sobre la invariabilidad tributaria a 20 años y la del seguro estatal a las inversiones privadas en caso de revocación de su resolución de calificación ambiental. Después de que se corrigieron algunas observaciones que había hecho el TC, el próximo jueves, el Pleno del Tribunal Constitucional, después de analizar los casos, va a decidir si le dan luz verde o no a estos requerimientos, y en caso de que así sea, se tendrá que llamar a alegatos a las partes, posiblemente ya la próxima semana, o sea, también continuaría la discusión sobre la mega reforma en los tribunales, en este caso en el Tribunal Constitucional.
6: Ahí entonces el debate estaría para rato, Jorge, respecto a cómo podría darse, pero previo a eso, el camino en el Congreso, al estar alineados, en fin, lo que nos contabas tú, ¿cómo podría seguir esto ya a partir de mañana de la votación?
7: En caso de que mañana, o sea, mañana sí o sí se va a terminar la tramitación regular, y lo que se decide es, se aprueba la fórmula propuesta por el gobierno para la compensación de los municipios, o se rechaza, pero todo lo demás ya está aprobado. ¿Qué es lo que viene después? Mañana mismo, en la noche, o el miércoles, el gobierno ingresaría los vetos que se tienen que tramitar en comisiones y en sala. Lo importante aquí no es tanto el veto, o sea, es importante la votación del veto propiamente tal, pero más importante que esa votación es la votación de la insistencia, porque si se mantienen las mayorías con las cuales fueron aprobadas estas normas que el gobierno quiere retirar, se podría suponer que el veto se va, o los vetos se podrían eventualmente rechazar, en cuyo caso el Congreso podría pedir, a través de esto que se llama la insistencia, mantener lo que ya había aprobado, y ahí requiere dos tercios de los votos de los parlamentarios presentes, con lo cual se invierte la carga de la aprobación, ¿verdad? Y en caso de que no se apruebe la insistencia, efectivamente esa norma, la norma que está vetada, quedaría fuera de la ley, tal como lo quiere el gobierno en este caso.
6: A ver, ¿cómo sigue entonces? ¿Cómo va evolucionando esto? Mañana, ¿alguna estimación, Jorge? ¿Está ya el horario resuelto? ¿A qué hora se va a votar? ¿Cuánto demoraría esto?
7: Sí, mañana la sesión de sala del Senado comienza a las 4 de la tarde. Hay, en primer lugar, un tema de fácil despacho que podría, que se iba a tomar 20 minutos. Y después viene precisamente esta votación respecto de la fórmula de restitución de recursos. Podría eventualmente abrirse un nuevo debate, que los parlamentarios pidan la palabra, y una vez que se agote eso, se vota inmediatamente. O sea, pasada las 5 de la tarde, muy posiblemente, entre las 5 y las 6, podríamos tener ya una noticia para contarle al país sobre si se aprueba o se rechaza esta fórmula.
6: Jorge Espinosa Cuellar, entonces, a esta hora de la tarde, conversando aquí en lo que queda del día. Gracias, Jorge, que estés bien. Hasta mañana.
7: Hasta mañana, Rafa.
6: de las historias, de lo que tú puedes estar repasando continuamente en nuestro sitio, cooperativa.cl. 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Sigamos en la política. El presidente de la Cámara advirtió que están perdiendo la batalla comunicacional y se sumó a las solicitudes para que La Moneda tenga un vocero que se encargue de comunicar los avances que tenga el gobierno. Desde Palacio aseguran que en las comunicaciones también hay un rol de los parlamentarios. Todo mientras Libertarios vuelve a presionar al Ejecutivo con el proyecto Escucha su Corazón. Mariano Reyes, hasta ahora en contacto con nosotros. ¿Qué tal, Mariano? Buenas tardes.
14: Hola, Rafa, ¿cómo estás? Muy buenas tardes. Bueno, las comunicaciones han sido el gran talón de Aquiles de este gobierno, partiendo con la etapa de instalación y el camino que, bueno, todos conocimos como fue el de la ex ministra Mara Cedini en su paso por la vocería. Y ahora que esa tarea está a cargo del biministro Claudio Alvarado, sigue generando ruido cómo comunica el gobierno. O más bien, lo que genera ruido es lo que no se comunica. Hay algunos ejemplos. La medida de que los diferentes tipos de cáncer entren progresivamente al GES fue algo que quizás pasó muy desapercibido en la evaluación del propio oficialismo y que no tuvo la relevancia dentro de las comunicaciones del gobierno que ellos estaban esperando. O también las cifras en seguridad que han servido como un escudo para el ministro Martín Arrau luego de la arremetida de la ex vocera de gobierno Camila Vallejo, pero que no han calado en la percepción ciudadana como se ha esperado. Es así como cada vez son más dentro del oficialismo los que creen que hace falta un ministro o ministra que esté encargado 100% de las vocerías, una idea que fue planteada por Renovación Nacional en primera instancia, pero que ha tenido eco. El presidente de la Cámara, el diputado de la UDI, Jorge Alessandri, advirtió que se está perdiendo la batalla comunicacional y que las últimas encuestas así lo están graficando. Hoy, en el Comité Político Ampliado aquí en La Moneda, eran varios los que consideraban que el problema comunicacional ya es un hecho de la causa. Escuchamos a los jefes de las bancadas Republicana, Benjamín Moreno, y DRN, Diego Chalpa.
15: Si es un vocero o no es un vocero, eso lo tendrá que resolver el Ejecutivo. Yo creo que acá tenemos un tema que mejorar, que es un tema comunicacional. ¿Cómo lo mejoramos? Yo creo que tenemos distintas alternativas. Más allá de entrar en la discusión si es que usted opina que tal o cual, que un perico o un fulano dijo tal o cual cosa, yo creo que acá lo que tenemos que tratar de lograr es que el objetivo que se persigue, que es una mejor comunicación, se vaya logrando en la medida de lo posible.
16: ¿Sabes lo que pasa? Que como no nos damos cuenta que lo que no se comunica con fuerza no llega finalmente a los corazones de los chilenos y chilenas. Entonces, yo en eso creo que tenemos que tener conciencia de que hay que comunicar con más fuerza las cosas que se están haciendo.
14: Bueno, el problema comunicacional está. Ahora, cómo solucionarlo es algo que genera divisiones dentro del sector. Hay algunos que dicen que no es necesario un nuevo ministro, considerando que una de las banderas que se ha levantado es la fusión de ministerios y que, como dijo el presidente Kast en su última cuenta pública, este diseño de que Interior y Segegov funcionen bajo una misma persona sería hacia donde ellos esperan avanzar. Otros en el oficialismo creen que más que un problema de ministro hay un problema de coordinación, y en esa línea se saca en cara el desorden que se vio en el gabinete mismo por la respuesta ante los aranceles de Estados Unidos, o la frase del ministro Quirós sobre que si los alcaldes no quieren compensación, entonces no habrá compensación nomás, que después otros personeros de Palacio han tenido que ir matizando o explicando ya en privado. Hoy hubo una reunión entre presidentes de partidos opositores con el biministro Claudio Alvarado aquí en Palacio. El timonel del PPD, Raúl Soto, considera que esos episodios reflejan falta de gobernabilidad.
17: Yo creo que algo está pasando al interior del gobierno que está teniendo problemas y una verdadera crisis de gobernanza interna al interior del gabinete. Y es el presidente de la República quien ha llamado a intervenir para ordenar la casa.
6: Eso entonces con lo que se está solicitando también, Mariano, extendiendo este tema de las vocerías. ¿Qué diseño tienen actualmente en el gobierno, más allá, cierto, de que Alvarado sea biministro, pero cómo está diseñado hoy el tema de ejercer la vocería?
14: Mira, desde que asumió como ministro de la Segegov, además de Interior, Claudio Alvarado, él ha tenido un estilo bastante particular para llevar la vocería. Conferencias de prensa muy a la pasada, como decimos aquí en La Moneda, vale decir, sin la formalidad de una vocería institucional, y casi siempre han sido para responder por la controversia política que ha sido contingente en los últimos días. En ese diseño, el subsecretario Lagos de la Segegov tenía la misión de ir comunicando los avances positivos del gobierno. Y bueno, tras las críticas que se han empezado a escuchar dentro del oficialismo, hoy hubo un cambio. El viceministro Alvarado salió con un podio, con audio instalado, a hacer una vocería aquí en Palacio y partiendo con un discurso donde destacó el positivo y más sec, un giro en el estilo de la vocería que él había llevado a cabo hasta la fecha. Ahora, dentro de Palacio, en toda esta gobernanza comunicacional, también hay algunos que hacen autocríticas. Hay quienes dicen que sienten una deuda en el ritmo comunicacional que se tomó durante la campaña y que hizo destacar finalmente las comunicaciones durante la campaña del presidente José Antonio Kast. Siendo oposición es más fácil que siendo gobierno, es lo que reconocen también dentro de la interna. Vamos a escuchar cómo el viceministro Claudio Alvarado respondió ante las críticas, asegurando que en las comunicaciones también juegan un rol los parlamentarios.
18: Señalar que como gobierno siempre respetamos las opiniones de los parlamentarios y siempre las vamos a tomar en consideración, y permanentemente hay espacios de evaluación y espacios de mejoras. Por lo tanto, lo que tenemos que buscar es de que la interlocución del gobierno con la ciudadanía sea de carácter permanente, sea clara, sea oportuna y que cuente con la retransmisión de esa información por parte de los parlamentarios en línea con lo que el gobierno promueve.
14: Bueno, y a propósito del desorden oficialista, Rafa, hay un tema que sin duda ha generado división dentro del sector y es el proyecto Escucha su Corazón de Libertarios. Hoy la ministra de Salud, May Chomalí, comentó que no le ve mucho sentido a la iniciativa, que no hay evidencia científica de que la mujer cambie de opinión tras hacer estas escuchas, lo que ya marca una postura un poco más clara de lo que había mencionado hasta la fecha donde había evitado referirse al respecto. Esa declaración le está valiendo críticas de los libertarios. El autor del proyecto, el diputado Cristóbal Urriticoechea, tuvo críticas a la ministra. Pasemos a escucharlo.
19: Experiencia científica. Hay experiencia, hay datos, hay porcentajes en todos los estados de Estados Unidos donde esta ley se aplica y también en Hungría. No sé por qué no la han podido encontrar. Luego, ¿de qué lado estamos? ¿Estamos del lado de salvar una vida? ¿Estamos del lado de apaciguar toda esta ira implacable del feminismo, de la prensa, y tratar de dejar todo en orden, sabiendo que existen asesinatos de niños que son completamente inocentes? ¿Dónde están las palabras del cardenal Chomalí entonces?
14: Bueno, y sobre la agenda valórica, el presidente del Partido Republicano, el senador Arturo Esquella, hizo un llamado a que nadie se ponga nervioso por levantar temas más allá de la agenda del gobierno. Él dijo, no vamos a dejar de decir lo que pensamos en temas que nos parecen distintivos. Vale decir, no van a abandonar esta llamada agenda valórica, a pesar de que el presidente José Antonio Kast hizo un llamado durante la semana pasada en enfocarse en la agenda que tiene que ver con las urgencias de la ciudadanía.
6: Mariano Reyes, entonces, con esta situación, las vocerías, también las iniciativas parlamentarias que llegan desde sectores partidarios del gobierno y que van a seguir en debate en la semana. Gracias, Mariano. Buenas tardes.
14: Vale, que estén bien. Muy buenas tardes.
6: Y en noticias judiciales quedó a firme la absolución del ex carabinero Claudio Crespo en el caso de el ahora diputado Gustavo Gatica. ¿No hay nuevas instancias para apelar? Acá lo va a explicar Gloria Gutiérrez.
20: La Corte de Apelaciones de Santiago rechazó este lunes los recursos de nulidad presentados en el caso de apremios ilegítimos con resultado de lesiones graves que cegaron al ahora diputado Gustavo Gatica en 2019 en el contexto del estallido social, en donde se buscaba dejar sin efecto el juicio que absolvió al ex teniente coronel de carabineros Claudio Crespo de responsabilidad penal. Se mantiene firme entonces su absolución, porque si bien la justicia determinó en enero que fue en efecto Crespo quien efectuó los disparos de perdigones que dejaron ciego a Gatica, fue acogido por el cuarto tribunal oral en lo penal de Santiago que el ex uniformado hizo uso de la legítima defensa privilegiada contemplada en la ley Naín Retamal. La fiscal jefa de la Fiscalía Anticorrupción e Investigación Especializada, Jimena Chong, se refirió a la resolución.
21: Obviamente es una resolución que no satisface los intereses de la Fiscalía. Nosotros habíamos recurrido en nulidad en el entendido de que la sentencia tenía vicios. Evidentemente respetamos esta decisión y nos quedamos con al menos que la decisión del Cuarto Tribunal de Juicio Oral en lo penal desestimó la tesis principal de la defensa del acusado señor Claudio Crespo en el sentido de que él no era el autor del disparo, y nos quedamos también con la afirmación que realizó la propia víctima en el sentido de que al menos esta decisión del cuarto tribunal de juicio oral en lo penal lo satisfacía personalmente y era un acto mínimamente reparatorio.
20: Fueron cuatro los recursos de nulidad presentados por el Ministerio Público, el Consejo de Defensa del Estado, el Instituto Nacional de Derechos Humanos y el querellante particular, donde se cuestionaba que el tribunal oral no valoró correctamente las pruebas y aplicó de manera errónea la legítima defensa. Elementos finalmente descartados. La jefa regional metropolitana del Instituto Nacional de Derechos Humanos, Beatriz Contreras, reaccionó al fallo.
0: No podemos dejar de manifestar nuestra profunda preocupación por el impacto que esta decisión pueda causar respecto a otras causas de graves violaciones a los derechos humanos en el contexto de la crisis social. Consideramos en todo caso que una nueva señal de impunidad o de sanciones no apropiadas constituye una señal compleja para la sociedad, pero mantenemos nuestro compromiso con Gustavo Gatica, con su familia, con las víctimas en general de este contexto y, por cierto, mantenemos nuestro irrenunciable compromiso con la búsqueda de la verdad, la memoria, la justicia, la reparación integral y las garantías de no repetición.
20: Por parte de la defensa de Crespo, en tanto, señalaron estar conformes con la resolución. Escuchamos al abogado Nicolás Manríquez.
2: Estamos muy contentos por la resolución de la Corte. Ya veníamos contentos por lo que había resuelto el cuarto tribunal de juicio oral en lo penal. Nos parece que ambas decisiones son ajustadas a derecho, independientemente de la determinación del tribunal de dar por acreditada la participación del señor Crespo. Estamos conformes con que se haya estimado que concurra una causal de justificación. No necesariamente cuando se acredita la circunstancia fundante de un hecho típico se tiene que determinar que una persona es responsable penalmente. Sin prejuicio de que seguimos sin compartir la decisión del cuarto tribunal de juicio oral en lo penal en relación a la participación.
20: Con esto, la resolución no admite nuevas apelaciones. Sin embargo, la fiscal Chong señaló que el Ministerio Público analizará el fallo para evaluar la eventual presentación de un recurso de queja, aunque precisó que esto no constituye una nueva instancia para revisar la decisión.
6: Gloria Gutiérrez con el informe en materia judicial. 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Vamos a ir a una pausa, luego vamos a estar hablando de aranceles, de las relaciones internacionales de Chile con Venezuela, del camino para elegir a quien encabece la Secretaría General de Naciones Unidas, entre otros temas. Vamos a estar revisando también los titulares que mueven al mundo. Ya estamos de vuelta.
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1: 13 grados. 13 grados en Santiago. Cooperativa. 7, un minuto. 7, un minuto.
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2: Última hora de programa en esta tarde de jueves, con varios temas todavía sobre la mesa que por supuesto vamos a comenzar a revisar. Pero primero, vamos a los titulares. Los preparó y está de vuelta con nosotros Álvaro Lozano.
3: En la Araucanía también piden emergencia agrícola. 1.400 damnificados por el último sistema frontal en la zona centro-sur. Angol es una de las comunas más perjudicadas. Minería, comercio y servicios impulsaron el IMASEC de junio de 2,4%. La economía vuelve a crecer, destaca el ministro Quirós. En el caso Gatica, la Corte de Santiago rechazó recurso de nulidad y se ratifica la absolución del exteniente de Carabineros, Claudio Crespo. El ex subsecretario Manuel Monsalve vuelve al arresto domiciliario total. Se le consideró un peligro para la seguridad de la víctima. Los senadores Walker y Sangüesa adelantan su disposición para votar favorablemente mañana.

0: el único artículo pendiente de la mega reforma. En el mundo, ríos de Europa en niveles mínimos por la sequía. Las negociaciones con Irán son su última oportunidad, dijo Donald Trump. Y en el fútbol, jornada de exámenes médicos para Bocinha, que ya firmó contrato, y mañana el arquero de Cabo Verde tendrá su primera práctica con el plantel de Colo-Colo.
1: Álvaro Lozano y las noticias destacadas de la jornada. Hasta un rato más, Álvaro.
0: Hasta pronto, Rafa.
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1: Las relaciones internacionales del país han estado marcando la agenda durante la última semana. El tema aranceles con Estados Unidos, la relación con Venezuela también se reflota, ¿cierto?, a nivel consular, la relación con la nación sudamericana, las elecciones, camino a la Secretaría General de la ONU, entre otras. Temas que vamos a conversar a esta hora con la abogada Paulina Astroza. Ella es doctora en Ciencias Políticas y Sociales, académica de la Universidad de Concepción, profesora de Derecho Internacional y Relaciones Internacionales. ¿Cómo está, Paulina? Bienvenida aquí a lo que queda del día en Cooperativa.
3: ¿Cómo estás, Rafael? Gusto de saludarte.
1: Igualmente acá para poder hablar de estos temas que varios tienen que ver también con decisiones, ¿cierto?, que ha tomado Donald Trump en el último tiempo. Uno de ellos es el de los aranceles, que tuvo esta vez una situación bien particular, Paulina, toda vez que, más allá de lo técnico, ¿cierto?, por primera vez aparecieron ministros de un gobierno que se señalaba como aliado del presidente Trump a cuestionar esta medida, y después termina la semana con una reunión inesperada, y que al parecer dio también un guiño ahí de el presidente Kast con el embajador de China en Santiago. ¿Cómo has leído esto que dejó esa semana?
3: Bien particular, porque ya sabemos un poco cuál es la mano de Donald Trump en materia internacional, que es bastante errático en alguna de sus decisiones, idas y venidas, pero lo que está claro es que Donald Trump, lo que significa los aranceles, más que utilizarlo como la naturaleza del arancel manda, digamos que es una medida de defensa arancelaria, o sea, de defensa comercial, la verdad es que Estados Unidos Donald Trump lo ha utilizado con distintos fines, distinta a la defensa comercial, y que esto hace que la naturaleza propia de este instrumento cambie, y eso hace que tenga distintos efectos. Por lo tanto, no debiéramos sorprendernos que Donald Trump, a quien en la campaña anterior, incluso del primer mandato, dijo, se había una palabra que a él lo caracterizaba, era aranceles, aranceles, aranceles. Entonces, por un lado, tenemos que saber que jugamos con un jugador para el cual los aranceles son una herramienta de política internacional y no necesariamente para el fin para el cual fue creada. Y por otro lado, encontramos esto también que es bastante, yo diría incluso inconveniente, que ministros de un mismo país aparezcan opinando sobre temas de política internacional que debiera corresponderle solo al presidente de la República o al ministro de Relaciones Exteriores, sobre todo cuando se está en negociación, y que aparezcan de una manera con un tono tan duro como es el caso del ministro de Justicia, como el del ministro de Agricultura, que fueron llamados al orden por lo que se ha sabido, pero al mismo tiempo también con un embajador de los Estados Unidos llamando él al orden, cosa que también me parece que no corresponde porque interviene en asuntos de política interna. Y por último, yo no recuerdo, puede que me equivoque, pero yo no me acuerdo de haber visto en el último tiempo que un jefe de Estado, el presidente de la República, hubiese recibido en La Moneda, en una visita oficial, a un embajador de un Estado acreditado en Chile. Normalmente se mantiene por protocolo jefe de Estado con jefe de Estado en estas reuniones, sobre todo del formal y oficial, y menos en La Moneda. Entonces, son cosas que están pasando y que hacen que uno se pregunte hacia dónde va la política exterior chilena, cuál es el rumbo, cuál es la visión. Yo no la tengo bien clara.
1: Claro, usualmente pasa eso, ¿cierto? Van a la moneda cuando llegan, no. Reciben las cartas credenciales, o se relacionan con el canciller o la cancillería como institución, digamos, cuando hay requerimientos, notas, canales diplomáticos, digamos. Pero claro, acá una audiencia solo.
3: Eso es, o con el subsecretario de Relaciones Exteriores, o con el canciller, como tú señalas, pero no en una reunión así. Me llamó la atención, y más aún que se trate del embajador chino, el cual también nosotros sabemos que los embajadores chinos en el último tiempo, en distintas partes del mundo, no solo en Chile, son bastante duros en cuanto a, o frontales, diría yo, a cómo se relacionan en el estado donde están. Cuando les molesta algo también escriben cartas. Aquí hemos visto al embajador de China escribir sendas cartas, sobre todo en un diario nacional, de circulación nacional, digamos con tono frontales y duros respecto a alguna opinión, alguna decisión de Chile. Y eso también no estamos muy acostumbrados a ese tipo de trato. Y es porque las relaciones internacionales también están bastante complejas en el mundo hoy día.
1: Ahora, ¿hay allí una pérdida de formas? ¿Ya no extraña tanto que se estén perdiendo ciertas formas de las relaciones diplomáticas o de la manera en que se toman? Porque todos los actores de una manera u otra lo han hecho, o sea, usar aranceles para dar señales o para hacer ver qué país está con la visión compartida o no, etcétera, etcétera, de ahí hacia abajo, digamos, más todo lo que nos estás comentando, Paulina, ¿qué riesgo puede tener esto en las relaciones entre los estados en esta década?
3: Mira, hemos pasado históricamente por periodos bastante complejos. Este no es el primero y el último. Sí, tiene ciertas características hoy día, porque en general los especialistas hablábamos de que hay una suerte de choque de placas tectónicas a nivel del sistema internacional, y no sabemos realmente hacia dónde va el nuevo orden internacional, y hay cierto desorden internacional. Pero yo creo que hay ciertas señales que, si bien hay una constante en que ha habido violación al derecho internacional siempre, como ha habido violación al derecho nacional siempre, y eso no invalida las normas internacionales, creo que el último tiempo estoy viendo de una manera mucho más clara que, por ejemplo, la prohibición de la intervención en asuntos internos de otro estado ya se está violando de una manera sin incluso disimularla. O sea, vemos cómo el presidente Milei va a Brasil e insulta en el lanzamiento de una campaña presidencial, insulta no solamente al presidente Lula, sino que también al jefe del Poder Supremo, del Tribunal Superior, hoy día también lanzándose en contra de España, el presidente de los Estados Unidos interviniendo en elecciones pero sí directamente en elecciones en otros países, también el presidente Petro opinando de nuestras propias elecciones, y así vamos contando cada vez más casos en el que ese principio que viene desde los orígenes de lo que es la diplomacia, o sea, estoy hablando de siglos atrás, ya no se está respetando de ninguna manera, y la única excepción que había, que era opinar sobre lo que ocurría en un estado cuando había violaciones graves a los derechos humanos, no cualquier violación, sino que violaciones graves y sobre todo crimen internacional de un Estado, ahí sí el derecho internacional permite meterse en asuntos internos. Hoy día vemos que no es así, y eso está pasando, y yo denombraba el caso del embajador de los Estados Unidos que opina respecto a cómo, y da órdenes respecto a cómo los ministros de un Estado tienen que negociar con los Estados Unidos, intervenir o hablar o no hablar. Creo que eso también me llama la atención de este último tiempo, más allá de muchos otros temas globales.
1: Paulina Astroza, y otro tema que estaba en el análisis, cierto, pero se dio, es la relación de Chile con Venezuela. A nivel consular por ahora, pero de ambos países diciendo, este es el punto de partida. Recordemos que estamos sin embajador, cierto, ahora ya ni acá, pero se van a establecer las relaciones consulares por ahora.
3: Yo creo que es una buena noticia. Lo primero que quiero aclarar, porque lo escucho bastante seguido y no es así, es que nosotros habríamos roto relaciones diplomáticas con Venezuela o que Venezuela habría roto relaciones con nosotros. No es así, nunca se rompieron las relaciones diplomáticas. Lo que se ocurrió es que se expulsó al personal diplomático chileno y consular y los venezolanos, por una decisión unilateral, retiraron el de ellos. Creo que es una buena noticia que se esté iniciando estos contactos consulares, porque la labor fundamental de los consulados es la relación con sus propios conciudadanos en el estado donde están. Entonces, habiendo creo que cerca de 25.000 chilenos en Venezuela y más de 700.000 aquí en Chile, venezolanos, es importante porque el cónsul es un ministro de fe, es el que entrega los documentos, los pasaportes, los certificados, lo que corresponda a distintos trámites, y si no está, evidentemente eso pone problemas a los nacionales del estado respectivo. Entonces, es bueno, eso no significa que facilite inmediatamente la expulsión o la expedición de venezolanos de Chile, porque para eso se requiere que del otro lado se acepte que lleguen los aviones con nacionales venezolanos, pero sí ayuda un poco a mejorar las relaciones. Sí, aquí también hay algo curioso, porque Delcy Rodríguez, la verdad es que gobernaba junto con Maduro, en eso no ha cambiado nada. Jorge Rodríguez, que su hermano sigue siendo el presidente de la Asamblea Nacional, la estructura en general sigue siendo exactamente la misma de Venezuela con Maduro, solo no está Maduro, y obviamente con el cambio y con la intervención de los Estados Unidos, hoy día un gobierno como el del presidente Kast realiza esto sin que haya obviamente ninguna mayor ofensiva por parte de los sectores de derecha, que si lo hubiese hecho en estas condiciones, tal vez el expresidente Boric habrían reaccionado de manera distinta. Y al revés, claramente aquí hay un factor político que cambió y que hace que se adopte esta decisión, pese que en Venezuela sigue siendo la dictadura exactamente igual que hace un año atrás.
1: ¿Está tutelada por Estados Unidos? ¿Eso le da cierto barniz de protección, digamos, ante el resto, que en el fondo Donald Trump está en coordinación con ellos?
3: Sí, por supuesto, yo creo que no hay duda de eso. Quien decide si hay elecciones o no elecciones, quién sigue, el mismo Donald Trump ha dicho que el dinero, o sea, que el petróleo y el dinero, el petróleo está llegando a los Estados Unidos, que ese dinero se está utilizando por lo que ellos han gastado también en Venezuela. O sea, claramente aquí hay una intervención y si uno se sorprende, es cosa que lea la estrategia de seguridad nacional que dictó la administración de Donald Trump en diciembre del año pasado, o lo que se llama el corolario Monroe, que fue una reinterpretación de la doctrina Monroe, de James Monroe, el año pasado, también por parte de Donald Trump. Uno ve que Donald Trump tiene en la vista América Latina y el Caribe como un área de influencia, y por supuesto hay ciertos países que tienen mayor que estaban en una posición muchísimo más directa de que iban a intervenir, como es Venezuela, como se anuncia en Cuba, o en las elecciones en las cuales hemos visto claramente al presidente Trump interviniendo, como la última vez en el caso de Colombia, o apoyándose en Bukele, o en otras elecciones que han habido. Entonces, ahí está puesto en negro sobre blanco, está clarísima cuál es la visión que tiene Donald Trump respecto a las influencias en el mundo, y particularmente lo que significa América.
1: Estamos conversando con Paulina Astroza, doctora en Ciencias Políticas y Sociales, académica además de la Universidad de Concepción, profesora de Derecho Internacional y Relaciones Internacionales. Paulina, respecto a Naciones Unidas, la costumbre histórica, en fin, ¿qué tan complejo quedó el escenario para la expresidenta Michelle Bachelet después de lo que fueron estas primeras votaciones? ¿Cierto? No son finales, no son incumbentes, de hecho, pero son señales que claramente hay de cómo estará el escenario para esta elección.
3: Es importante saber que la elección de la Secretaría General de la ONU quien en definitiva decide, y es así desde los inicios de los años, de mediados de los años 40, cuando se crea Naciones Unidas, hasta el día de hoy, es el Consejo de Seguridad, pero particularmente lo que se llama el P5, los cinco miembros que tienen el derecho de veto. Pese a que desde el año 2016 se ha tratado de, por una presión de distintos sectores, estados, opinión pública, ONGs, se ha tratado de hacer una elección mucho más transparente, con estos debates que hemos visto, con estas mismas encuestas, que las llamadas straw polls, que son estas encuestas informales. Más allá de eso, más allá de que incluso en esta elección ha habido más debates que en el 2016, que fue la primera vez que se utilizó este sistema, finalmente nada ha cambiado y el núcleo central de decisión sigue siendo del P5. Por lo tanto, lo que el P5 decide, quién se elige o no se elige, se hace pensando en el interés nacional de esos cinco estados que forman el Consejo de Seguridad de manera permanente. Y al elegir ellos, al votar ellos, no están eligiendo de verdad quién tiene el mayor mérito, quién va a ser el mejor para Naciones Unidas. No. La verdad es que eligen a la persona que los cinco se pongan de acuerdo, ya sea porque los cinco opinan que una persona tiene estas características, como ha ocurrido en algunas elecciones, o porque alguno de ellos no vete y tenga los 9 votos mínimos del Consejo de Seguridad, que son 15, finalmente deciden, eligen a alguien. Y en ese contexto, la elección, esta primera encuesta informal, sí fue compleja para la expresidenta Bachelet. Creo que de alguna manera no se esperaba esos 5 votos en contra o desalientos, como se llaman. Pero a cada una de las straw polls se rebaraja de nuevo, porque el secretismo sigue siendo el mismo. No sabemos cómo vota cada estado. No sabemos cuáles son los fundamentos de cada estado. Conocemos ahora las propuestas de los candidatos, cosa que antes no ocurría, ¿eh? No había candidatura, no había programas, no habían audiencias públicas, no teníamos idea, todo era secretismo bastante opaco dentro del Consejo de Seguridad. Hoy día conocemos una parte que es transparente, que es lo que presentan las candidaturas, que hoy día son 7, pero sigue siendo muy oscuro cómo razonan al interior del Consejo. Lo único que te puedo asegurar es que razonan en base al interés nacional, no al mérito de los candidatos. Y eso es un problema estructural. Entonces, cuando yo escucho que se dice que la culpa la tiene el presidente Kast porque le retiró el apoyo a la expresidenta Bachelet, o que porque Estados Unidos tiene una cierta visión de la presidenta Bachelet, yo creo que no es correcto, en el sentido que en definitiva Estados Unidos va a velar por su propio interés en conjunto con los otros, y que hubiese tenido o no hubiese tenido el apoyo del presidente Kast, la verdad es que no cambia mucho lo estructural que es la elección, y eso es más a nivel de global, y por eso que es tan criticada la forma como se elige. Entonces va a haber que esperar a la siguiente straw polls, que ya hoy día se supo que va a ser el 21 de agosto, ver cómo va esto. Hasta que se llegue, Dinamarca tiene la presidencia del Consejo de Seguridad, porque es mensual, ahora la tenía el Congo. Entonces íbamos a ir viendo cuántas van a ser, y yo no descarto, y estuve leyendo un artículo incluso hoy día, y yo lo venía pensando hace tiempo, lo comentaba con alumnos en clase, la posibilidad que hubiera un bloqueo, que finalmente los 5 miembros permanentes, en una de esas, y teóricamente puede ocurrir, porque ha ocurrido, en que no lleguen a un acuerdo en un nombre, y que aparezcan más candidaturas, y que ahí se busque de manera alguna solución política, como en 2 veces en la historia del Consejo de Seguridad se ha llegado a cierta solución. Ahora es más difícil por la polarización que hay entre los estados.
1: ¿Es más efectivo finalmente, o sea, va a tener más peso en el fondo el que no quieran a alguien, que el que alguien quiera a alguien, digamos, por el veto o por lo que pueda implicar el acuerdo?
3: Sí, exactamente, porque ha pasado, y nunca lo vamos a saber, ¿eh? Nunca vamos a saber quién vetó, nunca vamos a saber, por ejemplo, el caso de Antonio Guterres, el que termina su mandato ahora, él tuvo en la elección final, que fue en la sexta straw poll, en el cual a él lo eligieron, él tuvo, tuvo 9 alientos, no tuvo ningún voto en contra y tuvo abstenciones. Entonces, la verdad es que no vamos a saber, solo vamos a saber que alguien no queda porque alguien lo ha vetado, de alguno de los 5 miembros, o porque no ha logrado el mínimo de 9 votos a favor. Por eso te digo que hay muchos secretos, no sabemos si finalmente aquí quien tiene la última palabra, y la ha tenido siempre, pese a los cambios, son los 5 miembros permanentes. Y la decisión de ellos va a depender del interés nacional de esos 5 miembros permanentes. Y si es elegido alguno, va a ser porque o todos ellos están a favor, o porque ninguno de ellos vetó. Porque basta que uno vete, y aunque tenga 14 votos a favor, no podrían elegirlo. O sea, no podrían nominarlo, porque quien, en definitiva, quien lo elige es la Asamblea General de la ONU. O sea, todos los miembros de la ONU con derecho de voz y voto, que son 193 estados.
1: Interesante de seguir, ¿cierto? Queda tiempo ahí para ver cómo se puede esto destrabar y de qué manera, ¿cierto?, que llega a tener la supremacía a la hora de tomar esta decisión. ¿Le agradecemos?
3: No sabemos quién va a ganar, ¿eh? Nunca se sabe. No,
1: claro.
3: Nunca se sabe quién puede ser, porque pueden subir y bajar en cada una de las straw polls, porque quizás qué cosa puede pasar en el camino.
1: Le agradecemos a Paulina Astroza, doctora en Ciencias Políticas y Sociales y académica de la Universidad de Concepción, por esta conversación aquí en Lo que Queda del Día en Cooperativa. Gracias, Paulina, que estés muy bien.
3: Gracias, Rafael, y gusto de conversar contigo de nuevo.
1: Gracias, chao.
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1: Ojo, hay una buena noticia acá en la región metropolitana para quienes se mueven por la línea del metro. La estación Santa Isabel reinicia operación a partir de mañana martes. A partir de mañana martes 4, la estación Santa Isabel retoma su funcionamiento normal, dice Metro, luego de concluir los trabajos de reconstrucción, limpieza, ventilación y mediciones ambientales realizadas tras el incidente ocurrido el pasado 27 de julio. La decisión se toma luego de confirmar todas las condiciones de seguridad para pasajeros y trabajadores. Así que, ya lo sabes, en el horario habitual, apenas abra el metro mañana, la estación Santa Isabel de la línea 5 ya estará funcionando con normalidad, lo confirma Metro a esta hora de la tarde. 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Nos vamos a ir a los titulares que mueven el mundo, pero antes te voy a contar que hay alerta SAE a esta hora en desarrollo, se ha activado por parte de Senaplet, comunica que los sectores Villa Portales y Villa Damas, en Carahue, región de la Araucanía, por desborde de río Damas. Así que se activa entonces la mensajería SAA en el lugar, se pide la evacuación, esto no es un mensaje, un llamado preventivo, se pide la evacuación inmediata, ahí a orillas del río Damas, en los sectores Villa Portales y Villa Damas de Carahue, esta comuna de la región de la Araucanía, por parte de Senapred.
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1: Donald Trump suspendió un inminente ataque militar contra Irán, que denominó un enorme ataque contra ese país, para abrir espacio a una última oportunidad de diálogo. Pero al pasar del día, se desató una fuerte contradicción diplomática tras el desmentido oficial desde Teherán. Trump había afirmado en la mañana, a bordo del Air Force One, que las negociaciones comenzarían durante la tarde del lunes. Sin embargo, el canciller iraní rechazó de inmediato la existencia de conversaciones directas con la administración estadounidense. Miles de personas se manifestaron ante la embajada de Marruecos en Madrid, convocada bajo el lema "Defendamos España", en respuesta a la entrada masiva de migrantes en Ceuta. La protesta exige la militarización de la frontera y dimisión del presidente Pedro Sánchez, en un contexto donde Italia suspendió temporalmente el acuerdo Schengen con España.
4: No necesitamos invertir en la defensa. Eu quero estar preparado para que ninguém invade esse país para levar o presidente como ele invadiu.
1: El presidente brasileño Luis Inácio Lula da Silva aceptó su séptima nominación presidencial de cara a las elecciones de octubre frente al senador Flavio Bolsonaro. Esta candidatura destaca un hito histórico al unir por primera vez en casi 40 años a los 5 principales partidos de centroizquierda, con Lula prometiendo fortalecer la industria de defensa y proteger los recursos nacionales ante las alertas de injerencia extranjera. El actual líder brasileño encabeza actualmente las encuestas de opinión con una ligera ventaja sobre el senador Bolsonaro, cuyo padre, Jair Bolsonaro, cumple condena de 27 años bajo arresto domiciliario por intento de golpe de Estado. Mientras Lula da Silva trabaja en su reelección, Javier Milei, presidente de Argentina, redobló sus críticas desde ese país al calificar a Lula nuevamente de ladrón, corrupto y presidiario, lo que agrava la peor crisis diplomática bilateral en décadas. Recordemos que Milei viajó a Sao Paulo para respaldar al senador Flavio Bolsonaro, rival directo de Lula, y acusó, sin pruebas, al gobierno de Brasil de desviar $1,000 millones para financiar la campaña del kirchnerismo en 2023. En consecuencia, la Cancillería brasileña llamó a consultas a su embajador en Buenos Aires, Julio Vittel, y aunque se evaluaba su retorno para enfriar el conflicto, las nuevas declaraciones de Milei dejaron su regreso en suspenso. Estas fueron parte de las declaraciones de Javier Milei en una entrevista televisiva.
5: Es un ladrón, es un corrupto, fue condenado por ladrón y corrupto, estuvo preso, con lo cual también es cierto lo de presidiario, y no solo eso, lo liberaron por una falla administrativa del procedimiento, no por ser inocente.
1: Este lunes la NASA realizó una conferencia con la tripulación de la misión Space Crew 13 desde el Johnson Space Center, detallando los preparativos para su lanzamiento previsto no antes del 12 de septiembre de 2026 rumbo a la Estación Espacial Internacional. Se anunció, entre otros temas, que los objetivos de esta misión son investigar efectos de microgravedad, realizar estudios de tejidos derivados de células madres humanas para combatir enfermedades cardíacas y de Parkinson y explorar la producción de cultivos para vuelos espaciales de larga duración. ¿Te enteraste lo que pasa con Ariana Grande? Acaban de confirmar que se retira de los escenarios por un tiempo. Ariana Grande se alejará temporalmente de la vida pública tras concluir una nueva gira. El 1 de septiembre en Londres termina esa gira. La decisión responde a lo que califican como constante e interminable escrutinio mediático y a las críticas en redes sociales sobre su salud, sobre su aspecto físico. Debido a este retiro, no protagonizará el musical Sandin de Park White en el York Beach y también junto a Jonathan Bailey el próximo verano. Su equipo defiende que la gira ha sido maravillosa, eso dicen, y que el artista rinde de forma saludable a un alto nivel atlético en cada show. Detonante recién, el debate digital sobre su físico se intensificó tras el reciente estreno de su octavo álbum y el videoclip del sencillo que traía este álbum. Ante eso, llegó la decisión entonces de Ariana Grande, se confirmó que se retira de los escenarios por un tiempo.

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1: Cooperativa. 7:38 minutos. 7:38 minutos.
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3: La cifra del día la revisamos, por supuesto, a esta hora aquí en lo que queda del día. Es 2,4 y corresponde al IMASEC de junio, que estuvo por sobre lo esperado y que fue impulsado por la minería, el comercio y los servicios. Se trata de la primera cifra positiva en lo que va del año, que le da un respiro a la economía y descarta la recesión técnica. Desde el gobierno destacaron que se alcance el punto de inflexión que se había anticipado. Gonzalo Aguirre llega a esta hora con todos los detalles. Hola, Gonzalo, buenas tardes.
4: Dale, muy buenas tardes. Luego de 5 publicaciones negativas entre enero y mayo, el Banco Central volvió a dar cuenta de un índice mensual de actividad económica sobre cero, algo que ya habían estado anticipando desde el gobierno, donde las últimas semanas hablaban de un punto de inflexión para el sexto mes del año con miras a la segunda mitad de este 2026. Así, la actividad económica de junio, de acuerdo a los cálculos preliminares que podrían variar más adelante, creció 2,4% y se explicó por el crecimiento de la minería, los servicios y el comercio. Además, la serie desestacionalizada aumentó 0,6% respecto del mes precedente y 1,4% en 12 meses, eso sí, con un día hábil más con respecto a junio de 2025. Con esto se descarta la recesión técnica, dijo el ministro de Hacienda, Jorge Quirós.
5: Tuvimos una buena noticia el día de hoy, en línea más o menos con lo que había señalado yo hace unos 15 o 21 días atrás, de que el mes de junio ya era un mes que marcaba un cambio de tendencia. Esto significa que la economía está volviendo a crecer y es una buena noticia, pero ustedes bien saben que a nosotros no nos interesa y nunca nos va a interesar un dato puntual, sino nos interesa el crecimiento a largo plazo, y para eso creo que la novedad más relevante sigue siendo lo que vamos a terminar de aprobar esta semana con la ley de reconstrucción.
4: Recibimos una economía estancada, pero con gestión y mayores certezas estamos comenzando a revertir esa tendencia, dijo en tanto el titular de Economía y Minería, Daniel Mas. También que esta cifra de junio es el primer paso de un largo camino, ser un estado facilitador, añadió, y el apoyo a las pymes, a la minería, el turismo y el mundo pesquero y acuícola son clave. Según actividad, la producción de bienes creció 3,9% en 12 meses, empujada por la minería con un alza de 9,8%, los servicios aumentaron 1,7% y el comercio presentó un crecimiento de 5,4% en un año. Vamos a escuchar a Bernardita Silva, gerenta de estudios de la Cámara Nacional de Comercio.
6: Vemos también elementos alentadores dentro del comercio, particularmente en el segmento mayorista, donde destaca el crecimiento de maquinaria y equipo. Sin embargo, aún es temprano para hablar de una recuperación consolidada. El primer semestre estuvo marcado por un bajo dinamismo, tuvimos una caída, ¿no es cierto?, en el margen. Y el consumo sigue mostrando un comportamiento heterogéneo, con categorías que avanzan, mientras otras, por ejemplo, como supermercados, muestran débiles resultados. Entonces, acá el gran desafío ahora es que estas mejoras se mantengan hacia adelante.
4: En la última encuesta del Instituto Emisor, los expertos apuntaron a un crecimiento de 1,3% a diciembre, de 2,7% en 2027 y de 2,6% en 2028. Para el dato que viene, el de julio, desde CLAPESUC, avisaron un aumento interanual del IMASEC entre 0,5 y 1%. Habló también al respecto la presidenta de la Confederación de la Producción y el Comercio, Susana Jiménez.
7: Es cierto que julio, a raíz de todos los problemas climáticos que hemos tenido, se va a ver afectado, pero creemos que ya debería empezar a manifestarse en las cifras del segundo semestre, con lo cual este año debería estar con un crecimiento entre 1 y 1,5%, y ya con cara al 2027, números bastante mejores.
8: Cuando ya has tenido 5 meses de crecimiento negativo, la verdad es que está bastante jugado, pero lo importante es ver la tendencia. Nosotros veníamos con
7: viento en contra desde el segundo semestre del año pasado. Esto se materializó en los datos de IMASEC del primer semestre, pero ya vemos que si bien el primer trimestre fue negativo, el segundo trimestre es levemente positivo y esperamos que estos números mejoren hacia la segunda parte del año.
4: Y tras la publicación del IMASEC, ahora se espera para este viernes el dato de IPC de julio, con una inflación mensual que se anticipa en torno a 0,1 o 0,2%, de acuerdo a las últimas encuestas del Banco Central. Si eso se concreta, volveremos a ver un alza en la unidad de fomento, que se ha mantenido sin variación en las últimas semanas, pero a la vez la inflación acumulada en 12 meses podría bajar del actual 4,3%.
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3: 17 minutos están faltando para las 8. Vamos a otro tema. Apoyo de gran parte del ámbito político tiene la propuesta del gobierno de crear un organismo liquidador de bienes decomisados. Sin embargo, desde la oposición dicen que el levantamiento del secreto bancario podría complementar perfectamente la persecución precisamente del crimen organizado. Cristian Aburto llega hasta ahora con los detalles. ¿Qué tal, Cristian? Buenas tardes.
10: Así es, Rafa, muy buenas tardes. El gobierno anunció que impulsará la creación de una agencia para administrar y liquidar los bienes decomisados a delincuentes. Esto con el objetivo de transformar esos recursos para el combate contra el crimen organizado, equipando a las policías y gendarmería y también estableciendo un fondo de reparación para las víctimas de los delitos. Desde el Ejecutivo se explicó que esa agencia administraría los activos sujetos a medidas cautelares desde el inicio de la investigación penal y en algunos casos podría vender anticipadamente los bienes de fácil deterioro o destrucción. Ya luego de la sentencia definitiva, la intención del gobierno es que el organismo pueda liquidar rápidamente esos activos. A cargo de este proceso actualmente está la Dirección General del Crédito Prendario del Ministerio de Hacienda. El ministro de Justicia, Fernando Rabat, dijo que allí los bienes permanecen congelados durante todo el proceso judicial y una vez decretado su comiso, que es la pérdida o privación definitiva de bienes y ganancias obtenidas mediante un delito, el proceso se vuelve muy engorroso, en sus palabras, antes de poder ser vendido. Vamos a escuchar al titular de Justicia, quien entregó más detalles y defendió la propuesta.
11: Lo que se está estudiando y analizando es poder generar, ¿no es cierto?, una institución que respecto de aquellos bienes que provienen de un delito se puedan liquidar de la manera más rápida posible. Adicionalmente, el análisis comprende también la destrucción de todos estos bienes, por ejemplo, de droga, de cigarrillos, de alcohol ilícito, y además generar un fondo de reparación a las víctimas. Será un proyecto muy interesante que estamos analizando, estudiando y desarrollando para presentarlo a la brevedad posible.
10: Bien, ahí entonces escuchábamos al ministro de Justicia, Fernando Rabat. El Ejecutivo propone que el organismo esté integrado por representantes de los ministerios de Seguridad y, por supuesto, también Justicia, y contaría con directores seleccionados mediante alta dirección pública. Sobre la intención, Rabat sostuvo que lo que se busca es atacar el patrimonio de las organizaciones criminales, por lo que cree que es una medida efectiva para el combate contra el crimen organizado. Tanto el ex subsecretario del Interior, Felipe Arbué, como el ex ministro de la cartera, Rodrigo Delgado, creen que la propuesta es necesaria, por lo que compartieron sus opiniones con Cooperativa.
12: Parece una medida muy necesaria y urgente. Hay muchos bienes que han sido decomisados y que están ahí a la espera de ser liquidados. Aquí lo que debiera ocurrir es que efectivamente cuando se decomisen los bienes y finalmente el tribunal determine su liquidación, existe una agencia distinta de las policías y del Ministerio Público que proceda a esa liquidación.
13: La creación de esta agencia es tremendamente importante. Muy buena parte del volumen incautado no es solamente un patrimonio de alto valor del crimen organizado, sino que también hay mercancía perecible o rápida depreciación, como por ejemplo son el contrabando de cigarros, en donde cuesta muchísimo no solamente la destrucción, sino que también cuesta mucho el almacenaje que debe haber.
10: Bien, ahí escuchábamos entonces a unas autoridades anteriores, pero esas no fueron las únicas que creen que esta propuesta es positiva. El exministro de Seguridad Pública, Luis Cordero, también cree que es una buena iniciativa. Afirmó que esto se viene discutiendo ya desde hace tiempo y que la administración anterior de Gabriel Boric la consideraba indispensable. Como escuchamos entonces, la propuesta en general se valora de buena manera tanto desde el oficialismo como desde la oposición, pero por parte de la última añaden que una medida relevante para perseguir a las organizaciones criminales podría ser el levantamiento del secreto bancario, el cual se rechazó en el Senado enviando esa propuesta a comisión mixta. Vamos a escuchar al diputado socialista Raúl Leiva y al senador republicano Cristian Vial, quienes dan sus argumentos y entregan su postura sobre la medida que pretende implementar el Ejecutivo.
14: Nuestro Código Procesal Penal establece que quien va a estar a cargo de ello es la Caja de Crédito Prendario, dependiente del Ministerio de Hacienda, conocida como la Tía Rica, que no cuenta con las herramientas legales ni con los instrumentos de gestión para hacer más ágil la ejecución de los bienes incautados al narcotráfico. De ahí que la creación de una agencia es muy, muy necesaria.
15: Me parece bien la lógica. El poder de las redes criminales no está solo en las armas, sino también en la capacidad financiera. Por lo tanto, vender rápidamente todo lo que se incauta es una señal de eficiencia y también permite redistribuir esos recursos hacia el fortalecimiento policial y la reparación a las víctimas. Sin embargo, hay que tener claro que el éxito de la medida no depende solo de anunciarlo, sino que la ejecución.
3: Eso entonces con lo que se está comentando por parte de exministros, también el mundo del Parlamento, Cristian, a esta hora sobre este tema. ¿Qué ha dicho la sociedad civil? ¿Qué le parece este posible paso?
10: Bien, Rafa, desde la sociedad civil, en específico la Fundación Paz Ciudadana, indicó que es importante perseguir el dinero para combatir el crimen organizado, esto por supuesto también ligado al levantamiento del secreto bancario que nombrábamos anteriormente. Sobre la propuesta en específico del que tiene el gobierno, creen que liquidar los bienes rápidamente para evitar que las organizaciones sigan cometiendo delitos es positivo, y añaden que si los recursos se ocuparían para dotar a las policías, es un buen incentivo para continuar con el combate. Por parte del gobierno, esto busca responder al requerimiento del presidente José Antonio Kast, que es abordar la agenda de seguridad, y sobre los plazos se espera que dentro de este mes el proyecto se presente en el Congreso, donde desde el gobierno, por supuesto, esperan que tenga un respaldo transversal, Rafa.
3: De esa manera entonces se puede ir dando esta conversación sobre la mesa con un respaldo transversal. Gracias, Cristian, que estés bien.
10: Perfecto, buenas tardes.
3: Buenas tardes. Vamos con información también a las calles de Santiago. Joaquín Lavín León seguirá en prisión preventiva. Vamos a conocer los detalles. Acá está Pablo Rivera a esta hora comentándonos. ¿Cómo estás, Pablo? Buenas tardes.
16: Sí, ¿qué tal, Rafa? Muy buenas tardes. Durante esta jornada, en dependencia del séptimo juzgado de garantía de Santiago, se llevó a cabo la revisión de medidas cautelares del exdiputado Joaquín Lavín León, quien se encuentra en prisión preventiva desde el pasado 8 de mayo en el anexo penitenciario Capitán Llaver. Recordemos que Lavín está siendo investigado por su participación en una serie de delitos, incluyendo un fraude al fisco por cerca de 240 millones de pesos relacionados a contrataciones en el municipio de Maipú, justo en el periodo en el que su esposa, Katy Barriga, aún se desempeñaba como alcaldesa de esa comuna. Además, también se investigan los delitos de falsificación y uso malicioso de instrumento privado mercantil. La instancia judicial de hoy se llevó a cabo tras la solicitud presentada por su abogado defensor, Cristóbal Bonacich, quien buscaba revertir la privación de libertad, bien digo, de su representado. Sin embargo, desde el tribunal desestimaron sus argumentos y en definitiva tomaron la decisión de ratificar la medida cautelar más gravosa. Así lo explicó la fiscal de Alta Complejidad de Oriente, Constanza Encina.
17: Se volvió a discutir prácticamente lo mismo que la audiencia de formalización, es decir, todos los presupuestos materiales de las letras A y B del artículo 140, si bien la defensa señaló que no iba a cuestionar, igualmente todos los antecedentes fueron expuestos ante la magistrada, que dio por acreditado los presupuestos materiales de todos los delitos que estamos investigando, y eso obviamente nos dejó muy conformes. Y bueno, nosotros dimos muchos antecedentes que tenían relación, bueno, obviamente con el peligro para la seguridad de la sociedad, que la magistrada lo entendió desde el punto de vista de la fe pública, la confianza en las instituciones que tiene la ciudadanía, la gravedad de los delitos que se están investigando.
16: Bien, desde el Ministerio Público esperan que esta instancia incluso continúe con más ocasiones. ¿Por qué? Porque ellos esperan que y presumen que desde la defensa del ex diputado apelen a esta decisión, por lo que en definitiva no se descarta que más adelante se lleve a cabo una nueva audiencia en relación a este caso.
3: Es Pablo Rivera entonces con este reporte en materia judicial. Muchas gracias, Pablo. Buenas tardes.
16: Buenas tardes.
3: Oye, a propósito, la Corte de Apelaciones de Santiago revocó el arresto domiciliario nocturno fijado hace solo 12 días para el ex subsecretario del Interior, Manuel Monsalve, determinando así que vuelve a estar sujeto a un arresto domiciliario total. En fallo dividido, 2 votos a favor y 1 en contra, el Tribunal de Alzada acogió la apelación presentada por el Ministerio Público y la parte querellante contra lo resuelto que había rebajado la medida cautelar el pasado 23 de julio. Así que vuelve entonces a estar bajo arresto domiciliario total el ex subsecretario Manuel Monsalve. Vamos hasta la región de Valparaíso. Información en desarrollo hasta ahora con Belén Velázquez. Hola, Belén, buenas tardes.
18: Hola, Rafa, buenas tardes. Sí, se han confirmado 2 personas fallecidas en un accidente de tránsito que se registró pasada las 18:30 horas en la comuna de Casablanca, en la ruta 68, específicamente a la altura del kilómetro 59-900. Esto es a la altura del sector La Vinilla, donde un camión y un vehículo menor colisionaron, dejando un saldo de varias personas lesionadas y también 2 fallecidos. Esto lo confirma el comandante de Bomberos Casablanca, Juan José Valladares.
19: Se trabajó rápidamente en el manejo de trauma con los pacientes, además del conductor del camión que estaba atrapado. 4 lesionados y 2 fallecidos, el saldo de este accidente, el cual a esta hora está superado por parte de bomberos.
18: Claro, un accidente de tránsito entonces con 2 personas fallecidas en la ruta 68, altura kilómetro 59-900. Transporte Informa ha reportado que a propósito de este hecho que ocurre en el sector La Vinilla, se mantiene la restricción de una pista en dirección a Santiago mientras trabajan en el lugar los distintos equipos de emergencia y carabineros, por supuesto, para poder establecer la causa y origen de este accidente que deja 2 personas fallecidas.
3: Eso entonces con lo que se sabe hasta ahora de esta lamentable información ahí en la región de Valparaíso. Gracias, Belén, buenas tardes.
18: Buenas tardes.
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3: Lo que estábamos esperando. Rubén Blades, el poeta de la salsa, vuelve a

0: produce La Oreja.
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2: Es momento para un último resumen de noticias junto a Álvaro Lozano.
3: En la Araucanía también piden emergencia agrícola, 1.400 damnificados por el último sistema frontal en la zona centro-sur. Minería, comercio y servicios impulsaron el IMASEC de junio de 2,4%. La economía vuelve a crecer, destacó el ministro Quirós. Y mañana se restablece el servicio de la estación Santa Isabel en la línea 5 del metro.
2: Y es Álvaro Lozano a esta hora actualizándonos la información. Gracias, Álvaro.
3: Hasta mañana, Rafa.
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2: Nos vamos, gracias por acompañarnos, nos reencontramos mañana y ahora llega todo el deporte, ya está acá instaladísimo el equipo de Cooperativa Deportes, que estés bien.
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2: ¿Qué tal? ¿Cómo están? Cooperativa Deportes PM al aire. Ya a las 20 horas, con un minuto para saber del Bocinha Day, las primeras 24 horas del portero de Colo Colo. Vamos a saber de la U, de la Católica, del fútbol internacional, del fútbol chileno también. Tenemos Liga de Ascenso, así que estos son los temas de hoy. Ya no hay dudas, Bocinha estampó su firma en el contrato que lo vincula a Colo Colo. El caboverdiano tendrá su primer entrenamiento mañana en el Estadio Monumental. Piden cárcel para Michael Clark. La Fiscalía Oriente solicitó la medida precautoria para el expresidente de Azul Azul y lo declaró un peligro para la sociedad. Sabremos más detalles de la tercera jornada de formalización del caso Sartor. Y un dirigido por Haaland podría llegar a San Carlos de Apoquindo. La dirigencia cruzada no baja los brazos y se fija en un extremo de Cerro Porteño de Paraguay para reforzar al plantel.